0: ¿Qué? Pero es un personaje, se nota que es un personaje.
1: Y medio Tobapucú también es, o sea, ya tiene mucha entrada y su cara es larga. Tobapucú.
0: No, Tobapucú acá es otra cosa.
1: No, claro.
0: Tobapucú es, bueno.
1: O sea, no tiene entrada como tal, pero su cabello empieza muy, digamos que muy hacia el medio de la cabeza.
0: ¿Piden otra camiseta para el arquero o para el suplente? Porque están pidiendo camiseta.
1: Le van a cambiar la camiseta al arquero porque se manchó con sangre. Bueno, se va recomponiendo, tiene una venda en la cabeza. El árbitro que le va a revisar también. Le quiere tocar la herida, parece. ¿Por qué le pasa al árbitro? ¿Un personaje?
0: Sí, ya te dije ya que es un personaje. Habla con todo el mundo, le pasa la mano a cada jugador que le habla.
1: No le tocó porque no alcanzó nomás.
0: Sí,
1: porque
0: sí.
1: Este arquero Quintana, ¿cuánto va a medir? 1.90. Tranquilamente, ¿eh? Se tiene que cambiar la camiseta porque está manchada con sangre, pero va a continuar. Aldair Quintana, fútbol en pausa.
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1: 0984-955-000. Reporte de sintonía. La gente que nos escribe a través del WhatsApp de La Roca. Iván Bogado.
3: Señor, y la gente que va haciendo reporte de sintonía en estos momentos. A través de la 95.5 le estoy escuchando, muchachos. Buenas tardes, desde Lambaré, excelente la transmisión. Quiero ganar los packs de Múnich. Soy Martín Maldonado, terminación 057. La gente que va participando por los packs.
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1: ¿Cuánto mide el arquero Quintana de Colombia, Iván Bogado?
3: 1.95 Wilson.
1: ¿Y Orlando Gil? 1.98.
3: Correcto, 1.98 para nuestro portero.
1: Tiene 3 centímetros más de altura, claro está. 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
2: Yandu Tirro con Pompa y el tiempo de juego, 10 minutos. Primera etapa, el marcador Energy, combustible de calidad al precio justo, indica Wilson.
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1: Tras 4 minutos de pausa por un corte en la cabeza del arquero colombiano, se reanuda el fútbol en Nueva Jersey. Partido empatado 0-0. Partido internacional amistoso. Tiene Colombia el balón al medio. Intenta la devolución. Richard Ríos se equivoca. Regala un lateral y hay un saque de mano en lateral. Onofre para Paraguay.
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1: Intenta Gómez, pelea 3/4 de cancha. Falta. Le cobran falta al hombre de Paraguay, va tocando puerta, el balón sobre el costado derecho, ya la tiene Andrade, va transportando Andrade, pegado a la raya está Ocampo, se equivoca, recupera Paraguay, va con todo, el pase por la izquierda para que vaya Almirón, viene el centro a media altura, se desvía en el camino, le queda la joya, escapa bien de la marca, va la joya, media bicicleta al suelo, falta, lo bajó Davison Sánchez, queda sentido la joya y falta para Paraguay.
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1: Fue Andrade, el hombre de la falta, y me parece que se salvó de la amarilla, Fabio Martín.
0: Y creo que el árbitro está con el tema de que es muy temprano todavía para sacar tarjeta, pero sí, fue con la intención de patear a Enciso, que hizo una maniobra buena ante poco espacio y muchos rivales.
1: Habrá recordado el gol de Julio Enciso en Barranquilla para aquel empate 2-2, golazo, en el cual se dejó a 2 hombres en el camino y le pegó directamente al ángulo superior izquierdo del arquero cafetero. Mira con concentración, Gustavo Alfaro, viene el centro de Gómez, la pelota que no llega al área, rechaza puerta, en el rebote aparece Cubas, levanta la cabeza, mira con quién tocar, pelota para la derecha, de pecho, viene Alonso, toca, para el disparo al arco, que se desvía en el camino, era Gustavo Gómez, intentaba dentro del área, ahí saque de manos lateral, Onofre para Paraguay.
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1: Hay mucho reporte de sintonía de los amigos que están juntándose en las casas, en locales comerciales, escuchando la Rock and Pop, siguiendo el trabajo del mejor equipo deportivo del país, transmitiendo a través de la 95.5 FM y también de la 1020 AM.
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1: La pelota por la mitad de la cancha, pelea y gana Richard Ríos. El balón para puerta, le queda a John Arias de primera. La coloca contra el área, va Suárez. La marca oportuna de parte de Alderete dentro del área. Escapa bien, quiere salir limpiamente. Toca para Cáceres, reventa Cáceres. Estaba para el bloqueo puerta. Balón por un costado lateral, le corresponde a Paraguay.
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1: Ya me recuerda Iván Bogado cuando juega el líder del torneo Olimpia. Cuando juega Cerro Porteño, cuando lo hace Libertad. La pelota por la izquierda viene ganando de buena forma. Angulo intenta escapar de Almirón. Se le escapa la pelota, balón por un costado. Reposición Manuel para la Albirroja.
3: Y vamos a hablar en este momento que tenemos acción en el fútbol de Argentina. Bombazo, Instituto la acaba de ganar como visitante Independiente por la cuenta de 4-1, goleada del conjunto de Wilder Viera, que no sumó minutos en el conjunto de Instituto.
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1: Cáceres con el esférico pegado a la raya. Viene levantando para Cuenca, a ver si llega, pone el cuerpo. Era Hugo Adrián, intenta escapar de Davinson Sánchez. No quiere complicaciones el capitán cafetero. Balón por un costado, el lateral que le favorece Paraguay.
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1: días. Arias, de espaldas al arco dentro de su terreno. Retrocede para que la pelota la tenga Lucumí. La juega al medio para Andrade. Apertura por la derecha, se manda Ocampo pegado a la raya. Se posiciona Suárez como opción de pase. El balón para él. Tiene Suárez, va a venir la devolución para Ocampo. No, dos hombres en la marca, a ver si le roban con falta. Con falta, dice el árbitro. No me pareció, Fabio Martín.
0: Bueno, no sé qué le pasa al árbitro del partido. Está cobrando faltas que generan demasiadas dudas. Tiraba Asprilla. Hay un leve toque de Cubas. Después se deja caer el colombiano. Muy poquito. Puntilloso el árbitro del partido.
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2: Yandu Tirro Campo Papi, el tiempo de juego, 15 minutos. Primera etapa, el marcador Energy, combustible de calidad al presupuesto indica. Wilson.
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1: Que por ahora, pero solamente por ahora, partido empatado 0-0. En Nueva Jersey, amistoso internacional, Colombia 0, Paraguay 0.
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1: Hay tiro libre que le corresponde a Paraguay. La pelota en salida la va a manejar Junior Alonso. En la mitad de la cancha la pide Diego Gómez. No da los pasos correspondientes a Asprilla. Le llama la atención el árbitro. Hay salida para Paraguay.
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1: 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A la pelota, por un costado. Hay balón que le corresponde al combinado cafetero. Ya sube terreno Ocampo. Hay saque de manos en territorio adversario. Más arriba espera Suárez. Espera Asprilla. El balón que tiene el conjunto colombiano. Balón al medio, tiene puerta. Era Ríos, devolución para Ocampo. Ocampo al medio, ahora sí, aparece puerta, puerta que retrocede, pelea Hugo Adrián, no puede. Aparece ahora la marca de Andrade, tocando para Angulo, pegado a la raya, espera compañía, retrocede con Lucumí.
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1: Presiona Paraguay, intenta robar en salida, lo hace Junior Alonso de cabeza, quiere llevársela al Mirón, cae al suelo, hay falta, ley de ventaja dice el árbitro. Le queda Cuenca, escapa bien de la marca, distribuye Cuenca, balón por un costado, tiene ahora Gómez, Gómez que adelanta para la colla. Devolución para que la tenga ahora Alderete en salida. Viene posicionándose Cubas. Balón al medio, interioriza para Gómez, se la rebota Cubas.
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1: Y ahora la tiene el capitán Gómez. La suelta para Cáceres. Intenta el pase de primera, se equivoca. Regala para Puerta, Puerta que adelanta con John Arias. Más arriba, el esférico verticalmente jugando. Anticipa, viene Gustavo Gómez, tranca, gana. Queda sentido Angulo. Viene la salida limpia por parte de Cubas, intenta la conexión con Almirón, el pase le queda largo, recupera el cafetero.
3: Y vamos a hablar de la fecha 13 del torneo, clausura 2026, mañana Libertad 7:15, estará visitando el Deportivo Recoleta en el Ricardo Gregor, el día lunes también 19:15, ahora Cerro Porteño estará haciendo de local en la nueva olla monumental y el martes mismo horario en el Defensores del Chaco Olimpia Nacional.
1: Cuidado que va Paraguay, la pelota de Almirón juega para la colla, pisa la colla y va Enciso, el balón que lo pierde intenta trancar y ganar. Cubas, pelota por un costado, lateral. Onofre para Colombia.
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1: Fabio Martín.
5: Señor.
1: ¿Qué vas a hacer al término de la cobertura, Fabio Martín?
5: No, absolutamente ya nada. Voy a cenar y listo.
1: La pelota arriba, intenta de espaldas al arco, no puede. Cáceres quiere llevarse el esférico al derete, puntín por un costado, falta. Cobra falta el árbitro y ya se están quejando todos. Se queja Alderete, se queja Cubas, cobra todo el árbitro.
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1: Y si te tiento, Fabio Martín, con unas chops de Múnich. Claro, ¿caes o
5: sí,
1: no caes?
5: Ahí sí, caemos con todo.
1: Yo invito y vos pagás, Lucho.
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1: Cuidado que va a Colombia, la pelota de John Arias, la pone a correr para Angulo, el freno de Angulo, en la marca, bien Cuenca, aportando defensa, deja para Cáceres, el balón para Cuenca, escapa de la marca, juega limpiamente para Gómez, Gómez para Cuenca, escapa bien Cuenca, va Cuenca, de zurda, toca al medio, interioriza bien, va saliendo Paraguay, la pelota de Almirón, espera compañía, tocando para Alonso.
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1: Atrás el esférico, rebobina Paraguay, tiene Alderete. Alderete que juega, se enajena del fútbol. Va tocando para Gómez, Gómez al medio para Diego. La tiene Diego Gómez, tocando más arriba para Almirón. Apertura por la izquierda para Julio Enciso. Arranca la joya, que prenda la lámpara, va la joya. Escapa de la marca, no, le roba Sprilla, recupera Colombia.
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1: ¿Qué está pasando en el partido? Comento, opina Fabio Martín, lo presenta.
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0: Me gusta cómo se para el equipo, no está en zona defensiva, es un equipo que presiona alto, que está buscando que el rival se equivoque en plena salida, porque a Colombia le gusta salir con pulcritud desde atrás. Viene la presión, falta un poco mejorar en el juego, en algunas decisiones que está tomando Enciso principalmente, pero el equipo está parado de otra manera con respecto a juegos anteriores.
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2: Yandu Tirro con Popovi, el tiempo de juego 20 minutos. Primera etapa, el marcador Energy, combustible de calidad al precio que se indica. Wilson.
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1: Anuncio. Regalamos ahora mismo un kit de bancar para la gente del WhatsApp 0984-955-000. El partido está empatado 0-0. El balón por la punta derecha maneja Colombia. Tiene sobre ese costado Ocampo. Quiere escapar de la marca. Presiona, gana bien Cubas. Ahí lateral que le corresponde a Paraguay. Vamos con el premio, Iván Bogado.
3: El ganador del kit de bancar, remera Hopi más Kepi, Fabián Sandoval, terminación 384. Buenas tardes, Wilson Fabio, preparando empanadas fritas caseras. El reporte de sintonía de Fabián, se ganó el kit de bancar.
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1: Un saludo para Gustavo González y para Hermes Gómez, que están en sintonía, aplicándole un pack de Múnich, viviendo juntos el partido de la selección paraguaya y siguiendo como siempre la transmisión del mejor equipo deportivo del país de la gran jugada. La pelota por la derecha tiene Paraguay, jugando Cáceres, retrocede para que la tenga Gómez, sale el capitán, tocando para Alderete, tiene Paraguay.
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1: Pase largo de Alderete, se mete Julio Enciso, por físico le gana Davinson Sánchez, pelota por un costado, lateral, nombre que le corresponde a Paraguay, ya sube terreno Alonso, hay saque de manos en ofensiva para Levi Roja.
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1: Gómez metido entre los centrales, jugando para Cuenca, va Cuenca, transporta, escapa bien, deja para Diego Gómez otra vez, el balón para Cáceres, verticalmente adelanta para Cuenca, pase muy largo, aparece Andrade, pisa el esférico, a ver si le roba Cuenca, mala salida, le queda Cáceres, va Paraguay, el balón en la cabecera, le queda Gómez, Diego la viene soltando por la derecha, lateraliza para Cáceres, viene el centro. rebote, intenta la joya, no llega, refuta, rechaza, puerta para Colombia.
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1: Intenta por arriba, gana Gómez, falta. Todo cobra este árbitro, Fabio. ¿Cómo se queja Gustavo Gómez?
5: Bueno, por lo visto, definitivamente, si es de la MLS, no hace partido con muchas fricciones. Porque le impacta todo. Aquí va Gómez.
1: Esto no es falta,
5: le
1: Fabio.
5: Gana por arriba y el jugador va y lo choca. El jugador de Colombia le va y le choca a Gómez, que él quiso jugar la pelota. Va arriba, se impulsa, cabecea la pelota. ¿Qué disputó el balón? ¿Quién disputó el balón? Un paraguayo. Y le cobra falta. El otro chocó contra la humanidad de Gustavo Gómez.
1: Con razón que está gordito, no quiere correr, cobra cualquier cosa para que se pare el fútbol. Difícil es jugar así. 0-0 el partido.
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1: Así te diría Fabio Martín, que inclusive preferiría un árbitro colombiano que pite este partido, por lo menos, no sé, para que deje correr el fútbol.
5: Claro, Roldán, si te cobra tranquilo, ¿verdad?
1: ¿Verdad que sí?
5: Por lo visto, este no cobra en la MLS. Averigua un poco, Iván. A lo mejor solamente la liga canadiense hace, y bueno, no sabe ahí lo que es jugar.
1: Mira
5: y
1: lo que cobra.
5: ¿Otra vez?
1: Dios mío, pero para el partido a cada rato, así no se puede jugar, Fabio.
5: Bueno, este tiene otro reglamento, ¿no? Ahí él ve falta y cobra. Imagínate si ve sangre, ¿qué va a pasar con él? Se va a desmayar nuestro árbitro.
1: A partir de ahora la APF tiene que tener también esta cuestión, este punto en consideración, el tema de arbitraje.
5: Claro, porque te puede fundir un amistoso en el sentido de no dejar jugar.
1: Uy, tranca, bien, gana Cubas, la pelota para la joya, va Enciso, filtra la joya, se equivoca en el pase, recupera Colombia, balón para atrás, la tiene Quintana, va a rechazar Quintana, presiona la joya, no llega, balón por costado izquierdo, recupera Paraguay con Cáceres, balón al medio, suelta bien para Diego Gómez, levanta la cabeza, espera compañía, se posiciona Cubas, avanza Diego Gómez, no puede para adelante, retrocede con Gómez, la tiene el capitán.
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1: Bueno, hay que ser sinceros y decir que Julio Enciso, lastimosamente, en casi 25 de juego, no está aportando mucho Julio Enciso, Fabio.
5: No, vos sabés que lo que estoy viendo arrancó bien, pero le estaba diciendo a Ivana fuera de micrófono, él no decide bien este aspecto, cuando él tiene que apoyarse en un compañero, no lo hace. Él siempre quiere sacar su nombre de encima y después apoyarse. Y muchas veces la jugada requiere apoyarse primero y después desmarcarse. Y él eso no está entendiendo bien y se está perdiendo. Y entra en un embudo importante del juego.
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2: Ñanduti, Rocampo, papi, el tiempo de juego, 25 minutos. Primera etapa, el marcador Energy, combustible de calidad al precio justo, indica Wilson.
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1: Que en esta noche de viernes la conservadora está vacía. 0 para Paraguay, 0 para Colombia. Partido amistoso internacional.
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1: Cuba cede balón, la pelota por la izquierda. Tiene Alonso, pelotazo largo. Era Diego Gómez, balón muy largo. A ver si llega, corre con todo Cáceres. Con fin del terreno, ataca por diestra. Y va Paraguay, va a venir el centro. Gran rechazo, no, primeramente el enganche, viene el paso al medio, está el gol, le pega la joya, afuera, por encima del travesaño, tremenda jugada de Cáceres, el recorte, el enganche, el paso al medio y en la boca del arco, qué mal le pegó la joya, Fabio Martín.
5: Qué pelota larga, muy buena, creo que fue Gómez el que hace el pase, pelota larga desde unos 60 metros para Cáceres, que hizo una muy buena jugada para hacer un lateral de corte defensivo. Aquí mostró su capacidad de proyección, de argumentos, le limpió el camino a Enciso y Enciso pateó mal para mostrar un poco y traer esa mala racha con el que arrancó el partido para tener una posición privilegiada y desperdiciar una buena chance.
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1: Pelea, gana bien Paraguay, la pelota de Cuba, juega para la joya, escapa la joya, con falta, dejate de joder, no se puede jugar así. ¿Cómo va a hacer falta, Fabio, si la joya está de espaldas y viene a atropellarlo Davinson Sánchez, cae él y cobra falta el árbitro?
5: Claro, y él está tratando de eludir a un marcador, no es que él está esperando para sacarle la pelota. Él tiene la posesión y está eludiendo un marcador y a él le cobra la falta. Bueno, no, cada cosa, ¿no?, que estamos viendo en este partido, no se juega mucho. Si este viene al fútbol paraguayo, van a estar aliviados algunos jugadores, ¿verdad? Porque se corta el partido.
1: Encima Sánchez es una mole. O sea, no, es que que lo echás, es increíble. Se tiró cuando va tocando justamente Sánchez. La pelota para Andrade. Tiene en salida Lucubí, jugando para Angulo. Angulo para Andrade. Tiene la pelota dentro de su terreno Colombia.
3: El juez principal del compromiso, Pierre-Luc, arbitra principalmente en la Major League Soccer. Es el juez principal de esa liga y también de la Liga de Canadá. Tiene 40 años.
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1: Y pelea, puerta, gana, viene. Distribuye sobre el costado izquierdo, se manda Angulo, va a sacar el centro, pelota contra el área, ataca Colombia. De cabeza rechaza Gómez, el balón que le queda a la joya. Va tocando Enciso para Hugo Adrián, que no está posicionado firme todavía en el terreno. Le vienen robando, pelota para atrás, tiene Sánchez.
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1: Gira bien John Arias, toca para Suárez, pelota contra el área, ataca Colombia. Bien Gil, atento, sale, corta Fabio Martín.
5: Bien Gil, despierto para esta acción, una de las pocas que está teniendo Colombia. La selección está bien parada, con la presión alta. Los bloques están mucho más juntos en cuanto a distribución de los jugadores, no está fragmentado y eso hace que se pare de otra forma Paraguay. Colombia le está costando el armado de juego de mitad de cancha.
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1: Cubas para Cuenca, Cuenca con Gómez, la viene sacando para el capitán, la tiene Gustavo, retrocede un poquito, jugando para Cáceres, ahora todavía más atrás, dentro del área mayor la viene teniendo Gil, suelta de zurda, juega para Cubas, transporta Cubas, tiene Paraguay.
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1: Cubas para Alderete, cede balón, por la derecha se encuentra el capitán Gómez, retrocede un poquito para que la tenga Cáceres, todavía más atrás, rebobinando con Gil, toca y toca Paraguay, un poquito de posesión de balón para el combinado albirrojo, balón al medio para Gómez. Gómez, espera compañía, retrocede con Gil.
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2: Ñanduti, Rocampo, papi, el tiempo de juego, 30 minutos. Primera etapa, el marcador Energy, combustible de calidad al precio justo, indica Wilson.
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1: Ya nos recuerda Iván Bogado en zona de coordinación. Emparejamientos de cuartos de final de la Copa Paraguay. Partido amistoso internacional. 0 para Paraguay. 0 para el combinado colombiano con Ovala Joya. En cara a la joya. Falta. Richard Ríos lo tira del brazo, lo tira al suelo. Tiro libre para la albirroja.
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1: A ver qué se viene en este tiro libre. Sube la fuerza aérea del combinado albirrojo. Va a venir el envío largo de parte de Diego Gómez. Se posiciona, toma el balón, toma el esférico, tiro libre para la albirroja.
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1: Que se venga el gol de Paraguay, que se venga el tanto de la albirroja. Le tengo algo de fe, a Hugo Adrián Benítez. Por ahora no se afirma en el campo, no viene el centro, toca por abajo, juega para Almirón, pelota contra el área, balón al segundo palo. Gómez que la baja, atención, intenta Cuenca, el recorte de Cuenca, se le queda atrás la pelota, pelea Cáceres, rechaza puerta, se queja la gente de Colombia, piden que el lateral era para ellos, dice el árbitro que es para la albirroja.
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1: Gómez que toca al medio, jugando en el círculo central para Cubas, adelantando para la joya, Enciso de primera se la rebota al Alderete, toca al Alderete por la izquierda, intenta el taco Alonso, la marca de Ocampo, balón por un costado lateral, Onofre para Paraguay.
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1: La pelota retrocedida de Alonso, la tiene en salida Paraguay con Alderete, tocando Alderete para Gustavo Gómez, se posiciona por la derecha Cáceres, viene el esférico para él, no, primeramente el pelotazo largo, corre con todo Hugo Adrián, pelea Hugo Adrián, llega primeramente Davinson, va sacando Sánchez, pelota por un costado, sube terreno, la pelota por la derecha y saque lateral, le corresponde a Paraguay, amaga jugar Gómez, no se anima, finalmente le va a dejar para Cáceres.
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1: Uy, qué error de Alderete, entrega mal. Y va con todo por la derecha, John Arias. Espera más arriba, Suárez. El balón que viene manejando Colombia. Tres cuartos de cancha, viene el recorte. Y va con todas, Asprilla, le pega. Por bajo, desviado, afuera Fabio Martín.
0: Menos mal, no está teniendo fútbol Colombia. Carece de toda asociación importante. Asprilla buscó la individual y sacó un remate horrible. Pero qué mal se equivocó Alderete. En ese manejo que tiene Paraguay de la pelota, tratando de salir limpiamente, se equivoca arriesgando algo que a Paraguay no le está produciendo Colombia en cuanto a riesgos.
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1: Atrás la pelota de Arias, va jugando con Lucumí. Viene solicitando Puerta, el esférico para él. Distribuye sobre el costado izquierdo para John Arias. Devolución para Puerta, de primera descargando para Lucumí. También de primera jugando para John Arias. En la superficie del círculo central tiene Arias, el hombre del fútbol brasileño que juega por la derecha. Se manda el ataque Andrade, jugando ahora para Asprilla, transporta de zurda, va Asprilla, se mete al área, la saca para Richard Ríos, el disparo, se desvía en el camino, intentó Ríos con un arma letal que tiene Fabio Martín.
0: Sí, el disparo de media distancia, pero Paraguay sigue parándose bien.
1: Ya me contás porque va la joya, escapa bien de la marca, gran jugada, se mete al área, viene el centro, muy pasado, no estaba nadie, viene recuperando Paraguay, sobre el costado diestro, tiene el zurdo, Cuenca en la cabecera del área, soltando para Gómez, a ver si le pega, el pase filtrado mal. No entendió Cáceres, pase muy largo Fabio Martín.
0: Sí, era muy largo, muy profundo el pase, pero buena la intención de vuelta. Gómez le hizo un pase así a Morales para que llegue el primer gol contra Bolivia. Desde atrás, uno de esos pases inimaginables, pero no salió bien. De igual manera la contra de Paraguay efectiva con Enciso tirado por izquierda.
3: Luce confirmado por los cuartos de final de la Copa Paraguay 2026. Cerro Porteño enfrentará San Lorenzo. Te invitaré Sol de América. Del otro lado de la llave, el Sportivo Luqueño jugará contra Recoleta y Libertad. Estará disputando su partido contra Independiente de Campo Grande. Los cuartos de final de la Copa de Todos.
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1: Ríos que gira, Ríos que toca. El balón al medio para Arias. Escapa de la marca. Dos hombres que le quieren robar. Puntea Hugo Adrián. El balón que le queda Ríos, tocando para Puerta, Puerta que filtra bien, adelantando para Asprilla, levanta Asprilla, balón contra el área, atropella en el segundo palo y va con todo Colombia, el balón sobre ese costado tiene Ocampo, Ocampo que la suelta, atención, aparece la marca de Cuba, se equivoca, regala Cuba, tiene Ríos, de cachetada, por la izquierda para Angulo, dentro del área le pega, rebote ahora Asprilla, cabecera del área, asoma, martilla, Colombia, el balón de Puerta, Puerta por la izquierda, tiene Asprilla, menos mal retrocede, va jugando para Lucumí, solicita la pelota Puerta, pisa, el volante, espera compañía, se posiciona Arias, el esférico para él, ¿qué hora tenés Lucho? Marcamos el tiempo de juego.
2: Ñandutí Rocampopo vio el tiempo de juego, 35 minutos, primera etapa, el marcador Energy, combustible de calidad al precio que se indica, Wilson.
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1: Que el gol todavía no compró su pasaje hasta Nueva Jersey. 0 para Paraguay, 0 para Colombia.
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1: Arias con la pelota, la suelta al medio. Interioriza para Lucumí, se posiciona Puerta. Por la derecha espera Davinson Sánchez. Prefiere con Puerta. Más tirado por la izquierda, ligeramente por ese sector. Arremete contra campo adversario. El balón por la izquierda para Angulo, totalmente metido en ataque. Retrocede con Arias, maneja Colombia. Por ahora Paraguay bien paradito, dentro de su terreno toca John Arias, juega para Puerta, Puerta de primera con Arias,
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1: Se replegó totalmente Paraguay, Fabio Martín.
0: Sí, producto del manejo de pelota de Colombia, ahora está en propio terreno defendiendo Paraguay
1: y va Colombia, pelota larga de Ríos, de cabeza gana Cáceres, pide falta Gustavo Alfaro, queda sentido Cáceres, fútbol en pausa, se queja John Arias.
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1: Mañana juega el escolta Libertad. Ya nos contaba Iván Bogado la cartelera del fútbol. Partido contra Recoleta 19-15.
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3: 0984-955-000, el reporte de sintonía de las personas que van conectándose. Obviamente, hoy no me conecté a mi turno laboral para ver el partido de Paraguay, jamás importó lo amistoso. Dice Walker que nos envía la foto de la Múnich, los choricitos haciendo obviamente el asadito correspondiente en el partido de la selección paraguaya, Wilson.
1: Qué grande, Walker. Cuando se va recomponiendo Juan Cáceres, choque de cabezas. ¿Y dónde se golpeó Fabio Martín?
0: No, vaya a ser.
1: Y en la oreja, Fabio.
0: Sí, no, en la zona de la oreja, porque lo que le impacta es la cabeza.
1: No, la oreja, Fabio.
0: No, no, ese puede amortiguar inclusive, por eso no pasó a mayores.
1: Sí, señor, se va a reanudar el fútbol, saque lateral para Colombia.
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1: Y le ponen hielo en la oreja, Fabio, mirá, la oreja derecha.
0: Parece, no querés decir, le da una pizarra.
1: No, un Nambiro ahí, fuerza Juan Cáceres, tremendo jugador, ¿eh?
0: Grande Nambilo.
1: A un costado del terreno de juego se queda con 10 Paraguay.
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1: Epa, se vuelve loco. Gustavo Alfaro le pide a los compañeros que vayan comprimiendo ese espacio que dejó Juan Cáceres. Está a un costado del terreno de juego esperando la utilización del árbitro para reingresar. Cuando la tiene Asprilla para Colombia, la toca al medio con Puerta, espera Lucumí, el esférico para Lucumí, de zurda viene sacando, en el círculo central tiene Davinson Sánchez.
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1: Va Colombia, tiene área, la saca área, falta. Falta, dice el árbitro. Cubas que se queja. En el suelo campo se sigue quejando Cubas. Se acerca el mirón, tiro libre, peligroso para Colombia.
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1: Y siendo sinceros, tiene mucha altura Colombia. Alto Davinson Sánchez, alto Lucumí, alto Andrade, ya sube la Fuerza Aérea Cafetera.
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1: Arias para el tiro libre por la derecha, cerca del vértice, armando la barrera. Orlando Gil, viene el centro y de cabeza despeja Gustavo Gómez.
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1: Pelota afuera, hay saque lateral que le favorece al conjunto colombiano en ataque. Sobre costado izquierdo fue Diego Gómez, el hombre de la peinada. Le dejan el balón por la izquierda, Angulo.
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1: Arriba la pelota, la viene manejando Colombia en la marca Cubas. Cae al suelo, falta y se queja Angulo. En el suelo Cubas, tiro libre para Paraguay. Marcamos el tiempo de juego.
2: Ñanduti, Rocampo, Papi, el tiempo de juego. 40 minutos. Primera etapa, el marcador Energy, combustible de calidad al precio que usted indica. Wilson.
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1: El estadio Fabio Martín no es grande. Tiene un aforo para 25.000 personas. Es coqueto, es lindo. No te digo que está teñido amarillo, porque creo que en un 50% nada más está de su aforo, pero es una gran mayoría de colombianos, Fabio.
0: Sí, vos decías la capacidad del estadio 25.000, y yo creo que hay aproximadamente 10.000 a 12.000 espectadores.
1: Sí, como mucho.
0: Como mucho 12.000, sí, era de esperarse, los colombianos ahí. Hay varios paraguayos también que están en New Jersey viendo el partido.
1: Sí, señor, pero la colectividad colombiana en Estados Unidos es...
0: Tiene una fuerza terrible, ¿verdad?
1: Absolutamente mayoría. Cuando toca Gómez, se equivoca. Intentaba la conexión con la joya. Aparece la marca de Cuenca. Puntín para atrás. Le viene sobrando el esférico ahora a Cubas. Espera compañía. Aparece cerca. Diego Gómez retrocede para el derete. Pelota abierta por la izquierda. Tiene Alonso de primera adelantando para Almirón. Almirón que va. Se conecta bien ahora con la joya. Escapa de la marca. Ruleta de la joya. Cae al suelo. ¿Y esto? ¿Y esto no era falta, Fabio Martín?
0: Y no sé, no compró el árbitro. Ahora dice que no es falta, bueno. Pero para mí no era necesario lo que hizo el Ciso. Era sacarse encima la marca y listo, apoyarse en el compañero. Lo que tanto insistimos, ¿verdad? Que tiene que hacer el Ciso muchas veces en el juego.
1: ¿Hay amarilla? ¿Para quién?
0: Y tiene que ser para un jugador paraguayo. Porque habrá protestado o por la falta.
1: Cáceres amonestado en Paraguay. Nambilo, Juan Cáceres, por la falta. Hay tiro libre, le corresponde a Colombia.
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1: Cuando va saliendo Colombia, la pelota de Davinson Sánchez, otorga esférico por la derecha para Andrade, filtra bien, no, finalmente aparece para el anticipo, Cubas tocando para Almirón, retrocede con Alonso, Alonso para Cubas, Cubas para Alonso, toca Paraguay, todo pasa en territorio albirrojo, más atrás ahora para Alderete, levanta la cabeza, juega el central, toca para Alonso.
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1: Offside, posición adelantada. El pase largo de Enciso, corría Almirón, estaba en posición ilícita.
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1: El puntero Olimpia juega recién el martes. Olimpia que juega ante Nacional, partido en el Estadio Defensores del Chaco el martes a las 19:15.
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1: Y así no se puede jugar, Fabio, no sé, hay que cambiar el árbitro para el segundo tiempo, hay que hablarle, no, hay que decirle que el fútbol sudamericano es así, de roce, de fricción.
2: Claro, los técnicos tendrían que decirle, por favor, queremos seguir probando a nuestros jugadores, pero en un ritmo distinto, ¿verdad? Nos saca dinámica el partido, le saca dinámica al partido totalmente.
1: Cuando va Colombia, la pelota por la derecha, maneja puerta, espera compañía, se frena, mira con quién tocar, retrocede con Ocampo, adelantando de primera, va Colombia, pelota sobre costado, derecho, ataca el cuadro cafetero, tiene Ocampo, Ocampo que retrocede, para la aparición de Davinson Sánchez, tocando ahora con Lucumí, filtra bien, se mete a Asprilla, a ver si le pega de zurda, a la posición del arquero Gil Bodio Martín.
2: Aquí se sacude Colombia, con un primer disparo al arco, Paraguay insinuaba bien, pero tampoco disparó, no sometió el arco de Quintana. Ahora le toca el turno a Asprilla, muy movedizo, y sacó ese remate muy al medio para que Gil con seguridad responda.
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1: La pelota por la mitad de la cancha, no llega Almirón, hay saque lateral, rápidamente ejecuta Ocampo, retrocediendo para Andrade, tocando más al medio, centralizado el fútbol para Davinson Sánchez, aparición ahora de Lucumí, extiende esférico, toca para la aparición ahora de Angulo, Angulo para Arias, Arias con Lucumí, de primera, descarga bien, va puerta, gira puerta, escapa de Hugo Adrián, le hace un caño inclusive, el balón al medio, atención, ataca Colombia, gran jugada, Ocampo se mete con todo, va contra el área, va Ocampo, quiere sacar el centro, pase por bajo, atención, le queda Luis Suárez, hay falta en ataque, dice el árbitro, se vuelve loco Suárez. Queda en el suelo Gustavo Gómez, Fabio Martín.
2: Quiere cubrir la pelota Lucho Suárez de Colombia y ahí es donde termina tocando aparentemente a Gómez cuando quiere ir por la pelota. Bueno, no sé, no sé qué está. Parece que cobró un pisotón antes de que le llegue el balón a Suárez de Colombia.
1: Bueno, igual no conviene, pero falta, no vi, la verdad. ¿Qué hora tenés, Lucho? Marcamos el tiempo de juego.
0: Ñandu Tirro Campo Papi, el tiempo de juego cumplido, 45 minutos. Primera etapa, el marcador Energy. Combustible de calidad al precio que usted indica. Wilson.
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1: 5 más, dice el árbitro. Hasta los 50, esta primera etapa, la tiene el arquero Quintana.
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1: 0-0 el partido. En la mitad de la cancha pelea puerta, se le escapa por un costado. Hay saque de manos, le favorece Paraguay.
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1: Arriba la pelota de Cáceres, jugando para Hugo Adrián, de primera, descargando ahora para Gómez, la tiene Diego, solicita más al medio Almirón, el esférico para él, transporta el balón, tiene Almirón, pica largo, recupera Colombia con John Arias, adelantando para Suárez, pone el físico bien, cubriendo la pelota al delantero, un poquito más atrás el esférico, tocando para Angulo, se manda el ataque, Angulo que juega para Arias, pegado a la raya, retrocede metros, estaba en la marca Cáceres, toca al medio, tiene Sánchez, avanza el capitán, jugando diagonalmente para arriba, para que transporte ahora Asprilla, espera Ocampo, bien pegado a la raya, va Asprilla, Asprilla toca con Ocampo, se manda Andrade, tiene Ocampo, viene el centro, no sale el arquero, rebote y de zurda despeja al derecho Fabio Martín.
2: Otra posibilidad, apareció Richard Ríos en zona ofensiva, en el ataque como 9 para buscar el cabezazo, no llegó a conectar, dudó un poco también Gil en la acción, pero me parece que los centrales tenían controlada la jugada, igual terminó ganando Ríos.
1: Y va puerta, puerta, puerta, le pega, colocado, centro, golpe de taco. Y el arquero Gil se queda con el balón. Edier Ocampo de taco dentro del área, Fabio.
2: Es el momento de mayor.

0: crecimiento futbolístico de Colombia, buenas sociedades. Parecía que le iban a dar la pelota a Lucumí, apareció el centro de puerta y el taco. Estuvo muy cerca de marcar Ocampo, hizo una diagonal correcta, porque él es el carrilero por derecha, pero estaba en el área.
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2: Cuenca para Hugo Adrián, la devolución deficitaria, pelea Cuenca, quiere Cáceres también, aparece la marca de la joya, cae al suelo Cáceres, queda sentido y viene con toda la réplica. Avanza John Arias, pone el cuerpo, a ver si le roba, Diego Gómez lo tira al suelo, falta no, no cobra el árbitro. No cobra el árbitro, se queja John Arias, mira atónito Fabio Martín.
0: Y parecía falta realmente, porque puso el cuerpo, ya ganó con esa condición el cafetero, pero parecía una atropellada también del hombre de Paraguay. No, dice el árbitro, que saque desde el arco Gil.
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2: Apenas terminado el primer tiempo, regalamos 5 packs de Múnich. Iván Bogado.
3: Es correcto, Wilson, a través del 0984-955-000. 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
2: 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Golpe de cabeza de Sánchez, el balón para Puerta. Descargando para Andrade, lo complica el central. Va la presión de Paraguay, a ver si gana Almirón. Puntín por un costado. Ahí, lateral, el último a tocarle al hombre albirrojo, lateral para Colombia.
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2: Terminado el partido, prendemos el YouTube de La Roca. La gente que va a opinar a través del chat de YouTube y también a través del 0984-955-000.
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2: O si no, dejamos todo por acá y nos vamos a tomar unas cervecitas con los compañeros. Sí, dice Cristian Rivarola. Se suma Rafa también. La pelota para la izquierda, pegado a la raya, tiene angulo. Retrocede Puerta. ¿Vos decís que se suma Iván Bogado, Fabio Martín?
0: Sí, pero si se va ahora, mejor.
2: A la cabeza, ¿eh? ¿Y en qué motel será que van a terminar estos dos y van juntos? La pelota para la mitad de la cancha, recupera Paraguay, tiene Almirón, retrocede con Alderete, queda todavía algo de fútbol, se va al partido en esta primera etapa, Nueva Jersey.
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2: Y bueno, la tiene Gómez en su área, en su terreno, esperando que se vaya el primer tiempo.
0: Sí, esperando el final, no avanza.
2: Final. Final del primer tiempo, dice este peculiar árbitro, que realmente cobró absolutamente todo en este primer tiempo. Cualquier rocecito era falta, final. Final del primer tiempo en Nueva Jersey, Paraguay y Colombia. Partido amistoso, están igualando 0-0.
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3: Bien, final de los primeros 45 minutos en estos momentos en Nueva Jersey. La selección paraguaya de fútbol está empatando 0 frente a la selección colombiana de fútbol. Se fueron los primeros 45 minutos, reiteramos, Juan José Cáceres, el único amonestado en el compromiso, el lateral de la selección paraguaya de fútbol al minuto 5 de este partido. Vamos a hablar en cuanto a la posesión. Estamos teniendo en cuenta las estadísticas, obviamente, de los primeros 45 minutos de este compromiso. 54% de la posesión de la pelota para Colombia, 46% de la posesión del balón para el conjunto de la selección paraguaya de fútbol. Total remate, 5 de la selección colombiana de fútbol. De los 5 remates, 2 fueron al pórtico de Orlando Gil, mientras que la selección paraguaya de fútbol ha pateado 2 veces, pero ninguno de los remates fue al pórtico de Quintana en el término de los primeros 45 minutos. La gente que se va reportando a través del 0984-955-000, reiterar que tenemos los packs de Múnich. 10 packs de Múnich, mi querido CR7, anuncio. 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Martín Maldonado, terminación 054. el ganador de los primeros 5 packs de Múnich. 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Martín Maldonado, reiteramos, terminación 054, el primer ganador de los 5 packs de Múnich con el mejor equipo deportivo del país. Hay que reiterar que el día de hoy también tuvimos acción en el fútbol internacional, amistoso, fecha FIFA. Esto correspondiente también al parate de la fecha FIFA que tuvimos, pero nosotros vamos a hablar de la National League por la fecha número 3 de esta competición. Francia empató a 1 frente a la selección italiana de fútbol. Olise abrió el marcador al minuto 55 del compromiso de tiro libre y lo empató Bastoni al minuto 65 del compromiso. Empataron a 1 la selección de Italia y de Francia. Esto correspondiente a la National League, correspondiente a la fecha número 3 de esta competición, del grupo 1. Liga A, en este caso Francia lidera el grupo con 7 puntos, 6 puntos para Bélgica, 4 puntos para Italia y 0 puntos para Turquía en esta competición europea. Reiteramos también que el día de hoy tuvimos el partido entre Bélgica y Turquía. La selección belga se terminó imponiendo por la cuenta de 3-0, esto correspondiente también a la fecha número 3 del grupo 1 de la National League, justamente que la componen Francia, Bélgica, Italia y Turquía. Seguimos hablando de la National League, en este caso porque mañana vamos a tener varios compromisos. 1 de la tarde, Croacia estará haciendo de local frente a Inglaterra. 1 de la tarde reiteramos este compromiso y a partir de las 3:45 justamente la selección española de fútbol estará haciendo de local frente a la República Checa. Estamos hablando de la fecha 3 National League en el fútbol de Europa. Vamos a hablar del fútbol brasileño. En estos momentos tenemos acción, ya 86 minutos del compromiso. El Sao Paulo está haciendo de local en Sao Paulo, justamente frente al Santos de Neymar. No está jugando Neymar por una lesión, está ganando el conjunto del Santos por la cuenta de 2-1. Tampoco aparece nuestro compatriota Damián Bobadilla en la planilla oficial de este compromiso. También tenemos acción en el fútbol español. Esto correspondiente a la Copa de la Liga Profesional Argentina, la fecha número 11 en estos momentos. Independiente Rivadavia le está ganando por la cuenta de 1-0 a Gimnasia de la Plata y Boca en la Bombonera le está ganando 1-0 a Unión de Santa Fe. Lautaro Di Lolo al minuto 20 del compromiso abre el marcador para el conjunto de Boca, que lo tiene en la banca de expectativa a nuestro compatriota Ángel Romero. Reiteramos, Boca le está ganando por la cuenta de 1-0 a Unión de Santa Fe.

0: fútbol argentino, vamos a hablar de la fecha 27 de la división intermedia, porque hoy tuvimos acción en esta competición. Hay que hablar que Resistencia le ganó por la cuenta de 3-0 Encarnación. En Encarnación se disputó este compromiso paliza del Triángulo Rojo en condición de visitante, mientras que se terminaron repartiendo puntos importantes el conjunto del Sportivo Carapeguá y también del Deportivo Capiatá. Reiteramos, fecha 27 de la división intermedia. Mañana con dos partidos también, 10 de la mañana Tempestad estará haciendo de local frente a Tacuaré, y 3 de noviembre estará visitándolo a Paraguarí, 10 de la mañana también este compromiso en la jornada sabatina. El martes con dos partidos también por la división intermedia, Benjamín Acebal estará haciendo de local frente a Independiente de Campo Grande, 5 de la tarde, y 7:30 de la tarde el Deportivo Sandaní estará recibiéndolo a Guaireña, esto correspondiente justamente por la división intermedia. El Deportivo Sandaní es el líder con 51 puntos, 50 puntos tiene para el general caballero de Juan León Mallorquín en la segunda colocación. Tercero aparece el conjunto del 12 de junio con 49 puntos, y allí se parte la tabla de colocaciones de la división intermedia, porque el cuarto ya tiene 42 puntos y escapa totalmente a lo que pueda ser una aspiración por subir a la primera división del fútbol paraguayo. Reiteramos, el Deportivo Sandaní 51 puntos, 50 puntos para el general caballero de Juan León Mallorquín y 49 para el 12 de junio justamente de Villa Hayes, cuando ya pasaron 59 minutos de las 9 de la noche, 20 grados la temperatura. Le vamos a hacer la posta a los compañeros para escuchar el comentario del señor Fabio Martín, presentado por
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2: Y fue un primer tiempo que, desde el punto de vista de cómo se paró el equipo, a mí me agradó mucho ver a una selección que, jugando contra una Colombia que tiene buenas sociedades, que del antecedente mundialista mostró un buen fútbol, vimos a una selección que presionó bien arriba, que dificultó ese trabajo de armado que podía tener el equipo cafetero. Y como ya había dicho en una de las conferencias que realizó Gustavo Alfaro, que iba a buscar eso de parar al equipo 10 metros más adelante, y lo logró, porque así se está parando Paraguay. Ahora, dentro de lo que nos sigue faltando es el tema de recuperar la pelota en media cancha, y que cuando reciban Enciso, Almirón, Cuenca, que arrancó bien, que jugó unos primeros 25 minutos más que aceptables, se junten y puedan generar buenas sensaciones y posibilidades de gol. Porque recuperamos rápido la pelota, producto de jugar un poco más arriba. Hoy, esta noche, el equipo encontró situaciones en donde en los últimos metros podía dañar. Pero siempre le falta el último pase a este equipo. Siempre le falta esa última situación, en donde la jugada más importante que tuvo Paraguay en todo el primer tiempo fue una pelota larga metida por Gustavo Gómez desde su propia defensa para que gane Juan José Cáceres en el costado derecho, limpia el camino con una muy buena gestión para sacarse de encima al marcador, y el centro atrás, preciso, para que llegue de frente a la jugada Julio Enciso, y él saca el remate por encima del arco. Increíble situación que desperdició el equipo de Paraguay para ponerse en ventaja. Pero tenemos que decir también que fue la única situación que pudimos armar en el primer tiempo del partido. A Colombia le costó todo, por lo que decíamos, encontró a un Paraguay que no le dejó tener mucho tiempo la pelota, y así no encontró su mejor fútbol. ¿Saben cuándo Colombia empezó a tener más el balón? A partir de los 30 minutos. ¿Qué pasó? Y Néstor Lorenzo dijo, ya no vamos a jugar con línea de tres atrás, vamos a jugar con cuatro atrás. Y lo puso entonces Andrade de lateral, como un falso lateral, porque es más central. Pero con eso, ¿quién ganó libertad para moverse? Ocampo, que trabajando por ese costado derecho empezó a crear peligro, sociedades con Asprilla. Este último empezó a sacar también remates de media distancia para tratar de complicar a Gil. Gil resolvió bien una situación en donde pateó al medio el jugador del Girona de España. Y la otra fue una buena jugada cuando ya iba terminando el primer tiempo, donde ahí sí amplió su capacidad de tener más la pelota el equipo cafetero, después de un saque lateral rápido, en donde metió el centro puerta al primer palo. Ahí atropelló Ocampo, que ya estaba jugando en ese momento de volante por derecha. Ocampo pateó al arco con el taco, en una posición en donde estaba bien ubicado Gil, y por eso no sorprendió esa jugada para que sea una situación de gol quizás más importante para el equipo colombiano. Pero dentro de lo que vimos, me quedo con esos primeros 25 minutos, cómo se paró el equipo, cómo robó muchas pelotas, no en mitad de cancha, robó muchas pelotas en tres cuartos de cancha en zona del rival, en donde quedaban ya 35 metros para llegar al arco rival. pero ahí, una vez más, no tenemos esa conexión ofensiva. Repito, si me preguntan por Cuenca, empezó bien, conectó de buena forma con Juan José Cáceres esos primeros 25 minutos. Después se fue quedando, se fue desinflando, porque empezó a preocuparse un poco más por Angulo, por el mismo John Arias, que empezó a jugar más en Colombia, y ya no tuvo mucha capacidad en ofensiva. Eso sí, levanta mucho la cabeza, quiere asociar juego, no perdió muchas pelotas cuando recibía, y es un jugador que puede seguir creciendo con la selección, pero vamos a ver si le sigue dando más minutos en el segundo tiempo. El que prácticamente no tocó pelotas, hay que decir sinceramente, fue Hugo Adrián Benítez. Él no participó de las jugadas colectivas que hizo el equipo. Es decir, cuando se robaba la pelota, cuando robaba Cubas en tres cuartos de cancha con una presión alta, o el mismo Diego Gómez, le pasaban a Almirón, a Enciso, al mismo Cuenca, que participaba también de esas acciones, pero no así Hugo Adrián Benítez, que corrió mucho, que fue el primero en presionar arriba al equipo cafetero. Eso nadie le puede endilgar, nadie le puede reclamar, pero su participación ofensiva como nueve, como el goleador que es en Nacional, no apareció. Ese jugador no apareció. Y después hay que decir que Juan José Cáceres estuvo muy bien como lateral, proyecciones constantes. Hoy se lució más atacando que defendiendo, el lateral paraguayo. Y atrás Gómez con algunas dudas, algunas salidas en falso de Alderete, que de alguna u otra manera también nos tiene acostumbrado a equivocarse, pero no tanto en los partidos. Y después Junior Alonso a la izquierda, con algunos desajustes también, empezó a tener problemas con Ocampo muchas veces, con Asprilla y sus diagonales, pero en líneas generales Alonso tuvo un partido correcto nuevamente. A Gil no lo exigieron, pero respondió las veces que le patearon al arco. Eso hay que decir, si bien Colombia pateó dos veces al arco, pateó al medio, pero pateó, encontró la posibilidad de inquietar a Gil, inquietar, no exigir. Pero en el lado paraguayo no pudimos resolver la única chance, pero que fue muy clara. Hay que decir, la jugada que estábamos hablando de Juan José Cáceres para cederle un pase atrás a Julio Enciso, y este sacó el remate arriba del arco, ya estando dentro del área, a unos 14, 15 metros del arco defendido por Quintana, el arquero del equipo cafetero. Viene la presión, pero lo futbolístico nos sigue faltando un poco más en el armado, en la posibilidad de tener no mucha elaboración, sino que ese pase preciso al área que le permita a un jugador someter el arco rival. Eso nos sigue faltando. Nos falta animarnos un poco más en ese tipo de decisiones que se puedan tomar. Y lo bueno es que no nos metimos atrás. No fuimos hoy un equipo defensivo. Eso está claro. Vuelvo a repetir y remarcar, porque si algo yo le venía reclamando a Alfaro es justamente jugar un poco más arriba, a que esa línea defensiva esté parada prácticamente en la media cancha. Eso pasó en muchos pasajes del partido, pero lo que no pasó fueron las buenas sociedades, las sintonías en ofensiva que puede tener el equipo de Paraguay. Así se fue este primer tiempo del partido. A ver qué cambios puede realizar Alfaro, quizás refrescar la zona de Cuenca, ya lo vimos, a lo mejor le va a dar unos 15 minutos más, hay que ver. Hugo Adrián Benítez creo que sintió el rigor también de lo que tiene que ver con el fútbol paraguayo y el fútbol internacional. Si bien fue un partido muy cortado por culpa del árbitro, el árbitro del partido cortó todo, se asustaba de cada jugada, de cada fricción, de cada roce que había en el partido, era falta, falta, falta. Hasta que creo que se dio cuenta y desde los 30 minutos habrá dicho, bueno, los jugadores se me están quejando mucho que no dejo jugar, y voy a dejar jugar, habrá dicho el árbitro del partido, y empezó a escaparse de él jugadas donde no cobraba falta, donde sí existían las faltas que no cobraba el árbitro del partido. Y vamos a ver si Hugo Adrián Benítez, producto del rigor, del cansancio que pudo tener seguramente en este primer tiempo, ver si puede volver a ingresar en este segundo tiempo, o ya le da oportunidad a otros delanteros que llevó Gustavo Alfaro y que todavía no utilizó en esta gira por los Estados Unidos. Después de ver un poco si bien está amonestado Cáceres, hizo un buen primer tiempo, puede que le quiera dar minutos a Alan Benítez también, para que se pueda mostrar como una opción de recambio, para ver cómo está, como lateral derecho, ofensivo también, porque el partido se está dando para las características de Alan Benítez. Eso hay que decir, si éramos defensivos, sí, les diría, bueno, que juegue Cáceres todavía para aguantar la sometida del equipo colombiano. Pero el partido se mostró muchas veces a favor de Paraguay desde el punto de vista que jugamos, que salimos a presionar, pero lo que decimos siempre, los últimos 30 minutos, siempre en el debe de la forma de jugar del equipo paraguayo cuando ya se apuntan los equipos para la etapa complementaria.
3: Comentario entre tiempo de Fabio Martín en una presentación de
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3: A ver, Iván Bogado, los suplentes en el conjunto paraguayo, ¿quiénes están a la expectativa?
0: La banca de expectativa del conjunto de la selección nacional incorporan justamente Santiago Rojas, Gastón Olveira, Alan Benítez, Clever Ferreira, Ramón Sosa, Mauricio Magala, ex José Canales, Hugo Quintana, Alex Arce, Matías Villasanti, Robert Morales, Matías Galarza, Gustavo Caballero, Alexis Cañete y Alexandro Maidana.
3: Gustavo, bueno, en este caso estoy viendo Gustavo Alfaro ingresando, José Canales también, pero tiene la pechera, tiene todavía la camisilla. Entonces no va a ser uno de los que va a ingresar en el segundo tiempo. Vamos a ver cuántas variantes realiza el técnico Gustavo Alfaro, el técnico de la selección. Lo veo, por ejemplo, a Matías Galarza, también con la pechera, inclusive con el buzo. Él no va a ser uno de los que va a ingresar. Esperamos por los equipos dentro del terreno de juego. Arrancará posteriormente el segundo tiempo.
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3: Fabio Martín, ¿llegaste a ver la publicación de Julio Angulla y Enciso en su Instagram?
2: No.
3: Publicó una foto con la camiseta de Cerro Porteño y escribió: feliz 114 años, CCP, el club que me vio nacer como jugador del fútbol. Agradecido por siempre. Y le respondieron los hinchas de Cerro Porteño: traidor, el traicionero, siga pues de payaso, igual que Peseta y Barretón de burro, mohopio enano traidor, ella brinde de caracha, dice otro. No, muy fuerte le entraron los cerristas a Julián Gucha y Enciso.
2: Y honestamente no era necesario que entre, era saludar, a felicitar. Sinceramente no era necesario, porque ya se marcó por una historia diferente para él. Él tiene que respetar ya eso. Sí, hace poco le hicieron un homenaje, ¿te acuerdas? En un partido de Copa Libertadores fue.
3: Sí.
2: Que le hicieron antes de Fluminense. Le hicieron el homenaje y se emocionó bastante. Perfecto, pero él ya está vinculado del otro lado. Ya pasó eso, está bien que se haya iniciado en Cerro. Pero fue inoportuno, me parece, lo que hizo.
3: Totalmente. Más allá de que quiera mostrar su agradecimiento, todo, bueno, hay que decir que él es referente de Olimpia. Referente de Olimpia.
2: Queda en la historia grande del Olimpia, en las páginas de doradas, está del Club de Olimpia. Entonces, claro, ya no hace falta ir al otro lado de vuelta, ¿verdad?
3: De hecho, nobleza obliga, muchos hinchas de Olimpia le reconocieron la foto. Le dijeron: grande capitán, te recordamos siempre, y esto que aquello, porque bueno, insistimos con esto, él es un histórico del Club Olimpia, levantando aquella recordada Copa Libertadores del año 2002. Quiso recordar sus inicios, pero bueno, el hincha de Cerro, claro está, no lo tomó de buena forma. Hay variantes en el partido, vamos a estar atentos a esto.
2: Dos cambios en Colombia veo de inicio.
3: Sí, señor. Arranque. Vamos a ver quiénes ingresaron. En Paraguay, al parecer, ninguna variante, ¿eh? Extrañamente no lo cambia Hugo Adrián Benítez, aunque ahora sí, mira, me parece que hay alguna seña de parte de un asistente de Gustavo Alfaro.
2: Pero en la cancha creo que están los 11 en Paraguay. El 20 ingresó Viveros, es delantero, ingresó en Colombia, el 20, Viveros.
3: Sí.
0: Camiseta 20 para él, Wilson, Kevin Viveros, uno de los cambios, vamos a reiterar el segundo cambio.
3: Bueno, Hugo Adrián Benítez todavía dentro del terreno de juego, autoriza el árbitro, balón en marcha, se proyectan los segundos 45 minutos de esta película llamada Paraguay 0, Colombia 0, partido amistoso.
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3: Sin cambios Paraguay, la pelota para la izquierda, maneja Alderete, levanta para la joya, de cabeza despeja bien Andrade, más arriba quiere Viveros, recientemente ingresado, cae al suelo, pide falta, no pasa nada, le queda el esférico ahora Diego Gómez, tiene para Paraguay, distribuye por la izquierda con Alonso que se mete al medio, espera compañía, va a tocar nuevamente con Gómez, no, prefiere más adentro, juega con el capitán Gustavo Gómez.
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0: Los cambios en el conjunto de la selección colombiana de fútbol, ingresó camiseta 20 Kevin Viveros, se retiró el 9 Luis Suárez, ingresó con la camiseta 21 Hamilton Campaz, se retiró Álvaro Angulo. Dos cambios en la selección colombiana de fútbol.
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3: Y va Paraguay, la pelota por la izquierda, se mete con todo Almirón, manda el centro, offside, posición adelantada. Y mira Fabio Martín que esto ya inclusive en el partido contra Bolivia le viene pasando muy seguido al Mirón, está muy distraído.
2: Claro, él pica ya confiando plenamente en que los compañeros le van a pasar la pelota antes de estar en esa posición, pero sin embargo siempre lo está haciendo ya de manera muy visible para que los líneas se puedan dar cuenta de su posición.
3: La pelota por la izquierda maneja el futbolista Campas, retrocediendo para Lucumí, se equivoca, regala en la mitad de la cancha y va Gómez, Gómez para La Joya, retrocede, va a Cuenca a ver que le pegue el zurdazo. ¡Afuera! ¡Afuera! ¡Zurdazo rasante! Se animó Cuenca de fuera del área. ¡Zurdazo afuera, Fabio Martí!
2: Bien, Cuenca, bien. Hay que patear al arco porque nos está faltando eso. Carecemos de situaciones de gol. Nos pasó en el primer tiempo y ahora sí, si está el arco de frente a patear. Tiene buena zurda Cuenca. Yo pensé que se metía. Creí que estaba bien esquinado ese remate. Pasó cerquita al palo izquierdo del arquero Quintana.
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3: Rápidamente recupera Paraguay, el balón de Alonso, más atrás encuentra la presencia de Alderete, se van a generar de la pelota, ya la tiene Gustavo Gómez, el capitán que levanta la cabeza, amaga levantar la pelota también, prefiere cortita por bajo, va jugando para Cubas, la salida es de Paraguay.
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3: Cuenca que toca para Gómez, va Gómez con fin del terreno, el centro. Muy malo de parte de Gómez. Se está afianzando Cuenca, Fabio Martín.
2: Sí, bien Cuenca, arrancó bien, le dio mucha fuerza y una confianza diferente, se remata al arco. Por más que no haya ingresado, igual es como que está haciendo bien las cosas y ahora un buen pase para encontrarse con Diego Gómez. Otro centro que no fue bueno, pero esto es importante, que Cuenca empiece a mostrar cómo puede distribuir el juego de Paraguay.
3: Fabio Martín, es rápido para que me anote el porotito de Cuenca.
2: Sí, está bien, sí, sí.
3: O ya me lo puedo meter adentro, el porotito, digo. Cuidado que roba Paraguay. La pelota de Cuenca justamente levanta, se equivoca. Lo mufé a Cuenca. Fabio Martín.
2: Sí, no, no, yo recuerdo que cuando habíamos hablado, yo te decía, Mauricio va a jugar a la derecha. Y me decías también que no podía jugar. Yo te dije, sí, no hay otro lugar para Mauricio porque se hizo el enganche. Y jugó Mauricio el primer partido y me decía para ese partido con Bolivia lo querías ver a Cuenca. Y ahora lo hace contra Colombia.
3: Hacía falta esa aclaración, Fabio Martín. Yo pedía por Cuenca.
2: No, pedía por bien, Cuenca. Está bien, por Cuenca pediste, pero yo llevo nomás el contexto de que estábamos discutiendo y ahí me dijiste, no, es para ese puesto es Cuenca.
3: Sí, señor. La pelota para la derecha, pegada a la raya, tiene Cáceres, amonestado en el conjunto paraguayo, escapa bien, el enganche, espera compañía, se posiciona Cuenca, prefiere más atrás, en la salida tiene el capitán, va saliendo Gustavo Gómez, espera al derete.
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3: ¡Qué regalo seguimos teniendo para la audiencia! 0984-955-000. Ya me cuenta Iván Bogado en zona de coordinación. Se le escapa la pelota a La Joya. Aparece para recuperar Cubas. Va tocando para Cuenca, transporta. Va Cuenca, apertura por la derecha. Se manda a casa el centro a media altura. Cruza toda el área. A ver si recupera. La viene recogiendo ahora Alonso. Viene el envío. Se desvían Ocampos. Balón afuera. Tiro de esquina. Corner a postal para Paraguay.
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3: Hay balón que le corresponde a Paraguay. Va a atacar sobre costado izquierdo. Va a venir la pelota contra el área. Dos cambios metió Colombia. Paraguay sin cambios para el segundo tiempo.
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3: ya marcaremos el tiempo de juego. Primeramente, este tiro de esquina. Este córner se posiciona a Gómez, se va a adelantar Diego, levanta el brazo izquierdo, puede estar el gol de Paraguay, va a venir el centro cerrado seguramente, la pelota por la punta zurda, que se venga el tanto de Paraguay, que se venga el gol albirrojo, algo indica el árbitro, se desmayó también el camarógrafo, impresionante, va a venir el centro, la pelota contra el área, viene el envío, primer palo, rechaza la defensa, hay otro córner, hay tiro de esquina, córner a Postal para Paraguay.
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3: Bueno, al final no dice el árbitro, balón afuera, el último a tocarla, Hugo Adrián Benítez, hay saque de meta para Colombia.
5: 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Al precio justo indica Wilson.
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3: Que seguimos esperando por el gol. Paraguay y Colombia igualan sin goles. Epa, dura entrada de Richard Ríos. ¿Qué da sentido Diego Gómez? Y esto, Fabio Martín, tranquilamente podía haber sido amarilla para el volante colombiano.
2: Es que debió ser amarilla, sí. Sabemos que Ríos tiene esta forma de entrar muchas veces, que se le va la onda también. Y bueno, fue con todo. Fue directo a la pierna derecha de Diego Gómez. Debió ser amarilla para el colombiano.
3: Cerca del final del partido elegiremos a la figura, Bristol.
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3: Se recompone Diego Gómez. Hay tiro libre que le favorece Paraguay. Frente a la pelota, Alderete va tocando más atrás para Gustavo Gómez.
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3: Atrás la pelota tiene Gil, otorgando balón para la salida de Alderete. Levanta la cabeza también la pelota, va jugando sobre el costado derecho para Cuenca. Falta, la bajaba con el pecho, la atropellaban de atrás. Tiro libre para Paraguay.
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3: Esperamos por los cambios de Gustavo Alfaro. Vamos a ver quiénes ingresarán al terreno de juego en cualquier momento. Va tocando Cubas, adelantando diagonalmente para Cuenca. Cuenca que se conecta ahora con Cáceres. Intenta escapar de la marca Ocampos. Estaba sobre el costado izquierdo Campas. Balón por un costado lateral para Paraguay.
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3: Algunos no cumplen las reglas y aún así no sobresalen. Una pena, ¿no? La pelota sobre la derecha, ataca Colombia, tiene puerta, puerta que pone el físico, gana, jugando por la derecha para Asprilla, va Asprilla, Asprilla de zurda contra el área, puntín anticipado de parte de Alderete, y sale la réplica de Paraguay, transporta a toda velocidad Gómez, y va Gómez, espera compañía, pase filtrado para Cuenca, es Hugo Adrián, va Hugo Adrián. Mal partido del delantero de Nacional, Fabio Martín.
2: No, y en esta no se podría quejar absolutamente de nada. Le dieron una buena pelota favorable para él, para que le gane al colombiano, pero no pudo ni siquiera controlar el balón en primera instancia.
3: Alfaro, este es el momento de que se vengan ya los cambios, ¿eh? Uno de ellos, lastimosamente, Hugo Adrián Benítez. Hugo Adrián Benítez, lastimosamente, no está teniendo un buen debut en la selección paraguaya. La pelota atrás, tiene Andrade, coloca al medio, jugando para Arias, para Puerta, Puerta retrocede con Lucumí.
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3: Sánchez para Andrade, Andrade que toca con Ocampos de primera con Andrade. Balón al medio para Davinson Sánchez, tiene el capitán. Otorga pelota para Ríos, de primera descargando para Andrade, la presión alta de Paraguay, intentaba robar al mirón, no puede, retrocede con el arquero Quintana, saliendo del área, ahora la presión es pasiva, bien internalizado Paraguay en territorio adversario, pero sin presión efectiva, la pelota larga, falta, falta de Gustavo Gómez, le cobran falta a Viveros, a ver, posición adelantada, sí, posición adelantada de Viveros. El hombre que ingresó en el segundo tiempo, tiro libre para la Albirroja.
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3: Ya me cuenta Iván Bogado qué otro partido amistoso tiene programado Paraguay. Es para el lunes, con un combinado local. La pelota en la mitad de la cancha, revienta al derete. A ver si llega por la derecha, va Cuenca fuera. Pelota por un costado, lateral, Onofre para Colombia.
1: 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Ñandu Tirro Campo Papi, el tiempo de juego, 10 minutos. Segunda etapa, el marcador Energy, combustible de calidad al precio justo indica. Wilson.
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3: Seguimos esperando por el gol, que sea esta la opción. Cuando ataca Paraguay, levanta Alonso, balón contra el área, peinada, se mete Cuenca, está el gol, y va Cuenca, Cuenca dentro del área, el disparo al arco. ¡Gol! ¡Gol! ¡Gol! Benítez, Hugo Adrián, gol de Paraguay, Hugo Adrián Benítez. Vélez, el delantero que estábamos diciendo no estaba teniendo un buen partido, pero qué importa, los delanteros tienen que estar ahí para la definición. Tuvo doble instancia, tuvo doble oportunidad en la segunda, no despilfarró, no falló, y desde Itá para el mundo, Hugo Adrián Benítez, el balón adentro, y esta también es para vos, Fabio Martín, el pesimista albirrojo. Paraguay dando cátedra, Paraguay mostrando que puede jugar con líneas adelantadas, Paraguay que no le tiene miedo a nadie, Paraguay que va al frente, y este es el equipo de Gustavo Alfaro, el equipo del cazador de utopías, el equipo que nos supo hacer feliz, el equipo que nuevamente va por hacer historia, el equipo que va andando, el equipo que va caminando. Esta es la albirroja que pisa fuerte en el continente, que lo hizo en la Copa del Mundo, y que va, y va, y va, y realmente va para ilusionarnos. Gol albirrojo, gol de centro delantero. ¿Cuánto necesitábamos un tanto así? Hugo Adrián Benítez pone en Nueva Jersey, Paraguay 1, Colombia 0.
6: Adelante albirroja, adelante.
3: Fabio Martín.
2: Una llegada donde hay que darle el mérito a Hugo Cuenca, porque fue un centro en donde no había nadie en el área, despejó Colombia y apareció Cuenca desde la derecha, metido al área con mucha decisión, limpió el camino, y después cuando iba a sacar el remate aparece Hugo Adrián, que estaba en una mejor posición justamente que el volante zurdo, por eso remata el hombre de Nacional, pega en el arquero. Es más, Quintana tapa esa posibilidad para el delantero. Y después el mismo Hugo Adrián corrige, manda dentro esa pelota. Viene el 9 de Paraguay para definir la situación, para no cerrar los ojos en ese momento en donde parecía que se le nublaba con ese primer remate. Define bien, no había tocado mucho la pelota, eso hay que decir. Hugo Adrián no estaba haciendo buen partido, pero hace este gol. Y hay que decir que Paraguay no estaba siendo defensivo. Un equipo que salió a plasmar un fútbol mucho más hiriente sobre el rival, y tiene premio. En New Jersey gana la albirroja Colombia.
3: El gol de Benítez, el gol de Paraguay.
5: A los 11 minutos. Segunda etapa, Wilson.
0: Y es el primer gol del compromiso. Es el primer tanto de Hugo Adrián Benítez con la camiseta de Paraguay.
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3: Cuando va Colombia, Campos el centro, la pelota se desvía en el camino, queda contra el área, está Cubas, de cabeza impulsa, en el rebote aparece Ocampos, el disparo arriba, afuera, saque de meta para Paraguay.
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3: 0984-955-000, reporte de sintonía, ¿qué dice la gente, Iván Bogado?
0: Y la gente que va haciendo reporte de sintonía, saludos muchachos, a través de la 95.5 desde Capiatá. Qué gusto escucharla, Wilson. Vamos, Paraguay. Soy Guillermo Navarro. Quiero los packs de Pilsen.
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3: Festejemos el gol de la albirroja. Seamos felices. Vamos a premiar a la audiencia. Rápidamente un premio con Iván Bogado, con Ataca Colombia. La pelota por la punta zurda, se mete Campas. El puntín afuera. Ahí saque de meta albirrojo, Iván Bogado.
0: El segundo ganador del segundo kit, en este caso, de los condimentos de Mickey. Hugo Cabrera, terminación 790. Felicitaciones, el ganador del kit de Mickey.
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3: ¿Qué hora tenés, Lucho? Marcamos el tiempo de juego.
5: Ñandu, Tirro, Campo, Papi, el tiempo de juego, 15 minutos. Segunda etapa, el marcador. Energy, combustible de calidad al precio que se indica. Wilson.
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3: Pulsamos F5, actualizamos el marcador. Y va Paraguay para el segundo. El pase de la Colla, se mete Cuenca. Viene rechazando la defensa con tanto de Hugo Adrián Benítez. Desde Itá para el mundo, Paraguay derrota 1-0 a Colombia.
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3: Me pareció verlo a Mauricio, ¿eh? Habrá que ver si ingresa al terreno de juego. Se vienen las variantes en el conjunto paraguayo. La pelota para la izquierda, se mete Campas, ataca Campas, escapa de la marca, cae el suelo, falta, no. No dice el árbitro, que al parecer salió con otra actitud. En el segundo tiempo ya no. Esa actitud de cobrar cualquier cosa, Fabio Martí.
2: Y por lo visto cuando salían del campo se le acercaron los jugadores de ambos equipos, que habían que jugar más, que no se tenga mucho problema con el tema de los roces, de las fricciones, que no se asuste ante eso el árbitro, seguro habrá pasado eso, porque ahora sí se juega de otra manera.
3: Y cómo me gusta la actitud de Juan Cáceres, le mandó a la China a Campas que estaba en el suelo, porque supuestamente fingió.
2: No, claro, exageró bastante, el colombiano sabiendo que perdía la pelota.
3: La pelota por la derecha, hablando de eso, avanza Ocampo para el conjunto colombiano, a ver si le pega. Espera compañía, golpe de taco, se mete al medio, distribuye ahora para Richard Ríos. De primera la saca, lateralizada, para Asprilla, va Asprilla, de zurda manejando, espera compañía. Tocando al medio, se posiciona, Lucumí, avanza, el colombiano tocando nuevamente, lateralizada para Asprilla, balón al medio, la marca de Cubas, le queda Julio Enciso tocando para Cuenca, avanza Cuenca, los amigos anima para adelante, rebobina todo, reinicia con Alderete.
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3: Habrá que ver si es finalmente Mauricio, uno de los que va a ingresar al terreno de juego, pero las variantes ya se vienen en breve. Cuando levanta Alderete, pelota para Cuenca, se le anticipa bien, gana Lucumí, tocando para puerta, puerta que filtra dentro del área, no llega esa pelota porque aparece el capitán Gustavo Gómez y va despejando para la Roja.
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3: Ríos que puntea para Asprilla, adelantando verticalmente por la derecha, se mete con todo, viene el centro de Ocampo por bajo, la pelota para Ríos, dentro del área, intentaba un caño, en la marca estaba sólido Gómez, no puede salir Paraguay, recupera Asprilla, va al centro, pelota al segundo palo, de cabeza en las alturas, ganando Cáceres.
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3: 0984-955-000, quiero saber qué hace la audiencia, quiero saber cómo están siguiendo el partido, cómo festejaron el gol albirrojo. La pelota en tres cuartos de cancha, se repliega Paraguay, tiene puerta, balón en el círculo central, aparece el capitán Sánchez, toca por la derecha, se internaliza en territorio adversario el conjunto colombiano.
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3: Y va Lucumí, Lucumí que toca, ataca Colombia, tiene la pelota John Arias, adelantando bien para Campas, Campas pegado a la raya, espera compañero, puede para adelante, casi le roba Cáceres, puntín para atrás, aparece puerta, puerta que encuentra la presencia ahora de Lucumí, tocando al medio, interioriza para el capitán Sánchez, la presión de la joya, adelantando bien, tocando Colombia para Asprilla, Asprilla al medio, juega para Ríos, levanta a Ríos, se mete Ocampo dentro del área, piden offside, viene el centro, offside, sí, posición adelantada, hay salida para la albirroja.
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3: A ver, los cambios en el partido. Ingresa Alan Benítez, camiseta 2. Ingresa el 18, Alex Arce. Y Hugo Adrián Benítez, uno de los que se va, Iván Bogado.
0: Sí, Hugo Adrián Benítez y también Juan Cáceres, que tenía cartulina amarilla.
1: 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Ñanduti, Rocampo, Papi, el tiempo de juego 20 minutos. Segunda etapa, el marcador Energy. Combustible de calidad al precio justo, indica Wilson.
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3: Falta, falta, falta. Lo tiran al suelo a John Arias. Hay tiro libre. No te digo en la cabecera del área, pero cerca. Frontal al arco. Ligeramente por la izquierda, tiro libre para Colombia. Quedó en el suelo John Arias. Hay tiro libre, cafetero, gana Paraguay 1-0.
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3: Richard Ríos también le tiene ganas al tiro libre. pero nadie se la saca a John Arias. Ya tomó el esférico y se va a adelantar. El número 10, tiro libre para Colombia.
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3: Cinco hombres en la muralla humana. Armando la barrera Orlando Gil. Hay tiro libre que le corresponde a Colombia. Vamos a ver quién le pega. John Arias que posiciona el esférico. Cerca también Asprilla. Cerca Richard Ríos. Preocupación en la cara de Gil. Armó ya la muralla humana. Lo vemos a Cuenca, Diego Gómez, a Gustavo Gómez Alderete, a Alex Arce. Ahora Richard Ríos en cabeza. La zona de ejecutantes. Acomodando la pelota. Hay tiro libre peligroso para Colombia. Está arriba Paraguay. Ojalá que le peguen a la barrera o afuera. Veremos si le pega Ríos. Veremos si le pega Arias. Creo que va al 6 Ríos. Creo que le pega Richard Ríos. Va a autorizar el árbitro. Le pega Ríos. Va Arias afuera. Balón afuera, desvío en el camino, tiro de esquina, córner a Postala.
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3: Tiro de esquina, córner. Vendrá el centro de parte de Richard Ríos. Cerca también John Arias. Va a venir el envío contra el área. Ya sube la fuerza aérea cafetera. Asprilla para el tiro de esquina. Va a venir el centro abierto. Dentro del área Gómez para sacar. Dentro del área Alderete para sacar. Dentro del área Alex para sacar. Autoriza el árbitro. Toca corto. Va jugando Asprilla para Arias. Devolución para Asprilla. Desperfilado. Centro de derecha. Se desvía en el camino. Rechaza Gómez.
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3: A ver, me parece que Julio Enciso está muy cansado. Debería ser cambiado también, Fabio Martín.
2: Sí, hay varios jugadores que ya están con el trajín del partido, del viaje, de lo que fue domingo, hoy nuevamente, sí, Enciso es uno de ellos. Y hay que ver cuánto tiempo más juega él. Almirón puede ser otro de los cambios que se podía dar en el medio de Diego Gómez para ir también perfilando a Galarza tal vez en ese medio sector.
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3: Sánchez que cede balón a la salida de Lucumí para Colombia. Pisando el esférico, balón al medio nuevamente para el capitán. La tiene Davinson, filtra Davinson. Adelantando diagonalmente para Asprilla de primera, descargando ahora para Ríos. Apertura para la derecha, se manda con todo Campos. Va a sacar el centro, se posiciona. Viene el envío, el segundo palo a Campas que le pega. Le queda Vivero, rebote para Asprilla. El balón por la derecha, ataca Colombia, tiene Ocampos, con fin del terreno, el envío, se desvía en el camino, la marca de Diego Gómez, pelota por línea final, tiro de esquina, córner a Postala.
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3: Los primeros cambios de Paraguay, Alex Arce, Alan Benítez, va a venir el centro de John Arias, va a levantar el esférico, ya se retiraron Hugo Adrián Benítez. También Juan Cáceres. Hugo Adrián Benítez, el hombre nacional que le está dando la victoria a Paraguay. Va a venir el centro. Se adelanta Arias. Viene el envío. Pelota al segundo palo. Golpe de cabeza de Lucumí sin dirección, Fabio Martín.
2: Sí, en esta Lucumí apareció sin siquiera saltar. Estaba solo, pero no le pudo dar buena dirección a ese cabezazo buscando el gol, pero despejó enseguida la defensa.
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3: Puerta que toca, encuentra la presencia de Davinson, el capitán que adelanta diagonalmente. Sobre el costado derecho aparece John Arias, se posiciona Asprilla, el balón para Asprilla, tocando otra vez con Arias. Arias que gira, espera, compañía, Pergeña, Puntín, de parte de Cuba, lateral le corresponde a Colombia. Marcamos el tiempo de juego.
1: Ñanduti, Rocampo Papi, el tiempo de juego, 25 minutos. Segunda etapa, el marcador Energy, combustible de calidad al precio justo, indica Wilson.
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3: A ver, los cambios en el partido, Lucumí afuera, Richard Ríos afuera. ¿Quiénes ingresaron, Iván Bogado?
0: Camiseta 17 para Samuel Velázquez y camiseta 16, Matías Orozco. se retiraron John Lucumí y Richard Ríos.
3: Sí, señor, lo gana Paraguay con el tanto de Hugo Adrián Benítez, quien ya fue cambiado. Paraguay, en partido amistoso, derrota 1-0 a Colombia.
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3: Enciso, Enciso, va Enciso, Enciso, escapa de la marca, el solo falta. Falta, falta de Esprilla, lo toca de realmente amonestado Esprilla, tiro libre para Paraguay.
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3: Mañana estaremos con la cobertura del fútbol, mañana de 11 a 14, la gran jugada edición sábado también, analizando todo lo que vaya a dejar este partido que por ahora lo tiene arriba Paraguay.
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3: El lunes juega Cerro Porteño, el martes juega Olimpia, mañana lo hace Libertad contra Recoleta en el Ricardo Gregor. Hay salida para el conjunto albirrojo, va a levantar la pelota al derete, la juega sobre el costado izquierdo. ¿Para quién? Para nadie. ¡Qué mala pelota, Fabio Martín!
2: Increíble, y Alfaro es como que le recrimina y le pide que se tenga que convertir en ese jugador que tanto esperábamos en el Mundial también de él. Se equivocó bastante grande aquí Alderete.
3: Ahora sí recupera, toca para Cuenca, lo complica, se recompone, Cuenca va, Cuenca le estira en la camiseta, transporta a Cuenca, le dio ventaja, va Cuenca, pierde ante puerta, va recobrando la posesión ahora Colombia, el balón para John Arias, falta, falta de Cubas, era para dar ley de ventaja. El árbitro debe amonestar a Cubas, la entrada fue fuerte, Fabio. No la molesta.
2: No, no, y eso es lo que le piden los colombianos. Y bueno, fue una entrada con todo, directo a la pierna también Cubas, porque ya la pelota había pasado. Fue con la plancha inclusive. No, no, no molestó el árbitro.
3: Pero qué raro, porque mira, ahí, ahora ahí sí. Va a molestar, sí. Porque cuando lleva el silbato a la boca y cobra la infracción, ya se lleva también la mano al bolsillo del pecho. Y sí. Era para sacar la amarilla.
2: Bueno, parece que...
3: Ahora sí.
2: Por presión termina sacándole la amarilla, presionaron los cafeteros, pero parecía que no quería sacar. Cubas amonestado en Paraguay.
3: Sí, igual con justicia, ¿eh? Amonestado Cubas, ya sabía lo que se venía, se escapaba John Arias, tiro libre para Colombia.
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3: Orozco que toca, gran taco de parte de Velázquez, pelota más arriba para Ocampo, aparece la marca buena de parte de Alonso. Viene reventando para arriba Cuenca. No estaba nadie allá, viene arriba tampoco Arce. Intentaba la joya pero no presiona. Balón limpio para Colombia en salida.
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3: Asprilla pegado a la raya, la viene sacando para el medio. Limpia las acciones, jugando bien para Orozco. Adelantando con puerta, puerta que mira con quién acompañarse. Va pisando el esférico, tocando por la izquierda. Aparece la presencia de Campas. Campas que no tiene espacio, retrocede para que tenga Orozco.
0: Y hay que hablar que la selección paraguaya de fútbol tendrá otro amistoso. El día lunes 5 en horario matutino estará enfrentando a New York Red Bull, en este caso en el último amistoso de la selección paraguaya de fútbol, mi querido Wilson.
3: A New York Red Bull, ¿verdad?
0: Sí, señor.
3: Muy bien.
0: New York Red Bull.
3: El lunes.
0: Lunes, pero horario matinal.
3: Sería una especie de partido informal, ¿no?
0: Sí, esto no va a ser amistoso por FIFA y será en este mismo estadio.
3: Sí, señor, la pelota extendida por la izquierda para Campas, descarga de primera, se mete Velázquez, viene el centro. Y Vivero dentro del área, no la puede impulsar Fabio Martín.
2: Y empieza a convertirse para hoy en esa selección que aguanta, que ante la adversidad se pone fuerte en defensa.
3: Y va robando bien Arias, tocando Arias, la pelota para Orozco, el disparo. Por suerte, ancho afuera. ¡Qué mal le pegó Orozco! ¡Saque de meta para Paraguay!
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3: Cambio en Paraguay, Iván Bogado.
0: Sí, efectivamente. El tercer cambio en la selección paraguaya de fútbol. Se retira Hugo Cuenca. Ingresa el 23, Matías Galarza.
3: A ver, Fabio Martín, Hugo Cuenca, aprobado. regular, bien, malo lo suyo.
2: Más que aprobado para mí. Me gustó muchísimo su trabajo, bien, sobre todo en este segundo tiempo. No solo porque participó de la jugada del gol. Antes, él animó al resto de sus compañeros con ese remate de media distancia. En el primer tiempo, los primeros 15, 20 minutos, asoció bien también. Y después bajó, pero en líneas generales, muy bien lo de Cuenca. Bien, es una alternativa interesante. Se anota entre las alternativas que puede manejar Alfaro de mitad de cancha para arriba.
3: Cerca del final del partido, elegimos a la figura, Bristol.
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3: Al suelo, inciso, tiro libre para Paraguay.
7: Ñanduti, Rocampo, Papi, el tiempo de juego ahora, 31 minutos. Segunda etapa, el marcador Energy, combustible de calidad al precio justo, indica Wilson.
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3: Que gana Paraguay, ataca la albirroja, balón por la derecha, se mete Alan Benítez, le quedó largo el pase, quiere ensuciar la salida de Colombia, la tiene Campas por la izquierda, adelantando para puerta, descargando hacia la mitad de la cancha, ahora corre con todo Arias, atención que va Arias, Arias que juega por la izquierda, se mete por ese sector, va Velázquez, atención, gana bien, se mete Viveros, falta, no dice el árbitro, ley de ventaja, la apertura por la izquierda para John Arias, desperfilado, va Arias, va Arias, va Arias, ahora sí, se perfila, saca envío por bajo, cabecera del área, Ocampo, a ver, si se anima a pegarle, no, toca para Asprilla, Asprilla, gran pase dentro del área, se mete Ocampos, pasa al medio y Velázquez que no le puede pegar, rechaza al derecho Fabio Martí.
2: Y aquí empieza Paraguay a buscar otras alternativas de juego, tiene que buscar, porque empieza a desbordar Colombia, la primera vez que asociaron muy bien Ocampo, por ese sector se tiró también Velázquez, vino el centro al área y ahí tuvimos que sufrir un poco, aunque Colombia al final no pudo sacar el remate al arco.
3: ¿Viste las caras de Alfaro? Está hablando con su asistente, está preocupado, Fabio, ¿eh?
2: Claro, porque es el momento en donde va a ir con todo Colombia hasta el final del partido y nosotros no podemos sostener un balón de mitad de cancha para arriba.
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3: El clásico salimos ahí con Alan Benítez, pero le queda bien la pelota a Arce, jugando para la joya, va inciso para Arce, Arce para la joya, viene el envío muy largo. La pelota por la izquierda, viene recogiendo la joya, se posiciona Galarza, va inciso, inciso, con lo último que le queda, tocando para Galarza, no puede para adelante, espera compañía, tocando para Cubas, devolución para Galarza, de primera, se la rebota Cubas, tres cuartos de cancha, tiene Paraguay, espera compañía Cubas, Pergeña, imagina qué va a hacer, jugando para Gustavo Gómez, tocando para Almirón, Almirón para Gómez, Gómez se la rebota, Almirón, tiene Paraguay en territorio adversario, va saliendo de la zona acuciante, toca bien Paraguay, distribuye Gómez, retrocede con Alderete.
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3: Galarza intenta, pase para Almirón, balón afuera. Se le escapa al Mirón, ahí saque lateral que rápidamente se ejecuta, va tocando Colombia, intentaba Asprilla, en el rebote aparece Ocampos, recoge la pelota sobre la línea, va retrocediendo para Davinson, tocando ahora con Andrade, ubica el esférico por costado izquierdo, se manda con todo por ese sector Velázquez, va tocando Velázquez para Viveros, el pase al medio, toca para Arias, tiene Colombia.
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3: Campas,
7: mundo.
3: Campas, Campas, Campas, se mete. Rechaza bien la defensa. Aprecia la marca de Benítez. Tocando para Galarza, recientemente ingresado. Pierde el esférico. Va jugando físicamente contra Davinson. Lo tira al suelo. Falta, cobra el árbitro de Galarza.

0: árbitro de Galarza. Se queja la gente de Paraguay, Fabio Martín. Falta para Colombia.
1: Sí, increíble. No debió ser falta, debió seguir la jugada. Porque hay el agarrón invisible por parte de Davinson contra Galarza.
0: Extraño, ¿eh? Extraño porque al final, es cierto, se venían tomando los dos, pero después lo empuja Davinson a Galarza. En todo caso, no sé, que dejara seguir. Amonestado Puerta por una jugada anterior, amonestado el volante de Colombia.
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0: El relato del partido justamente en una presentación.
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0: Justo vendiste, cuando va Asprilla, Asprilla, cabecera del área, ataca Colombia. Viene el centro al segundo palo pasado. El desvío en el camino. Apareció en la cabeza de Gómez. Balón por línea final. ¿Qué hora tenés? Hay córner, ¿eh? Tiro de esquina, córner. ¿Qué hora tenés, Lucho? Marcamos el tiempo de juego.
2: Y Andutirro con Bopapi, el tiempo de juego. 35 minutos, segunda etapa, el marcador. Energy, combustible de calidad al precio justo, indica Wilson.
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0: Gana Paraguay, pero ataca Colombia. Hay tiro de esquina por la punta zurda. Se posiciona Campas, se adelanta, viene el centro. Le queda a Davinson, le pega. El bloqueo de Gustavo Gómez. Rechaza la defensa, iba por la derecha. Intenta Julio Enciso. No puede, no encontró claridad en todo el partido. Lastimosamente gana Paraguay 1-0.
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0: Y va Colombia, la pelota de Asprilla, adelantando con Ocampo, de primera con Asprilla. En la marca Galarza, quiere robar, estira la camiseta, falta. Cobra falta el árbitro. Hay tiro libre para Colombia. Y esta es la selección paraguaya que no querés ver, Fabio Martí, muy replegada, ¿no?
1: Esta es la otra versión, ¿verdad? La versión del primer tiempo y hasta el gol buenísimo, inclusive hasta los 70. Fueron estos últimos 10 minutos donde está cediendo demasiado terreno Paraguay.
0: Pelota al medio, intentaba la conexión. Ocampos con Asprilla, le queda por la derecha Puerta. Amaga el centro, escapa bien, lo deja en el suelo Arce. Y va Puerta, va Puerta. La apertura sobre el costado izquierdo. Tras el desvío aparece Andrade. Andrade de primera, adelantando para que vaya con todo. Ahora Velázquez envía el centro. Pelota al área, devolución para Velázquez. Se mete con todo, va Viveros el centro. Y en dos tiempos va sacando al derete. Ya había posición adelantada. Vas perfilando tu figura Bristol, Fabio Martín.
1: Y prácticamente ya tengo una figura del partido.
0: Pero querés esperar un poquito más. No, mirá que tenemos 81.
1: No, vamos a esperar, pero prácticamente tengo definido. Aún con el empate. Si es que por ahí se da el empate, igual. Si hace otro gol Paraguay, ya está.
0: Es un defensor, es un ofensivo, un mediocampista.
1: Y vamos a ver, vamos a ver.
0: Bueno, no querés dar pistas. Hay dos cambios en el partido. Veo que ingresa el 14, ingresa el 2. Se va Puerta, por ejemplo, en el conjunto colombiano. Muñoz, el 14. Y Solís, 14. Bueno, son los cambios en el partido. Hay que ver quién se fue aparte de Puerta. Pudiste ver Iván Bugado. Ya confirmamos, pelotazo largo de parte de Gil, dos variantes en el conjunto colombiano, el balón en la mitad de la cancha, gana en las alturas, Diego Gómez, le queda Alonso, la pelota para Gómez otra vez, de cabeza para atrás, revienta Gustavo Gómez.
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0: Y va Paraguay, va la joya, se mete al área, está el segundo, va la joya, se mete al área, va la joya. Y pecó de individualista en este caso, sí, ¿eh? Mirá que estaban dos compañeros dentro del área. Y sale la contra de Campas. Ataca por la izquierda. En la marca Benítez. Solvente Benítez. Le roba a Fabio Martín.
1: Bueno, no deciso. Inexplicable una vez más. Era ceder al compañero mejor ubicado. Descargar. Igual se iba a lucir en la acción como el que termina asistiendo, pero quiso hacer su gol. Quiso pasar de dos jugadores de Colombia que le quitaron la pelota fácilmente.
4: Los dos cambios en la selección colombiana de fútbol, Edier Ocampo y Gustavo Puerta, se retiraron. Ingresó con la camiseta 14, John Solini, camiseta número 2 para Daniel Muñoz.
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0: La pelota entre cuartos de cancha tiene John Arias. Distribuye John Arias, jugando para Velázquez. Adelantando por la punta zurda para Campas. Bien adelantado juega Campas. En la marca Benítez.

0: tocando al medio, va con todo Colombia, tiene Solís, Solís que espera compañía cerca del vértice, la juega para Campaz, a ver si se viene el centro o no, el balón para John Arias, va John Arias, Arias que toca para Solís, Solís se le enganche por la punta zurda, ataca por siniestra Colombia, balón para Arias, va Arias, bailotea, Arias pergeña, imagina que va a ser, escapa bien de la marca, manda el centro, pelota llovida para Muñoz, le queda alta y rechaza Alonso.
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0: ¿Crees que Mauricio podría ayudar en algo, Fabio Martín?
2: Sí, puede ser, claro, alguien que tenga un poquito la pelota para el equipo paraguayo y distribuirla, enfriar un poco, porque Colombia está con todo, atacando, buscando el gol del empate.
0: Cerca del final del partido elegiremos a la figura, Bristol.
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0: Se va el partido y hay variantes, justo Mauricio, Se va Almirón en el conjunto paraguayo, a la cancha Mauricio, a la cancha también el número 7, Sosa. A ver los cambios en limpio, Iván Bogado.
3: Sí, ingresa con la camiseta 11, Mauricio. Se retira justamente Miguel Almirón. Se retira el 19, Julio Enciso. Ingresa el 7, Ramón Sosa. Los cambios en Paraguay.
0: ¿Qué hora tenés, Lucho? Marcamos el tiempo de juego.
1: Ñanduti, Rocampo, Papi, el tiempo de juego. 40 minutos. Segunda etapa, el marcador Energy, combustible de calidad al precio que se indica. Wilson.
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0: 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Tenemos otros premios para la audiencia. 0984-955-000. Paraguay en partido amistoso le está ganando 1-0 a Colombia.
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0: Uva Colombia, pelota de Asprilla, viene el centro. Y Gil se apodera de la pelota en los aires, Fabio Martín.
2: Estaban disputando la pelota a Campaz y Gustavo Gómez, y mientras tanto salía Gil para descolgar ese balón, para quedarse con una pelota que podía haber complicado en el área de Paraguay.
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0: La pelota más arriba intenta Arce, aparece la marca de Davinson. En el rebote viene recuperando Gómez. El cambio de frente de Diego, tocando para Galarza. De primera otorga balón para Alonso, metido en territorio adversario. Pisa campo rival el conjunto paraguayo. Pelota interiorizada ahora para Cubas. De zurda la viene sacando para Gómez. Espera pegado a la raya Benítez. Se posiciona Cubas, el balón metido entre los centrales, tiene Cubas.
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0: Se arroja Gustavo, puntea por un costado. Hay saque de manos lateral, Onofre para el conjunto cafetero.
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0: Afuera, John Arias en Colombia, adentro el número 11, Durán. Camilo Durán, al terreno de juego. Me parece que es la última variante que le queda a Colombia, 1, 2, 3, 4, 5, 6, 7. 7 cambios, le sobra uno. Pero creo que ya no lo va a hacer, mira que tenemos 87 minutos. 8 cambios se permiten. La pelota sobre la izquierda, tiene Colombia. Balón interiorizado ahora. Avanza por Andaribele. Derecho el conjunto colombiano, toca Davinson para Asprilla. Va Asprilla, Asprilla al medio para Muñoz. Muñoz amaga el centro. La vuelve a sacar para Asprilla, ahora sí. Porque el callejón interno aparece. El número 14 es Solís. Solís que espera compañía. Se posiciona por la izquierda Campaz. Atrás para Andrade, Andrade para Lucumí. No, primeramente por la derecha. Viene apareciendo ahora Orozco. Orozco que filtra bien, cuidado con este ataque. ¡Va Colombia! Intentaba girar pero no podía Velázquez. El balón que le queda a Asprilla. Asprilla al medio para Velázquez. Toca bien Asprilla, centro para Muñoz. ¡Le pega! ¡Afuera! ¡Afuera el disparo de Muñoz! Menos mal, le pegó tan mal Fabio Martín, en la boca del arco, gran jugada de Colombia, pelota afuera, Fabio.
2: Y la mejor jugada colectiva de Colombia en todo el partido. Qué pase le dio Asprilla a Muñoz y qué mal pateó Qué bárbaro, juegan la Premier Muñoz y así patea. No, nos salvamos, realmente nos salvamos en una gran jugada colectiva de Colombia.
0: Estamos cerca del tiempo cumplido. Habrá que ver cuánto adiciona el árbitro. Y va con todo martillando Colombia. La pelota de Muñoz, balón al medio, tiene Sánchez.
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0: Sánchez que juega, otorgando balón para que vaya con todo Orozco. Pelota para la izquierda, tiene Velázquez. Balón al medio, viene el centro de Campas. No llega Viveros. Atropellaba también por la derecha Muñoz, le queda por la izquierda Galarza.
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0: Se va el partido, se van los packs de Múnich, se van los premios. ¿Qué tenés para regalar a la audiencia, Iván Bogado?
3: Tenemos todavía 5 packs de Múnich original. 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
0: Rápidamente elegimos un ganador para el kit de Lactolanda a través del WhatsApp 0984-955-000. Iván Bogado.
3: Wilson Sánchez, terminación 993. El ganador del kit de Lactolanda, reiteramos, Wilson Sánchez, terminación 993.
0: El nombre es plena coincidencia, ¿eh? Solamente es mi tocayo.
2: Sí.
0: Es claro. Sánchez, yo soy González, no es mi pariente.
2: Claro, sí señor, Wilson González Sánchez.
0: Se va al partido, lo está ganando, no, lo está ganando Paraguay, 1-0.
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0: ¿Qué hora tenés, Lucho? Marcamos el tiempo de juego.
1: Ñandu Tirro Campo Papi, el tiempo de juego cumplido, 45 minutos. Segunda etapa, el marcador. Energy, combustible de calidad al precio justo, indica Wilson.
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0: Que hay tiro libre. Hay tiro libre para Colombia. 3 minutos más, dice el árbitro. 3 más, se juega Nueva Jersey. Lo gana Paraguay por 1-0. Se está por ir el partido. Hay un hombre amonestado. Me parece que fue Gustavo Gómez, ¿eh? Ya vamos a confirmar. Gustavo Gómez amonestado en Paraguay. Va a venir el centro. Campas que se posiciona. Se va a adelantar para enviar la pelota contra el área. Hay que sacarla, muchachos. Es importante siempre ganar, por más que sea partido amistoso. Lo está por ganar Paraguay, pero ataca Colombia. Viene el centro. Gómez de cabeza al derecho. Atención, rebota, Espreya, le pega. Balón ancho, fuera, fuera, Fabio Martín.
2: Bueno, quizás lo último ya de Colombia en lo que queda de partido. Espreya probó muchas veces, en esta muy mal, pero realmente ya en una desesperación total. Colombia buscando ese gol del empate. Paraguay está firme atrás.
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0: Y a continuación, Fabio Martín, elija la figura, Bristol.
2: Y estamos hablando de una nueva era, una nueva etapa, buscando nuevos jugadores. Me parece que el mejor hombre de la cancha fue Hugo Cuenca.
0: Hugo Cuenca, la figura, Bristol.
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0: Y ojalá, así como le pidió Gustavo Alfaro, empiece a jugar y asuma la responsabilidad en su equipo. Que empiece a ser figura y que juegue en primera división, porque está en la segunda de España. La pelota en la mitad de la cancha. Gobierna Paraguay. Tiene Arce, rebobina con el arquero Gil.
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0: Falta. Lo tiran al suelo, Omar Alderete. Se va el partido. Quedan segundos. Que suene la música paraguaya. Que suene la música de la Albirroja. Porque esto da para ilusionarnos. Se busca rival en el continente. Paraguay le está ganando a Colombia, se va el partido.
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0: Marchen unas chops de Múnich para celebrar la victoria. A mojar la garganta, muchachos.
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0: A mí lo único que me importa es ganar. Lo único que me importa es ganar y Paraguay le ganó a Bolivia. Y Paraguay le está ganando a Colombia. La pelota salida maneja Velázquez. Velázquez que gira, intentaba Mauricio. Hay falta, dice el árbitro. Rápidamente tocan, va en la salida Colombia, se va al partido final. Final del partido en Nueva Jersey. Con tanto de Hugo Adrián Benítez. Y hace cuánto que no pasaba que Paraguay gane un partido con gol de su centro delantero. de Itápara al mundo. Con tanto de Hugo Adrián Benítez, Paraguay en partido amistoso derrotó 1-0 a Colombia.
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0: Vamos Paraguay, vamos a la albirroja. 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
2: Hay que decir que a mí por lo menos me gustó el parado del equipo, lo que yo siempre me quejo y no quiero ser injusto con todo lo que significaba jugar un poco más adelante, de ser protagonista, de presionar arriba a los rivales. Vieron que se puede jugar de otra manera, podemos jugar de otra manera y tener otros argumentos también. Quizás no llegamos mucho en el primer tiempo, en el segundo nos soltamos un poco más para salir a jugar. En la jugada estoy bastante contento porque en la jugada del gol, en la foto del gol, aparecen dos nuevos jugadores. Estamos hablando de Hugo Cuenca, que hace la jugada de la izquierda pisando el área para sacar su nombre de encima. Ahí aparece Hugo Adrián Benítez, dispara. Quintana la resuelve la situación tapando en primera instancia y después otra vez Hugo Adrián Benítez la deposita en el arco rival para el único gol del partido, cuando en ese momento no estaba pasando un importante lapso de juego. Hugo Adrián Benítez en la primera etapa prácticamente no tocó pelotas, porque Paraguay, si bien robó muchos balones en tres cuartos de cancha ya del rival, no tuvimos mucho para conectar arriba, pero el gol fue un aliciente muy importante para cómo estaba jugando Paraguay desde el punto de vista de que ha sido un premio para un equipo que se paró, repito, más de 10 metros adelante, lo que había dicho Alfaro en su momento con respecto a dónde podemos pararnos y jugar un poco más adelante. Él decía 10 metros, Paraguay jugó 15 metros adelantado. Me sorprendió para bien lo que ha hecho el técnico en cuanto a esa propuesta futbolística. Claro que van a faltar más detalles, por ejemplo, cuando llegamos superando la barrera de los 70 minutos, en donde nos sometió Colombia a toques, pero sin dañar, es cierto, pero nos hundimos muchísimo atrás porque no podíamos sostener la pelota con Alex Arce, con ya un Enciso cansado, con Almirón también ya con una fatiga física importante. Entonces los recambios tenían que darnos un poco más de descanso en el balón. Viene el ingreso de Galarza, Mauricio prácticamente no tocó pelota, pero entró para distribuir ya en la parte final, para enfriar un poco el partido, pero estamos hablando de puntos altos entre los nuevos. Claro, está lo de Hugo Cuenca. Yo le decía en la previa a Wilson que el dueño de ese puesto por derecha era Mauricio. Creo que me apuré, porque con Cuenca ahí el equipo funcionó de otra manera también, tiene un potencial diferente el equipo, no hay un problema físico de desgaste como quizás lo tenga Mauricio, lo que había hablado en su momento Alfaro, y entonces con Cuenca podemos tener otro buen distribuidor de pelotas por la derecha, un hombre que hace muy bien la diagonal, que tiene muy buena técnica, buena pegada, casi hizo un gol de media distancia. Entonces, esa es la idea, encontrar jugadores que nos resuelvan situaciones en ofensiva. Hugo Adrián Benítez no hizo un gran partido, pero ¿qué él puede decir a partir de ahora? El 9 que hizo el gol de la selección, el 9, ahí estaba él. Eso es lo que tiene que hacer, cuando tiene la oportunidad tiene que marcar. Tuvo dos chances, en una le tapó el arquero, pero después corrigió inmediatamente. ¿Y quién le puede decir nada también a Hugo Adrián Benítez en ese sentido? No tocó muchas pelotas, pero ¿quién hace el gol de Paraguay? El delantero, el 9. Entonces, deja muy buenas sensaciones este tipo de partidos para que la selección paraguaya pueda ganar un amistoso, ir creciendo cada vez más, ir viendo jugadores, otros elementos. Hoy, si tengo que elegir un podio, tengo que decirles que me quedo con el trabajo de Juan Cáceres también, muy buen trabajo en el ida y vuelta constante que realizó en el desarrollo del partido, y después buscando otro Cubas, creo que Cubas fue el otro también que trabajó muy bien en esa media cancha para buscar un podio para los jugadores paraguayos. El que estuvo bajo hoy fue Julio Enciso, está bien, seguidilla de partidos, decidió mal muchas veces, y bueno, quizás le repercutió el cansancio que está teniendo detrás de la selección con el partido del domingo ante Bolivia. Hoy jugó prácticamente todo el encuentro nuevamente, pero tiene que mejorar mucho en las decisiones. Hoy Almirón no fue el goleador del partido contra Bolivia, pero colaboró mucho en el ida y vuelta constante que le caracteriza. Cuba, lo que decíamos, la firmeza. Diego Gómez me parece que jugó hoy mejor que contra Bolivia, un poco mejor que contra Bolivia, en eso de la determinación, las divididas, en tratar de poner un poco a Paraguay hacia arriba, con robar muchos balones. En ese sentido, muy bien. Gil transmitió la seguridad que transmitió del Mundial, tranquilo. Fue un partido en donde resolvió todas las situaciones de buena forma cuando lo atacó o cruzó pelotas al área el equipo colombiano. Bien, Gustavo Gómez también, como siempre, liderando atrás. Alderete impreciso, y en muchas ocasiones impreciso Alderete. Junior Alonso también con ese tranco en donde se dificultó solo con la velocidad de los rivales. Pero dentro de todo hizo un partido aceptable Junior Alonso. Después el resto de lo que estábamos hablando, hubo Adrián Benítez, los que ingresaron en el segundo tiempo, poquito de Alex Arce, eso hay que decir, entre Arce y después también Alan Benítez, jugó un poquito más Alan, defendió mucho por ese costado donde capaz era un jugador que se metía mucho por esa zona. Lo cierto es que ganamos y Colombia no nos creó muchas situaciones de gol, y el parado del equipo, repito, se jugó mucho más adelante, jugamos más arriba, no tuvimos que esperar al rival de turno, que era una selección bien calificada y ya bien trabajada por Néstor Lorenzo, como es la selección colombiana. Bien Paraguay, para ganar estos dos primeros amistosos, nos preparamos para noviembre, nos encaminamos bien, y dentro de alguna preocupación que yo podía tener es si se tenía el hambre suficiente después del Mundial. Sí, a pesar de que no vamos a jugar las eliminatorias, hay hambre, hay ganas de sacar adelante esto, y se notó con la forma de jugar, la actitud que tuvo el equipo hoy para sacarse de encima a la selección colombiana.
0: Cerramos el trabajo mañana de 11 a 14, la gran jugada edición sábado, con todo lo que acaba de dejar este segundo partido amistoso de la selección paraguaya, lo importante que se volvió a ganar 1-0 en este caso frente a Colombia. Vamos hasta Estudio Central con Iván Bogado para el recuento final. Se vienen los últimos premios, regalos para la audiencia a través del WhatsApp de La Roca. Gracias a todos por el acompañamiento. Vamos hasta Iván Bogado de nuestra parte. Muchas gracias, buenas noches. Iván, contigo.

0: final del compromiso fue victoria de la selección paraguaya de fútbol. Por la cuenta de 1-0 volvió a ganar Paraguay. Esta vez frente a las selecciones de Colombia. Con el gol, justamente 1-0 la victoria de la selección nacional. Reiterar, Paraguay viene de ganarle por 2-0 a la selección de Bolivia. Hoy le gana 1-0 a la selección colombiana.
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0: Buen día, buen día. Y los peruanos, el cachiveo, programa no periodístico, 660 AM Radio Itapirú y 96.1 FM. Ya, le aviso ya, programa no periodístico, sin pausa. Y se habla acá de lo que se tiene que hablar, que no quiere escuchar, que busque, apáguelo la radio y vea su red social nomás. A 4 kilómetros del río Paraná, en el kilómetro 4 está la sede de Radio Itapirú. El que quiera llamar, le aviso, 0973 660 660, ¿verdad, Carlito? Hoy está Carlito, será 0973, repito, 660 660. Es el, tienen que recordarse nomás, 660 AM, ahí ya. El prefijo 0973, y bueno, y ahí pueden enviar mensajes, llamar, puteada liviana, pueden, fuerte también, habla tanto. Y sale peor la radio. Sale. Bueno, y dentro de poco ya vamos a estar, pues, panco, pues todo el día no putea, o sea, de que tengo que salir en YouTube. Y parece que el próximo sábado vamos a estar ya en YouTube, ¿verdad? Que son los medios para que la gente vea, ¿verdad? Y bueno, comandante Elías Fox, buen día, será. Comandante.
1: Buen día, Nicolás, abrazos. Gusto en compartir contigo este breve espacio sabatino, sí, por la 96.1 y las demás frecuencias señaladas.
0: Excelente.
1: A Jorge, buen día, abrazos. Buen día, Elías. A Carlos, nuestro operador, que vuelvo a repetir usando el mismo término, irremediablemente nos tiene que aguantar porque el pobre muchacho, el señor este tiene que trabajar. Y va, ella, pues, anda aislado. A la audiencia, a todos aquellos que los sábados nos escuchan, los que quieran compartir ideas, críticas especialmente, reiterando y aclarando una vez más, de que las críticas son criterios que uno tiene, equivocado, errado o no, porque ¿quién es dueño de la verdad? Siempre estamos en búsqueda de la verdad. Ya, Jorge, gracias. Y pueden llamar, aquellos llamadores profesionales de la Itaipú Binacional que levantaron polvadera porque le criticamos a su jefe, a Luchito, gran tramposo, gallinero de oro, café de oro, silla de oro. No hay que negociar con China continental, porque son muy comunistas, pero para descuerear el presupuesto sí hay que traer pupitres de China continental. Buen día a aquellos también chupamedias, sí, que están haraganeando ahí en la Itaipú, que por sentarse a hacer avioncitos ganan 40, 70 millones de guaraníes. No así aquellos operadores y trabajadores que realmente trabajan como en todas las instituciones.
0: Y algunos con títulos falsos.
1: Sí, y nuestro saludo va para aquellos que sí realmente trabajan. Y también para aquellos chupamedias que están sentados ahí ganando 40, 70 millones de guaraníes y no califican ni para el salario mínimo, haciéndolo competir en una empresa privada, por ejemplo, ¿verdad? Y hablando de Itaipú, buen día también a aquellos pioneros de los títulos falsos que se empezó en Itaipú, sí, a meter ahí, ¿verdad? Y que
0: es legal.
1: Bueno, vamos a ir desarrollando todo eso y reitero, buen día para todos.
2: Hola, Jorge. Muy buenos días, Nico, Elías, Carlito, la amable audiencia del cachiveo. Le mando saludos a Rosana. Ella está sintonizando el programa, la programación del cachiveo. Ella vivió algunos años en España. Y ahora volvió a nuestro país y ella es trabaja la parte estética, ¿verdad? Sí. Y fisioterapia, ¿verdad? Entonces ella es muy guapa y estaba buscando salir adelante, ¿verdad? Entonces, y le gusta este tema de la política y siempre me suele apoyar, me critica también, así que le pasé acá el enlace y bajó el aplicativo. Radio Itapirú tiene un aplicativo, Nico. Entonces, aparte de Facebook y la radio, hay un aplicativo. Y vos bajas ese aplicativo, entonces directamente te enlaza con el tema de la del programa. Entonces, nosotros, si nos escriben acá al 0973 660, le podemos mandar el enlace del aplicativo. pueden también enviar mensajes. Ya tenemos llamada, gente, estamos en Facebook Live. La arquitecta María Raquel Sil, buen día, queridos amigos, lo mejor de la mañana en el este. Les escucho, muchísimas gracias, mi querida arquitecta. Adrián Roa Medina, buen día, dice Víctor M. Stanley. Saludo a los gladiadores.
0: Ahí está Víctor, sea.
1: Para Víctor Stanley, abrazo fraterno, Víctor. Supongo de que es Víctor de Saltos del Guairá.
0: Sí.
1: Te vamos a llamar, Víctor, si me podés confirmar,
2: si
1: por
2: te
1: favor.
2: Quedas.
1: Si me podés confirmar, por favor, Víctor, en mi privado, y te vamos a llamar, queremos conversar contigo, ver cómo están las cosas.
0: Sí, Saltos del Guairá,
1: importante. Pedro, por Saltos del Guairá, que es una región importante que aporta al impulso a la economía, al desarrollo de la región, también a la parte cultural, porque tenemos allí muchos pensadores jóvenes, empresarios jóvenes.
0: Y muy olvidada por el gobierno.
1: Y por supuesto de que Saltos del Guairá, para mí, y Hernandarias, son los distritos más golpeados por la Itaipú Binacional. Imagínate, Hernandarias está la hidroeléctrica Itaipú está en el microcentro de Hernandarias.
0: Sí, así mismo.
1: Centro Bengoy.
0: Anda y por Ilú,
1: y Saltos del Guairá, que fue castigado severamente, pues ha desaparecido una de las maravillas naturales más espectaculares del mundo. Y sin embargo, ya el resto sabemos cómo está postergado, está olvidado. Sin embargo, la Rico Puajú Itaipú sigue generando coquitos. Va, dice, hoy nos generamos, ay, hoy ve pupitre de oro, mía, sacaría sinvergüenza de campeonato. Hoy cobramos la competencia mundial de sinvergüenza. Ve a Yarajá, allá huevuta la medalla de oro, vos sabes, nomita, bandido. Así que no nos van a hacer callar, mi llamador de Itaipú, vuelvo a reiterar, a ni pene nervioso, ti. Oína, bebe, mi semi analfabeto, ganar 40, 70 sí. millones de guaraníes.
0: Para hacer algo
1: Obramos pe pisa nunga pe programa de evaluación. Calificamos. Ahí ni pegan nada más 100,000 guaraníes anual. Manga de ignorantes y de ladrones que están ahí aplaudiendo obsecuentemente a aquellos que entran de turno a Itaipú. Volvemos a reiterar. Pe boña inaugurada, ¿verdad?
0: Sí.
1: Título falso.
0: Ahí se inauguró.
1: Sí, el gran quilombo.
0: 40 años atrás, no ya el operativo eso, sí. Los perros será para ganar más.
2: Godavari de Díaz y también dice muy buenos días, mi querida madre Gladys. Sí.
0: Bueno,
2: atenta ya acá al programa.
0: El tema,
1: saludos para ella.
0: El tema este de las elecciones. A mañana tengo a endulo mitad, porque yo estoy ahí a correr franco original con estos días ya y porque viste que yo estoy en franco y mi hija puede ser candidata en Hernandaria, Gaby.
1: Mala de yo, ande allí, oíste yo
0: allá. Ahí se cuestiona. Pero ella está haciendo su camino ahí por nada. Gaby, yo ganado.
2: Saludos,
0: con vapo.
1: Saludos, Gaby.
2: Éxitos.
0: Te hace gustar.
1: No hay que decir más que va a tener.
0: Sí.
1: No. Estamos en la veda electoral, pero podemos hablar bien o mal del candidato. Mica, tú dices ya es cuaco ganata,
0: pero ese ya es una cuestión de. Yo digo que sin la democracia, si no tratamos de corregir esta democracia, después los fusiles, la boca de los fusiles van a hablar. Entonces. Si no vemos esta, cómo solucionamos este problema de carestía, si la democracia no llega al estómago del pueblo, no sé hasta cuándo se va a aguantar, ¿verdad?
2: Entonces, y el pueblo tiene que levantarse.
0: Bueno, esperana, entonces lo que veo, hay cuajánimo, pero te digo nomás, es la acción electoral, ya por la candidata, comparo con Brasil que mañana también elecciones. Mañana Lula y Bolsonaro
1: nuestra audiencia. Mañana elecciones generales
0: en Brasil, en
1: la República Federativa
2: del Brasil. Mayor del mundo.
1: Mala candidato en APP.
0: A Pepe Bolsonaro, Lula ni yo trozada y ve.
2: Bolsonaro, Flavio Bolsonaro, hijo de Bolsonaro.
1: Bolsonaro
2: es amigo.
1: Haciendo las correcciones adecuadas es Bolsonaro. El hijo. Mañana las elecciones generales en el Brasil, los candidatos con mayor posibilidad son Ignacio Lula da Silva y Bolsonaro, hijo.
2: Bolsonaro, papá, está preso, privado de su libertad,
1: sí,
2: claro. En este momento.
0: Sí. Y 60,
2: ¿en domicilio o en la cárcel?
0: 60 años de cárcel tiene.
3: ¿Qué?
0: Eco fue condenado
3: por 60 años.
0: Y claro, así creo que le. Algo así.
1: Por atentar contra.
0: Allá no te van a. Allá no van a joder.
2: Dictadura. Sublevación.
1: Bueno, continúa, amigo.
0: Preparado. Bueno, el tema si vos te vas y le decías, bueno, con la candidato ya prepara, ambas es lo que allá de San de puntero de transporte va en bodudo bueno acá puntero bodudo ya pagata la así funciona el esquema
1: sí.
0: De todo.
1: ¿Y dónde está la novedad?
0: No, es con la novedad, sino acá culante. Estaba mirando que en Brasil el transporte, y eso sucede porque no hay transporte público. En Brasil había sido el transporte público, es gratis el día de las elecciones y tiene que funcionar 24 horas. No hay los transportes y menos no funciona los 24 horas. No, allá es obligatorio, es por ley. ¿Para qué? Para evitar justamente ese crear la de jefe de transporte, el de furgón. O sea, y conste que son malandros también los rapáis. Los rapáis será allá te juegan fuerte, hackean la máquina, cualquier disparate te hacen, ¿verdad? Pero ellos son duros en el tema de que obligarle a la gente que se vaya a votar sin necesidad de que subirse a una furgoneta ni irse, entender sin que nadie se vaya a buscarle. Ese nomás, o sea, digo nomás, y acá al lado de nosotros nomás, voy a cruzar el puente y ahí en forma voy a ver eso. Esa, ¿cuándo vamos a solucionar? Y el gasto inmenso, o sea, la plata, o sea. A oírla o recutucea y purú la plata del municipio.
2: La estructura.
0: Directo. Añan de impuestos allá.
2: Sí.
0: Y otro quilombo que no se soluciona nunca, las propagandas electorales. Los grandes carteles. Esta ley electoral, algún día, alguien tiene que cambiarse. ¿Sabe que le da a los municipios? Ahí entra otro quilombo. Le da a los municipios la potestad reglamentar por ordenanza la propaganda electoral. Y primero el paraguayo no respeta su ordenanza. Cree que es un papel sulfito que va a usar para, no sé. La ordenanza es ley en un municipio, pero no respetáis lo mitad. Entonces, quilombo. Te ponen los carteles por todos lados. No te dice. ¡Nambrena! Y después te va y te saca, no te avisa. En la municipalidad roba nomás ya los carteles. Y en Franco ocurrió eso. ¡Oh, monda pa' ti! ¡Ve la cartela! Pero acuérdate, no notificáis. Vete en quilombo, o sea. Pero, Mao, ¿qué es lo que subsiste? Los carteles de los candidatos que pagaron a la empresa publicitaria. Sí. Y que esa empresa publicitaria. Atendés a vos. Esa empresa publicitaria. Obtuvo una autorización de la municipalidad o del Ministerio de Obras Públicas. Ese cartel nomás no se toca. O sea que el candidato que contrató esos carteles, él puede violar el código electoral. Que tuvo viola, pero el reto siga. Pues. Entonces, ¿qué puta lo que pasa en Paraguay? Seguimos, amigos, en la misma mierda de siempre. Ojalá que algún día se pueda cambiar.
2: Y Pancoso le habla sobre eso. El Tribunal Superior de Justicia Electoral tiene que. Está toda la ley. No se aplica nomás. El tema de los transportes.
0: Plata llega hasta se la hace preocupar. Quiere decir que no hay podido ir conciencia. Lo necesitamos juntos.
1: Y bueno, el sistema. El sistema electoral. Alguien llama. Adelante.
2: Oyente línea, buen día.
4: Sí, buenos días, señores. Ya otra vez no se puede dormir de ustedes.
2: ¿Qué tal, chico? ¿Cómo está? ¿Voy a tener tu furgoneta listo o voy a estar dentro de la furgoneta?
4: Estoy recorriendo, ya retirando carteles.
2: ¿Con tu perro, Bachi?
4: Con el perro, el que se acerca a morderle nomás. Lo que no entiendo hasta ahora es por qué cuando un día antes de las elecciones municipales, en este caso, se preocupan del por qué esto y aquello cuando se tiene 5 años por delante otra vez para ir corrigiendo los errores. Sin embargo, cada vez que hay elección se vuelve al mismo problema, a la misma cantinela. Oye, repartimos las 100.000, 900.000, 1.000.000, 500.000, a ver, copama mía. está mal recibida de distintos grupos políticos la Money. ¿Y por qué ahora recién ocurren esas cosas? ¿Por qué la ley no se aplica en cada municipio? Si cada municipio tiene su reglamento, su ley, entonces ocurre la invasión de propiedad, se quitan los carteles y demás cosas, ¿y dónde está la ley? ¿Por qué eso ocurre? Porque no existe el cumplimiento de la ley. No es que el paraguayo no quiere respetar su ley. No. Los bandiditos de cada partido son los que hacen los desastres. No es el paraguayo en general, que es por lo menos la que apuña. Apunte la candidata a Opa la Peña.
1: Bueno,
4: Achinelli. No sé qué opina el doctor Elías.
1: Sí, escuchamos.
4: Sí, no sé qué opina el doctor Elías sobre algo respecto. Y en lo que se refiere a turismo, siempre estamos a la vanguardia. O sea, siempre con los proyectos y demás cosas, pero falta el acompañamiento gubernamental. En las elecciones, muy poco se habló del turismo, muy poco se habló de arreglar la ciudad, muy poco se habló de ordenar el tránsito. No puedo decir reordenar, porque reordenar significa reordenar algo que ya está ordenado. Entonces no puedo utilizar el término reordenar, sino ordenar simplemente, como para que el turista, visitante, pasajero, comprista, tenga por lo menos una noche más en Ciudad del Este. Y no ocurre eso. ¿Por qué? Porque la ciudad no tiene la condición apropiada de acuerdo a las exigencias mundiales que el turismo requiere.
0: Pero hace 30 años vos decís eso, Achis. Yo también estoy cansado.
4: Sí, 30 años. Mira, a eso me refiero. Las autoridades electas, sea quien sea, ya no les interesa lo que es el turismo, sino ya otra cosa, construcción, porque ahí es donde está la circulación económica, de donde salpican granitos de dólares y se puede repartir.
1: Y bueno, el tema del turismo, Achinelli, bien sabemos de que el fenómeno en Ciudad del Este no es justamente el turismo estrictamente conocido como aquella gente que viene a conocer la naturaleza, la cultura, la filosofía, el pensamiento, el arreglo de las calles, etcétera, bim, bim, bam, bam, bam. Son compristas. Si pudiésemos, por lo menos el 10%, por tirar un porcentaje, dejar que esa gente duerman acá en Ciudad del Este, realmente el desarrollo que va a generar en la construcción civil, en parte, por lo menos mínimo, de lo que es el turismo estrictamente entendido, sería un avance importante. Pero ya hay cuavo, digo, es muy recurrente nuestro plagueo porque los vicios siguen siendo lo mismo. Ah, vengo, ahí la turista vota, ¿y qué? O qué ama, o qué me pone oñe monguema, o monguema soy policía, la policía de turismo, por ejemplo, varias veces, y se demostró eso, cómo están involucrados en una organización criminal como para desplumarle a muchos de los brasileños, y eso tiene efecto multiplicador. Ese brasileño que se le agarra, se le aprieta las bolas, se le saca toda la plata, como y pistola y yurupe, nunca más que a nivel de yu. Eso tiene un efecto multiplicador, se va y cuenta, y nos vienen 30, 50 compristas. Entonces, y pues cuscula ya de problemas, y hago posero a poseer, pues cuscula problemas, amigos. Entonces, mi querida Achinelli, respondiéndote en parte nomás, por supuesto de que conoces la problemática, ¿verdad?, referida a la cuestión del turismo y la forma en que la gente viene de otros lugares para cargos públicos. Entonces, el tema tiene que estar comprometido un gobierno patriota, no un gobierno recaudador figuretti. Vea la situación, Achinelli.
4: Exactamente, y felicito por tu análisis exhaustivo, intenso, profundo y verdadero. Así mismo es lo que ocurre. O sea, todo el sector privado trabaja constantemente en bien del turismo, proponiendo, presentando proyectos, etcétera, de soluciones.
0: Antes era integrante, no sé si seguís siendo la Cámara de Comercio, la Cámara de Turismo, Codeleste, Cámara de Gas, En Teomba, en el centro, hay 10.000 centros de importadores, centros de no sé qué cuánto. Y, pero nosotros tenemos un problema endémico ahí en la entrada del puente. Porque viene, como dice Elías, policía de turismo. Pasa un poquito más ahí, comisaría primera. Después te va más ahí, Interpol. Después ya está ahí el otro más, delito económico. Después está la de NIP. Después está, ¿cómo se llama? Los marinos, ¿verdad? ¿Qué puta? Después ya te aparece la otra institución ahí, ese Senave. No. Y después está migraciones. ¿Qué puta? Y vos entras en una peluquería express.
1: Un conglomerado, o sea, de bandidos.
0: Al llegar a la rotonda del reloj de Mona Lisa, andé ya ni a Caperoma. Si sos turista, ya era ya peso rogrí.
1: No te contesté, pues está de qué monemón, qué monemón.
0: Y después está el famoso guía de turismo. ¡Esta guía de turismo! No, dejate de joder, comandante. Y eso, y yo te aseguro, y los perros me mandan a la puta por eso, en el puente de integración del presidente Franco dentro de 10 años va a ser, si no es menos, va a ser igualito, si no va a ser peor. Porque esa es la realidad de la frontera. Y todo, vos podés creer las propuestas, eso que hicieron algunos candidatos ahí en Franco, ahí. Construir casilla 1500 para ahí al lado del puente, y legal, buena. Hubo un candidato en la interna, ¿no? De uno de los partidos tradicionales. O construir casilla de 1500 mojitas, pues, o sea, hasta para ahí nomás trabajo. Va nuestra visión. Por, ahí voy al quilombo, veamos las temas.
4: ¿Y eso cómo se puede solucionar? Y bueno, como dijo Elías, hace años venimos arrastrando, y Jorge también, Nico. Venimos arrastrando el mismo problema. Es imposible, puesto que ya nombraste justamente la cámara esa, que aquella que vea como acá uno con interés propio, interés individualista. Entonces a una cámara no le importa lo que le afecta a la otra cámara. ¿Por qué? Porque tiene que cuidar su interés, que importador, que vendedor, que salón comercial, etcétera, etcétera. Y hasta ahora se está autorizando a través de la municipalidad edificios, instituciones, etcétera, sin tener las mínimas condiciones de estacionamiento, de entrada, hoteles que no tienen ingreso para ascenso y descenso de pasajeros, colegios sin lugar para estacionar, alzar y bajar sus estudiantes, y se arma un despiole en época de escuela. Supermercados en una esquina, en una diagonal, que su entrada y salida de vehículos a ambos lados chanca totalmente a 12 kilómetros el tránsito. El sentido de las calles alrededor del lago, cuando alguien quiere cruzar, te chanca todo el tránsito. Y eso no ven las autoridades, pero el pueblo siente. Sin embargo, que el día de votación, Yerepa, y te lo mitad. Y no hay ese tipo de propuestas. Eso es lo que se le reclama a la presión, Jorge.
2: ¿Qué tal, Achinelli? Para saludarte y compartir un poco contigo algunos pensamientos, algunos comentarios. Si uno llega a una ciudad, uno llega a una casa. Le mando un saludo al arquitecto Héctor Bogado. Esté donde estés, arquitecto, si puede enviarnos un mensaje. Y él dice, ¿de qué vive la ciudad? El pienso de la ciudad. Cuando una persona se va a una ciudad nueva, ¿qué quiere saber? Su historia. Lo primero de una ciudad que es Achinelli, yo, mi humilde opinión, el museo, mi querido hermano. Nuestro museo, mi hermano, no claro. Sé ni qué hora, nadie sabe qué hora se abre, qué hora se cierra, ¿verdad? No hay una inversión, una campaña fuerte, un acompañamiento fuerte. Yo he visto que hizo cierto esfuerzo, no voy a negar, la municipalidad de Ciudad Este, pero falta más, falta mucho más. Los claro, brasileños vienen, vení a visitar el museo, lo primero que tiene que haber, hay un pequeño stand ahí en la entrada, como dice Nico, ahí en vez de la peluqueada. Visite el Museo de Ciudad del Este, ¿verdad? Y ahí para mostrar la ¿cómo se dice? Las cosas que hay. Galería de artes, mi querido hermano. Una galería, tenemos el cambuchí, tenemos las pinturas, tenemos el arpa, tenemos la opoí, tenemos la mujer paraguaya, nuestra historia, la guerra de la Triple Alianza, eventos culturales. Habíamos presentado en la Cámara de Diputados un proyecto para un teatro municipal. Ustedes se ríen o no sé qué es lo que piensan cuando digo esto, pero vos te van a Cacupé. Y cerca de la Basílica dice Teatro Municipal de Cacupé. Nosotros no tenemos un teatro municipal en un lugar supuestamente cultural geopolíticamente, porque estamos acá en la triple frontera. Y ustedes dicen el sueño, no. Y como dice Chinelli, el sector privado también tiene que hacer. Rafaín, y voy a decir nombre, Rafaín, directo, factura con la música paraguaya, con el tango y con la música brasilera. ¿Es así o no es así, Chinelli?
4: Así mismo.
2: Ellos están facturando, y no solamente eso, voy a ir más. Ellos dan fuente de trabajo a bailarines, a artistas, que todo, cada semana llenan su local. Es más, no se quedan solo con la danza. También está la parte gastronómica. Está la feiriña ahora. ¿Y saben qué? Ellos van a ampliar. Anteriormente era solamente los domingos. Creo que iban a ampliar hasta la noche o otro día más. La feria esa que nosotros solemos hablar a Chinelli. Entonces, sí, le mando saludos a Roberto González Vázquez, que la semana pasada nos pudimos comunicar con él. Ahí hay una realidad. El Mangoré. La municipalidad también de Ciudad del Este tiene que hacer su parte. Y nosotros, como bastión acá del cachiveo, debemos exigirle y reclamar para que eso sea realidad. Porque ¿qué vamos a mostrarle a los brasileros? ¿Qué vamos a mostrarle a los turistas? ¿Plagueo me meté? No, señores. Y sí tenemos cultura para mostrar. Tenemos educación, tenemos artistas, tenemos escritores, tenemos música, tenemos muchas cosas y está ahí. No, señores, nosotros somos un país rico. Lo que nos falta es voluntad, decisión y compromiso de hacer las cosas. Hay compromiso para traer pupitre de oro a velocidad supersónica, ¿verdad? Pero hagamos también proyectos concretos que beneficien a la ciudadanía. Y termino con la Casa de la Cultura del Kilómetro. El Lago de la República. El Lago de la República está abandonado, tanto por la Itaipú Binacional como por la Municipalidad de Ciudad del Este. Osoro, Palo, Caminero, hay un solo baño, ni siquiera hay baño diferenciado. Hay un solo baño, ¿verdad? Al intendente municipal, Pedro Acuña, al equipo que está liderando ese, el Lago de la República está abandonado y no puede estar en esa condición. Y le responsabilizo directamente al intendente de la Municipalidad de Ciudad del Este, a los concejales actuales, sin distinción de ninguno, a los 12 concejales, al gobernador del Alto Paraná, al director de la Itaipú Binacional y sobre todo a todo el pueblo esteño. No tenemos amor por nuestra ciudad, Naña Tínchera, no tenemos vergüenza, porque todos los días nos vamos a la República. Me canso de sacar fotos y de publicar de que el miserable parquecito que nos repara no tiene herrería, no tiene pintor para esta municipalidad. Una vergüenza. Pedro Acuña, Municipalidad de Ciudad del Este. ¿Y sabes qué, Carlos? Me canso. Y no solamente me voy a plagar acá. Voy a comprar una lata de pintura, voy a ver un herrero y voy a hacer una transmisión y voy a reparar. Y en el próximo programa le voy a mostrar a usted para que no quede solamente en el plagueo. Bueno, termino acá.
4: Te van a denunciar, bueno, porque hiciste sin permiso y sin autorización. Te van a denunciar.
1: Jorge,
4: hay un ejemplo de unos alumnos que quisieron pintar de la cebra de las calles y las lomadas, remarcar, y fueron denunciados y demandados por la municipalidad. Aquí en Ciudad del Este ocurrió eso, fueron demandados porque hicieron trabajo sin autorización de la municipalidad. Entonces, ¿dónde estamos? Y algo claro que dicen ustedes,
0: pero no te podés pintar así, no más tenés que pedir permiso si vas a
4: tocar la calle. Eso está clasificado. Turista es una cosa, visitante es otra cosa, pasajero es otra cosa y comprista es otra cosa. El tema que acá está todo centrado hacia el comprista, pero tampoco al comprista se le da las condiciones necesarias. ¿Por qué? Porque son asaltados.
0: Achi, déjame romper la bola, Achi. Yo te voy a decir una cosa. Último, hace 20 años, ¿sabes qué? La misma porquería. Amigo, 1 millón de turistas reales ni viene a Foz. Viene un francés, viene un inglés y nadie pasa porque el primero para pasar por el puente Oye Morevi, hemos ido de entrada Oye Mondama hoy. Amigo, y el gobierno, ¿a quién le envía el gobierno? A este Riera cretino que viene acá Oye ya por campaña política, Riera. Riera, andate a tu casa, será. De la core. Viene acá Oye Vale. En vez de. ¿Vos sabés lo que están haciendo ahora en al otro lado? La Policía Federal en el Puente de la Amistad. Sí. Acá nosotros nos estamos entreteniendo con las elecciones. ¿Y qué están haciendo ahora? ¿Sabés lo que están haciendo? Implementaron el sistema electrónico para que los que van a pasar el puente a pie, con la palma de su mano, toquen un aparato electrónico para ver si está con ficha limpia. O sea, ya chao. Y para controlar, hermano. Entonces, ¿Qué puta? Sí, ellos están avanzados. Hanyandemba, claro. Ya de copio el sistema electrónico. O tenemos el sistema este de la comisaría primera, de la policía turística, de los marinos. ¿Entendés? Entonces.
4: No, acá lo que funciona es el sistema recaudatónico. Vea la Olcoba, por eso es que eso no funciona. Y por último, recuerden ustedes, plazas del primer mundo que se construyeron y todo el mundo aplaudió. Sí. A él se va a la plaza del primer mundo, es la Olcoba de atractivo. Ahí, aquí en Pablo Rojas está la plaza del primer mundo que se hizo y en el centro tiene unos atractivos infantiles, pero no tiene otras cosas, no existe el wifi, la iluminación ya está un desastre, no sirve para nada esa plaza del primer mundo.
0: Y anda chato a Chinelli y dejado para como está antes un, ¿cómo es? Un estero. A las putas.
4: Está bien, el que venga, el que gane.
0: Si gana ese Rigoberto, sí, tu socio, o si gana este Mujica, que se bañe y ponga el wifi, carajo, a la puta. ¿Qué es lo que está? Y se le reclama. Ahora tener una plaza y te plaguea. Antes era un estero, ñati, un tope de ñaco.
4: ¿Cuánto costó esa plaza?
0: ¿Y vos estás en la Contraloría? ¿Por qué vos no te vas a investigar y le metes preso a todo?
4: Está en el informe, está todo eso.
0: Estamos discutiendo los mangos.
4: No. Ustedes tienen otro punto de vista. Cuando hacen la obra, aplauden todo porque se asfaltó el frente de la esquina de tu casa.
2: Sí.
4: Vente con la coba, a Feuyapá. Y después, ¿y la otra esquina? El otro donde yo iba, no, Nandí era, ¿por qué? Porque esa es la diferencia, pues.
0: Y hace 50 años, pero ¿y quién lo que faltó hace 50? Antes estaba todo abandonado, ¿verdad? Sí. El 90% de las comisiones vecinales son todos de Colorado. Y después,
4: las cuatro casas,
0: y se le ayudó
4: en la ciudad.
0: La gente no quiere solución.
4: Y te callaste, aplaudiste, vos mismo, vos tenés como seis casos por ahí en Ciudad del Este, y todos fueron apartados, entonces ya hay quilinima.
0: Yo pido quilinita, ¿de dónde puedo sacar que la gente se calla?
5: Seis casas claro tiene Nico que estaba faltada.
4: Y ahí frente a... entiendo otras cinco.
0: Estoy cansado ya.
5: Sí. Y Nico, y acá se hace el pobre, seis casas de Chinelli tiene Nico con asfalto enfrente.
0: Y voy a comprar una máquina asfaltada como Marito y que venga la pandemia y me hace rico. Sí.
2: Bueno, Achinelli, excelente, Achinelli, gracias por llamar. ¿Algunas últimas palabras?
4: Bueno, ahora voy a seguir durmiendo. Gracias.
2: Gracias, Achinelli. Saludos, compañero.
5: Bueno, Achinelli, espera un rato, cortaste ya.
2: ¿Está Achi?
0: Ya cortó, ya. Cortó.
5: Bueno, acá esto es innombrable, esto avión sin motor y gallinero de oro.
2: Sí. Los culturales.
5: Esto sinvergüenza de campeonato. Hoy cobramos la campeonato mundial de Jaycuamo. Y a la ñanera en bagallo ya la jata como dioses. Sí, sí. Porque ya ruta la medalla de oro.
0: Sí, directo.
5: Le quería nomás proponer a Chinelli a ver si puede conversar con Itaipú, porque ahí el café de oro fue de más de 7.200 millones de guaraníes. Oye, guamá, café.
2: Eso de ahora.
5: Y se licitó ahí 7.200 millones en café. Y Pungapave dejó juntar la café. ¿Será?
2: Anual, por año, se delía, por año.
5: Y se licitó para 30 meses por ahí. Pero 7.000. ¡Café! ¡Te hago café! ¡Café! ¡Café! 7.000 millones. Llamó Punga Pata, ese todo Sudamérica. Sí. Allá desde Canadá a la tierra del fuego, San puta, ve. Y Punga Pata, ve, ya buscata la América, ve la café, la vea, ve el presupuesto. Entonces, lo que quería proponerle a Chinelli, si puede hablar con Itaipú, por lo menos vea, ve, tiene 30 mil litros de café por día, ya te conté. Gran puta, y recibirle con cafecito caliente a los brasileños que tanto ellos consumen, ¿verdad?
0: Sí, ellos son consumistas.
5: Vamos a ver, vamos a diligenciar un grupo de samba, ¿verdad?
0: Sí,
5: que
0: sí.
5: Creo
0: sí,
5: que
0: sí,
5: con dos, tres integrantes talentosos ya podés hacer algo. Exacto. Y a Chinelli ahí con voluntario con café.
2: Con café.
5: Café caliente. 7.100 millones, después café, usted. 7.000 años en el Punga Pave de todo el día ya, entonces de repente Itaipú puede tener la generosidad de aportar el café.
2: Mandamos saludos a Estela Mari, buenos días, les escucho, fantástico, saludos de Fernando de la Mora, Joan dice, cierto, Jorge Lamuni, ni fu, ni fa, ni fu, dice. Joan dice, aquí te venden chucherías, celilleras, todo piratas.
0: Pues sabemos.
2: Eso saludos, Joan, vía que tu audio acá para pasar.
0: Pero eso es lo que yo digo. Los perros hacen un análisis de paso nomás. Ciudad del Este, ciudad comercial. Siempre lo se vendió en productos de segunda mano. Ese lo, ese, eso ha atacado nunca que se abre a las 3 de la mañana.
5: Hasta en Nueva York ocurre eso. No estamos justificando, sí, de ninguna manera.
0: Pero hoy, bueno, hay un detalle. La vez pasada ya le dije ya. Imagínate vos, el gobernador del estado de Paraná, Brasil, que es nuestro vecino acá, sí, firmó, creo que ya firmó un convenio con la aerolínea de China Continental o China Comunista para que venga vuelos directos de China Continental a Fuji Iguazú, imagínate vos. Y China Continental tiene 200 millones de turistas al año. Sí. 200 millones. Y calculan a que venga el 0,01 que venga acá en Fuji. Que te aterricen un millón de chinitos nomás, ¿verdad? O dos nomás. Y vos podés hacer, el Paraguay tiene la capacidad, si quiere algún día, algún gobierno o algún grupo que... de establecer un sistema turístico espectacular acá en las tres fronteras. Hacerle pasar. ¿Vos sabés lo que es? Que un millón de chinitos te vengan al año y pasen al lado paraguayo en Moisés Bertoni, el Salto del Mondaú, sí, Ciudad del Este, la parte que no se ve. Porque la gente dice Ciudad del Este es el microcentro. No, no, eso solamente eso. Pero para eso tenés que tener articulado un esquema de administración que ejecute esa obra para que se pueda para que la gente pueda venir. Lo que siempre Pancó dijo, la costanera, para que Ciudad del Este mire al río, mire a Foz y no se esconda y mire esté de espalda como está hasta ahora. Esas cosas es lo que hay que pensar. Acá, por ejemplo, y calcularla, que un millón de chinitos que te vengan y gasten $100 nomás cada Nico, uno.
2: ¿Vos digo, Nico, acá nomás chiquitito. Sobre tu punto nomás, que vos dijiste el tema de los vuelos. Por ejemplo, me salió una pregunta acá. ¿Cuántos vuelos internacionales llegan en el aeropuerto guaraní?
0: Es carguero de contrabando.
2: Eso, por ejemplo, trágico será. Bueno, como vos estás contando, que allá están gestionando para que lleguen y acá.
0: Pero acá y porque hay intereses de por medio. Cuando se quiso hacer establecer un puente aéreo con el aeropuerto guaraní para que vengan los muchachos a jugar en el casino de juego de azar, se armó un quilombo. Será que enseguida le cortaron, viejo, porque pues, hay otro interés. Ese aeropuerto guaraní está habilitado para cosas no santas. Otro lo vienen los cargueros, vienen los perros, o sea. Y decime, ¿qué gobierno se preocupó jamás por el aeropuerto guaraní? Nadie. Vos no sabés que existe un aeropuerto acá. Te vas en el kilómetro, antes de llegar al kilómetro 30, pasar el peaje este. Que puta, putumbube ahí, que va para el aeropuerto. Porque es chocata ahí porque te pone. Nadie organiza nada. ¿Entendés? Entonces, Ministerio de Obras Públicas no sabe ni por qué, ni qué puta, ni tiene idea de qué es lo que es las obras públicas. Después de 50 años, ahora la Itaipú Ñandeco va a arreglar la ruta que va de Hernandaria a Salto del Guaira. Después de 50. Está hecho puta la ruta. Y no sé, estamos ya atrasados 50 años en Paraguay. Esa es la realidad. Entonces, pero para que haya una esperanza de poder trabajar, para que el joven no se vaya a España, para que la gente no emigre por situaciones económicas, tenés que tener autoridades que se reúnan independientemente de los criterios políticos que tienen. Sí. Acá sube un partido, le persigue al otro. Después sube el otro, le persigue al otro. Nunca vos vas a ver que en un municipio hacen un seguimiento de las obras que están bien. La puta, ¿cuándo vamos dejando esa boludez? Ese es el tema. Y ahí es donde tenemos que llegar. Y
2: en este caso es clave también, Nico, el impulso que dé el intendente de Mingaguazú. Porque sabemos que el aeropuerto está instalado en el municipio de Mingaguazú. Mañana hay elecciones, ¿verdad? Tengo entendido que hay dos candidatos fuertes ahí, César Paredes y Mónica. Bueno, ¿cómo decir? El que gane, que impulse, por ejemplo, estos proyectos serios y fuertes.
0: Tres, ahí.
2: ¿Tres?
0: Almirón. Almirón. Camionero.
2: Entonces, gente, saluda a la gente de Mingaguazú. Envíen ustedes también su mensaje al Cachiveo. Me comentaron también en Presidente Franco está Roya, Arnold, Otazú, ¿verdad?
0: Mabel.
2: Y Mabel Otazú y Henry. Me hablaron de Henry, dice que es un buen candidato, muy interesante.
0: Enrico es candidato.
2: O sea,
0: pero,
2: no llegué nomás a hablar con él, pero ahí, por ejemplo, prioridad es el tema del puente y la integración, habilitarlo más rápido, como decía Nico, el tema de no convertir todo en ocupar los espacios públicos y que se termine lo más rápido posible el tema de las obras complementarias.
0: Ahí hay un quilombo, pero ahí puede haber sorpresas. Sorpresa,
5: por la veda electoral no podemos comentar tendencias.
0: Sí,
5: sí podemos mandarle a la puta a los candidatos o decir que es bueno o malo, pero tendencias en cuanto a lo que hace las intenciones de voto, haciendo la aclaración en este programa a partir de medianoche de anoche, ¿verdad? Jueves, cero hora, no se puede emitir ninguna información.
0: Pero presidente gobierno,
5: referida a las tendencias. ¿Qué pasó? ¿El presidente Peña violó ya la ley electoral?
0: Sí,
5: ¿y qué dijeron los fiscales?
0: ¿Y qué fiscales? No, para bueno, hay fiscal.
2: Acá lo único
5: fiscal que... electoral, Nicolás. ¿Qué es lo que dijo el presidente?
2: Lubetic dice, ahora sí estamos autorizados definitivamente a cobrar las multas y tenemos que cumplir la ley.
0: Qué pico.
5: Avisale un poco a Lubetic que anoche Peña estuvo haciendo apología a un candidato que no podemos mencionar.
0: Violando.
5: Avisale a Lubetic.
2: Para que le cobre a.
5: Qué payaso estos tipos. Que por eso se pierde la credibilidad hacia nuestras instituciones, ¿verdad?
0: Ya guabola.
5: Hay que. Si es presidente de la República, fuese quien fuese. Ellos no están fuera del alcance de la ley y ha violado el código electoral. En consecuencia, la justicia electoral, la fiscalía, porque es un hecho punible, es un delito público, debe de actuar oficiosamente. O cualquier afectado puede hacerlo en la fiscalía. No hace falta preparar escrito ni nombrar abogado, porque un hecho punible puede entrar... La noticia criminal puede entrar por cualquier medio. Vos podés estar frente a la fiscalía y decir, allá el presidente de la República, bam, bam, bam. Eso vale.
0: Sí.
5: Eso se tiene que investigar. Entonces, mi querido Lubetic, están ya autorizados a cobrar. ¡Qué gran paso! ¡Qué gran ejemplo! ¡Qué gran avance de la justicia electoral! Manga de hipócritas.
0: Sí.
5: Manga de cocinadores de elecciones, sí, lo que son, en vez de dar garantía. Y ellos, sin embargo, hoy, si vamos por ese mismo criterio que tienen, hoy, el día de mañana, mejor dicho, ellos dicen que no tienen nada que ver, entregan los útiles, etcétera, y con eso ya tienen
0: increíble.
5: La garantía suficiente. La ley electoral habla de que deben de acompañar, controlar y dar garantías. Sin embargo, los fayutos, los meseros, que a veces es acaparado por un sector, o masacaje, güey, y ellos, la justicia electoral, o sea, los miembros de estos badulaques, dicen de que no, esa es una cuestión interna entre ellos.
0: Los partidos,
5: etcétera. Ellos tienen que dar garantías, controlar, acompañar, etcétera. Sí. Pero sin embargo se limitan a la cuestión de los materiales, recoger los materiales, hacer el conteo. Manga de idiotas lo que son.
2: Alquilar por millonada la máquina.
5: Lógico, de millones de dólares. Japear lo mitad allá. Ella ya tuvo una caraza, güey, lo mitad. No estoy yo haciendo apología a favor ni en contra de ningún candidato. A nivel ya votar, a nivel ya acompañar a esta gente que fueron causantes históricas de nuestra desgracia y por supuesto que van a seguir siendo. Silla de oro, café de oro, avión sin motor, gallinero de oro, la gran puta. Esta maldita historia de nunca acabar está en nuestras manos, señores. En los municipios, hoy, mejor dicho, mañana, en 263 municipios. Comunidades se van a elegir nuevas autoridades municipales. Pero ya de oilla, fuego y ya de yeje. Entonces, y puta, asuntos, coge, ya con mala visión, digo, criado, y puta, coge.
0: No, y además, ya, no, y además un detalle. ¿A dónde te vas? Otra cuaruina, otra cuaruina. Bueno, ¿cuándo va el tema? Me gustó lo que dijo, o sea, siempre se supo, ¿verdad? Pero recordó nomás el hijo de Chachi Argaña, el hijo del último, uno de los últimos caudillos, sí, colorados, Luis María Argaña, profesor, de que es erróneo pensar en el 2028 en relación a los resultados de las elecciones municipales, porque es diferente, son elecciones vecinales con otros intereses, sí, ¿verdad? Y esto totalmente diferente a las elecciones nacionales, no tiene nada que ver. Un partido puede ganar 200 municipios y perder las elecciones generales, o sea,
1: por supuesto.
0: Bueno, y eso es lo que el tipo dijo, y de paso le bajó la caña a Bachi Núñez, eso le trató de todo, ¿verdad? Manga de cepillero, ¿verdad? Bueno, pero digo nomás de que el tema es cuando hay cuestiones vecinales, pero el problema que no sale nunca, el pocané, los perros, será, y hay familias, sea, bueno, sendas, hay y se recorre, hay niños, será, operadores, candidatos, operadores que se van a la casa de los meseros o de la gente, ¿verdad? Y le dice, como ahora pues todo se filma, tienen miedo de, y pone así un papelito y le dice, escribí un número, eso es, escribí un número, sí, ¿cuánto querés? Para tu familia, a ese nivel estamos, o sea que, no digo ni todo, vamos a suponer 30-40% de la masa ya, eso, pero es, ahí influye pues que, sí, que 20 o 30 no te cargue, ¿entendés? Ese es el tema, y por eso nomás yo siempre digo, vaya aquí,
1: viene a visitarnos, sí, el arquitecto, sí, Héctor Quintín Bogado, una personalidad, una persona que conoce mucho de Ciudad del Este, conoce mucho de Mingaguazú, de Hernandarias, conoce mucho de presidente Franco, en fin, todo ese proceso de desarrollo desde el punto de vista no solamente social, sino que singularmente desde el punto de vista del desarrollo de la ciudad en infraestructura. Desde muy joven hasta ahora está dedicado a analizar, a plantear, a proyectar propuestas referida a la ciudad. Gracias por visitarnos, arquitecto. Tenés tu micrófono por ahí, el de Jorge, y gusto en tenerte en este programa sabatino.
6: Buenos días acá a la mesa y a todos tus oyentes. Lo único, menos mal que esta vez no me dijiste que soy, ¿cómo es?
0: Jorge. Es pionero.
6: No, leyenda viviente. Leyenda. Todavía no quiero llegar a esa etapa.
1: Aún tiene vida biológica. Por supuesto de que la vida hoy día no se mide biológicamente hablando, sino que...
2: Perdón, permiso. Permiso, arquitecto. Oyente línea, buen día.
7: Sí. Buen día. Acá desde Sodoma.
0: Vaya, Carlos Cuba, vaya el aporte.
7: Buen día, saludo a la mesa, a los comandantes Elías, Russo, Jorge, y al señor arquitecto abogado. Brevemente.
0: Sí.
7: Sobre lo que habló Elías recién, la noticia criminis. En el año 2020 ya el abogado Federico López Moreira denuncia a la fiscalía de Hernán Rivas. Y atiende el caso Soledad Machuca Vargas, creo que ya está fuera de la fiscalía. Y ella dice que no atendió, cajoneó el caso de Rivas, porque dice que Federico López Moreira no adjuntó los datos de Hernán Rivas, ni su qué zapato calza, qué marca de reloj usa, por falta de datos, dice que ella no, ella cajoneó en el 2020 ya, ¿entendés? Bueno, eso nomás para sobre el punto que tocó Elías. Bueno. Y para Emilio Achinelli. Hace tres años.

0: hace 3 años atrás, más o menos, fue una comitiva sodomita del IPS a Salto del Guairá.
1: Sí.
0: Le agarraron los comerciantes a patada fuera de aquí, le dijeron, el centro de salud, lo que simula ser un centro de salud del IPS, no tiene ni algodón ni jeringa y ustedes vienen a jorobar acá, fuera acá. Le echaron a patadas a la comitiva del IPS, que fueron a pedir auxilio a la comisaría, y el comisario le dijo, sí, la, con mucho gusto la acompaño afuera de la ciudad, siga pues. Le echaron una patada. Bueno, eso es lo que falta en Ciudad del Este. ¿Qué cámara ni qué? 20 cámaras y no hacen nada. Ustedes tienen que correr a los sodomitas que van de distintas, en distintas instituciones, son enviados de la Asunción. Eso es lo que tienen que hacer ustedes. Con mucho respeto, ¿verdad?
1: Sí. Y bueno, pero bueno, el tema es que en, acá pues el tango pues se baila de a dos, ¿verdad? ¿Verdad? No hay problema.
0: Sí.
1: Y digo nomás, pero yo quiero, vos sabés, Gina, ese tema, porque ese después vamos a hablar acá tal Argina. Ese sí. Tema de en Bolivia será. ¿Qué quilombo? El fiscal general del Estado fue llevado de su cuello cuando le investigó a ese Cerimedo que manipuló unas cuantas elecciones. Sí. Vino el propio presidente, le entregó al fiscal general del Estado, vino a buscarle de sus casas. Había sido el fiscal, no, era santo, ¿verdad? Porque aparte había sido, era socio de Marcet, un quilombo. Ah, oye, güera. Y después ayer, para completar, iba Leo Evo Morales, digo yo, pues su, una de sus senadoras ya le firmó en vivo e indirecto a un funcionario de la embajada norteamericana comprando votos en el parlamento boliviano.
0: Sí, ¿no?
1: Qué quilombo.
0: Salió también a luz que el presidente Kass hizo un decreto entre gallo y medianoche donde habilitaba un decreto especial a la policía a proceder sin orden judicial. Ahí se la agarró al fiscal.
1: ¿Qué tal? Mira,
0: se... si fue hay un golpe, un mini golpe, el vicepresidente, este presidente en cualquier momento se va a asilar porque sabe que en próxima hora va a ser preso también. Pero el asunto es, Nicolás, que el, si vos ves todos los videos que hace este Marcet, en todos los videos dice, sí, pero viera luego tomate el rey conmigo. Y bueno, pero en todo caso nunca se hizo nada, ¿verdad? Y justo ahora que se está investigando a Cerimedo, se procede. Pero hay que tener en cuenta que Trump apenas asumió, le liberó al expresidente Hernández de Honduras,
1: sí,
0: condenado a 45 años de cárcel en Estados Unidos y estaba preso ya.
1: Sí.
0: Le indultó, sospechado de muerte, no le pudieron probar, tipo Al Capone, no le pudieron probar las muertes, pues le probaron narcotráfico y lavado. Trump le indultó, entonces, ¿dónde está la vara? Cuando me conviene sos narcotraficante y cuando no te indulto.
1: Sí.
0: Es muy jodido eso, es muy jodido.
1: Y vamos a decir, canta como Pavarotti, no. Ahora el tema de Paraguay, ahí lo que se va, quiero saber qué es lo que va a pasar.
0: Y bueno, ya cantó, él dijo ya cantó, muchas cosas dijo, pero no pasa nada, ¿entendés? Bueno,
2: Carlos, y no pasa nada, hermano, porque al que era naranja, que cuando mencionábamos acá, se le pintó de naranja y ahora se le pintó de la de la blanca palomita, ¿verdad? Eso es lo que pasa, Galo, o sea, sí, tuvo, como decía, el tío Sam mismo le blanqueó, le hizo una lavandería, sí, y ahora sale ahí como el insigne abrazado con Netanyahu. Santi Peña, le piden a Santi Peña que salga Ñandeco de la Corte Internacional, ahora sí, te vas a abrazar con Netanyahu y ya no te va a importar más la Corte Internacional, abiertamente nomás ya vas a apoyar, se va a apoyar los crímenes y las muertes.
0: No, está todo muy... la doctrina Monroe, etcétera, 2.0,
1: sí,
0: se van a... Están volviendo aquellos tiempos que nosotros nos costó salir en el 89. Se sí. Está volviendo lentamente.
1: Sí.
0: Si vos te portás bien, metele palo nomás. Pero tenés que estar haciendo lo que yo te digo. Después, en algún momento eso va a cambiar, como en el 89, y bueno, ahora vamos a cambiar otra vez. Pero estamos volviendo al pre-89, a toda máquina.
1: Y bueno,
0: ese es el tema. Bueno, de las elecciones,

0: se habla de la lista de los no votantes, de la multa, y amenazan. Pero hasta ahora ningún periodista le preguntó, ¿van a publicar la lista de los que no votaron? Pero a mí ya me pasaron el dato que no se va a publicar porque dice que es privado. O sea, es entre el TSJE y el que no votó nomás, no es tu problema. Entonces vos no tenés por qué saber quién no votó, ¿entendés, va? Y esa lista tiene que ser pública.
1: Y los 172 mil fallecidos que figuran y gente por de 120 eso, años que va a votar, sí.
0: Sí, y en ese caso sácalo la cantidad de votantes habilitados. Y el director del INE, cuyo hermano se candidata a intendente en Fernando Lamora, el Ojeda, ese tiene que estar renunciando, porque uno o el TSJE o el censo, porque no condicen, pues, los números que da uno con el otro, ya tenían problemas luego en el 2023. La cantidad de votantes habilitados versus el censo no da, no cerraba. Y ahora no cierra otra vez. Entonces, ¿qué es lo que está pasando acá? Y nadie hace, dice nada. Todos están calladitos. A ver cómo sale el enjuague el lunes.
1: Sí.
0: Todos están negociando ahora.
1: Y bueno,
0: eso no era mi aporte.
2: Carlos,
0: si tienen alguna cosita.
2: Carlos, gracias por comunicarte. Por supuesto de que tu aporte, tu comentario, tus valoraciones referidas a estas situaciones que expresaste es de formal importancia. Lo que tratamos es de que la gente tenga conciencia, tenga conocimiento y acompañe, participe y coparticipe del compromiso social en cuanto a la formación cívica. De lo contrario, ni somos una parodia. Por eso los pensadores clásicos decían, sin entrar a filosofar, de que la democracia es para gente que piensa, que acompaña y protagoniza el proceso social. Por eso los clásicos como Sócrates, Platón, Aristóteles, especialmente Aristóteles, que tuvo una proyección y una ascendencia ponderable hasta ahora sobre el pensamiento, que la democracia es para la gente pensante. Los griegos inventaron la democracia, por decirle en términos vulgares, inventar, pero no participaban todos, porque el pobre infeliz que se le compra su voto, el que va, lo no entendéis un carajo, lo oicoa, el lumpen proletariado, como decía Mari Engel, sin entrar a ideologizar la situación. Lo que quiero significar es de que este proceso debemos de hacerlo porque todos coparticipan. Referida a la cuestión de la noticia criminis, vea lo que mencionaste, de que faltaba que diga en la denuncia qué tipo de media usa, qué calzoncillo, si se rascaba las pelotas cuando miraba hacia el sur, etcétera, etcétera. Es un despropósito. El Ministerio Público es representante de la sociedad ante los órganos jurisdiccionales del Estado, y cualquiera puede hacer una denuncia. No hace falta de que sea totalmente formal. Uno puede pararse ahí frente al Ministerio Público y gritar, por decirlo así, un caso extremo, ¿verdad? Pero puede ocurrir, y decir, allá fulano de tal está haciendo esta o aquella aquel hecho punible, y oficiosamente el representante del Ministerio Público de la sociedad debe de actuar. Y por supuesto de que uno puede sentarse y hacer su denuncia verbalmente, no hace falta que lleve un abogado y toda esa parafernalia formal. Ahora, a propósito, y concluyo, y Pucuma, ahí hay noticias de que Peña estuvo haciendo apología a favor de un candidato, es decir, hay una violación del código electoral y en consecuencia penal. Ahora, cualquier ciudadano puede hacer una denuncia penal de una noticia, ¿verdad?, criminal, de un hecho punible. Ahora, el funcionario público está obligado, no es una facultad, es una obligación. En consecuencia, estos ministros de la Corte Pico, si vamos por eso, están obligados por ley, toditos los ministros ya se hubiesen ido, toda la policía, todo el Ministerio Público a denunciarle al presidente. Por lo menos si estábamos en una república seria, en este momento el presidente Peña hubiese recibido ya denuncia formal, por lo menos 350 mil denuncias formal por parte de autoridades competentes. ¿Y será que... sea la situación, ser querido?
0: Ya, correcto. Van a ser rápido. Así mismo es. Bueno, un gran abrazo a todos. Espero una buena jornada eleccionaria mañana. Y les sigo escuchando.
2: Saludos. Saludos a todos los camaradas de Sodoma.
1: Sí. Y Sindulfo Blanco, ese murió ayer.
2: Arquitecto.
1: Que era ministro. ¿Qué tal, Argui, abogado? Es la tema, Gina. Es la pienso, Gina.
3: Siempre rondando acá por Ciudad del Este. Ustedes vuelan demasiado alto.
2: No, gracias. Acá nos visita un oyente y ya nos manda a la puta. Esto es lo que es lindo.
3: No, vivimos en Ciudad del Este. Miles de problemas mucho más graves tenemos en nuestra ciudad. Sí. ¿Verdad? Y nosotros nos preocupamos de Sindulfo Blanco. Claro que nos afecta.
2: No, todavía
3: claro
2: no le mandamos la puta al finado, pero vamos a hacerlo.
3: Conte que nos afecta todo lo que estamos hablando, ¿verdad? Lógico que nos afecta. Pero tenemos también nuestros problemas particulares acá en la ciudad. Que, como dice la tagüina de, ¿cómo que dice? La de Yucaipio, la de Erecuatro. Y nuestra ciudad cada día un quilombo más grande. Y nosotros, eso no. Nos comentamos eso.
1: Es lo faltaba, es lo que alguien de tu óptica, ¿qué es lo que estamos, qué problema urbano estamos teniendo en ciudades?
3: Y lo que manejan la ciudad tiene que tener una visión de ciudad.
1: Ahí está.
3: La ciudad se va construyendo.
2: Quiero acercarte un poquito más, arquitecto. La
3: ciudad se va construyendo y la ley inclusive le ordena a la municipalidad tener dos planes, ¿verdad? Es por ley, es obligatorio. Acá está la ley municipal. El plan de desarrollo sustentable que tiene que tener la municipalidad no tiene.
1: Es el desarrollo sustentable para nuestra audiencia.
3: Y programar la ciudad para que viva la ciudad, para que tenga sus recursos. El otro es el plan de ordenamiento urbano, para que la ciudad vaya creciendo, ese plan vaya creciendo en forma ordenada, ¿verdad? No sea en forma anárquica totalmente. Nuestra ciudad no tiene ninguno de esos dos planes. No hay visión de futuro de la ciudad, ¿verdad? Directamente, ojo, va creciendo así, pesa, ojo, y es demasiado grande nuestra ciudad. Ya es competencia con Asunción en cantidad de habitantes, en población, en superficie, en el peso que tiene en la ciudad, en la parte económica, en la parte de población y todo. Pero seguimos creciendo. Fíjate, ¿no? Podés imaginarte una ciudad como Ciudad del Este, no sé cuántos edificios llenos por todos los barrios y no tenemos cloaca.
1: Ese es grave, ese.
3: Claro que es grave, ¿verdad? Y sin embargo, se hacen nomás, ¿verdad? Se hacen y se autorizan. Vos la vez pasada dijiste, no, siempre se hizo en Ciudad del Este, de que se hace una ordenanza. Y cuando no le conviene a alguien, se hace una otra ordenanza,
1: pero así
3: se cambia. Pero ahora se hace la ordenanza y no solamente, por lo menos se cuida la forma, ¿verdad? Se cuida la forma cuando vos haces otra ordenanza, es legal te voy a hacer otra ordenanza la Junta. Pero ahora ni siquiera se hace otra ordenanza. Ahora directamente no me calienta de esta ordenanza y ¡pac! Autoriza nomás la construcción del edificio en un lugar donde la ordenanza está prohibiendo.
1: Y eso está pasando acá en los barrios más antiguos. La zona de ahí de área 4, hacia el Boquerón 1, Boquerón 2. Esos son barrios antiguos que supuestamente tienen, por ordenanza, tienen hasta máximo 3 o 4 pisos, nomás puede hacer. Pero ahí yo he visto que hay proyectos, los perros vende pama, ya hacen propaganda, eso que van a hacer un edificio para de 15 pisos y van a...
3: y fíjate que todas esas zonas no tienen ni siquiera cloaca. ¿Viste ahí ese edificio que se va a hacer de 14 pisos que es el monstruo ahí detrás de...
1: Sí.
3: No era la propiedad de Stroner.
1: Sí.
3: Era la esquina esa. Sí. Este. ¿Y dónde te van a tirar todo su cloaca? Yo que no sé, al lago.
1: Y no, ¿verdad? Hay otra opción.
3: No hay, sino un sistema de un camión, eso, fosa lento que esté 24 horas tirando mierda y que se va, no sabe dónde se va a tirar un arroyo.
4: Exactamente.
3: ¿Verdad?
1: y nadie, ¿sabes lo que pasa?
3: No hay agua.
1: La mente, pues, el desagüe cloacal, pues, es uno de los trabajos más necesarios, pero nadie, como vos decís, ninguna autoridad se preocupa por eso. ¿Por qué cuando llega el desagüe dominicano? ¿Qué es lo que es?
3: No, es otra mentalidad la gente. Yo veo, voy a hacer un poquitito lo que veo, gente que está en el poder, ¿verdad? De un lado. Va el tema hacia dónde encara su esfuerzo. O ya por viaducto. Claro, hace falta viaducto en la ciudad de Macorís. Pero se olvida de la población que vive debajo de los viaductos. Ahora van a hacer un viaducto en la rotonda de Areuno. Porque es un nudo de circulación, pero con un buen estudio semafórico y demás cosas, ese se puede solucionar, ¿verdad? O desviando el tránsito, haciendo un estudio de circulación. Pero se le mete, ¿y qué destruyen? Destruyen un hermoso lugar de la ciudad, que va a quedar otra vez todo de cemento y debajo policía caminera y fuera y de abajo. Y destruyendo un área hermosa de la ciudad, que es el acceso al área 1, a todo ese barrio residencial y el camino Franco, San José y demás cosas.
4: San Lucas.
3: Entonces, discúlpame, María. Entonces, uno, viaducto allá de Yapo. De Yapo, esto, aquello. Porque ahí hay recursos, hay plata, hay hasta ahí. Y porque la cabeza también, la visión de ciudad llega hacia ese lado. Otro grupo dice, se van los asentamientos, le hace una cuadra asfaltado, vos la pasas y quite el asfalto, el factor principal de yo creo, es alto. Le hacen los asentamientos están todos locos porque tienen su calle asfaltada, toditos son de ese grupo político. Pero la ciudad pico está creciendo así con asentamientos sueltos por todas partes, donde todos esos asentamientos tampoco tienen agua, tienen cloaca, no tienen nada, donde todas las cloacas, esos asentamientos van a las nacientes, al arroyo, Mambá y nuestro lago, y eso no es todo una cloaca. Bueno, esos son problemas de la ciudad, voy a decir que es lo que pasa. No, a lo mejor voy a decir algún tipo estadista, tío, así que tenga una visión y formar un equipo técnico de nivel, contratar si hace falta, pero la ciudad no puede seguir creciendo así.
1: Y decía Arqui, vos no estuviste, llegaste a conocerle a Jaime Lerner, el gobernador de primero, uno de los intendentes que transformó Curitiba, el Arqui, y después fue gobernador y todo. Y él, cuando ustedes se fueron, vos me contaste que él decía, bueno, ustedes se fueron con un proyecto, ¿verdad? Y salió el tipo y le hizo una, ¿y ustedes de qué viven? ¿De qué vive Ciudad del Este? O sea, nosotros necesitamos un Jaime Lerner.
3: Exactamente, necesitamos un Jaime Lerner. Urgente, no podemos, esta es la forma de hacer política, esta es la forma, o haciendo viaductos sueltos donde hay un nudo complicado, le mete un viaducto y arma quilombo. ¿Qué pasó cuando se hizo este kilómetro 4 acá, el viaducto este? ¿Verdad? Automáticamente al día siguiente se armó el de Piola ya en Rotonda Ara 1, en el 3.5 y en Divisa. Tres nudos salieron terribles después de que se habilitó este viaducto. Y hasta hoy siguen esos problemas por el mal diseño y el mal uso de este viaducto del kilómetro 4. ¿Verdad? Un Lerner nos falta a muerte.
2: Pero no solamente nos falta un Lerner. Hace falta voluntad política por un lado, y por otro lado señalaste un factor importante y determinante para tomar este tipo de política, ¿verdad? En cuanto a lo que hace a la construcción, los intereses. Imagínate quién está en Itaipú, uno de los asaltantes más destacados al erario público, ¿verdad? Porque nos referimos a hechos de corrupción concretamente, ¿verdad? Los gallineros de oro, los pupitres de oro, etcétera, ¿verdad? Claro que no fue juzgado, fue desestimada la denuncia. Sí. Pero sabemos cómo se maneja. Va, ella va, oye, violar la Constitución Nacional y las instituciones de la República. Imagínate un analfabeto a dónde llegó. Y que queden impunes estos personajes, por supuesto de que sabemos cuáles son los medios. Ahora, retomando aquello, dijiste, arquitecto, de que va probablemente por intereses, para hacer viaductos, puentes, etcétera, ¿verdad? Que se super mega facturan. Ahora, señalaste un tema, arquitecto, de que no hace falta un viaducto en ese punto, pero ¿qué hacemos con el crecimiento vegetativo propio de una ciudad? Es decir, cada vez se va a cargar más esas vías.
4: Vehicular.
2: ¿Cómo solucionamos? Claro, el crecimiento vegetativo, sí, por supuesto, empuja a tener mayor concentración vehicular porque no tenemos transporte público, ¿verdad?
3: Y bueno,
2: el Ayayapota o Pepe, entonces.
3: Tener un primer ejemplo. Primero, tener que diseñar una estructura vial para ir solucionando ese tema. Para eso, cuando hablamos de Lerner, no es un
2: semidios.
3: Un semidios. Tuvo un técnico, fue un arquitecto, él, pero fundamentalmente tenía la autoridad. Sí. Como empresario, como arquitecto, sí, como político, con autoridad, pues después fue gobernador del estado de Paraná y hasta fue candidato a presidente, ahí no llegó, ¿verdad? Pero fue, era una personalidad. El problema de Curitiba era de ese tipo.
4: Sí.
3: ¿Y qué el tipo hace? El sistema del Metrobús. Ese es un invento de Lerner en Curitiba.
4: Sí.
3: Hacer los subtes de Buenos Aires, de San Pablo, de todo el mundo, el mismo sistema prácticamente en la superficie.
4: Exactamente.
3: ¿Verdad? Entonces construyen las calles, hacen la estructura vial y construyen un sistema de transporte público, ejemplo para todo el mundo, de si son Curitiba. ¿Verdad? ¿Y por qué nosotros acá no hacemos una estructura y un estudio del transporte público? Entonces los miles de motos que están viniendo, ¿verdad?, pueden, por ejemplo, usar el transporte público.
4: Cierto, sí.
2: Claro.
3: Entonces, ¿qué falta? Falta ese tipo de cosas, está pasando en la ciudad. Y de ese tipo de cosas, demasiado otro elemento, ¿verdad? Hacer un plan de semaforización para ir ordenando la circulación, nueva estructura vial, alguna calle nueva, avenida nueva.
1: O sea, sobre ese tema de la semaforización, a mí me llama la atención, parece nosotros una cultura atávica tenemos. En Ciudad del Este, hace 40 años hay 10 semáforos nomás. Los mismos semáforos de siempre. Hace 40 años hizo esos semáforos tuyacués, se trajo de Chile. Ahí de la. Y en Franco la misma cosa, y en Hernandaria tú la misma cosa. O sea, no.
3: Y hace 40 años, viviste 40 años. Yo te digo que hace 40 años. Es que no hay ninguna planificación en la ciudad. Y la última que se hizo, ¿verdad? Y voy a tener que decir, se hizo 80, el golpe fue
1: 89. 91.
3: Se hizo y se presentó todo un trabajo de planificación urbana y un diseño completo. Se cambió de autoridad y se encarpetó ese proyecto, vos creo que llegaste a ver ese.
1: Sí,
3: viste. Ahí mismo nosotros ya estábamos, por ejemplo, te iba a decir, en ese proyecto se estaba viendo la necesidad de abrir la avenida San José, de hacer el camino hacia Remancito, de unir, sí, allá con Franco a través de Remancito. Ya,
4: sí,
3: ya había un proyecto. Y esos proyectos, no es que se hacen y ahí terminan. Tiene que haber un equipo
4: desarrollo
3: que año a año esté permanentemente acompañando y actualizando y modificando y ajustando para que la ciudad siga creciendo ordenadamente. Y no hace 35, creo, en el 35, ¿sí?, por 35 años no hay ningún plan.
4: No hay,
3: sí, no hay ni uno.
4: Permiso, disculpen, voy a ser un poco arquitecto. Te está escuchando Diego González, él es un joven y va a estudiar ahora la carrera de ingeniería civil. Y dice, comentá un poco, Jorge, porque primera vez se va a hacer en la UNE. Dice, ¿querés ser parte de la primera promoción de ingeniería civil de la UNE? Dice, fue interesante por el tema, como decir, acá la gente decir qué pienso en la ciudad. Y la gente se estima a un lado, no sé, de vender, como dice Joao, ahí cosas en el centro, esta, aquello. Falta gente de, que también que se dedique a pensar nuestra ciudad. Y yo le dije, mira, nosotros estamos acá, yo sé que no te gusta el arquitecto, pero sos una leyenda viviente en nuestra ciudad. Tenés todo nuestro respeto. Pero hay algo que te quiero humildemente pedir, arquitecto. Si me podés citar, porque yo le dije, mira, él es una leyenda viviente, él diseñó la... ¿cómo se dice? La iglesia, la parroquia del kilómetro 19. ¿Me puedes citar, por favor, en este mismo momento, los principales proyectos que usted diseñó para Ciudad del Este, para que la gente conozca y sepa y valore a su gente, mi querido arquitecto abogado? Por favor, te pido. Así yo voy a
2: para
4: anotar acá.
2: Alto Paraná.
4: Para Alto Paraná, Paraguay y el mundo.
3: Sí,
4: la catedral, el
3: alto,
4: lago.
3: Alto Paraná, verdaderamente, porque antes Ciudad del Este era hasta el kilómetro 34.
2: Sí.
3: No había, había una zonificación de un área urbana y un área de colonia, que era la zona agrícola que supuestamente se estaba creando para alimentar a la ciudad que se estaba creando, ¿verdad? Ese era el proyecto. Entonces, una zona rural, una zona de granjeros, para abastecer de alimentos a la ciudad que tenía y no depender totalmente del Brasil, ¿verdad? Entonces, pero era una sola ciudad. Entonces, fue creciendo Mingaguazú, ¿verdad? Y Ciudad del Este en paralelo, Franco también, porque Franco era parte de Ciudad del Este.
2: Sí.
3: Los límites de Ciudad del Este eran Mondaí y Acaraí, Río Paraná y kilómetro 34. Sí.
2: Ay,
3: Franco era un barrio más de Ciudad del Este hasta que se convirtió en distrito. E, inclusive era un tablado de madera nomás que estaba dentro, sí, de la propiedad, dentro de la propiedad de la industrial paraguaya.
2: Sí.
3: Franco, cuando se creó la ciudad, no había un solo título dentro de Franco, porque era propiedad de la industrial paraguaya que fue apropiada. Después se independizó Franco y se formó.
2: Sí.
3: Y verdaderamente los primeros pobladores de Ciudad del Este vinieron
2: de Franco.
3: De Franco, muchos vinieron de Franco, ¿verdad? Entonces, la historia de Ciudad del Este es la historia del Alto Paraná, como dice acá.
4: Me vas a citar el doctor abogado acá para que yo me
3: Y trabajando en Minga, me está recordando la primera obra que yo hice apenas recibido. Fue una obra pequeña, pero muy emblemática en Minga, que fue el Hospital del Huevo.
4: ¿Hospital del?
3: Huevo.
1: Hospital del Huevo se le llamó.
3: Sí.
1: Huevo. Y te voy a explicar por qué.
3: El Hospital del Huevo fue una...
4: Nunca escuché eso.
3: Y bueno, uno conoce
2: la chula. Para lo que le tiene los huevos rotos.
3: comenzaba la colonia en ese caso, ¿verdad?
2: Claro,
3: la colonia, se abrían los caminos, se asentaban los colonos, ¿verdad? La cabeza y el líder de ese de esa epopeya, diríamos, que fue la creación de Mingaguazú, era el coronel. Entonces se abrían los caminos y dice, bueno, ya comienza el problema de salud, ¿verdad? Necesitamos un hospital. Entonces era política del país coronel, en particular en ese entonces, en cualquier obra hacerle participar a la comunidad. No se hacía ni una obra sin que la comunidad participe, y entonces la comunidad se sentía propietaria y era su obra, era lo que se hacía. En este caso, bueno, ¿cómo financiamos el hospital que tenemos que hacer? Inventa un sistema. La calle tenía, ponerle 4.000 metros de largo, una calle, la calle 20, diría así, ¿verdad?
2: Sí.
3: De allá del fondo salía uno con huevo en su canasta, hacía un sistema de posta. Y iban juntando, hasta llegar a la ruta, cada calle. Y el país, por la ruta, iba recogiendo. Entonces, los domingos, calle 20... 220 huevos, toda la población. Calle 16, tantos huevos. Y esos huevos supuestamente se vendían acá en el mercado de Ciudad del Este. Entonces, ponerle que haya servido esa plata para hacer el 10% del, De la obra. El día del inicio de la obra, todos los migueros, era un lunes, venían, cavaban y cargaban los cimientos de la obra, ¿verdad? Entonces se llamó el Hospital del Huevo por eso. Wow. Después se construyó, seguramente con otros recursos, todo completo. Qué toda la población. Historia, che. Felicitaciones, pero de eso hace. Se hizo miles de cosas en Mingaguazú.
1: Sí.
3: ¿Verdad? Miles de cosas en Mingaguazú. Y se formó una comunidad que lamentablemente se está perdiendo.
1: Sí, se está perdiendo.
3: Se está perdiendo. Se formó una comunidad muy especial, la de Minga.
1: Lo que ¿verdad? Se perdió ahí después de los problemas graves que hubo en la superposición de títulos, se armó un desastre. ¿Sí? Pepe, espérate, hay problemas.
3: ¿Dónde hubo superposición de
1: títulos? En los conflictos que hay ahora.
3: Pero
1: te digo de este momento, no de esa época.
3: No, ya sé, pero no sé qué. Bueno, porque estaba muy bien definido allá. Cada propietario tenía 20 hectáreas, ¿verdad? Y lo que estaban en tal parte, lo que estaban más en el fondo tenían 50, estaba todo ordenado y las calles fueron abriendo, cada uno de los mingueros se fueron abriendo las calles. 300 kilómetros de camino se hicieron en ese entonces, ahí de para instalarse los mingueros. Y se formó el centro urbano, ahí otra, entonces mi primera hora, como te dije,
4: quitarle
3: el huevo. Después comenzó el colegio, se hizo. Participé en el proyecto del colegio que está ahí en kilómetro 20,
4: el colegio salesiano.
3: Llegó el momento en que, si yo hablo de lo que yo hice, tengo que hablar solamente de país colonial. Llegó el momento que decía, bueno, ya tenemos escuela, ya tenemos centro de salud, hora de agradecer a María Auxiliadora. Todo era María Auxiliadora. Y ya llamó al templo, ya llamó a Mantana. Entonces, mi trabajo más importante está cumpliendo 48 años, creo que está cumpliendo ahora.
1: La construcción del templo.
3: La construcción del templo.
1: María Auxiliadora. Que es un símbolo. Es un símbolo del Alto Paraná.
3: Y de Mingaguazú, ahí se declaró María Auxiliadora patronal agro del Alto Paraná. A partir de ahí, y de la cooperativa Mingaguazú, ahí ya se formó la cooperativa fábrica de balanceado, no sé si se acuerdan cuando había el minguero,
1: sí,
3: los productos lácteos, el minguero era tipo como la Holanda, eso ¿verdad? Se fundió todo nomás, pero los yogur y leche y eso del minguero llegaba a, entonces primero fue forma una cuenca lechera y después vienen los ayuda de los suizos, consiguen para ahí, se instala una fábrica de productos lácteos. Otra cosa, produce suinos, chancho, toda esa carne buena que hoy comemos de chancho, el origen es la fábrica de chancho, eso que tenían en la cooperativa.
1: O sea, está muy avanzado ya en esa época, entonces la organización, digamos...
3: Era una cooperativa, sí, de la gran China, y al final dice, bueno, no vamos a pensar más en chicos, y se le ocurre hacer la fábrica. Entonces, una fábrica de aceite que era similar a la de Capcha que estaba en Itagua,
1: sí,
3: se instaló en Mingaguazú. Un proceso de 600 toneladas de soja por día. Era mucho, era, y estaba en funcionamiento. Bueno, en mi obra así, entonces era la cooperativa, el colegio, la iglesia Don Bosco también ahí en Minga, últimamente la municipalidad actual de Minga, la actual acá en Ciudad del Este, aparte obras particulares, la seccional colorada, la terminal de ómnibus, la plaza de la paz, que vos una vez dijiste que se llamaba no sé cuánto. Yo construí también ahí. Hablando un poquitito de lo que nos falta en Ciudad del Este, ¿verdad? esa visión que tenía el país en la cooperativa, pero a nivel, le pongo un paralelo para Ciudad del Este. ¿Por qué nos falta un equipo o una persona que tenga esa visión, ¿verdad? De ir formando esta comunidad y ir formando y hacer ese tipo de inversiones? Ciudad del Este, vamos a suponer, voy a aclarar lo que nos dijo Lerner, de qué vive Ciudad del Este, nos preguntó, nosotros le planteamos problemas de cruce, esto, y nos dice de qué vive Ciudad del Este. Hace unos días le escuché a este que anda bastante promocionado, que es Riquelme, ¿verdad? Y se estaba recordando de también citó a Ciudad del Este como una potencia, ¿verdad? Y entonces habla de los turistas que vienen a las cataratas y que no pasan eso. Y yo le comenté a uno, ese hace exactamente 91, dije yo que sí, no fuimos. 91. Eso hace 35 años.
1: Sí.
3: 35 años hace que estamos diciendo todos los años, sí, todo el mundo la misma cosa,
1: sí,
3: que vienen los turistas de Guatú y que no pasan acá, que apenas pasan para comprar y que por qué nosotros no hacemos. Lerner ya nos dijo esa vez, termina la llega la noche, la catarata desaparece, los turistas que hacen no tienen nada que hacer. Inclusive hay vuelos charter ahora que llegan, ven la catarata y llegan la tardecita y vuelven al río, ¿verdad? Porque no tienen, no es que tienen que hacer, ¿verdad? Vienen, ven la catarata, llegó la noche y dice, ¿y por qué no trabajamos juntos? Decía Lena, hijo de Guazú, con Ciudad del Este, fíjate, 36 años hace eso.
1: Trabajar juntos, fue.
3: Trabajar juntos. Nosotros tenemos las cataratas, tenemos a ustedes, la vida nocturna, hagan ustedes. Restauren esto aquí, sí. Inclusive largó una plaza y por hasta un pequeño Las Vegas pueden hacer ustedes en Ciudad del Este. Entonces la noche es Ciudad del Este. Y la catarata nosotros le ganamos más tiempo en la zona, más recursos para la zona y trabajamos juntos.
1: La visión ya que tenía, bueno, 36 años
3: eso, y de ese entonces seguimos repitiendo la misma cosa,
1: sí, y nunca se plantea nada al respecto.
3: No hay.
2: ¿Por qué te parece, arquitecto, de que desde hace 36 años venimos tipo machaca repitiendo y no se pudo materializar? ¿Cuál es tu percepción de que eso haya ocurrido?
3: Ocurrieron, bueno, yo salí de la parte de la municipalidad, ¿verdad? De la parte donde nosotros trabajamos más o menos en ese sentido, pero venía una autoridad, vamos a poner algunos ejemplos, hicieron bien, hicieron mal, no sé, ¿verdad? Pero vino, por ejemplo, me acuerdo, Campuzano era
1: el intendente.
3: Sí. Y se proyecta, ¿cómo se llaman las siete hectáreas ese proyecto?
1: El centro de vendedores,
3: pero era un complejo impresionante.
1: Aspen Shopping
3: era el Aspen Shopping, sí, ¿verdad? Que era un planteamiento público-privado prácticamente ahí, donde un sector iba a ser para los mesiteros, sí, liberar el microcentro de mesiteros, llevar ahí y de. Lo que construían esos para los mesiteros tenían unas torres,
1: sí,
3: que iban a usar ellos.
1: El ingeniero Gesti era el dueño de la empresa.
3: Bueno, se cambia de autoridad, viene otro, no, ese es tal cosa. No, ese cambia de autoridad permanentemente. A cada uno con una visión y generalmente problemas políticos, ¿verdad? Políticos en el sentido de que vienen unas elecciones. Y este sindicato tiene muchos votos y lo que dice ese sindicato vale por encima de un proyecto que esté planteado en la municipalidad, por ejemplo.
1: Sí.
3: Y se funde otra vez eso.
1: Así es.
3: Nuestra vida política es demasiado, no permitió nunca establecerte un equipo pensante en Ciudad del Este. Y la municipalidad, necesita por sobre el grupo político que tenga un equipo dedicado exclusivamente a pensar la ciudad y a programarla. Y le pasa eso al grupo político que es el que tiene que poner en práctica todo eso, ¿verdad? El que piensa y diseña, hermano, no hace nada, pero el que va pensando y trabaja para el grupo de poder, diríamos, que tenga la visión también y pueda llevar adelante los planes.
4: Sobre ese punto, arquitecto, con su luz y su sombra en ese su momento, entonces hay que decir esto, obviamente se desvirtuó, creo, esa intención hubo cuando se presentó ese plan Taniguchi.
1: No,
4: en serio estoy hablando, Nico.
3: Taniguchi, es cierto.
4: Porque cualquiera no, ella presentó un plan, presentó un arquitecto y dijo que hay un plan.
3: Esa está bien.
1: Esa es una cierto. Copia que hizo.
3: Es cierto, el de Taniguchi. Fíjate nomás lo que pasó con Taniguchi, ¿verdad? La municipalidad no se entera del proyecto Taniguchi. Los arquitectos de la municipalidad miraban así de Cora Ari, más Pioco. ¿Quién le contrata a Taniguchi? El grupo de
1: Centro Importadores.
3: Centro Importadores. Los empresarios de Ciudad del Este. Diseñan ellos, bien o mal, ¿verdad? Algunos trazos de lo que dijeron más o menos analizamos, vemos nosotros, y bueno, esto puede ser una idea interesante. Pero ellos vinieron, se instalaron, hicieron un planteamiento y los gigantes, los de la municipalidad, no acompañaron porque coste que eran del mismo signo político de lo que estaban, así no había tanta razón de ser. Pues directamente fue ninguneado o pareí el proyecto Taniguchi. Ni se llegó a estudiar nada. Creo que no llegaron a cobrar otra vez la cuota, se quedó en el banco la plata, no sé qué. Se armó ahí. Fíjate que vino cuando el proyecto Taniguchi, que era un proyecto por lo visto bastante oficial, porque vino Horacio Cartes. Y él donó $50,000 para los honorarios. $500,000 que fue era el presupuesto de los honorarios de Taniguchi. Y Taniguchi, ¿por qué vino Taniguchi? Porque Taniguchi es uno de los herederos de Lerner, del estudio, es un ingeniero, él, pero es del estudio de Lerner.
4: De la línea.
3: Había estudiado, había trabajado con Lerner.
2: ¿Quién era intendente municipal en Ciudad del Este cuando entonces?
3: Creo que era Zacarías.
1: Sandra era.
3: Bueno, Zacarías Sandra. Creo que estaban.
2: Pero ellos fueron los que manipularon la cuestión, inclusive de los honorarios, para hacer el bola Yeyopi y se le pague a Taniguchi. No. Pero sin embargo, está diciendo de que la municipalidad no acompañó. Es decir, ellos mismos boicoteaban el proyecto. Como porque son tan diabólicos estos crápulas que cualquier cosa se entera de ellos, ¿verdad?
3: Yo más bien te voy a decir, más bien vi a nivel de los profesionales, ¿verdad? Que había un celo en barrio. Nosotros tenemos que hacer esto, porque no nos dan a nosotros, aunque está un 100,000 y vamos a hacer nosotros mejor, obvio con hay cuatro ciudades del este, epa, ¿verdad? Y entonces hubo ahí ya en la parte técnica, luego hubo. Sí. Ellos siguieron en paralelo, pero pare. El problema de plata que hubo después, pero ya fue entre, ¿cómo se llama esta? El grupo este de empresarios.
1: Centro Importadores.
3: Exportadores y la cosa, claro. ¿Verdad? Ahora, el proyecto era apoyado, me parecía que era apoyado por la presencia de Cartes en ese entonces. No recuerdo yo cómo habrá estado Cartes con Zacarías en ese entonces.
1: Sí, era presidente de Horacio.
3: Bueno,
1: sí,
3: pero haber dado $50,000 para eso. El otro intento, mal intento, ¿verdad? Pero de apoderarse de una superficie que fue el oro de la ciudad, fue el intento de apropiarse de puerto.
2: Sí. El Hard Rock.
3: El Hard Rock Casino.
2: Sí, ¿verdad? Hard Rock.
3: Y hablando nomás así de futuro de Ciudad del Este, vos sabés lo que es que ese microcentro. Ahora, tocando un poquitito el segundo puente, la vez pasada vos escuchaste lo que dije.
4: Sí.
3: Cuando Ciudad del Este tenía el problema de acá de importación, exportación, carga, soja, todo completo, pasa por el mismo lugar que el turismo, ¿verdad? Y el puente había colapsado prácticamente, ya está colapsado, sigue colapsado, ¿verdad? Entonces ahí comenzamos a pensar desde acá y desde el Brasil hacer un segundo puente. Distinta alternativa a hacer. Al final se decidió hacer en Franco, pero la idea era de concrecionar el puente de la amistad, convertir el puente de la amistad en área turística y diseñar una nueva Ciudad del Este para el turismo y llevar la carga al segundo puente, que después inclusive salió esa idea de la circunvalación, ir hacia el sur para no cruzar por Franco. Y donde fue cruzar ese, la pasada me pregunté, cruzar el segundo puente, y dónde te vas hoy si no había esa circunvalación. Y hoy uno de los problemas que estamos teniendo en Rotonda ahora, uno es que están pasando camiones que van al segundo puente
1: por la ciudad,
3: y ya, y cada vez está peor esta rotonda. ¿Pero por qué? Porque se incorporaron vehículos que están yendo al segundo puente. Pero hablando nomás otra vez de la ciudad, lo que es Ciudad del Este, por ejemplo, que es el microcentro, y hacer un diseño y llegue hasta el río toda la ciudad, se incorpora ese el puerto, que ya previamente estaría en desuso y sin uso para cuando se habilite el segundo puente, ¿verdad? Y toda esa zona debajo de la marina hasta llegar al casino por ahí, y llegar a la 7 hectáreas, volver a reprogramar todo esto y hacer una ciudad que el microcentro vaya y que la población llegue hasta el río y tenga su paseo, su costa, todo sobre el río Paraná, ¿verdad? Son ideas que teníamos siempre, pero sueño, te voy a decir, decimos para cuando Ciudad del Este cumpla 100 años, para el 2000, pero si hoy no tenemos esa visión, vamos a seguir,
1: la misma
3: cosa. Y nos está pasando, en mi frase, esa Argel que yo siempre digo, con el segundo puente, que lo único que piensan es hacer un Ciudad del Este caché y ahí en la cabecera del puente, y no piensan
1: ni ahí,
3: no van a competir más con la infraestructura.
1: Y sabe, y ahora hay un tema que nadie habla, porque hay elecciones, pues. Pero la información que se maneja es que el año que viene los brasileros, el gobierno brasileño, quiere cerrar hasta por un año el puente de la Amistad para reparación. Y desalijar todo por el puente de integración. Yo dije, es una locura, señor.
3: Imposible.
1: Entonces, ¿qué es lo que va a pasar? Y cierto, a mí Franco también está, en cualquier momento va a ser un yaboray, ya él luego, ¿verdad? Con el perdón, la finada Zulma Gómez, más loca de una cabra, agarró y sacó una ley donde declaró una ruta nacional la calle que pasa por el cementerio de Franco, la avenida, esa avenida Montaña, declaró ruta nacional. ¡Qué puta! Y ahora los camiones entran ahí, será. Y todavía no hay muertos, los muertos están ahí al lado, pero en cualquier momento increíble. Y se hizo el corredor metropolitano, el corredor de, ¿cómo que se le dice? Corredor del Este, allá, no sé cuándo se va a habilitar, pero nadie programa nada. La vez pasada yo estaba diciendo hubo un arquitecto peruano, creo que en la UPE, que hizo un proyecto, nadie le dio bolas, ni los propios dueños de la universidad, por más que se enojen, ¿verdad? Ni bola no le dio, será, nadie. Entonces, o sea que por su cabeza está Franco, imagínate. Y no hay, a la pienso mucho menos, ahí no hay nada, lo, entonces que terrible. Imagínate vos repetir la Ciudad del Este 2.0, va a ser a 2.0 y lo intentan. Ahí sea, yo no sé cómo va a ser si cuando el puente comienza a funcionar en masa.
3: Pero ahí se va a funcionar, pero todo el lo más pesado de este puente se va a ir hacia el sur, o sí se va a ir hacia el sur. Algesa, por ejemplo, que está en el kilómetro 12, que mueve todos los camiones, todo eso, ya está construyendo
1: en Cedrales,
3: ¿verdad? O sea que toda esa carga de soja, maíz, todo completo, todo esto se va a derivar y va a llegar al segundo puente por el sur.
1: Bueno, ¿y cómo va a quedar Franco ahí?
3: Y Franco es una ciudad con vida propia que no va a depender del puente. Y yo dije la vez pasada, lamentablemente el segundo puente, que para Franco es la vida futura, supuestamente, perdió, te pregunté yo, ¿cómo llegar a Tres Fronteras cuando esté habilitado esa ruta y con todos los camiones, ¿cómo cruzar para irte a Tres Fronteras?
1: Para irte a Bertoni, para irte a...
2: Bueno, arquitecto, pero se hizo bien o mal, pero más propendo al bien, en el sentido de que una vez implementadas las obras complementarias, va a funcionar de manera dinámica ese puente, ¿verdad? No veo de que haya gran aglomeración, si bien es cierto, algún impacto tendrá, pero no va a ser la catástrofe, ¿verdad? No. Ahora, referida a la cuestión de que no van a competir con Ciudad del Este, no creo yo tampoco en una política maniqueísta. Nosotros somos más lindos, más churros, más grandes, absolutamente imposible de competir. Un municipio legítimamente tiene las pretensiones de desarrollar, ¿verdad?, el comercio, la industria y los proyectos sustentables referidos a la cuestión económica, social y medioambiental. Es decir, tenemos que apoyar e impulsar ese tipo de emprendimiento por parte de las pretensiones de un municipio.
3: Correctísimo, correcto. No estamos en contra de eso. Lo que estamos llamando nomás la atención de que se está sucediendo el segundo puente, se están haciendo las obras y no se está pensando cómo organizar eso que vos estás diciendo.
2: Pero eso es un detalle importante.
3: ¿Cómo no
2: es
3: un detalle?
2: La importante es la puente y las obras complementarias. Ahí se va a hacer funcionar cuando está por concluir, creo que en un porcentaje importante, ya el puente sobre el río Mondaú.
3: Y bueno, y por eso te digo, fíjate vos que va a ir entonces la ruta, va hacia el sur. Ese segundo puente circunvala perfecto, sí. Eso está todo.
2: Y no va a generar un impacto vial ahí como el que estaban ustedes catastróficamente señalando.
3: Lo que
2: ¿verdad?
3: Estoy diciendo es de que
2: va a ser un quilombo todo eso. Ya dinamitar la puente a Opa, yo no creo que así sea.
3: Nadie dijo.
2: Acaban de decir ustedes, Nicolás y vos, de que va a ser un quilombo ahí, ¿verdad?
3: No, y porque por la forma como se está haciendo, o sea que esa avenida que está llegando, ¿verdad? Se está construyendo ya cosas, se está organizando.
2: El casi aireato, y eso hay que
3: suspender. Eso es lo malo que estamos diciendo, que falta también en Franco, como decimos la crítica de Ciudad del Este. Franco, que está comenzando y que tiene la posibilidad hoy de planificar y hacer todo eso, ¿verdad? Tendría que hoy tener un equipo también para trabajar. Eso nomás estamos diciendo.
2: Evitar el casillereato ahí.
1: Te voy a decir una cosa. Seco, ahí va a correr, porque el problema ahí del caos es, Elías, de que puede ocurrir el mismo problema del microcentro de Ciudad del Este alrededor del puente. Oíma la compra de predio para construir edificios y shopping. ¿Quién pico ve mal? El asunto es que voy a reducir un término. Yo no soy arquitecto, soy abogado, miente. El yo a parar ahí sobre la atosigarle a la entrada del puente. Proyectos y llamó ahí mil casillas ahí. Proyectos llamó ahí tal. Se reproduce el mismo problema de cuello de botella. Ese es nuestro problema. Y encima te enchufan esa supercarretera. Y ahí vos tenés, va a haber otra ciudad, presidente Franco. Los perros van a venir a instalarse ahí al costado de la ruta, donde está la gomería,
3: al sur.
1: Otra ciudad, Franco, o Creseta, lo mismo cosa acá ocurrió sobre la supercarretera. Y no hay planificación, nadie dice, bueno, ya puta, eso es lo que yo estoy viendo, ¿verdad?
3: Eso nomás. Que tengan la autoridad y lo profesional que hay allá en Franco.
1: Sí, hay, ¿verdad?
3: Pero darle el lugar y que comiencen a pensar un poco, que crezca ordenadamente. Además, como te está diciendo al comienzo, es obligación de la municipalidad tener ese plan. Por ley están obligados a tener ese plan, ese equipo técnico, tener esa oficina y tener esa planificación. Es más o menos como el gobierno tiene la Secretaría Técnica de Planificación, digamos.
2: Claro, la política técnica de desarrollo municipal, por supuesto, sí. Como la política de Estado, como el que ocurre en Brasil, en la Argentina o en cualquier otro país, ¿verdad? Una política de desarrollo municipal, el plan de planificación sobre el cual se articulan las políticas de desarrollo, independientemente de que quienes sean los representantes para administrar políticamente la institución municipal, es decir, las políticas de Estado, ¿verdad? Hablo el año de política de Estado, lamentablemente el caciquismo, pero ya fue a pendejo, no pasa ni patada, ni ande ya puede imponer, ya hubo otro y es un círculo tipo indígena en el sentido de destruir, destruir, construir.
1: Y ese tiene que sumarle un tema que es acá, pues ya eso, porque todas las autoridades que suben en la administración municipal, oye, coita y pure. A famoso un arquitecto, perdón, un ingeniero Itaipú ya puede hablar proyectos. Ay, ¿cómo la quilombo? Pero ahí te sale un mamotreto, chupan toda la plata de Itaipú y nunca se hace nada.
3: Y por ser de Itaipú tampoco. Es lo más grande que hay como represa. Pero eso no quiere decir que te va a hacer un proyecto urbano la gente de Itaipú.
2: No, y son megalómanos, y veo Tereto y Cuajado ganaba 40, 60 millones de guaraníes, esos arquitectos, ingenieros que hacen avioncito ahí, cuera y luego bosteza, y calambre, papi, y ayura, vos bosteza, güey, ¿qué te va a hacer un proyecto de desarrollo municipal? Déjense de joder.
1: Pero eso es lo que ocurre.
2: ¡Macaná! Una partida de ingenieros, oye, se cree en la quinta esencia de la maravilla, ñande, ya no te cobeta bien cuestiones urbanísticas, ¿verdad? Un miedo cloaca por Javita y déjese de joder. Porque
1: ese típico, es típico acá. Este es Andeita y puya firmar la convenio. Ese es lo primero, los perros que hacen, ¿verdad? Y no le consultan ni al ingeniero ni al arquitecto de su ciudad. Esa es la realidad.
4: Arquitecto, la pasada estuvo en un evento en el country, fue, y estaba el. Cuando eso estaba de intendente Dani. Y hablan las desarrolladoras que las inversiones ya está llegando a Ciudad del Este, los edificios, los venta en pozo, Heredia. Todo muy chuche, habló el fundador, el presidente, habló el intendente, está trabajando acá ya. Yo estaba sentado ahí, no sé ni cómo llegué ahí, me invitaron, me pasaron la información y me fui, obviamente, porque soy de familia, que estoy en el ramo inmobiliario ya hace más de 40 años. Entonces me fui para escuchar y le escuché a Dani. Y uno de los primeros proyectos que presenté era justamente el tema del plan de ordenamiento territorial de la Municipalidad de Ciudad del Este. Nos respondió la Municipalidad de Ciudad del Este que estaban trabajando. Entonces, pasó un intendente, dos, tres, cuatro intendentes ya después de eso, y hasta ahora ni por y la plan. Y en ese discurso Dani dijo que estaban trabajando, que ya está terminando ya el plan. Entonces yo quería levantar la mano, pero no quise aguar la fiesta en ese momento. De que le había presentado ya hace al cuarto intendente antes del mismo equipo de este y que no hicieron y que ahora ojalá que termine, ¿verdad?, ese plan, ¿verdad? ¿Por qué? ¿Por qué te digo eso, arquitecto? Porque como estoy inmobiliaria me voy y me envían una dirección de un terreno que se quiere vender, aparece un motel en medio de dos casas de 12x30. O te va a aparecer nomás una universidad. Aparece en una universidad, no hay para estacionar, aparece una estación de servicio en medio de dos viviendas y tengo entendido que este plan de ordenamiento territorial es para ordenar pues, dónde va a haber la entrada de la ciudad, dónde va a ser la cocina, dónde va a ser la sala, dónde va a ser esto, dónde van a ser aquello. Y ese por un lado. Y por otro lado, tengo entendido que está la Capaco. Así como nosotros somos políticos, ¿verdad? O intentamos ser políticos, y en mi caso, ¿verdad? Por eso hacemos el esfuerzo para tener este espacio para plaguearnos, escucharnos, heredera. ¿Por qué también la Capaco o un grupo de arquitectos nos dice, bueno, nosotros, acá cada uno está con su color, pero nos unimos 20 arquitectos serios y esto se necesita? 20 arquitectos que se vayan ahí en la municipalidad. Y esto es urgente. Ahora, por ejemplo, te cuento, arquitecto, abogado, y le cuento a la amable audiencia del Cachiveo. Hay un triángulo de una calle que baja ahí al lago de la República. Así es, arquitecto. De este lado es una calle que baja y acá también sube, baja los dos. Y este triángulo están vendiendo. Y es cerca de tu casa allá abajo. Voy a ir a mostrar, porque voy a hacer una transmisión, una transmisión en vivo. Pero termino nomás diciéndote, ¿qué pasa con la Capaco? ¿Por qué no hay una asociación de arquitectos e ingenieros que diga, bueno, señores, vamos a empezar por este? y presionenle como profesionales, y en un momento dado, como nosotros hicimos un playo basú ahí, con, se hizo con el colegio de abogados y la orden de abogados.
3: Y bueno, ¿sabe qué pasa? También los arquitectos de Ciudad del Este somos ciudadanos de Ciudad del Este y no estamos afuera de todo lo que sucede. O sea que en MNBA entre los abogados que era
1: no, desastre.
3: Desastre. Y entre los arquitectos y entre los ingenieros, todo la Capaco no existe. Tenemos dos asociaciones de arquitectos, no existe. Nos plagueamos. Alguna vez ni los arquitectos tenemos que tomar posición, por lo menos ser lo que podamos hablar y manifestar en este tema. Tenemos que existir, cierto, cierto. Vamos a reunirnos, vamos a organizarnos. No pare ahí, no, no. Ahí cada uno está haciendo su cereada y cada uno, y para más los arquitectos somos luego, cada uno somos más estrella que otro. Y entonces, no me ha preparado ya puta, yo tengo que fulano, no para ti, sin vergüenza.
1: No, no. Y hay otro detalle.
2: Te sale un pinzastronco y te quiebra la ciudad.
3: No.
2: A ver, cloaca, pues, a ver.

0: y que te quieran a la ciudad.
1: No.
0: A ver, cloaca, poja, bebé.
2: Y hay un detalle. No, pero hay un detalle también que, sí, que no se toca y está siempre acá. Vos te vas en donde era la avenida Eusebio Ayala, que está al costado de la municipalidad de Eusebio Ayala, esa avenida.
1: Sí, la que baja.
2: La que baja.
1: Es Robledo.
2: Es Robledo. Vos te vas hasta allá abajo y allá.
1: Choca con Shopping París.
2: Bueno, pero ahí entre la en la bajada,
1: sí,
2: donde está la casa, la comercial de Teillén.
1: Sí.
2: Hay un trecho hasta llegar a Shopping París. Ahora ahí se están desarrollando,
1: sí,
2: construcciones. Sí. Esa hace 2 años están tratando de agujerear, sí, ahí el pozo ese para construir un ahí van a hacer un edificio, yo no sé qué van a hacer.
1: A la
0: hoy cota de timba, si te, sí, me permitís, Nicolás, tenemos un oyente, sí, si me permitís, sí. Creo que es Víctor Stanley, que está en Saltos del Guairá. Él es comerciante, es gremialista, político dedicado al desarrollo social, etcétera. Estamos acá, Víctor, con Jorge Brites, con Nicolás Russo, el arquitecto Héctor Quintín Bogado, uno de los arquitectos pioneros que ha desarrollado la infraestructura prácticamente de toda la región del Alto Paraná, y analizando situaciones que probablemente tenemos muchos factores en común con Saltos del Guairá. ¿Qué nos podés decir, Víctor, opinar referido a la situación transfronteriza, ya que dependemos mucho del fenómeno fronterizo para nuestro desarrollo?
3: Buen día, mi querido Elías. Buen día para el doctor Russo, para Jorge y para el arquitecto. Es así mismo, como siempre suelo decir. Brasil se engripa y nosotros no nos tomamos una pulmonía tipo bronconeumonía. Oiga tú, Elías, doña Andrés, ya tus papes.
0: Sí.
3: Pero son cíclicos. Yo me acuerdo cuando vivía por Ciudad del Este, la gente decía, Ciudad del Este tiende a desaparecer, pero vos te das cuenta que cada día está más grande. Y acá entra un poco también la globalización y la venta de productos triangulados. No hay que olvidarse, Elías, que con la cota que nosotros tenemos, que gracias a que el Brasil sigue respetando, mucha plata circula en las fronteras, ayuda a la mano de obra paraguaya y también para recaudar algún tipo de impuesto. No hay que engañarse. No tenemos grandes industrias, no tenemos grandes maquiladoras, pero así como vamos, yo creo, ¿verdad?, que nosotros necesitamos no solamente vivir del turismo de compra, tener otro tipo de actividades. Hay que dar un salto. No lo cuantitativo, sino cualitativo. Nosotros tenemos que empezar con esta cuestión de la energía. Yo creo que ahí está el futuro para alimentar todas las máquinas de inteligencia artificial. Pero hay la plata en realidad.
0: Sí, por supuesto de que nosotros no disminuimos la importancia que tiene así como está, ya que Ciudad del Este, por ejemplo, es el mayor contribuyente al erario público, ¿verdad?, del cual todos dependemos. Lo que decía Víctor es de que hay cosas en común referido a los fenómenos comerciales, económicos, y si bien hay que mejorar cualitativamente, no solamente cuantitativamente, y es el afán que tenemos todos, ¿verdad? Y Saltos del Guairá está atravesando una situación bastante singular también.
3: ¿Sabes qué, Elía? Acá hay una ventaja que yo veo en Ciudad del Este. Ciudad del Este se ayornó y empieza a tener vida nocturna, cosa que acá todavía nosotros no tenemos. ¿Qué eso significa? El turista viene a comprar y se va a Guaira, Mundo Nuevo, o se va a Cascabel, a Toledo, qué sé yo, ciudades que están a 100, 150 kilómetros. Tenemos que conseguir que la gente se quede acá. Imagínate, acá hay un proyecto para que esto sea una ciudad tipo universitaria de frontera. 15.000 brasileros quieren venir acá a radicarse. Y tenemos el fenómeno que no tenemos los famosos Kikineki y Goyo Breakway. Pieza con baño y un estarcito. Y en promedio gastan $800 mes. Fuera del alquiler. Eso es para subsistir. Hacer la multiplicación por 15.000 es una plata, hermano querido, que queda dentro del circuito comercial y sirve para que la peluquería, la carnicería, la panadería, el barcito, el hamburguesero, coman de ese rubro. Pero ¿qué es lo que pasa, Lía? Una ciudad, como la mayoría de las ciudades paraguayas, que nunca pensaron crecer en 10 años de forma astronómica, no se proyectaron, o sea, no hay...

0: una, a ver, una marca ciudad, no hay un proyecto urbanístico que nosotros podamos decir, bueno, estamos preparados para que venga lo que venga. Y hay que ayornarse, como te dije anteriormente, y hay que darle las condiciones ¿a quién? Al capitalista. Ese es el que trae las plazas, el empleo y el que paga impuestos. No hay de otra vía. Acá no vamos a inventar nada nuevo. Acá nosotros tenemos que ser atractivos para los capitales. El Brasil es un, a ver, es un estilo de gente que tiene plata para invertir. Pero acá viene y te preguntan, necesito tinglado de, no sé, tantos metros cuadrados, y no hay. Y se van a Hernandaria, se van a Ciudad del Este o se van a San Alberto. Te das cuenta cómo por falta de infraestructura, de visión de las autoridades, estamos perdiendo cada día más inversión.
1: Es así, la cuestión del ayornamiento, como bien decís, la dinámica del mercado tiene que ser el factor detonante de todo este proceso, ¿verdad? Por supuesto de que hay que darle facilidades al inversionista, porque Dallarecoy, otro camino, la inversión es la que genera el desarrollo y debemos de acompañarlo acá. Por eso nosotros permanentemente desde esta programación y en nuestras actividades también señalamos la cuestión política. Porque como es la inversionista, entonces también son situaciones que permanentemente debemos estar martillando. Nosotros acá en Ciudad del Este padecemos que una familia de parásitos, ¿verdad? Lamentablemente, pero vamos a seguir insistiendo, martillando, etcétera. Te llega un inversionista y le destrozan, amigo. A pesar de eso, crecemos. A pesar de esa lacra que tenemos, ¿verdad? Que cosa que también estimo que por Saltos del Guairá no tendrán también su fauna similar a la nuestra.
0: Te escuché el día más temprano decir que los grandes profesores, doctores, Ingo Enrique Vargas Peña, el sí. tipo que tiene título en ciencias de la gobernación, gobernabilidad, masterado en gobernabilidad, tipo de Maguire de Academia Universal de 3 meses, y me dio el título. Y sí. no entienden nada, hermano querido. Primero, lo que no saben escribir. Segundo, es que ellos al inversionista le tratan como un tipo que viene a timbrear. Hace poco vino una fábrica que quería construir camas de terapia intensiva. Inversión de 45 millones de dólares. Ay, juez. Pau después al 10%.
2: Ahí está. Después, eso fue en Salto del Guairá, Víctor. Víctor, eso fue en Salto del Guairá.
0: ¿Cómo?
2: Eso fue en Salto del Guairá, esa empresa
0: que hizo. ¿Aquí en Salto del Guairá?
2: Víctor, yo hace poco te estaba hablando, Jorge soy. Yo estuve hace sí, algunos Jorge. Años atrás, me invitaron cuando eso el intendente en ese momento se inauguró la costanera, Víctor. Y vos sabés que me puse muy feliz porque, bueno, fue un paso, ¿verdad? Yo he visto que Salto del Guairá está creciendo, planificó la costanera y ojalá en su momento había un proyecto a acompañar, o sea, de mi parte acompañé fuertemente el tema del IPS, porque cuando eso se donó el terreno, ahora la construcción no sé cómo quedó, parece que está medio estancado, ¿verdad? Pero me pone contento de que va, ¿verdad? Así que gracias por escucharnos y por compartir con nosotros, por llamar acá en la programación, Víctor. Y no sé cómo quedó el tema de la costanera. ¿Sigue ahí, Víctor?
0: La costanera sigue abandonada. La costanera sigue, ¿verdad? Sin gente. Lo único que se junta ahí es botellas rotas de gente inconsciente. Imagínate que para hacer esa costanera nosotros tuvimos que viajar a Encarnación y copiar su modelo, pero cuando vos tenés políticos que no tienen, amigos, forma de que las cosas sucedan, es difícil. Es muy difícil cuando el político piensa que en una ciudad solamente hace falta asfalto y empedrado. Y yo entiendo eso porque Pepe Molina Plata, allá, oye, hemos figurado 108 mil metros cuadrados, oye, para 76 mil. Ahí gusto, digo, la pesa la plata dulce. Pero nadie piensa en la evolución de lo social, esparcimiento. Aplata y puede tener biblioteca, Jorge Lía, de doctor ruso. Sí. Acá cuando hay una biblioteca, o acá la gente le quería hablar de algo de la patria o del partido o de la política exterior y la gente no entiende, pero eso pasa porque justamente a la autoridad pues le conviene tenerte así, hermano. Sí, imagínate, el IPS, desde que yo estoy hace 18 años acá vengo luchando para que se haga un edificio. 4.300 millones de guaraníes mes se va de esta ciudad capital al IPS. y vos llegas los sábados y no te podés atender, hasta la una nomás trabajan. Vende catuín de hacer caru, sábado ni domingo. Te van embarazadas y ¿sabes qué le dice la enfermera? Maray con David de basura, dice. O sea que van a, perdón por el término, perdón por el término, cada vez que vos vas a copular, vos tenés que atender porque en el IPS te van a retar.
3: Sí.
0: No, locura total, hermano. Acá se paga impuestos genuinos, pero por ejemplo, el único que tiene un cuerpo de bomberos con una ambulancia preparada somos nosotros los bomberos. No tiene ni la municipalidad, ni la gobernación, ni el hospital.
3: Que no.
0: Te recuerdo, Elías, que cuando hicimos un paro, me llama uno de los consejeros del IPS y me dice, Stanley, tenemos que hacer patria. Yo estoy de acuerdo, le digo, que tenemos que hacer patria. Quería que yo despeje la ruta. Usted sabe, doctor, lo que en este momento estamos haciendo, ¿sí? Estamos haciendo vaquita para cambiarle la pastilla de freno a la ambulancia, ¿sí? Y vos después pensás el día de decir, la gran puta, ¿en qué país lo que nosotros vivimos? O sea, la plata luego no alcanza para nada, pero vos ves, como te escuché anteriormente, tipo en Itaipú que ganan 40 millones de guaraníes, y vos decís, ¿cómo carajo hago? Y vos decís, ¿para qué estudié tanto tiempo? ¿Para qué me formé? ¿Para qué soy un tipo con conocimiento de todo un poco para verle a un fulano de tal porque tiene un parentesco que gane 40 millones? Ahí pues lo que se pudre toda esta república. Cuando vos le tenés a personas que lo único que le importa es medrar, llevar plata a su bolsillo, y están los tipos que quieren hacer algo por la ciudadanía y son tildados de locos, de bohemios, ¿verdad? De esquizofrénicos.
1: Es así, Vito. Por supuesto de que es una dolencia en todo el país con mayor dimensión crónica en la frontera y en Ciudad del Este. Esa cuestión de siempre abordar temas políticos y criticar, ahí está el nudo jordano. Es decir, Pepela y lloráramos, el resto de Icatura y lloráramos. Eres ñepuzangata por las mismas piedras y a con mexicano o pura jeasgramojina. Entonces, mi querido hermano, por eso siempre señalamos la cuestión política, ¿verdad? ABP 40 millones de guaraníes con Itaipú, pero Upeango va a ser, Upeango, ABE, por ando, mi director general, ¿y qué Itayira y qué concurso hizo? Y analizarle un poco a ver si le llevase en el sector privado, si puede calificar siquiera para el sueldo mínimo a 40, 60, 70, 90, Arime Metena, mi arquitecto ñande Yarate Cobeta, abogado que tú ni qué decir, ore colega, y eres por anducio de escuela, a escuela de alto estudio de estrategia, o pagano y tal, y que tu y título. He pasado, estuve hablando con un egresado de alto escuela de estrategia y le pregunté la geopolítica referida acá a la ciudad transfronteriza, si cuál sería los primeros pasos de desarrollo. Ja. Y le chusa o vende agua como lorito allá. Niante, ya te cobeta. Es decir, no, es digo que esperamos una cuestión ilustrada, pero es un fraude. Mira la arriba, dos, tres, cuatro en serie y en serio, Gina Otomá. Entonces, mi querido Víctor, coincidiendo nomás, te acusan de esquizofrénico, herea, pero eso es normal, mi querido hermano.
0: Te digo una cosa al día, y sí, refrendando un poco lo que dijiste con la cuestión de alto estudio estratégico, que era paodino ya la, para llamar la atención. Hoy vos le ves a la mayoría de los funcionarios públicos, licenciados, abogados, máster en PEA, máster en AMOA. Y vos le decís, hermano querido, ¿por qué vos no trabajás en tu profesión? Y cuando vamos a mandarle el título de Yubajana. No, viste que yo estudié porque mi mamá pues me insistió y esto no es lo mío, y bajaste. O sea, no es lo suyo, ¿verdad? Hacer gala de lo que sabes, pero sí es lo suyo comprar el título y a trabajar en una institución del Estado donde le pagan como mínimo 70 millones de guaraníes. ¿Vos cómo vos decís? Vos a estos tipos le pones a prueba y no van a cotizar en bolsa nunca.
1: Ni sueldo jamás mínimo, ¿no? Por eso tocamos lo de Itaipú. Nosotros conocemos y reconocemos, Víctor, de que, aparte con otros distritos, ¿verdad? Salto del Guairá fue el que mayor impacto perjudicial recibió para lograr la gran represa de Itaipú. Sin embargo, en compensación, él recibía una partida de Yura Galleta o ganaba más de 100 millones de guaraníes, y cuando se va ahí, les mira con un...
0: desprecio.
1: Ahí está. Con desprecio, como si fuera una partida de Yura Galleta. Vea la realidad.
0: Y te digo más, Elías, en Guatamina, te digo, hoy, 2026, ¿qué hubiera sido si las 7 caídas, que en total eran 18 saltos, hubiera existido?
1: Claro.
0: Esto iba a ser, ya, tipo, iba a ser un pandemonium.
1: Sí,
0: merchandising, hoteles, visita a todo el mundo. ¿Sí? Charles Aznavourco quiso venir a filmar en la catarata de las 7 caídas. Y como se han negado en Río de Janeiro por la saga 007. ¿Qué perdió Salto? Perdió todo, un ecocidio tremendo. ¿Cuánto nos da Itaipú por año? 4 millones míseros dólares. Hermano querido, esta fue la matriz que parió a la represa más grande del mundo en su momento y ahora la que más energía da. Esta ciudad parió la plata que hoy está siendo, ¿verdad?, buscada y mal usada por unas cuantas personas que no tienen nada que ver con esta región. Va a depender de Salto del Guaira, depender de cómo hay paso a nivel, y con la plata y Itaipú se hace en Concepción. ¿Qué tiene que ver la velocidad con la carne de chancho? Ninguna. Entonces yo digo, acá hay un problema serio, ¿verdad?, de honorabilidad. La ciudad que perdió todo no se le da nada. ¿Vos sabías, Elías,
1: sí,
0: mi querido Elías, vos sabías que acá en Salto del Guaira hay empresarios árabes que quieren poner la plata para hacer puente? Se pregunté de ti, ciudad, pero donde vos sos el recaudador, donde vos sos autoridad, oye, otro te tambu de con la plata, o sea, te llaman un inútil, papá.
4: Sí. Landén de Japón,
0: sí, el famoso. O firmaba que antes mí y la jugada, ahí con yo la cinco, y Andego de Moisés antes mí, le aporte un ya
1: así. Sí, así mismo, Evito. Y bueno, vuelvo a decir de ella graciado, y por si ella graciado es algo pozo, oye, ahí no, pues estamos ahí, pues cucú, los problemas ahí, pero pasa un poco por una cuestión básica, ¿verdad? De ya yete viró caraza, güey. Eso pasa por una cuestión electoral, y este domingo tenemos oportunidad de nuevamente ya tiró la caraza, y o sea, ya mantener la caraza ni ande bola vive o algo así, ¿verdad? Disculpad la expresión, pero es la que dimensiona un poco la realidad de lo que estamos pasando, ¿verdad?
0: Elías, yo soy del Partido Colorado, me afilié a la Ascensional Colorada de Coronel Oviedo.
1: Igualmente.
0: Y yo me considero un tipo medianamente inteligente y me considero un tipo honesto.
1: Sí.
0: Y me da tanta pena, hermano querido, cuando dice Colorado, colorata, corrupto, pégate a Moa. Y digo yo, ¿cuánta gente dentro del Partido Colorado? 1.300.000, 2.000.000. Por 50 o por 100 tipos tenemos que arrastrar esa mochila pesada. Da por los huevos, viejo.
1: Y bueno, y
0: vos decís,
1: cuando se te dice colorata, nuestro partido es el que está en función de gobierno. Y toda esta catastrófica situación va en la areta, pico. Por ejemplo, ¿qué va a decir la oposición? Yo también me afilié al Partido Colorado en el año 74, hace 52 años. Soy afiliado al Partido Colorado.
0: Y Colorado de los buenos ya.
1: Y porque, creo que sí. Dije la gran puta.
0: Amigo, usted camina la chera, pico, ya anda, te topamos algo, ha jodido a algún tipo, ha macaneado o me apropié de plata pública. Te cuento nomás, Elías, en función de tesorero del cuerpo de bomberos. Nosotros encontramos un cuerpo de bomberos, ¿verdad? Allá en el monte prácticamente. A 5 años nosotros fuimos felicitados por el Club de Leones, por la Contraloría. Hoy tenemos 1.200 millones en móviles que antes no teníamos. Y yo le digo a la gente, ¿se dan cuenta cómo la plata sirve cuando se usa bien? Lo que pasa con Luki, oye, pues te di la garga, digo, ¿y cuál la? Ni si ni hemos, ¿cómo te han dado, güey? Pero van a pegar algo a cueva, como compa este oído.
1: Se ha perdido
0: la vergüenza.
4: Verana, pues, a mí me cortas. No, Víctor, yo nomás digo.
1: A ver, oñora, y no,
4: oñora. No, Víctor, Russo te saluda. Atendé bien. El problema es que el votante, hay una clase de votantes, no todos, que no relaciona su partido con el problema que está pasando. Y ese yo, a mí, una señora ya, yo ya, que tuvo fanática por un partido político. Y o manota más a la hospital, y le llevaron, la gente colaboró y le llevaron al Santa Casa de Brasil. Y le salvaron a la vida. Allá tuvo todo gratis. Acá se iba a morir la señora. Después viene, ¿verdad? Y los perros le dijeron, tengo la de partido, o manejarla acá el tema. Y llega el día de la elección y sale otra vez. No sé, ese partido era agotada. Ni su partido casi, la situación casi le liquidó. Pues, o sea, hay una falta, una conexión de la realidad. Eso es lo que yo digo. Parece que hay un divorcio entre la forma en que algo pasa, ¿verdad? Yo no sé si es el analfabetismo funcional que tenemos 70 o 90% en Paraguay. Pero antes, ese es el tema, imagina que uno de repente se pone a pensar, Víctor.
0: Pero, doctor, vos tenés mucha razón, porque yo hasta quiero pensar que es un sadomasoquismo, porque que te hacen sufrir 5 años a pellizcar de votar desde escuela. Eso es lo que yo digo. Y acá va otro análisis. Es la razón de por qué la gente buena no se quiere involucrar. Porque es absorbido por el sistema.
4: Sí.
0: En el día de la votación no gana quien tiene mejores ideas. Gana el que tiene estructura y plata. Hablan de Ucrania, yo tú con más razón. Pero ¿qué pasa, doctor Russo? ¿Cómo nosotros vamos a cambiar esa percepción cuando haya un gobierno que ponga las... A ver, como decía un profesor mío, las comas sobre las IE, no es. Cuando ocurra esto, la gente ya va a acudir a votar porque se va a dar cuenta que tiene una salud robustecida, seguridad en los barrios, a ver, fuente de trabajo y la escolaridad de sus hijos. Entonces va a apostar diciendo, a mí me va demasiado bien. Lo que pasa es que hay mucha gente en el país que quiere que el gobierno le solucione hasta el problema de su pichiboli que va a chupar cerveza ahí, viejo.
4: Sí,
0: no, pero quiere trabajar y quiere vivir de cesta básica.
4: Ya, cierto. ¿Qué
0: puedo estar con los bailar ahí con la gente? No va, voy a ir plata de ese, güey. Entonces, algo yo estoy haciendo mal. Y te digo más.
1: Porque tenemos que hablar.
0: ¿Cómo es posible que un tipo que vos le conocés una trayectoria límpida, de unas ideas brillantes, que quiere venir a servir a la República, a su ciudad, porque ahora es como oír las plata, porque le gusta ese, a ver, contactarse con la gente, dar un poco su experiencia? ¿Por qué la gente no le vota? Porque el paraguayo es hijo del rigor, no gusta el correcto. El correcto es el arquel, el amargado, el famoso, no, cuando iñan de café. El paraguayo le mira al aduanero y dice, yo, cuando sea grande, quiero ser como ese tipo aduanero. Esa es la mejor de la cerveza. Y yo le digo, pende plata, cuéntale a mi hermano. Ahí ando en Bayer. Pero ese es el concepto de hace años que nosotros tenemos. Que acá, tipo, la plutocracia te premia lo que vos tenés y no lo que vos valés o lo que sos per se. ¿Entendés?
4: Sí. Así mismo.
1: Víctor, gracias por atendernos, amigo Averoño Monguetán, el arquitecto Orguere conmigo, a ver el arquitecto Héctor Quintín, abogado coronel PTI, héroe PTI, por decirlo así, un héroe civil que construyó prácticamente el Alto Paraná y hasta ahora sigue soñando como nosotros, ¿verdad? Y Orguereco ahí repitiendo. A ver, Orguereco es director de universidades públicas en Dumina, se van a la teco de Tabires, en Duceramo, en su contenido real. Ya pues que digo el paso de o más no te hay que la dirección de la universidad pública. Humilla la hora de padecimiento, jajetamba, ese compañero, hablando de teco de Tabires, que te llega, domina y administra. Y Tabires, Anambusunda, y Viroreína. Oíme, Víctor, hermano, abrazo, te vamos a visitar un día ahí por Saltos del Guairá.
0: Y venga, vamos a hacer un programa juntos que va de día a 12, se llama Ruta Compartida. Yo play ni siquiera ustedes ahí el día.
1: ¿Qué día tenés tu programa ahí, Víctor? ¿Qué día tenés tu programa ahí?
0: Y bueno, y vamos a estar hablando. Les mando un saludo, muchachos, sigan debatiendo.
1: Abrazos, éxitos.
0: Yo creo que ahí está el tema, hay que discutir.
1: Abrazos, muchachos.
4: Dale, gracias, Víctor. Aquí, volviendo, calcular aquí.
5: No, comentario, por ejemplo. anoté algo. Él hablaba, es Betapope, es arquitecto, capaco, mi anterior. Yo decía, bueno, somos parte de la, sociedad y tenemos los mismos problemas, los mismos defectos. Sí. ¿Verdad? Y hay otro grupo que también es responsable de este quilombo acá, que es la academia. Las universidades se convirtieron directamente en negocio, ¿verdad? Sí, sí. Se venden títulos, no digo el que sale de una universidad, pero dejaron de ser lugares de excelencia, donde se busque la excelencia en la universidad. Hace rato.
4: 15.000 títulos falsos, dice que hay.
5: Y ponerle los falsos y lo que son reales, ¿verdad? No, hay excelencia en la formación y tení algún profesor en la casa mía, pero que oye, saboteado, oye, no sé, porque la mediocridad reina en todas las facultades, en todas las universidades.
1: Sí, claro, no se escapa la Universidad Nacional, las universidades nacionales, las universidades públicas, muchas de garaz y de joda, ¿verdad? Que venden títulos como galleta o como cebolla o como caramelo, pero no se escapa también. Acá hay universidades privadas que se acoplaron al desarrollo y a la formación de jóvenes, que son universidades muy interesantes, ¿verdad? Sí. Pero, por ejemplo, el movimiento insector de una universidad pública, Roberto González, que dijo un exabruto ayer, antes de ayer, pues hago un juicio por ahí, pero intelectualmente bien formado. Sí. Y ponerle al rector de la Universidad Nacional actualmente, coñan de Yarate Cobetado, dice compañero, que hicieron un golpe a un ajeo bebé gay y lo sacarías detrás, ¿verdad? Porque el presupuesto de la Universidad Nacional es tuya. Entonces, une con flecha el asunto. Así lo que quiero decir nomás de que indiscriminadamente no podemos juzgarle a las universidades privadas. Si bien es cierto, hay universidades privadas, repito, que venden títulos, coñantellar, ayura, galleta, doctor, abogado, arquitecto, ingeniero entero, hombre, aduanero, la mayoría ingeniero en comercio de interestelar, vaya, añamos allá.
5: Nosotros con Ciudad del Este tenemos 5 facultades de arquitectura.
4: Hay gesto.
5: Solamente de arquitectura hay 5 facultades. Mucho eso, ya. Y de los cuales a lo mejor sale, estoy así, no, es fácil la provisión de arquitecto también. Es fácil. ¿Verdad? Un bogú de medicina hoy. Pues se convirtió en un negocio.
1: Claro, claro, ¿verdad? En un negocio.
5: En un negocio, directamente un negocio. Y lo que tiene que buscar una universidad, que es la excelencia, no existe. ¿Verdad? Está la parte de rentabilidad de lo primero que
4: se observa.
5: Que vale. Entonces, también es responsable de lo que estamos pasando. Digo, nomás como uno de los y que tendría que involucrarse.
2: Sí.
5: Los que están bien y tienen cierto conocimiento tendrían que involucrarse más en lo que está pasando en la ciudad y en mi caso particular la facultad de arquitectura, fíjate.
1: Acá con nadie. ¿En qué universidad estabas en la docencia de arquitecto?
5: Estaba en la Católica.
1: Ya.
5: Jaime Mosé.
2: ¿Por qué?
1: ¿Por qué te echaron vuestros hermanos? Historia larga, ¿eh?
5: Sí, pero salí de la facultad.
1: Ya, de la docencia.
5: De la docencia. Estuve...
4: ¿Pero te jubilaste o te echaron?
5: No, me echaron. O sea, no, es que me echaron. Ese argel... se llama ese argel. Entonces, un día decidí no irme más. Y vos sabés que no me fui más a la facultad.
2: Mirá un poco.
5: Un día le avisé a los alumnos, señores, esta es la última clase que doy. A mi compañera de arquitecta que trabajaba conmigo en la cátedra, le dice, no aguanto más este ambiente y lo que hoy es la facultad de arquitectura. Y me voy y no vengo más. Fíjate mi antecedente un poquitito. Habrá 9-10 promociones de arquitectos que ya salieron de la Católica, de los cuales, de las 10 promociones, yo fui padrino de honor, ¿verdad? De todas las
4: promociones
5: que salieron. Inclusive ahora, un año después de salir, los alumnos fueron otra vez en delegación a pedir que yo vuelva a ser padrino de honor y lógicamente ya no aceptaron porque ya no soy profesor, ¿verdad? Ya no estoy más. Les quería decir mi actuación nomás dentro de la Católica. Pero un ambiente que no entiendo qué es lo que pasa, ¿verdad? Pero está ahí la facultad de arquitectura. Yo por lo menos, y no yo solo, salimos cinco, yo fui el quinto que salí de un ambiente
4: enrarecido
5: verdaderamente la facultad de arquitectura, que por razones de envidia, de interés, no sé qué razones, que bueno, un día me fui, Najabey.
1: Sí, la Universidad Católica, si bien formaron muchos buenos profesionales, siempre tuvo esa estructura como Iglesia Católica, una de las estructuras más verticales, hasta ahora, fundamentalista, pues. Sí. Entonces te nombran un decano y hace lo que quiere oír el superior. Es decir, toda la estructura es muy vertical. Y por ahí se generan vicios y favoritismo y genera situaciones que a muchos profesionales también hacen correr, que probablemente sea el tuyo, ¿verdad?
4: Pero ¿sabes lo delicado? Nosotros que hablamos, no, para atender lo delicado es sacar, que salgan profesionales que no entienden su profesión y te hagan un edificio y después se cae o tiene problemas. Eso es delicado, igualito, y en la medicina tú peor, porque ahí o ya te vas a otro lado, te mandan al otro mundo y si te visto no me acuerdo. Te inyectan cualquier, o sea, peligrosísimo, y abogado tú peor. Ahí socorro, sales de quien pueda.
1: Abogado, de nada que te invadete y cuadras de abogado. Peor. Sigo ahí cuadro, sigo el abogado, o sea, y ahí cuadras abogado ese. A la tal vez hace yo ahí 100,000, invadete y cuadras abogado. Date que te inyectan y cuadras para ver el abogado.
5: Mira que él da un ejemplo, por ejemplo, construir un edificio, después hay un problema que sea constructivo. Cosa que ese no es la visión inclusive del arquitecto. El arquitecto está creando cómo va a vivir la población. Cada uno en su casa, en su ciudad, en su barrio. Es el que va marcando de cómo va creciendo una ciudad. Tendría que ser, ¿verdad?
1: Camina, arquitecto, además, por supuesto.
4: Mira, si te planifica, el quilombo se arma.
1: Para ilustrarnos nomás, arquitecto, ¿qué es el arquitecto? Así, básicamente nomás. Es ese que compra varillas, cementos, pinta calle, o el arquitecto es un ingeniero social también. Un arquitecto social, ¿verdad? ¿De qué está investido el arquitecto?
5: Es un arquitecto, es un profesional social, es un artista social, ¿verdad? Nosotros diseñamos la vida, al hacer una casa nueva, ¿verdad? Diseñamos la vida de esa familia, de esa persona, cómo va a vivir en esa casa. Estudiamos y para te voy a decir, nos proyectamos una casa, un techo, una cosa, proyectamos un espacio donde va a vivir esa persona. Yo tomo un ejemplo, me acuerdo antes cuando estaba en la municipalidad, ahí en el paseo de Carlos Antonio López, oye, está el Apetín Cacique, se quedó en un lugar. Y le digo al cacique, el cacique ha venido prohibiciones que tú, ella está a ver. Y me mira así, se ríe el tipo así, me dice, a pesar a mí. Y le dije, y ya digo, le castigo, le pita, a ver. Y me dice, se ríe, no, y dice, no, a pesar. Y no había otra respuesta que a pesar.
1: Ese es su valor supremo.
5: Bueno, y yo creo que el arquitecto, ¿verdad? Es el que diseña a pesar, como para el ata, ¿verdad? El que cuando te hace tu casa, te dice, te venderé el ata. Si es buen arquitecto, claro, te va a diseñar el espacio para que vos vaya a pensar que ese quinchito, ese árbol que te plantó, está pensado para que dere en ese lugar. Así también cuando hacemos, cuando entramos en la parte de urbanismo y demás cosas, diseñamos las calles, diseñamos las playas, las plazas, los espacios verdes, los lagos, los arriba. Esa la gente, para que viva. Entonces la función del arquitecto no es, después se tiene que construir eso, entonces claro, conoce también de construcciones, conoce de leyes, conoce de todo, de ordenanza, de todo eso, para poder llevar adelante y construir eso. Pero la función primaria del arquitecto es el diseño de esos espacios donde el hombre viva, ¿verdad?
1: Quiere decir que el arquitecto conoce el medio ambiente y léase el medio ambiente como un proceso sustentable, y desde el punto de vista social, económico, medioambiental y de proyección urbanística. Da ahí la Honda de Oyaponde de Muralla. El arquitecto va mucho más allá, tiene una visión contextual de lo que es una sociedad.
5: Claro, por eso, por ejemplo, cuando acá en Boquerón 2 defendimos la no construcción de un edificio entre dos lotes de un edificio y sacamos una ordenanza, yo explicaba que no estamos en contra de un ni en contra de ese edificio, estábamos protegiendo nuestra forma de vida, estábamos protegiendo nuestros lagos, estábamos protegiendo nuestros parques, todo lo que tenemos, nuestra,
4: claro,
5: cómo vivimos y nuestra vida que estamos teniendo en ese barrio, que podía ser avasallado. Entonces, no es solamente, no se construye, no se construye hasta cuatro pisos, se construye, no, estamos proyectando la vida de la gente, el caminar por la vereda, por eso yo en particular estoy en contra, por ejemplo, yendo otra vez nomás al tema del viaducto de Área 1, porque todo ese espacio que es público, ¿verdad?, se pierde totalmente, un nuevo espacio que perdemos.
4: Alqui, yo escuché una vez, o sea, corregime, a mí se dijo que se iba a hacer un túnel, no sé, un paso a nivel, no sé, para que la rotonda se quede arriba, algo así, o era todo bola.
5: Porque, no, idea y antojo caía a bajar. Ahora yo sé que, o sea, ayer no me contaron de que Zacarías anunció de que ya está el proyecto del Área 1 y que se va a llamar licitación y se va a construir.
2: Así dijo ahora, ¿cómo se dice? Firmando el tema de la supercarretera, ya anunció el siguiente.
5: Bueno, entonces, ahí por ejemplo, para mí, tiene que intervenir la municipalidad.
4: Claro.
5: No para decir no al viaducto ni nada por el estilo, a lo mejor es la solución el viaducto, yo no me estoy pensando a lo mejor un viaducto que va a hermosear inclusive el lugar y va a solucionar, o sea, no conozco bien el proyecto, pero es un problema municipal proteger la ciudad y cuidar la ciudad, esa es la obligación de la municipalidad y de sus técnicos, pero no se involucran. Berejaiza, me pasó a mí varias veces, no. Y te voy a putas de cuaicua, amo, obvio, arriba está hoy partida, van a hacer, ¿verdad? No, pero ahora iba a leer porque son Itaipú. Fíjate nomás, me tocó, te voy a contar de cuándo. Cuando se iba a hacer ese viaducto acá, en la entrada de la ciudad, ese que era el chebolí ese para agarrar. Sí. Bueno, ese fue un diseño que teníamos, que habíamos hecho en la municipalidad para hacer ese y poder acceder desde rápidamente a Argaña,
4: sí,
5: y volver a subir. Entonces diseñamos ahí entonces un día Itaipú dice, tenemos que hacer obra, va en el Castillo ya pedí adulto, ¿verdad? Yo ya no estaba más, ¿verdad? Ya había salido, yo me entero, veo el proyecto y el proyecto es hecho por Itaipú nomás. No tuvo nada en cuenta, pues nosotros teníamos una visión urbana, te voy a decir, este viaducto, no solamente vial.
1: No se involucró la municipalidad, porque no. El super Itaipú
5: entonces yo me voy, intendente, era Campuzano, y le digo a Campuzano, vos sos intendente, le dije, vos que sabés cuál es el proyecto que van a hacer los Itaipú en ese lugar, y me dice, no sé ni para qué quiero saber acá. Entonces, ¿cómo pico si es cosa municipal, es tu ciudad la que te está
1: en
5: juego acá?
1: Por supuesto.
5: Vos no vas a estar ahí, tus técnicos no van a estar. Y más o menos, ambas pico de ahí cuata. Más o menos a ese nivel.
1: Oye, ya ponte de droga aquí,
5: esa
1: es la filosofía.
5: De Pion de Valeveta y Taipú.
4: era tremendo.
5: Entonces, ese fíjate, eso, muy años más de que siempre fue así, ese concepto.
1: Pero supongo de que esta infraestructura que estábamos refiriendo, como el viaducto ahí en San José, etcétera, o el túnel, o como fuese, habrá habido alguna coordinación, acompañamiento, por supuesto, de la municipalidad. No creo que hoy día se le deje al arbitrio de Itaipú, ¿verdad? Si bien es cierto, las obras de Itaipú son ponderables y hay que fomentar, ¿verdad? Eso no significa de que hay que dejarle solamente a Itaipú, te haga un viaducto y nos, te le endeuda a la binacional por cientos de millones de dólares sobrefacturados, tampoco pasa por ahí, ¿verdad?
5: Que no es el año peor, debía decir.
1: Sí, claro, claro.
5: El año es, está bien o está mal esa obra. Tendría que ser la municipalidad, tendría que ser el gremio de arquitectos.
1: Claro, claro.
5: El gremio de arquitectos que está reclamando él. Yo reclamé varias veces que nosotros no podemos dejar de opinar y conocer, no conocemos el proyecto, ¿verdad? Socializar ese proyecto, discutir y hacer ajustes si hace falta.
4: Pero imagínate, ellos ni socializan la Itaipú, nada. Ellos agarran el tema, pues, el golpe en la licitación. Entonces, directo, acá está el proyecto y ya llama licitación, ya joma. ¿No? Sí. Y todavía nadie aprobó, nadie en el municipio. Va, ellos pégase.
5: Socializan así en grupo cerrado. ¿Verdad? Así más o menos. ¿Vos te enterás? Sí. Le mostraron a fulano, sí está, fulano tiene el proyecto, le dije cara, le dijo a Jamón.
4: No, pues, no puede ser.
1: Y llaman a proceso licitatorio tipo Cotupetumbú, como el que hicieron con el café, por ejemplo, le dijo a un café y ven 7.180 millones. perdón. Es una locura, bueno, y...
2: Un ratito, perdón, sí. Déjenle hablar al Arqui, dice Oscar Achinelli, se está plagueando, dice Arqui, ¿qué pasó con el ordenamiento anterior? ¿Por qué no le contrata la Muni al arquitecto? Dice, y Coqui envía saludos, buenos días, excelente programa, saludos, dice Joan, dice, ¿qué pasó en el rectorado UNE? Dice, gran abrazo al arquitecto abogado, dice Joan Mier, celulares, es Jorge, y así.
4: Bueno, pero... acá con Panco ya ahora
2: también se activó.
4: Sí, no, pues me dice nomás acá.
2: Terminó su asamblea.
4: Viaductos o túneles son pasos a desnivel, dice. Ambos porque la calle pasa por arriba o abajo. Para que no te olvides, se desnivela la calle. Siempre decís paso a nivel y eso es un paso con barrera tipo tren.
1: correcto, una cuestión técnica.
4: No, pues paso a nivel, pues dice lo peor, pues, ese que está ahí en la argaña. A ti pasa a nivel de ya sabemos eso.
5: Además, el marcante que le ponemos no creo que sea lo importante, sino que sirve, no sirve, para qué sirve esta.
1: Sí, sí, la nomenclatura técnica es independiente, pero sí. No está de más lo que
5: vale,
1: se señaló.
5: Vale la pena, sí. Claro, decir las cosas correctamente.
4: Y hay un tema que está subyacente en Ciudad del Este. Las áreas habitacionales de Itaipú, que son los mejores barrios instalados en Ciudad del Este, ¿verdad? Hasta ahora ellos viven fuera, hay un ruidito por ahí, viven como dicen la gente, en un termo tipo aislado, lento de la del resto de la ciudadanía. Y vos sabés que esas áreas que ahora supuestamente se tiene que integrar a Ciudad del Este, eso yo escucho nomás, y que se tiene que vender, tiene que pagar impuestos inmobiliarios. Ahí dentro de la área hay construcciones de edificios, de pisos, de varios pisos, y ¿quién autorizó eso? Sí, eso es la Itaipú Binacional, y la municipalidad no entra ahí. Ese es otro tema también que siempre está ahí latente. Los negocios sí, de repente firman un convenio con la municipalidad para la limpieza de las áreas. Ah, de negocio, recolección de basura. Y ahí uno ve al equipo el Mariposón. Ellos manejan, grandes empresas surgen de del tema de la limpieza y la recolección de basura de las áreas. Y no sé yo qué el tratamiento, lo que yo no entiendo, que hay un divorcio entre una ruptura entre Itaipú y la municipalidad con respecto a la área habitacional.
5: Siempre fue así desde los inicios, ¿verdad? Por eso yo cuento de que yo participé de los diseños de las áreas. Uh-huh. Y que cuando Itaipú necesitaba comprar sus tierras, quería comprar un... No había pues nada todavía acá.
4: Claro.
5: El agua, ya un poquitito estábamos ahí, cuatro o cinco casas después de la ascensional, ahí la casa de Loto Martínez, está ahí un Aupape, esa zona de la casa Pelé, eso no existía. Y este lado del lago sí que nadie ni conocía. Toito era todo lleno de granjitas, de casitas con plantaciones de maíz, mandioca, todo. Y todo lo que hoy era una talachupe cafetera y más, era totalmente era libre y rural, totalmente. Y propiedad de la comisión de administración. Entonces, Itaipú, bueno, queremos esta parte, ¿verdad? Y ahí nomás la diferencia. Nosotros éramos la comisión de administración. Entonces, con otro arquitecto, Campos Herrera, ¿verdad? El arquitecto, comenzamos, no se puede hacer, y discutíamos con Itaipú, no se puede hacer una ciudad dentro de la ciudad. Capella como EBT ciudad dentro de la ciudad. Vamos a hacer un diseño general y le damos unas cuantas manzanas y un área dentro de la zona. Por eso vos te das cuenta que entre Boquerón 2 y área 1 hay toda continuidad de calle, sí. Todo completo. Vos no sabés dónde comenzó Boquerón 2 y dónde terminó área y dónde área comenzó 1. Área 1. Cruza toda la calle. Pero está definido que como propietario y Itaipú. Pero en el diseño de las calles se hizo en la comisión de administración. Esto va a ser el área. Lo mismo se hizo porque entonces, dando la vuelta a la ciudad, área 3 allá, área 2 allá, para ir formando un cinturón, porque nunca pensamos que la ciudad iba a desbordar luego la supercarretera, si apenas era una cuarta casita ahí, allá en detrás de lo que hoy es la municipalidad, que estaba ya construido y no había más nada. Carlos Antonio López, esto no existía. Entonces quedaba el centro alrededor del lago como área residencial, como una villa residencial del nivel de Itaipú, con el lago en el medio de la ciudad. Era todo una ciudad, una villa tipo villa jardín alrededor del lago. Entonces ubicamos área 1, área 2, área 3, área 4, después 5 para Franco, ya comenzó a tener peso. Entonces, bueno, para Franco, área 5, para ayudar a Franco, área 5, área 7 se hizo Ninga y área 6 para los obreros en Andaria. Entonces, ese diseño hicimos en la comisión de administración. Y Itaipú se tuvo que aceptar y adaptarse a ese diseño. ¿Por qué? Porque los dueños del terreno y la ciudad era la CAP, era la municipalidad. Entonces se diseñó y se llegó a un acuerdo con Itaipú que la relación entre la... Eso quedó letra muerta, quedó... Nunca se puso en práctica, pero se llegó a tener un acuerdo que la relación entre Itaipú y la municipalidad se iba a regir por la ley 222.
4: Orgánica,
5: la orgánica municipal. Cuando eso era la ley 222. Sí, 222. Entonces, la calle, la limpieza, era parte de la ciudad,
4: claro.
5: la área de Itaipú, manejado por... pero era tan costoso y tan, te voy a decir, costoso, y necesitaba mucha infraestructura para mantener limpia la plaza, todo, porque eso es la ciudad y eso. Se le dejó nomás a Itaipú, oye, apunta a la escuela de ley árabe, y nosotros nos desligamos, este porque es demasiado quilombo. Entonces, no se cumplió esa relación de municipalidad con la ley 222.
4: Opa,
5: y ya se quedó funcionando en la parte legal. Por suerte, por lo menos las calles, como ves que va formando todo un solo barrio, con área 3, con toda esa infraestructura vial que se formó en ese entonces, hasta la supercarretera, se hizo cuando comenzaba Itaipú.
4: Y yo pienso nomás que el arquitecto es esencial en una nación, porque para construir algo, porque digo nomás, imagínate vos, con las diferencias y uno puede pensar lo que quiera de Adolfo Hitler. Le contrata a Spielberg, algo así el apellido. Un arquitecto que se une a la causa de él. Y ese diseña el Estado alemán de esa época del nazismo. Increíble. Y ese tipo es el gestor, el que hizo hizo un imperio del nazismo, por supuesto con el lado político de Hitler. Imagínate vos. Ellos están en esa comían ratas los alemanes en esa época. Te grafico, ¿no? Y este tipo diseña será el país, diseña será con lo primero que le mete, hace supercarretera de cemento, o sea, de 10 carriles, eso. Le hace trabajar a los perros, comienza a crear esos grandes foros, el tipo, y ese tipo, y esas son las cosas llamativas, es el que diseña el imperio nazi. Después cae, se va a Nuremberg y es el único que se salvó de ser ejecutado. Pero ya papá dice, no, yo, un genio era el tipo. Y después cuando Hendry vino a la guerra, pasó a administrar el tema de la construcción de armamento. Y también de los vehículos de guerra. Con ahí los Benz, los Mercedes-Benz, el Volkswagen. La gran puta, los tipos será. Y todo eso, yo no sé, y digo nomás, por eso que es importante, cuando vas a un estado, y ahora que tenemos la posibilidad de estar en un estado democrático, nosotros tenemos que tener el pienso en los municipios y en el estado. Sí. Y acá nosotros tenemos un gobierno que se dedica directamente a la banca, hace negocio bancario y el pueblo está hecho mierda.
2: Bueno, Nico, vamos a aterrizar un poco, porque está ahí por lo... ¿Puedes poner el audio de Joao? Vamos a aterrizar, Joao no va a ser aterrizado, porque está, está
4: pero paseando estamos por la... podemos variar. Por la,
2: no, está bien, de lujo. Sí. A ver, ¿qué dice Joao?
4: Está malo, Jorge, sí.
6: Sí, saludo, Jorge, a la gran audiencia nacional e internacional, aquí a los conductores, abogado Elías Fox, Nicolás Russo, Jorge, que tu gran audiencia, todo lo que usan, todo el internet... de arriba, Twitter, Instagram, y Paraguay es gigante, ya dijiste vos, ahí alguien dijo Paraguay gigante, y todo lo que no están allá en el otro hemisferio, en Shenzhen, en Tokio, en Stalingrado, en Alemania, Berlín socialista, bueno, aquí, ¿qué es lo que está pasando? El tránsito está realmente bastante complicado, ahí justamente me está diciendo el señor el tema del turismo, pero aquí no se está pudiendo caminar en un sector de la avenida céntrica comercial de Ciudad del Este, que hay un destape de cloaca. ¿Y qué es lo que te dice? ¡Oh, no! Te dice la brasilera. En fin, tenemos siempre la colaboración, veo muy bien distribuido la Policía Nacional. Lo que no se ve es los policías de tránsito, porque el tránsito es bastante complicado y recorremos, vemos ya las ciertas calcomanías, mañana un día de qué es lo que está pasando aquí, porque se tranca de repente el tránsito, no sabe quién controla, qué es lo que está pasando. Valerio, brevemente, así para el cachiveo, está Nicolás, Elías Fox, Jorge Brito y toda la gran audiencia.
7: Bueno, buen día para todos los que animan este programa. Sinceramente, falta más trabajo de parte de la policía, ¿no?, de tránsito. Preocupante la situación. Ojalá yo todavía tenga conciencia y trabaje más y mejore un poco el tránsito.
6: Sí, porque en la federal hoy en día con la mano ya te identifica si yo no soy aquí como del tema.
7: Así mismo, así mismo. Y estamos preocupadísimos. Ojalá mejore todo.
6: Bueno, un día ya del día D, ¿no?
7: Efectivamente.
6: Preparadísimo también ya.
7: Ya está todo preparado.
6: Ok, bueno, Jorge, allí la audiencia sí, fantástico. Un sol ya, Mbareté, Jacumorama y nada. Retornamos en cualquier momento. Vamos a tomar una agüita. Abrazo.
4: Dale, acá Pango me escribe. Albert Speer se llama el tipo. Un capo era el arquitecto. Y Von Braun, también ingeniero. Capo de los cohetes.
1: Sí, al igual que sí. Gaudí, el arquitecto sí. Este que le llevaron los barcelonenses, ¿verdad? Sí. Cuando estaban enfrentados con los madrileños y decía, nosotros producimos acá obras, tenemos el mejor arquitecto, pensante, y ustedes lo único que tienen es títulos nobiliarios, manga de parásitos y haraganes. Y hasta hoy esa... Pero ese es otro tema que podemos abordar en otro momento. Bueno,
4: estamos en el espacio.
1: Gracias, arquitecto, por tu presencia. O sea, esta itemba es tener conocimiento, sabiduría, y aún tenés mucho para dar, para hacer, para proyectar, para trabajar y para lograr. Siempre orero martillata en la Oñibahía, ya. Y quiero referirme también, no a una cuestión electoral, lo que esta semana había dicho un personaje, ¿verdad?, que fabrica cigarrillos, había dicho, votarle a fulano es votarle a fulano, es decir, a los parásitos este de los Zacarías, ¿verdad?, votarle a Zacarías, y deben en cuenta Ortiz, Ortiz es el apellido del que fabrica cigarrillos, él ve lo que trata de decir, es de que Javier es el bandido y que justo es el bueno, no te das cuenta que están en el mismo chiquero, o crees de que todos somos imbéciles. ¿No te das cuenta que en Itaipú cómo se roba? ¿No te das cuenta el golpe que hicieron en la UNE? No creas, Ortiz, de que somos todos medio imbéciles acá, ¿verdad? Para venirnos con esta cantinela, ¿verdad? No. Las peces y asuntos, ¿verdad? La misma cagada son los dos. ¿O no te das cuenta en qué precio compraron el café? ¿Dónde le cuadrí te indé? Va, el precio pepa, oye, de China continental, los pupitres. Onde y cuay, vete indemba, es boicó mi gallinero de oro hoy. Onde y cuay, cómo meten a su familia con salario supermillonario. Jaupiaigo la pueblo la Icueray. Jaupiaigo la pueblo la jinala, oye, tibiro, ya yetibiro, que lo necesita a carachay. Jani, ya grovia la cuánta porquería nos quieren meter en la cabeza. ¿Creen de que somos todos imbéciles? No. Gracias por todo, Nicolás. Bueno, falta alguien unos minutos.
2: Me gustaría hacer una pregunta, perdón, sí. Al arquitecto abogado, porque él es una persona ya prácticamente ya está autorrealizado ya. Autorrealizado.
1: Te está empujando ya.
2: No. Arquitecto. Él me entiende. ¿Tenés algún sueño, un proyecto, una idea de una construcción de una obra? No sé si para Ciudad del Este o para Asunción, arquitecto, te pregunto eso. ¿Tenés?
5: No.
2: En particular.
5: El arquitecto siempre tiene sueños, ¿verdad?
2: Pero uno así.
5: El sueño realmente con un grupo, otro arquitecto que solíamos trabajar cuando estaba fundamentalmente ahí en la Católica, el sueño de Ciudad del Este. Un sueño de un Ciudad del Este, como decía, con una meta de cuando cumpla 100 años. No obras así puntuales aisladas, de hoy aisladas, sino un sueño de una de un Ciudad del Este en el futuro. Ese sí es un sueño que decir, es difícil, ¿verdad? Pero
4: hay que seguir hay que seguir el sueño.
5: Y seguir con ese sueño y trabajando y hablando donde se pueda. No es fácil. Y después, hablando un poquitito de este asunto, lo que acababa de decir y demás cosas. Y los votantes. Yo tengo una forma de pensar que los votantes, que obviamente 100.000 guaraníes no vaya a agarrar y darle esto. Yo creo que saben perfectamente, el PILA sabe perfectamente
4: qué pasa
5: y con quién votar. El problema es que toda esa sinvergüenza que vos estás diciendo, Nicolás, existe, ¿verdad? Pero hoy para poner la paraguayo, de que el que quiere reemplazarle no le va a solucionar su problema. Entonces, si esa sinvergüenza le da un 100.000, oye, agarrape 100.000, a votar hasta total, pero otro, no cambiamos, hay bovinte en la situación. Y vamos al caso, ¿verdad? Sin decir, las nuevas autoridades tienen 50 denuncias hechas, no por el Partido Colorado, ni por la gente de Horacio Cárdenas, ¿verdad? Y no vaya a decir que ahí no hay el mismo tratamiento. Solamente que ese grupo políticamente, así como antes los tradicionaleros, eso tenían su gente, este grupo trabajó muy bien durante años y consiguió, lo había dicho don Nico, a través de la obra de los asfaltos y demás cosas, conseguir una población impresionante de votantes. Pero vuelvo a decir, ni construyendo viaducto en forma puntual como política de gobierno, ni construyendo asfaltado en los asentamientos, vamos a construir ciudad. Ese nomás es mi pensamiento de él. Y como me pidió él, el sueño, alguna vez soñar con una ciudad del este de distinta de futuro, que creo que tiene un potencial demasiado grande Ciudad del Este. Hoy ya no depende exclusivamente del comercio, coste que ese es un potencial que puede todavía duplicarse, triplicarse. Ese potencial, si a ese le incorporaba hoteles, si le incorporaba centros nocturnos, sí, vida en toda esa zona del centro y ordenar todo eso y sacar esa carga, eso como se está pensando con el segundo puente, para poder construir una ciudad donde tener la parte de ¿cómo se llama?, de educación, que si bien es cierto un salto, están pensando en una ciudad universitaria.

0: que si bien es cierto un salto, están pensando en una ciudad universitaria, eso, Ciudad del Este está convirtiendo en una ciudad universitaria. El edificio dividido por todas partes, ¿verdad? Es un recurso fuerte.
1: Sí.
0: Y el otro recurso fuerte que tiene la ciudad es la industria. La plata que entra en las universidades, en los negocios, en todo,
2: de la gente que
0: están en San Alberto, en Santa Rita. Y
2: tenemos que informarnos ahora. Hay un proyecto, hablando de megaproyectos para esta zona, creo que es Ciudad del Este, el tema de la supercomputadora para la inteligencia artificial, no sé cuántos miles de millones de dólares hay un grupo que quiere invertir.
0: Sí.
2: ¿Verdad? Y eso, por ejemplo, yo he visto, nomás todavía no leí, pero eso y no van a irse a ninguna otra parte del Paraguay. Acá quieren instalarse.
0: Sí, este es un grupo, la vez pasada otro grupo también, ¿cómo se llama? Creo que era Tucurilo, el que está anunciando ese mismo tipo de proyecto.
2: Y ese.
0: El de Tucurilo. Y bueno, son nuevas industrias y nuevas oportunidades de trabajo, de desarrollo y de incorporación de capital y de plata en la ciudad. O sea, vos digo, el potencial todavía es demasiado grande de Ciudad del Este. Y tenemos que prepararnos para seguir con este crecimiento de la ciudad. Creció demasiado rápido en forma extraordinaria, nos dio también tiempo a pensar.
2: No, pero sigue ese crecimiento vertiginoso, eso es lo que he oído. Ahí lo que hay que entrar.
0: Se comienza en el trabajo de tratar un poco de ordenar eso.
3: Y todo el día hay larga fila. Una de las oficinas que más gente tiene es la oficina de migración, ¿verdad? Recibiendo a los hermanos brasileños que muchos se están radicando. O sea, día a día se está construyendo, día a día personas están entrando, no solamente en Paraguay y en gran mayoría en Ciudad del Este.
2: Yo te voy a decir, hay barrios, te ha llevado, porque vos no te vainas. Y al Arqui y acá también vamos a ir en Franco. Yo quiero ir a recorrer. Hay barrios que son envidia al Country Club también. En pleno monte. Sí, señor, en pleno monte. Ahora, ¿quiénes son los dueños? Estoy hablando portugués. ¿De dónde vienen, a dónde van? No sé. Pero, sí, te vas a asustar.
4: Pero son casas lindas, como decía.
2: Es barrio tipo Country Club.
4: Como decía el arquitecto, empotrar, instalar, construir viaductos y grandes casas lindas no hace a la ciudad. Es otro criterio
2: pero te estoy hablando,
4: científico, urbanísticamente hablando.
2: Pero cristiano ni científico.
4: O sea que es una organización integral.
2: No, un barrio.
0: No, un barrio cerrado.
2: No es cerrado. Barrio, te vas a ir. Te quiero llevar porque vos te solés venir. Te vas a asustar. Las casas son impresionantes. Y vos decís, el perro.
4: ¿Quién es el desagüe cloacal?
2: El desagüe
5: cloacal.
4: ¿Y por qué pico va a ser tan impresionante?
5: Para el plan de ordenamiento
4: territorial. Para venir narcotraficante autor de apoyo en casa en la gran.
2: Pero es donde te
4: digo
2: de 200.000, 400.000.
5: Acaba el arquitecto de ver una clase, ¿verdad? Y él sabe.
2: Se come, usted te la deshace. Una ingeniero.
4: No, porque la gran puta es lo mejor del mundo. No, estoy desagüe cloacal. O menos una patía de narco y de cuarta, bebé.
0: Solamente que son aislados de la ciudad.
2: Increíble, pues.
0: Son islas. Compran un terreno y están allá lejos de la ciudad.
2: Sí,
0: no tiene nada que ver con la ciudad.
2: Pero son parte.
4: Sustentable. Cuestión social, económica y medioambiental.
0: No tengo idea.
4: Hola, Derek. Hola, desagüe cloacal. Ya, Eric. Ya,
0: puede ser cerca al Mondaíu, vos estás diciendo.
2: ¿Cómo sería?
4: Ya, Dani.
2: No, el Salto está. Es una zona que hay que ir a verse.
4: No, ya, Dani. Ya,
2: hacia el barrio Santo Domingo, a Monfondo, a tu lado. Hay que ir a ver,
4: de Mare J. Jorge.
5: Sí, acá ve ahora.
4: Ya dejó 2 minutos, ya de pedido.
5: Así es.
0: Hacia el norte, anda a ver Costa del Lago.
2: Ah, sí, pues esos son cerrados.
0: Ya sé, pero la cantidad de obra y de gente que están construyendo.
2: Así es. Pero eso, ¿quién le dio permiso a ellos si esa es zona de Itaipú?
0: No, eso compraron ahí, eran chojales,
2: Pero tiene acceso
0: hacia el lago.
2: Y ahí ese contrato de usufructo, entre comillas. Vamos a dictaminar asesor jurídico.

0: Ya.
1: Bueno, y eso vamos a seguir. Vamos a seguir.
2: Ya tocaste otro tema único ahí.
3: Ya le pasa que vos te vas a tocar.
4: No. Cuata.
2: Esa es una área de influencia.
1: Vamos a seguir hurgando. Ahí un periodista nos preguntó qué es el tema de la UNE. Un espectáculo. Vamos a seguir hurgando.
4: Sí, ese ahí
1: está. Y bueno, Jorge, gusto. Mi saludo a la
2: audiencia. Gracias, arquitecto abogado.
1: A la audiencia y mi mensaje. Que ya arraque te plata lo mitad. Que ya arraque lo mitad de 100 y piruca si hay.
4: No, 500, 400.
1: Y todos, me han de dejó de votar y contra lo mitad. Pero y el futuro de tu hijo y nada. Con eno. Te añaden, carreta para botar la plata en Itaipubi o y. Como siempre allá. Ahora. Yo he visto, pero siento de añadirme. Entonces lo mitad pellarra la plata a pebotar ya a nivel a permitir la caracha. Uy, ya. Abrazo a todos, gracias.
4: Un placer, nos vemos el próximo
1: gracias
4: sábado.
1: A la audiencia.

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0: Hola, hola, ¿qué tal? ¿Cómo están? Amigas, amigos, oyentes de la Rock and Pop, bienvenidos a esta nueva edición de La Gran Jugada, el mejor equipo deportivo del país al aire en esta versión de sábado. Abrazo grande para todos los que se van conectando con nosotros. En estos momentos tenemos una temperatura de 27 grados, sábado 3 de octubre del año 2026, arrancando la jornada. La máxima para hoy, 32 grados, se pronostican lluvias con tormentas eléctricas. Atención, porque hoy hay fútbol, hoy arranca la fecha número 13 del torneo clausura. Vamos a estar con toda la programación, pero les adelanto que hoy juega Libertad, el conjunto que hoy es escolta tras perder ante el conjunto de Olimpia en la fecha pasada, así que evidentemente también todos van a estar atentos a lo que pueda llegar a ser el conjunto Gumarelo en su partido ante Recoleta a las 19:15. Cerro Porteño juega recién el lunes, Olimpia el puntero lo hace recién el día martes. Insisto, ya vamos a estar con la programación de la fecha. Ayer, en segundo partido amistoso de la selección paraguaya, fue otra victoria, en este caso por 1-0 frente al combinado de Colombia, y evidentemente va a ser tema principal del día. Fabio Martín, ¿cómo estás? Bienvenido, buen día.
1: Buen día, Wilson, el gusto de compartir contigo, con Ángel, con todos los compañeros, La Gran Jugada, edición sábado. Realmente contento, estoy feliz por lo que vi ayer de la selección paraguaya en gran parte del partido, cómo nos paramos, cómo jugamos de igual a igual. Y sobre todo lo que te decía ayer en pleno partido, la imagen que deja el gol de Paraguay, que estén dos nuevos de este ciclo, porque para que haya un nuevo ciclo tenés que ver también caras nuevas, y en la jugada del gol dentro del área aparecen Hugo Cuenca, de gran gestión en esa jugada, prácticamente dejó a dos en el camino para que después vengan los dos disparos de Hugo Adrián Benítez, gol de la selección paraguaya. Y figuras jóvenes que aparecen bien por Cuenca. Yo le elegí la figura del partido, para mí el mejor de todos en cuanto a argumentos, capacidad, técnica y decisión en el área. Y por supuesto lo de Hugo Adrián Benítez, que si bien no hizo un gran partido, pues te puedo decir, como vos decías ayer, el 9 de Paraguay, ¿cuándo hizo un gol? ¿Hace cuánto que no hace un gol un 9 de verdad? Un centro atacante, un centro delantero. Yo hice el gol, me va a decir. Perfecto. Aplauso para Hugo Adrián Benítez y por la forma en que jugó también el equipo. Gran parte del encuentro contra Colombia. Teníamos que sufrir también sobre el final. Está bien, puede pasar. Pero me gustó cómo se paró el equipo de mitad de cancha para arriba sobre todo.
0: Vamos a ver si mis compañeros me dan la diestra. Vamos a ver si mis compañeros tienen la altura suficiente como para reconocer que acerté. Como para reconocer que estaba en lo correcto, en lo cierto. Vamos a ver. Ya les voy a hablar sobre qué tema. Enseguida también vamos a escuchar a Gustavo Alfaro en algunas apreciaciones, algunos cortes. Chau, Hugo Cabrera, oyente fanático de La Gran Jugada, también vinieron acá a La Roca, a Ñanlutí, para retirar su premio. Les estaba diciendo, esta mañana bien temprano me levanté para escucharlo íntegramente a Gustavo Alfaro y hacer el pietaje correspondiente. Va el apietaje, para la gente que no sabe, es marcarle al editor desde qué minuto hasta qué minuto querés que te haga el corte. Bueno, esta mañana lo hice. Me adelanté a Abraham Acosta. Después él me dijo que él también hizo todo. No le creo, obviamente. Y a pesar de que anoche tuvimos una, un cierre de jornada con los compañeros, bien, donde bien. Evidentemente corrió el trago y mojamos la garganta, esta mañana, como corresponde, con todo ese profesionalismo, estuvimos ahí haciendo el corte correspondiente y escuchando al técnico de la selección paraguaya.
1: A vos te veo bien.
0: ¿Y a quién le ves mal?
1: No. Ahí nomás, dejamos nomás.
0: Ángel Elian, buen día, ¿cómo estás?
2: Bien, Wilson, saludos para todos. Para que no le queden dudas a Fabio, estamos bien, estamos...
0: Ah, ¿era por vos?
2: Al 100%. No, es que me miró a mí, me hizo así, me miró. No, tranquilo. Ayer dijimos, cerramos la jornada tipo 23 y ya hubo por Paraguay. Fuimos algo tranqui para dormir bien, el famoso para dormir bien. Pero muy contento. El gol de José Canales contra Alemania y el gol de Hugo Adrián Benítez ayer, en mi top de goles más gritados de los últimos tiempos. Me levanté a aplaudir, muy contento por él, por toda la entrega, y sobre todo, gratamente sorprendido por el partido que hizo Hugo Cuenca. Realmente estuvo a la altura. Alfaro habló de él, seguramente lo vamos a escuchar, y habló sobre temas puntuales que van a ser foco de debate también, ¿verdad? Teniendo como punto focal a Olimpia, utilizándolo en una comparación sobre el análisis que hacía el profe Gustavo Alfaro, y hay que decir también que después del Mundial, o después de lo que fueron sus partidos en el Mundial, sobre todo aquel partido contra Turquía, que en el que creo se produce un cambio en la selección paraguaya cuando el técnico lo ratifica a Gil en el arco. Hoy podemos decir que tenemos un arquero seguro, atento. La forma en la que salió a descolgar ayer también fue muy, pero muy importante para que mantengamos el resultado. Otro Gil, a pesar de que está en esa etapa de transición todavía de ganar minutos en su nuevo equipo, hasta ahora no lo ha hecho, pero un arquero seguro, un arquero de selección y varios chicos que aparecieron
0: Habilitado el 0984-955-000, también la gente que se va conectando con nosotros rápidamente a través del YouTube de La Roca, ustedes ya saben, en la aplicación de YouTube que tienen en el celular, ingresan, escriben La Gran Jugada en vivo y directamente se pueden conectar con nosotros, no solamente escucharnos, sino que también vernos, observarnos y por supuesto interactuar con nosotros a través del chat de YouTube. Por ejemplo, veo que Luis Amarilla está conectado, Francisco Rotella también, por ahí lo veo a David, está... ¿Cómo se pronuncia esto? Pato Lica PY. Pato Lica, no sé. Fidellino también, La Joya del MAS. Mira un poco La Joya del MAS.
2: Saludos para Edu.
0: Está ahí, un abrazo grande. Seguramente dentro de poco también convocado a la mayor. Y Pubiteca también está por ahí. Ya le diste like, y Pubiteca. Dimensión Clara también, Mark PY. Bueno, muchísima gente que se va conectando con nosotros. En estos momentos, ¿cuántos likes? 30, 30 me gustas. Quiero llegar a 50 en los próximos segundos, inclusive minutos. Así que vamos, más de 300 personas ya conectadas en estos momentos. Quiero saber si mis compañeros... Y ponerme picante, Willy. Estamos con Willy Delgado en zona de control de controles, con el querido Ropero, quien ayer tuvo un incidente, Carlos Lescano. Pero bueno, no hace falta entrar en detalles. Pero cuando si... uno pierde el celular, ya se puede pensar lo peor, ¿eh?
1: No.
0: Si es que no te asaltaron. Déjalo más ahí, ¿verdad?
2: Sí, es que no perdí otra cosa, ¿verdad?
1: ¿Cómo es que le dicen a eso? Son patrones que te hacen pensar cómo es esa persona.
0: Totalmente,
1: ¿verdad?
0: ¿Eh? Y ahí pues...
1: Porque tenemos amigos en común, así que cuando perdieron el celular ya sabemos por qué, ¿verdad?
0: Totalmente. No, y también están esas personas que de día son una y de noche son otra. No estoy hablando de que son travestidos ni nada, estoy hablando de que su personalidad cambia. Y a veces, no sé, con un poquito de alcohol encima ya muestra su verdadero ser.
1: Un compañero los viernes. Acá tenemos un compañero de deportes, sí, sí, los viernes.
0: Pero hace rato ya que se está comportando.
1: Anda más sí, tranquilo, sí, sí, más sereno.
0: Pero
1: anda
0: lo de Carlos Lescano, yo lo voy a proteger, yo lo voy a cuidar. No vamos a ahondar en detalles de cómo fue que perdió el celular, porque a partir de ahí se pueden...
1: ¿Cómo voy a hablar en su último estado? ¿A qué hora fue? Más o menos ahí ya tenemos unos indicios.
2: Su estado, ahí. Su última vez. ¿Vos tenés
1: claro,
2: tu
1: no, última vez, Robert? Pero su última conexión, exacto.
2: Su eso. Última vez.
0: Ah, vos sabés que no sale.
2: No,
0: está saliendo. Luego es. Esconde. No, sí me sale.
2: A ver.
0: 22:51.
3: Epa. Tempranito,
0: ¿no? Ah, mira, antes de que cierre.
1: Pero hoy, ¿qué hora entraste?
0: Hoy entró a las 9. ¿Y cómo te despertaste sin alarma? Mira vos. Bueno, la historia de Carlos Lescano, que alguna vez la conoceremos, en caso de que él quiera, evidentemente, contarnos. Bueno, ya vamos a escuchar lo de Gustavo Alfaro. Habló sobre Hugo Cuenca. Hice el corte que mencionaba Ángel también sobre el fútbol local. Hizo mención a algo que le da urticaria a Fabio Martín.
1: ¿En serio?
0: El partido contra Australia.
1: Ah, me gusta eso. ¿Sabes por qué? Yo no escuché nada. Te juro
0: ¿A
1: que
0: vos
1: no escuché...
0: te dedicó, Fabio?
1: No,
0: lo de Cuenca te dedicó a vos, Ángel.
1: A mí me
0: dedicó. A esta mesa le dedicó mucho de lo que dijo ayer.
1: Ah, me gusta entonces. Yo no escuché nada, te juro que no escuché nada. Vamos
2: a escucharlo del profe.
1: Venimos para divertirnos entonces.
2: Ahora, sí. ¿En qué sentido pedís que demos la derecha, Wilson?
0: ¿Quién fue el único de la mesa? El único, solito, Xañó, gente, yo nomás, que apostó por Hugo Cuenca en estos amistosos. ¿Quién dijo tiene que jugar? ¿Quién fue el único que le puso en su equipo? Entre todos los que estamos en la mesa de lunes a viernes, Bruno Pont, Federico Arias, Carlín Correa, Fabio Martín, Ángel Elián y Wilson González. Viste que yo nomás soy. Y a veces pues yo nomás digo, entonces no me dan bola.
2: Ah, bueno, pero tampoco te da la víctima, Wilson.
0: Hugo
2: está bien.
0: Cuenca, dije, tirado por derecha. Es la solución que está buscando Gustavo Alfaro a un sector del campo de juego en donde vino probando y buscando varios jugadores y no pudo encontrar nunca ese jugador justo. Yo dije, ahí tiene que jugar Cuenca. Tiene habilidad, tiene rapidez, es de proyección, claro está. Está en un lugar en donde nosotros, tal vez, o yo, cuando lo vi jugar en el Milan, pensábamos que no iba a estar, pensábamos que iba a estar ya consolidado en primera, no lo está, pero aún así aposté por él porque le veo condiciones. No sé, voy a ver si mis compañeros me reconocen o no me reconocen o con qué me van a salir.
1: Pues pido la palabra, y ayer yo ya te decía un poco un adelanto de esta situación. La verdad que cuando vos hablaste de Cuenca aquí en la mesa, al mediodía, yo te miraba con unos ojos escépticos desde el punto de vista que, viste que le perseguían las lesiones, que nunca se iba a consolidar. El Milan, hermano, el Milan ya era suplente en varios partidos, ya fue suplente, estuvo en la banca. y no aprovechar ese momento y empezar a pasearse, digo bien, ¿verdad? Que no se enoje Bucuenca, en otros equipos italianos primero, y después desapareció. Para mí desapareció. Hasta que vos, cuando vos no, lo nombraste y dijiste dónde estaba jugando, dijiste Celta B. Tiene sí. un nombre, ¿verdad? Pero el Celta B, el Celta filial del Celta...
0: Celta de Fortuna, algo así.
2: Celta de Vigo Fortuna, que es la filial en la segunda división.
1: Claro, creo que Ángel fue el que dio el dato de dónde estaba exactamente, sí. qué estaba haciendo.
2: Y de hecho, anticipamos que iba a ser convocado acá.
1: Exacto, fuiste vos, Ángel. Bueno, y yo en este momento no creía en la posibilidad de que él sea una solución, porque realmente se lo probó mucho, vino varias veces, se lesionó, inclusive antes de los partidos ya se lesionó, ¿te acuerdas? Nos como una vez quedó fuera porque...
2: Tenía una molestia,
1: se tuvo que bajar otra vez de esa convocatoria. Y ante eso yo no creía mucho en él. Pero a partir de ayer, inclusive yo antes del partido te decía, para mí el dueño de ese puesto a la derecha es Mauricio. Pero con lo que vi ayer de Hugo Cuenca, tranquilamente, se está ganando ese puesto a la derecha. Me van a decir, a la pucha, ¿no un partido te enamoraste? No. Pero como hay tantas necesidades ofensivas de este equipo de Alfaro... Cuando uno ve a Cuenca, un jugador distinto a lo que ya dijiste, pisa la pelota, tiene técnica, levanta la cabeza, le pega a media distancia. Ayer casi hizo un golazo, sí. casi hizo un golazo.
2: Remate rasante. Casi calcó el gol de Galarza contra Turquía.
1: Claro, y en el gol que hace Hugo Adrián Benítez es 80% toda de él. Como elude a un marcador con una facilidad tremenda en el área, con una frialdad. Y cuando él se va a acomodar para patear, es como que le pica un poco larga la pelota, pero le queda a Hugo Adrián. Porque si no pateaba Hugo Cuenca, él definía sí. esa jugada. Si él hacía todo, bueno... espectacular, pero realmente es un puesto muy necesario para la selección y ayer lo vi muy bien a Cuenca. No tuvo nerviosismo.
0: ¿Vos lo elegiste como la figura?
1: Lo elegí como la figura, sí, perfecto. Me parece muy bien lo que hizo ayer para un primer partido así bueno. No se amilanó, pidió la pelota, pateó al arco. Hubo un momento donde se desinfla cualquier jugador, pero él lo hizo bien. En todo momento fue criterioso, cómo jugar, apoyarse con Cáceres, ir al medio. Buena gestión de Hugo Cuenca, realmente un jugador que muestra que es distinto para ese puesto.
0: ¿Qué tiene Cuenca, Ángel?
2: Y como diría Gustavo Alfaro, y ayer lo estaba escuchando también seguramente en breve para graficar un poquito, tiene técnica, hace la raya, tiene un poder de salida impresionante. Ayer incluso, más allá de la virtud ofensiva que tiene, se tiró atrás, colaboró con el equipo, hizo una salida limpia, excelente por el lateral derecho de la cancha. Y sobre todo es ese jugador que me recuerda mucho a Almirón cuando arrancaba y jugó algunos partidos de la selección en ese tándem, ¿verdad? De hecho, la necesidad de ese puesto surge porque no encontramos un volante central también. Entonces lo obligás a Diego Gómez, que generalmente en su equipo, en el Brighton, juega por derecha y capaz se siente más cómodo ahí, a jugar por el medio. Entonces surge Cuenca, ahí ya ganándose el puesto, sin mencionar el estado físico que tiene, que ayer aguantó todo el partido. Cuando varios en algún momento ya estaban con la lengua afuera, Cuenca creo que tuvo el oxígeno suficiente y se notó eso en la cancha. Pero es un futbolista, primero con gambeta, después tiene técnica, tiene velocidad y demostró que tiene buena pegada también con ese remate que mencionaba Fabio Martín. O sea, es un distinto realmente en el mundo del fútbol. Yo creo que, y obviamente dándote la razón, Wilson, si alguien te decía que Hugo Cuenca la iba a romper en este combo de amistosos, no sé... Permitime el beneficio de la duda, ¿verdad? De hecho, creo que ninguno acá lo matamos a Cuenca, sino que más bien lo de nosotros era, ¿cómo puede ser que un futbolista que esté jugando en la segunda división de España se ha tenido en cuenta y no lo llevas, por ejemplo, a Ronaldo Martínez y esto, y Gustavo Alfaro insiste con él y nunca demostró nada porque él había tenido minutos en el 2024 en un par de partidos de eliminatorias? De hecho, él entra, si mal no recuerdo, contra Argentina en la parte final cuando lo ganamos. Y no había demostrado mucho en ese partido, ¿verdad? Sin mencionar que quizás no tiene la exposición de otros futbolistas que están, es cierto, está en Europa, nunca vino de ahí. Eso quizás puede resonar para alguien porque tenemos varios compatriotas que van para allá, no duran mucho tiempo y Cuenca, sin embargo, se mantuvo. O sea, fue al Milan Primavera, estuvo en el Genoa o Bolonia, si mal no recuerdo, uno de esos dos equipos, y ahora en el Celta de Vigo Fortuna. Así que bien por él. Realmente jugó un partidazo y esperanzador, porque Gustavo Alfaro se animó también en un partido que era el partido, es mérito del técnico, a poner a dos futbolistas jóvenes, como el caso de Hugo Adrián, que corrió todo en el primer tiempo, no tocó muchas pelotas, pero hizo el trabajo táctico que me imagino el técnico lo valora muchísimo, eso de ir a presionar, de no cansarse nunca, de apretar en la salida, de hacer que el fútbol sea un poco más incómodo para el rival. Y realmente muy bueno lo de Cuenca. Ahora, Wilson, sé sincero, con una mano en el corazón, ¿cuántos partidos de Hugo Cuenca viste en la segunda división de España?
0: No, en la segunda división no, pero sí tuvimos varios cortes de su participación en el Milan y vos te dabas cuenta de que era un jugador distinto. Hay un gol que convierte a lo Messi, a lo Maradona, que empieza a encarar desde la mitad de la cancha por derecha y va eludiendo rivales y después convierte en un golazo. Eso no te lo hace cualquiera, más allá de que sea una categoría menor. Y después, en los partidos que jugó en la mayor, es cierto, no se destacó, pero vos te das cuenta cuando a un jugador no le quema la pelota. Y en el fútbol paraguayo, donde en su mayoría todos quieren deshacerse de la responsabilidad, cuando aparece uno que para el balón, que levanta la cabeza y que intenta asociarse, ya marca una diferencia.
1: Es cierto, lo que pasa es que con Hugo nos quedamos con eso que vos decís, Primavera, el Milan, y yo en ese momento yo decía, ah, no, y en ese momento la selección no estaba bien. Yo sabía que decía por Hugo Cuenca, este en dos años le desplaza, le saca el puesto a Miguel Almirón. Le saca el puesto a Miguel Almirón, yo decía, ¿verdad? En ese momento, ¿verdad? Cuando la selección estaba muy mal, después viene Alfaro, se recupera la selección, y Hugo Cuenca viene también con ese nuevo ciclo, porque el primer llamado de Alfaro estaba Cuenca. ¿Te acuerdas que iba a debutar?
2: Sí.
1: Ah, y sí. Y jugó Wilder en Uruguay, en Montevideo. ¿Le pasó eso a Cuenca? Sí. Después sí pudo jugar el siguiente partido, o creo que el siguiente combo.
2: Él jugó contra Brasil. Contra Brasil entró en el segundo tiempo.
1: Perfecto. Y después vinieron las lesiones y compañía. Y, ah, la pucha, dijimos que podíamos perder un jugador. Pero por eso, y te acuerdas que hablábamos también de, hacíamos el análisis de Gustavo Caballero o uno pensante como Mauricio a la derecha. Yo no lo tenía en cuenta en ese momento a Hugo Cuenca. Sí. Ahora le podemos agregar a Hugo Cuenca. Con Gustavo Caballero, si jugás es porque vas a ser un equipo defensivo.
2: Claro, vas a salir rápido, de contra.
1: Vas a salir de contra y vas a ser un equipo explosivo. Y en esta yo le doy la derecha al Faro, porque si lo puso Hugo Cuenca es porque quiere más idea futbolística en el medio campo. Y eso es lo que uno quiere de esta selección. La evolución se va a dar de esta manera.
0: No, no somos muy precoces. O sea, no somos muy apurados con Cuenca. Digo, no todos son Julio Enciso, que a los 19 ya está marcando diferencia en Europa. No todos son, no sé, quién, un Roque. A Roque inclusive le costó, ¿verdad? Y con el tema de las lesiones más todavía. Pero 21 años es recontra joven todavía.
1: Sí,
0: o sea, tiene la edad como para despegar todavía en un equipo de primera división de Europa. Ya sabe lo que él, yo entiendo que él tiene pasaporte comunitario. Me parece que esa es una gran ventaja para él.
2: En Italia.
0: En Italia. Oh. Sí, él creo que tiene ascendencia italiana. Por eso había ido fácilmente al Milan. Pero a lo que voy es que él todavía no está en el pico de su carrera ni en el pico de su edad. El propio Alfaro hablaba que un jugador empieza a destacar si tiene su pico máximo entre los 24 y los 27. Estamos hablando de un chico de 21 años.
1: Sí.
0: Que si sigue siendo convocado a la selección y se sigue destacando, va a tener también otra trascendencia a nivel mundial y lo van a ver de otra manera.
2: Claro.
0: Hasta hoy lo siguen viendo como un chico.
2: Pero yo creo que generó tanta expectativa el que obligó al propio Alfaro a decirle, ustedes van a hacer promesas para siempre. Yo creo que el técnico también espera esa evolución de él, que asuma la responsabilidad, que llegue a un primer equipo, porque no sé qué sentido decir precoces, si nos apuramos un poquito.
0: Si queremos que ya a los 21 años todos descollen y sean ya joyas fantásticas como Julio Enciso.
2: No como Julio Enciso, pero yo creo que lo que espera Alfaro es que tengan minutos, porque fíjate lo que hace Alfaro, por ejemplo. Alfaro agarra y directamente los compara y después esto él lo cuenta en conferencia de prensa. Me imagino que es tan sólida la relación, porque creo que si fuese otro jugador de repente le molestaría, pero Alfaro es tan... tiene la capacidad tan paternal con sus dirigidos que creo que no le molesta a ninguno, porque imagínate, Alfaro hizo lo siguiente, Julio Enciso estaba ahí en la conversación y estaban Enzo González y Hugo Cuenca, y Alfaro lo que hace es compararlos directamente, ustedes van a hacer promesas para siempre, le dice Alfaro. Este está hace 4 años en Inglaterra, lo compara con Julio Enciso. Entonces, si bien, como dice Wilson, no esperemos que todos sean Julio, ¿no? Que todos tengan su técnica, su pegada, todo lo que quieras, pero me imagino que quiere que jueguen también ellos, que asuman esa responsabilidad, porque 21 y de repente ya es una edad para ir sumando minutos en un equipo de primera división de Europa, por la expectativa, porque Enzo se fue muy joven, de Libertad, acá la rompió, estuvo en el equipo U21 del Wolves, tuvo una lesión pesada.
0: ¿Pero qué es mejor? Que un jugador de 21 años esté en Europa, más allá de que sea la segunda de España, o que un jugador de 21 años esté acá en el fútbol paraguayo. ¿Dónde se va a desarrollar mejor?
1: No, claro, totalmente. De igual manera está en una liga competitiva, una liga profesional.
0: Pero respondeme.
1: Sí, profesional.
0: ¿En Europa mejor?
1: No, prefiero que esté en segunda de España, que esté aquí. ¿Dónde puedo jugar, verdad? Me das así Cerro Olimpia.
2: Eso no está en discusión.
0: Bueno, entonces digamos que con relación a jugadores de su edad también está un paso adelante.
1: Eso sí, y ya tiene un recorrido amplio. Si vos agarras los últimos 4 años, es Milan y varios equipos, y ahí entra el bajón futbolístico que tuvo, porque por algo está en el Celta B, Pero ahora hay que resaltar que vistió la camiseta de la selección y cumplió ampliamente con las expectativas. Y no como otros, ¿verdad? Porque vos me haces, yo te puedo contar la historia, o te voy a recordar la historia de Diego González cuando en una gira Asia la rompió en un partido, en el siguiente desapareció. Y volvió a ser tenido en cuenta en otra gira por México, Estados Unidos. No, en Estados Unidos.
0: En la gira asiática a él le fue muy bien.
1: Le fue bien. Después vino a la gira
0: Estados Unidos, México. Y ahí no le fue bien.
1: Ahí no le fue bien, ¿verdad? Y sin embargo, Hugo Cuenca ya en eliminatorias mostró cosas interesantes, que es un jugador distinto, y aquí se consolidó como un jugador que puede marcar la diferencia, como ese jugador que necesitamos, que nos falta, ese plus de jugador que acompaña a Enciso, y si hay otro más fenómeno todavía, para que Paraguay pueda tener otra creatividad, otra forma de organizarse de mitad de cancha para arriba. Y si el 9 va a ser Hugo Díaz Benítez y va a tocar una sola pelota y va a hacer gol, perfecto, bienvenido.
0: Que sea, ese
1: es el tema, ese es el camino, porque vamos a comparar Enzo González con Hugo Cuenca, y el que aprovechó al máximo fue Hugo.
0: Sí, claro.
1: Enzo González no fue bueno. Así, es una diferencia. Él se tiene que poner las pilas, Enzo González. Si bien me va a decir, no jugué yo el partido de ayer, pero contra Bolivia debió mostrar cosas interesantes y no lo mostró.
2: Se tiró por izquierda en un momento del partido, raro fue eso, ¿eh? Arrancó por el medio, pues se fue tirando a la izquierda, de hecho generó una falta por ahí. Yo lo veía a Enzo, o sea, me queda el recuerdo de libertad de él por derecha.
1: Y la jugada del penal de Bolivia se deriva porque él en el medio pierde una pelota.
0: Claro, pero él increíble. Estaba por derecha. Él jugó muy suelto en realidad. Cuando él pierde la pelota, que después termina en el penal de Bolivia, él estaba por la derecha. Y se confía. Quiere parar y pensando que, no sé, iba a tener todo el tiempo del mundo y le anticipan y vino la contra.
2: Le robaron. Para graficar un poco nomás, porque hay mucha gente que pregunta. El Celta de Vigo está en la primera de España.
1: Claro,
2: la primera división. Ese es el Celta de Vigo que juega contra el Barcelona, Real Madrid, el Atlético. Ahora está la filial, que es el Celta B. Y ese equipo está en la segunda división de España y ahí juega Hugo Cuenca. Pero fíjate la cantidad de equipos que están en la segunda división de España tradicionales. Está, por ejemplo, el Mallorca, el Real Oviedo, el Leganés, la Real Sociedad, el Cádiz. Equipo de la liga...
1: Esa liga, esa división tiene definiciones infartantes.
2: Mallorca.
1: A fin de temporada. Suelen hacer cuadrangulares y ahí vos lo ves al Málaga, por ejemplo, que una vez escribió su historia con Roque Santa Cruz de por medio también. Pero lo ves ahí, como dice, Zaragoza y compañía están ahí en esa división.
0: Es para investigar, pero entiendo que el Celta B, por ejemplo, así como otros equipos B de equipos de primera, no tienen la chance de ascender a primera. No podría estar, por ejemplo, Celta de Vigo y Celta B en primera división, pero hay que investigar eso.
1: Creo que hay un reglamento que le impide, ¿verdad? Hacer eso.
0: Sí. Bueno, vamos a escucharlo a Alfaro en esta parte nomás de Hugo Cuenca y habla también con relación a otros temas. Después vamos a ponerle a Gustavo Alfaro hablando también sobre el partido contra Australia. Y esto le voy a dedicar a Fabio Martín.
1: ¿Otra vez?
0: Sí.
1: Ayer ya me dedicaste el gol y...
0: No, y te voy a seguir dedicando, Fabio.
1: Como dirían
0: por tu pesimismo.
2: Qué raro fue eso, ¿eh?
1: Como hablan los de antes, recibí con beneplácito la posibilidad de que me dediques un gol. Mirá,
2: qué random fue eso, sí. Fabio
0: no,
2: Martín. Lindo.
0: No, pero yo le avisé a Fabio, le dije.
1: Está bien,
0: pero... Demasiado pesimista, Fabio.
1: ¿Por qué?
0: Tuyo.
1: ¿Dónde lo que viste el pesimismo? ¿Cuál era mi pesimismo? Que la gente no estaba entusiasmada.
0: No. Yo te dije, Fabio, tenemos con qué pelear la Copa América y para ser campeones. Y vos me mirabas y te reías. De mí te reíste en la mesa, Fabio.
1: Sí, me reí, sí, pero falta, para eso falta mucho. Vamos, después, si querés hablar, seguimos hablando del tema, pero...
0: Primero era el tema que jugamos muy defensivo, ayer jugamos al ataque.
1: Ayer jugamos bien, sí, tenés razón.
0: Ayer atacó contra Colombia, Paraguay.
1: Y eso nomás, pues, ¿no viste cómo se lució Diego Gómez? Jugó de otra manera, sin tanto recorrido defensivo, es más, quitando la pelota al rival en tres cuartos de cancha, ahí en terreno rival, ya que robaba pelota a Diego Gómez, y distribuía.
0: ¿A vos te gustó lo de Diego Gómez en general?
1: Sí, me gustó, fue muy criterioso. A mí me gustó, yo sé que me vas a decir, bueno, tuvo algunas imprecisiones, algunas equivocaciones, pero Enciso también estuvo en esa corriente de equivocaciones.
0: Enciso estuvo bien contra Bolivia, ayer estuvo mal.
1: No, por eso.
0: Sí. Ayer estuvo mal. Pero Diego Gómez, te soy sincero, a mí no me convenció. En el partido contra Bolivia da el gran pase para Morales.
2: Sí.
0: Pero sacando eso... Para mí perdió muchas pelotas, impreciso.
2: Pero él le cuesta jugar por dentro.
1: No, pero a lo que me gusta con esta forma de pararse de Paraguay es que él juega un poco más adelantado al arco, ya está más cerca del arco. No es que está en media cancha ahí más cerca de Gustavo Gómez y compañía que de los delanteros. Ayer estuvo en esa posición y yo lo vi a Almirón mucho más suelto, inclusive, porque no tiene por qué hacer esa banda, ese recorrido tan amplio si es el equipo muy defensivo. Entonces, si el equipo se para bien, 10, 15 metros por delante de la zona defensiva, por llamarlo así, casi en media cancha, entonces vos lo vas a tener Almirón ya casi en la cabecera del área, asociando con el lateral izquierdo, que no se va mucho, que es Alonso, pero sí por el otro lado, por eso vimos una buena sociedad entre Cuenca y Juan José Cáceres.
0: Sí, a ver si vamos a coincidir, lo pongo a Alfaro, pero les voy a preguntar, a ver si coincidimos, sacándolo de Cuenca, que yo creo que en general, en este combo, ha de ser lo mejor que se consiguió en la selección paraguaya, sacándolo de Cuenca. A ver si coincidimos. ¿Qué otro factor, qué otro punto destacable se consiguió en este combo de partidos amistosos contra Bolivia y contra Colombia? Ropero, ponemos la parte de Hugo Cuenca cuando habló Gustavo Alfaro. Con audio, Willy, lo escuchamos.
4: Jugadores que uno cree que tienen las características que el equipo necesita y le falta, porque por eso insisto con Cuenca, más allá de que me criticaron porque lo traje de nuevo y todo lo demás, pero uno cree en las capacidades de ese chico, porque, o sea, es un chico que tiene velocidad, tiene buena técnica, tiene uno contra uno, es valiente. Entonces nosotros necesitamos un jugador como Almirón del otro lado, y ahí es donde uno tiene que buscar esas capacidades. Lo mismo Benítez, el tema del 9 es un tema que nosotros tenemos que resolver. Colombia, por ejemplo, en ese aspecto lo tiene resuelto, porque tiene muy buenos centros delanteros, tiene distintas características, distintas variantes y todo lo demás. Entonces tiene que resolver otro tipo de cosas Colombia y otro tipo de búsquedas, ¿no es cierto?, distintas a las nuestras. Pero para mí el partido fue muy bueno, porque lo mismo que calculo que para Néstor, porque nos deja un montón de conclusiones de cosas que tenemos para ajustar. Yo sé que a veces es muy difícil, porque en el fútbol se habla a partir de los resultados, pero nosotros lo que estamos buscando hoy son respuestas, y tenemos nada más que 42 días en el año para buscar esas respuestas, muy poco en la cantidad de tiempo con las necesidades que después tiene una selección nacional.
0: Ahí está lo de Alfaro, para mí muy claro. Él ya no está pensando en jugar a lo defensivo, porque él te dice: yo necesito por el otro lado del campo a un Miguel Almirón, necesito a alguien que pueda hacer ese trabajo, y lo hizo muy bien Cuenca. Entonces, si vos pensás en Almirón por un costado, en Cuenca por el otro, no es para defender. Es para tener más la pelota y asociarte y generar fútbol.
2: De hecho, la diferencia entre Cuenca y Almirón es que Cuenca tiene más técnica que Almirón. Almirón es un futbolista mucho más explosivo, de repente algún buen centro te puede meter, pero Cuenca sabe cuidar la pelota. Esa es la principal diferencia. Miguel Almirón es el oxígeno del equipo, que te saca, que pica, que va a presionar, pero Cuenca, la diferencia con él, aparte de su zancada, porque tiene un muy buen porte físico, es que sabe tener la pelota, te la va a cuidar por un costado.
1: Y eso es lo que yo siempre hablaba también con respecto a esta situación de no jugar las eliminatorias, no digo en serio, sino que sin la presión de obtener puntos de oro, en el sentido que el técnico tiene mucho margen de error, que creo que él también ya entendió. Por eso planteó el partido que planteó ayer contra Colombia. Si se perdía, ¿quién le iba a decir nada ayer? Yo no iba a estar en esa corriente de pegarle al técnico, porque yo le decía a ustedes, yo prefiero probar jugadores, y si no sale bien, bueno, perfecto, a seguir esperando con un poco de paciencia, ¿verdad? Pero lo que hace el técnico es correcto, porque en la eliminatoria también no tenemos mucho que perder, y salir a atacar, juguemos, a ver, probemos qué tal estamos para jugar de igual a igual a todos los rivales, sea Brasil, Argentina, Uruguay, y como lo hicimos ayer contra Colombia. Eso es lo que uno pide, ojalá que siga así, que no venga después en la eliminatoria, lo saque otra vez a Hugo Cuenca y lo ponga, por ejemplo, a Gustavo Caballero. ¿Qué te va a decir eso?
0: No, pero Fabio, no te apures.
1: No, por eso te digo.
0: Hay partidos y partidos.
1: No, por eso yo celebro que haya sido así. No, claro, me vas a decir de visitante contra Brasil, Argentina, perfecto, yo entiendo, son tácticas, ¿verdad? Pero yo te digo nomás, cuando nosotros tenemos protagonismo, vamos a jugar en casa y vamos a jugar contra selecciones que vos lo llamás débiles, que son débiles, como Bolivia y Perú, a los que yo digo que no es que le goleás así nomás, pero tenés que plantear un partido ofensivo. Eso es lo que yo quiero, ¿verdad?
0: Pero acá, Ángel, te tiraba vos.
1: A ver.
0: Colegas criticaron su convocatoria. Vos criticaste su convocatoria, Ángel.
2: Más acá de uno. Te tiró a vos. Más de uno. Sí, ponelo, lo escuchamos.
0: No, y ya ahí.
2: Ah,
0: dijo.
2: Sí, pero eso es normal, eso es normal. O sea, no dijo, o sea, a pesar de que me criticaron mucho, dijo Alfaro, ¿verdad? Pero sí, o sea, más que crítica para él, la crítica fue direccionada a él más que a Hugo, porque no teníamos por qué lo convocaba y otros quedaban fuera, por ejemplo, ¿verdad? Que es perfectamente normal de cualquier combo de eliminatorias, más todavía si es que nos seguimos muy de cerca lo que es su liga, como es la segunda división de España. Por eso yo le preguntaba a Wilson, ¿y cuántos partidos del Celta de vivo viste para llegar a la conclusión de que Hugo Cuenca está en un buen momento? Pero después
0: no, yo no dije que estaba en un buen momento, yo dije que era un buen jugador y que le tenía confianza.
2: Pero lo convoca por estar en un buen momento, porque después si investigas, Hugo Cuenca viene teniendo minutos en su equipo, y después yo entraba a mirar también cuando me pasaba la información de que él estaba gestionando su visa, que fue una información sorpresiva en su momento, otra vez Hugo Cuenca, decía la mayoría, es ¿verdad?
1: Que se le dio
0: decía vos.
1: No, es que se le dio mucha
2: y
1: chance.
2: Y yo también,
1: no,
2: claro.
1: Lado, tenés razón, se le dio mucha
2: no,
1: chance.
2: No, pero la gente también, que no oculte la mano después de tirar la piedra, porque mucha gente también cuestionó su convocatoria, ¿verdad?
0: Lo que pasa es que vos sos formador de opinión, Ángel.
2: Claro.
0: Y la gente te escucha y dice, ah, no, de por ahí Ángel tiene razón, él sabe. Sabe lo que está diciendo. Y vos le criticás y la gente se suma a esa crítica.
2: No, claro, por supuesto. Y al 1000%. y esa crítica siempre va a existir. Es más, en el próximo combo de eliminatorias, sí o sí existirá una crítica de algún jugador que quede fuera. Y otra convocatoria que sea inentendible, por ejemplo, ¿verdad? Después está la parte en la que el técnico saca la diferencia, y esa es la diferencia con nosotros, ¿verdad? Que él sí lleva un seguimiento adecuado, certero. Nosotros podemos revisar, podemos mirar cuántos partidos jugó, estadísticas, esto, aquello, ¿verdad? Pero es él el que habla con él, futbolista en cuestión, ¿verdad? Y por lo visto, después porque resalta también Alfaro, y ahí eso ya escapa de nuestra capacidad informativa, cuando él dice es valiente, jugó Cuenca, es valiente, o sea, tiene personalidad. Él también para jugar, sí, para encarar,
1: asumió.
2: Es guapo, asumió, no se escondió.
1: Y en el global hay que decir sinceramente que decidió siempre, de 100% decidió bien 80%. Y en CISO de 100% decidió bien 40%.
0: No, muy poco.
1: Entonces, fue muy mal. Ahí ya tenía el porcentaje diferente. No digo yo que es más que en CISO, pero ayer, por lo menos en el partido de ayer, Hugo Cuenca hizo partido más correcto, en decisiones, en dónde tirar un pase, en la jugada del gol, está en el área. Él recuperó una pelota que los colombianos sacaban, rechazaban.
0: ¿Sí? Wilson. Sí. Acá tengo mensajes muy fuertes de una persona del entorno de Hugo Cuenca. Uh-huh. No voy a decir quién porque no. Tampoco le pedí autorización. De por ahí vemos si quiere hablar, ¿verdad? Estamos intentando. Pero acá me dice esta persona, no voy a decir quién. Yo le escribo y le felicito por el partido que hizo Cuenca. Pero no, acá me dice que no. Bueno, no voy a leer el mensaje. Pero sí es una persona del entorno de Hugo Cuenca.
1: ¿Está molesto? ¿Está enojado?
0: No, más que molesta o enojada la persona, le dolió mucho las críticas. Pero es normal, ¿verdad?
2: Claro.
0: Sí, es de su entorno, le dolió. Pero esta persona que entiendo que está escuchando, quiero decirle que estuvimos algunos pocos que apostamos por Hugo Cuenca.
1: Eso no se hace en este caso porque vos sos un aprovechado.
0: No, pero es cierto o no es cierto. No,
1: pero es demasiado fácil, sí. Decirle. No, yo estuve contigo. Mira, yo y los otros no. Ingeniero Gustavo Samaniego. Así es muy fácil hacer periodismo. Pero, no, yo lo que le quiero tirar un mensaje a esa persona, que de alguna u otra manera, yo no estoy en la bolsa de los que le criticaron con fuerza. A mí me extrañó su presencia porque ya estaba
2: ¿Qué fue lo máximo que dijimos él, Fabio?
1: No se tiene que molestar porque era la verdad en ese momento.
2: Claro.
1: Él estaba escondido para nosotros, estaba desaparecido. Pero no, es culpa de nosotros eso también. No se tiene que enojar la persona con nosotros por eso, ¿verdad? Pero yo no estoy tampoco en eso, pero muy fácil es decir, yo estuve contigo, no, a mí no me venga con tu...
2: Pero lo máximo que llegamos a decir es que era inentendible que él esté. O sea, nunca tampoco dijimos, Guau, es un malo, un maleta, malísimo.
1: Y si vamos a ir por eso...
2: Fue sorpresiva su convocatoria.
1: Yo en la previa del partido, en el análisis previo que me pasa Wilson, que a propósito me pasó 2 minutos nomás, justamente fue para, en ese poco tiempo aproveché para hablar de Hugo Cuenca y dije... Se dieron casos en la selección nacional en que jugadores que no estaban en primera división de ningún club y jugaban en ascenso, ya sea en Europa o en cualquier país de Sudamérica, vinieron a la selección y se destacaron y la rompieron. Y yo quiero que entre en esa corriente Cuenca. Lo dije antes del partido, en ese poco tiempo que tuve para analizar la previa del partido, porque el relator estaba muy entusiasmado, estaba transformado en ese momento.
2: Claro.
1: Entonces, pero le dediqué una palabra a Hugo Cuenca, dándole mi apoyo también para lo que se venía. Pero no se puede enojar a esta persona porque hay que decir la verdad. Hugo Cuenca se fue perdiendo terreno, en realidad. Y si ahora está volviendo a recuperar, y con esto de la selección, fenómeno. Otra vez que vuelva a dar el salto a equipos de primera división de Europa. Porque las condiciones le sobran. Al jugador le sobran condiciones.
0: Claro, pero yo no me puedo autoinmolar por algo que no es, en el cual no, en lo cual no soy culpable.
1: No está
0: cuando
1: bien.
0: Yo me equivoco... La gente se encarga de hacerme notar la equivocación y me vienen con todo y yo también asumo
2: Obvio. Mi
0: error. Pero así también, cuando acierto, no. Yo no me quiero poner del lado de los que se equivocaron.
1: Está bien.
0: Déjenme separarme por lo menos cuando acierto de los que se equivocaron.
2: Está bien.
0: Y que cada uno asuma su responsabilidad.
1: Hay que tener un poquito de código también. Hay algunos que no te patean cuando vos ya estás ahí tirado lleno de golpes.
2: No, pero...
0: ¿Cómo vas a hablar de código, Fabio?
2: No.
0: Si vos fuiste el primero que me tiró lo de Tim Payne en una discusión que nada que ver.
1: Ah, no, pero...
0: ¿Y dónde estuvieron tus códigos ahí?
1: No, pero en ese momento que todo el mundo te hundía, ¿yo para qué te iba a dar una patada más? ¿Verdad? Ya estaba.
0: No, es decir, yo ya estaba saliendo del pozo y vos una vez me tiraste al fondo.
1: Eso fue porque... empezamos a dedicarnos.
2: No, te calentaste cosas ahí. No, pero si vamos a dedicarnos todo y si vamos a sacar pecho por cada jugador, no sé, acá lo bancamos a Hugo Adrián Benítez del minuto 0.
1: No voto cuando Briteño le bancaron.
2: No, espera, Fabio. Lo bancamos a Robert Morales cuando muchos decían, ay, va a llevar un delantero de México. ¿Qué es lo que tanto va a hacer? Yo pedí su convocatoria al Mundial. Para Robert Morales, por ejemplo, no estuvo. Quizás la pieza que nos faltaba, ya uno a saber, ¿verdad? Pero pedimos por tantos. Lo respaldamos a Mauricio acá también. A muerte demostró, jugó un mundialazo. A Orlando Gil en su peor momento. Y también hablemos de Gil, ¿verdad? También hablemos de Gil porque después del Mundial es otro arquero. Ayer la forma, creo que hubo una jugada puntual en la que pudo haber salido a cortar.
1: Decir la verdad.
2: Un centro.
1: No le patearon al arco. Ayer no le patearon.
2: No le patearon, Fabio.
1: Eso habla bien de la defensa, pero parado el equipo, ¿verdad? No, pero te digo, hermano, que no le patearon.
2: No le patearon, Fabio, pero hubo partidos en los que Gil de repente tenía todavía esa duda, y digo, por eliminatorias y en amistosos, en salir a descolgar, y ayer estuvo seguro.
5: Pero y si no juega, Ángel, ¿cómo lo mantenés de titular? Incluso, porque él va a seguir siendo suplente en el Lille.
2: Sí.
5: No sé qué tiene que pasar para que sea titular.
2: No, y lo
5: hasta ahora no va a sentir tanto el rigor de no tener ritmo, ¿verdad? Porque es muy poco tiempo.
2: No, pero
5: hasta hace poco estaba jugando un mundial.
2: No, pero
5: con el correr de los meses.
2: Con el correr de los meses va a seguir siendo el arquero titular siempre y cuando él rinda en la selección paraguaya. Demostró que es el arquero uno de Gustavo Alfaro. ¿O lo vas a poner a Alveira vos?
1: Sin Marcio.
2: No, lo vas a quitar aquí en su mejor momento. Ayer otra valla invicta para él. Valla invicta contra Bolivia. Está en un momentazo. Y está pasando. Y está valla invicta contra Colombia, perdón, de Orlando Gil otra vez. Y fue impresionante, o sea, ¿cuántos goles? Contra Alemania recibió uno, contra Francia uno.
5: No, pero contra Estados Unidos cuatro.
2: Tapó 80.000 pelotas, contra Turquía estuvo seguro, no, vaya invicta otra vez.
5: Estamos todos de acuerdo que hoy es el arquero titular.
2: Pero vas hablando
1: de
2: hoy.
1: Pero ayer me preguntaste a mí, yo te dije, en marzo, si no sigue jugando, marzo ya termina casi la temporada en Francia, y él no juega, en marzo tiene que ser para mí el arquero titular Olveira. Y
2: hay que ver cómo está Olveira también, pues si no es futurología. Si Olveira está en un mal momento, lo va a meter a Olveira.
1: Pero si juega Olveira, va a estar para jugar la Copa Libertadores.
5: Claro, no, estamos hablando de esta realidad en la que Gil no juega porque es suplente y va a seguir siendo suplente, y Olveira probablemente se siga destacando en Olimpia.
2: Supongamos que Gil no juega hasta marzo, pero en cada amistoso de la selección paraguaya, siempre que lo ponga Alfaro, responde bien. Y lo vas a quitar a Gil, en serio pregunto, ¿lo van a quitar a Gil?
5: Y mira que
2: a pesar de que responda bien.
5: Alfaro no es tonto.
2: Obvio que no es tonto.
5: ¿Por qué lo puso a Gil contra a Olveira contra Bolivia?
2: Y porque piensa que es el arquero 2 de la selección paraguaya.
5: Porque tiene que jugar ante la posibilidad de que Gil siga siendo suplente.
2: Y es su obligación esa.
1: Ante esa decisión de Alfaro, ahora es respira tranquilo. Ah, bueno, si Gil no sigue jugando.
2: Ahora, claro.
1: Si Gil no sigue jugando. Tengo
2: Olveira.
1: La tranquilidad que
2: hay otro arquerazo detrás.
1: Pero bueno, y perfecto, pero lo tenía que probar.
2: Pero claro que lo tenía que probar, Fabio.
1: Si lo prueba porque lo va a bancar, como decía Gil, toda la temporada que va a
2: No, estos amistosos son para probar. Temporada. 2027, qué desafío importante tenemos. Vamos a ver de vuelta.
5: No, 2027 a mediados ya arranca.
2: Eliminatorias, ya estamos clasificados. Pero igual para un hipotético torneo contra los europeos va a ser una competencia de rigor, ¿verdad? Aparte de los cupos que existen y que otras selecciones van a jugar a muerte nuevamente, ¿verdad? Ahora digo nomás. Porque pasó con Gatito también, que Gatito era suplente en Botafogo, y no nos olvidemos de Gatito, que él no tuvo minutos, pero en los partidos de las eliminatorias siempre estuvo a la altura, siempre respondió bien. Pero fue el arquero que nos clasificó al Mundial y tampoco tenía minutos.
1: Pero ya no pudo
2: y
1: más
2: Gil,
1: después.
2: Claro, ya no pudo más después.
1: ¿Y la última fecha?
2: Claro, pero ¿cuánto tiempo después? ¿Un año y cuánto tiempo después? ¿Cuándo aparece Gil? Enero del 2000.
1: No.
5: Gil ya tenía que aparecer
2: 26,
5: antes.
1: Última fecha eliminatoria le probó contra Perú.
2: El 26.
1: ¿Por qué lo probó contra Perú?
2: Finales de 2025.
1: Porque ella olía y decía, si Gatito no sigue jugando, bueno, este es mi arquero de proyección y ahí está, ¿verdad?
5: Contra Ecuador, de hecho, ya tenía que jugar Gil. No jugó Gil, jugó recién en la última fecha contra Perú. Le mantuvo el puesto a Gatito para que sea él con el arquero con el cual se consiga la clasificación, solamente para respetarle eso. Pero bueno, ya vamos a seguir hablando del arco, pero hay un punto. Quiero saber si es que coincidimos. En la generalidad de lo que se consiguió, quiero saber si coincidimos en qué es lo más importante que se consiguió
2: en
5: estos dos partidos. Y no, para sacar el tema, para ir reduciendo posibilidades, no estoy hablando de ganar, porque para mí siempre es importante ganar, pero no ese es el punto al que quiero apuntar, sino un puesto. Sí. Un puesto, y no es Cuenca tampoco.
2: Y todos
5: sacarlo
2: coincidimos.
5: De Cuenca, lo voy a saludar a Lucho, sacarlo de Cuenca, sacarlo de lo de ganar. Quiero saber si coincidimos en qué punto, digamos que sumamos, dimos un paso hacia adelante en este combo de amistosos. Lucho Paredes,
0: ¿Cómo te va? Bienvenido, buen día.
6: Buen día, Wilson. Saludo para vos, a todos los compañeros y a la gran audiencia de La Gran Jugada. Sí, lo primero que haces después del programa es seguir hablando de fútbol. Ya sos de los nuestros. Ahora solo te falta un paso más. 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
0: De YouTube, la gente que se conecta con nosotros, 700 personas en estos momentos. Necesito un like para llegar a 100. Vamos a ver quién es la persona que se transforma en el me gusta número 100 en esta transmisión en vivo. Esta es La Gran Jugada, el mejor equipo deportivo del país. Estamos hasta las 2 de la tarde. ¿Qué dice el chat, Ángel?
2: En crecimiento constante, Wilson. Vos sabés que dijiste lo que dijiste y pasamos a 110 likes automáticamente. 700 personas en YouTube, casi el doble de diferencia con el resto. Como siempre, Hugo Cabrera, Francisco Rotella dice, es lo único que la Liroja mejoró. Si hablamos de mejorar como el equipo, es que no recibió goles en el combo. Y el que diga otra cosa, no entiende de este deporte. Factos, dice. Oyeraza Pugalian, dice, Aizar Leiva, en el chat de YouTube a full. Después dice, ¿por qué nadie habla de Hugo Benítez? Nunca, soy cerrista a muerte, pero Olimpia tiene delanteros y no Macana. Este mita ahí. El otro Sandoval, di, esos son futuros. Si no se dejan estar, dice Hugo nomás PI a través del chat YouTube. Hablábamos de Hugo Adrián, por supuesto. Después dice, en breve, Wilson, dice que Kili Rojas tiene más aura, dice. ¿Alguien me explica por qué cuando tienen la pelota hacen los pases hacia atrás? Pregunta Armando Acosta, ¿verdad? A través del chat de YouTube también. A seguir diciendo con los likes, la gente que se sigue conectando. Hugo Benítez dice, Villar era así también. Era suplente en España y venía y le rompía la selección, dice David Chamorro. Después aparece Diego, Roma. Déjenlo, está muerto, dice. No sé a qué se refiere. Y la gente en el YouTube, a través del 84955000, también pueden seguir mandando sus mensajes, que acá los leemos a todos. Todito, todito. Hopi Ángel y demás. Va, Pioje. Yerama, pregunta a otra persona en el chat. No, estamos bien, estamos lúcidos. Ayer le bajamos unas chops. Un par nomás para dormir bien.
0: ¿Tenés la foto de cómo estaba nuestra mesa, Ángel?
2: Sí, para dormir bien.
0: Conste que ahí ya se vació un poquito.
2: ¿Y a quién le pasó?
0: Ah, a las puchas, Robert.
2: No tenés el cuerpo ahí de la radio.
0: No, y pasale a Abraham, que Abraham se encargue. Por lo menos eso, Abraham. ¿Vos qué tal la noche, Abraham? ¿Le bajaste el trago, tranqui? Hubo uno que visitó ayer un pabellón. ¿Cómo? No sé si fue el pabellón ¿cómo? Esperanza o qué. Te voy a pasar un poco, Abraham. Ya lo escuchamos a Gustavo Alfaro hablando de Australia.
1: Muy lindo lugar, muy lindo lugar. ¿Qué zona esa es?
0: No, es que yo te iba a mostrar, no, es lindo lugar, Fabio.
1: No, pero yo...
2: Pabellón, espera.
1: Por el encuentro, digo, nomás.
0: El encuentro sí fue acá en el shopping, acá, cerquita.
1: Arriba, porque...
0: Sí.
1: Qué buen paisaje.
0: Nos encontramos con varios oyentes. Un saludo para Rolo Vera, me dijo que escucha todas las mañanas y también al mediodía. Gaby el Liberteño también.
2: Sí, le encontré en el baño.
0: ¿Perdón?
2: Le encontré en el baño. Ellos lo oyentes, Ángel Elea me dijo así, saltó. Recién le encontré a Wilson ahí.
0: ¿Y qué estás haciendo vos?
2: Pórtese bien, muchacho, y estaba meando, obviamente. Pero
0: ¿y
2: después
0: te abrazó mientras vos
2: No. Después me fui a lavar las manos y ahí al salir.
1: ¿Qué pasó ahí?
0: No, ¿esto qué es? ¿Y esto qué es? Así reacciona supuestamente. Un poquito descontextualizado.
2: Eso es, para dormir bien le aplicamos, Fabito.
1: A la pucha, bien.
0: ¿Cuántos vasos contás ahí en la mesa, Fabio?
2: Mira que ya habían retirado los vasos, unos cuantos, o sea. No eran todos tampoco.
1: 12 por ahí, mínimo, sino un poquito
0: y
1: más.
0: Y estábamos entre cuatro: Iván Bogado, Ángel Elián, Lucho Paredes.
1: 18
2: y
1: yo.
2: ¿Y sí?
0: Pero esta creo que fue la segunda rueda ya. La segunda ronda, cuando ya
1: despejaron
0: un poquito la.
1: ¿Iván se fue como cazador o cómo se fue?
0: No, tranqui estuvimos, pero después.
1: No, pero vos sabés cómo se va Iván de cazador, ¿eh? ¿O no?
0: No, estaba tranqui.
1: No, pero que
0: por la con el pantalón, no estaba con un pantalón holgado.
2: Nos acordamos de vos, Iván.
0: Uno de esos nuevos.
2: Nos acordamos de vos. Pues, y de tus piropos constantes a Iván.
1: Claro, no sé. Iván
0: pero hizo una revelación, Iván.
2: Sí, hizo. Y también tuvo una especie de.
0: Autocrítica.
2: Sí, autocrítica y después. Y ya puma. Y que ya y puma 40 minutos.
0: Sí. No, ya la foto que después mostraba.
2: Un primer tiempo entero.
0: No, ¿eh? No.
5: Pero es lo que dice, nah, es que cuando Dani Maciel alzó su foto en Itagua y donde se veía su cola, dijo, yo nunca tuve una cola tan grande así, estoy muy gordo, me voy a poner en campaña, dijo. Pone un poco la foto de Lucho. ¿Ah? La foto de Lucho Paredes. ¿Tenés ropero? Esto fue en la cárcel, ¿verdad? ¿Quién fuiste a visitar, Lucho? ¿En qué pabellón fue esto?
7: No, porque es así con él.
5: Pero
7: no,
5: esto, ¿qué esto es? Tacumbú, ¿verdad?
2: No, Lucho.
7: En tu ciudad, ¿verdad?
8: Sí, en el barrio.
2: Claro, qué grande.
7: Esto es de barrio.
5: ¿Un gimnasio es?
7: Esto ya es el ventilador ahí, ¿no?
8: El gimnasio del amigo emprendedor que está
7: ¿Cómo te va ahora?
8: Hay que ayudar.
7: No,
5: está bien para la reinserción social, obviamente. Hay que emprender ya desde que uno está encaulado.
7: Lucho, estos muchachos se van y al gimnasio y 10 grados, eso dentro de su gimnasio. ¿Cómo va a sudar así?
8: Lo que pasa es que ellos se van para el selfie, para eso no
7: va.
5: Bueno, pero tampoco que esté dando muchos resultados, ¿verdad? Fuerza, Lucho, metele.
8: Eso fue en el inicio, hace 2 meses.
5: Ah, muy bien, Lucho. Bien, bien.
2: Antes un poco igual.
5: Antes todavía.
7: A ver cómo está el pulmón ahora,
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5: De Fabio Martín. Señor. Atendé, Fabio Martín.
7: A ver.
5: Gustavo Alfaro, hablando sobre el partido contra Australia.
7: Ah, esto me gustaba.
5: A mí no me caben dudas que se refirió a vos.
7: Ojalá.
5: Para mí, ¿qué se refirió a vos?
7: Ojalá, porque quiere decir que si escuchó, sabe cuál...
5: No, escucha todo.
7: No, hacia dónde yo apunto, ¿verdad? Y ojalá que eso...
2: Escucha todo,
5: Escucha todo.
2: Claro que si escucha
7: eso
2: todo.
7: Si eso va a servir para bien, que yo el más feliz del
2: mundo. Escuchó todo, si se refirió a las críticas a Cuenca, por ejemplo, sí. ¿Verdad? Y te acordás que después, o sea, después de la clasificación, justamente posterior al partido contra Australia... También lo noté un poquito sentido en la previa contra Alemania, ¿se acuerdan? La conferencia previa, aquel domingo en Foxborough, o sea, en Boston, ahí cerquita, cuando él brindó la conferencia y fueron 2 preguntas, pero respuestas extensas, cuando él dice, me escribió todo el mundo a felicitarme, pero parecía que los paraguayos no estaban contentos por llegar a...
7: Eso fue en la previa del partido contra Alemania, ¿no?
2: Claro.
7: No fue después, en la previa.
2: En la previa. No, y eso es lo que te digo, después de Australia y antes de Alemania.
5: En el chat de YouTube hay un sondeo. Si Gil no juega en su club, ¿debería seguir siendo titular en la selección? Más de 100 votos en estos momentos. El 63% dice que sí. El 38% ahora se intercambió. 62% dice que sí. 38% dice no. Debe ser Olveira. Pueden ingresar a YouTube y participar de este sondeo. Lo escuchamos a Gustavo Alfaro. 700 personas conectadas en el YouTube en estos momentos. Hablando Alfaro, nuestro técnico, sobre el partido contra Australia.
4: Empatamos con Australia. Nos costó el partido de Australia. Si ganábamos, entrábamos segundo. Ahora, si perdíamos, estábamos fuera del Mundial, porque con 3 puntos y la diferencia del 4-1 en contra, estábamos fuera de la Copa del Mundo. Y después de ese partido, el técnico era un cagón. Porque el técnico no se le ganó a Australia, porque el técnico era un cagón. Y yo digo, pucha, Australia jugó 6 Mundiales seguidos. Cuando Paraguay lo estaba mirando por televisión, Australia estaba jugando Mundiales. Y hasta el día de hoy me cuestionan eso. Pero yo digo... ¿Saben lo que sería de Paraguay si hubiese jugado 6 Mundiales seguidos? Si ustedes hubiesen tenido la posibilidad, pues una cosa es verlo por televisión y cuando ustedes están ahí adentro ven que las cosas son diferentes, que las cosas son distintas. Ah, ¿por qué? Pues se hacía apología de la derrota. Porque claro, si tenemos que jugar con Alemania, ¿cómo le vamos a ganar a Alemania? ¿Y dónde está escrito que no se lo puede ganar a Alemania? ¿O dónde está escrito que no se lo puede ganar a Francia? Entonces el tema era creer. Y ahí es donde uno construye. Ahora, después... Obviamente, yo tengo claro cuál es el norte, yo tengo claro lo que quiero hacer. Se habían dado las condiciones para establecer un proyecto. Yo sé que vamos a tener contra, mucha contra vamos a tener. Pero lo que yo tengo claro es cómo lo queremos hacer y de qué manera lo queremos hacer.
5: A ver, Fabio Martín, transcurrido el tiempo, habiendo ya, ¿cómo se dice la frase? Corrido agua bajo el puente.
7: Sí. Mucha agua bajo el puente.
5: Mucha agua bajo el puente.
2: Habiéndose cicatrizado, ¿verdad? La herida.
5: Para mí sí, algo superado. Y hasta y hasta tengo cierta tendencia de darle la razón al Faro. Pero pongámonos a pensar, y acá me quiero anotar otro porotito. Cuando Turquía tenía que enfrentar a Australia, la mayoría dijo Turquía favorita. Yo dije, cuidado, Turquía está volviendo a un mundial después del 2002, después de muchísimo tiempo.
2: Sí, sí, sí.
5: Mientras que Australia era una selección mundialista, una selección a la cual el escenario no le iba a jugar en contra, porque ya estaba acostumbrada a esta selección, a este escenario, a esta exposición, y termina ganando el partido Australia. Después me van a decir, no, dominó Turquía, no tuvo... Eso ya es otra cosa. ¿Quién ganó? Ganó Australia. Pasado el tiempo, ¿no tiene acaso razón Gustavo Alfaro en decir, teníamos que enfrentar a una selección que venía de 6 mundiales con participaciones? Nosotros no éramos una selección mundialista. Todos creíamos que podíamos salir a jugar de igual a igual. ¿Y si no era esa la realidad? ¿Y si había sido Australia, si era más que nosotros y no ganaba y nos eliminaba? Planteo nomás yo transcurrido el tiempo.
1: Yo no estoy de acuerdo. No estoy de acuerdo con lo que... está claro, él habla con los números, hay, como se dice, realidades. Creo que Australia es una selección muy mundialista, acostumbrada a jugar mundiales. Pero ese certamen es único. Es único, es ahí. Y ahí, si no te animas, el camino se te vuelve mucho más complicado.
5: O te animás sin armas suficientes, perdés y no, fuiste, pero eliminaste. Atendé,
1: nosotros lo eliminamos, es cierto lo que dice, está bien, ahí sí fuimos defensivos porque corresponde ser defensivo, pero le eliminamos a una ultracampeona del mundo. Contra ese criterio, entonces no nos presentamos contra Alemania y logramos el...

0: mundo. Contra ese criterio, entonces no nos presentamos contra Alemania y logramos el objetivo. Entonces yo digo, si le eliminaste a Alemania, por más que sean penales, pero le eliminaste claro. a una campeona del mundo, un peso pesado a Alemania con toda esa fuerza que tiene en el Mundial, ¿por qué vos te vas a intimidar? Porque el rival que tenés enfrente tiene 6 mundiales disputados, no ganados, disputados. Está bien, toda la experiencia del mundo. Pero los mundiales vos tenés que animarte. Y era la gran oportunidad de ser segundos, de ir por otro camino y a lo mejor íbamos mucho más lejos todavía. Perfecto, a lo mejor de igual manera salió bien porque le eliminamos a Alemania. Pero yo sigo diciendo que en ese partido se perdió una gran oportunidad, que contra Australia fuimos muy mezquinos. Y lo que dijo Alfaro, le llegó a él lo que se dijo. Claro, perfecto. Sí, no se animó. Fue un planteamiento para mí cobarde, hasta ahora lo digo, fue un planteamiento cobarde, por más que me diga 6 mundiales tiene Australia, 6 mundiales no ganado.
1: Pero yo no te entiendo a vos, Fabio, en el siguiente sentido. ¿Vos querés que, o querías que, sí. le salgamos a jugar de igual a una selección recontra mundialista como Australia, pero a su vez, cuando tenemos que jugar contra Bolivia, vos decís no? Cuidado, no, es Bolivia, no hay que subestimar. No,
0: yo lo que hablo de subestimar, claro que tiene que salir a atacarle, a ganarle como corresponde, pero hoy siempre le ganó a Bolivia. Que es lo que siempre se dice acá en el...
1: Y bueno, entonces yo no entiendo por qué vos estuviste tan comedido en la previa al partido contra Bolivia, pero vos querías que la avasallemos a Australia, que es mucho más que Bolivia.
0: No podíamos parar como nos paramos ayer contra Colombia, por ejemplo, te pregunto.
1: Podía, pero podíamos perder.
0: Y bueno, esas son las reglas del juego. Pero Australia no es una selección sudamericana, no es tradicional. Vos venías de ganarle en eliminatoria Argentina, Brasil y compañía. Vos tenías tu poderío también en ese momento. Y no lo aprovechaste, para mí no se aprovechó. Y se desperdició una chance de ser segundo y buscar otro camino en el Mundial. Bueno, a lo mejor de esto también vamos a aprender todos, a entender un poco también la idea de Alfaro. Y creo que él está entendiendo también que la transformación de nuestra forma de jugar de la selección, no, el fútbol paraguayo le va a costar muchísimo a él transformar. Pero este es el camino, como se jugó ayer. Eso es lo que yo le pido. Y contra Australia no se jugó como ayer. Se jugó esperando a un rival que es cierto. Jugaba mundiales, que se mudó a Asia para poder claro. ir directamente al mundial. Hizo todo lo que tenía que hacer para volverse competitiva. Venía de 6 mundiales consecutivos. Pero no, es una super ganadora, no es una gran potencia.
2: Y aparte ya habíamos vencido el miedo escénico contra Turquía, porque me parece que con esa victoria veníamos envalentonados. Yo esperaba mucho más, misma cancha, el apoyo del público, una selección... con algún buen nombre, pero tosca, de repente, en cuanto a lo técnico, ¿verdad? Y yo esperaba un poco más también contra Australia, y recordemos que la conferencia de prensa post-partido, post-Australia, la de Alfaro también dejó muchísimo que desear, como bajándole el precio a aquellos que no estaban quizás en las ligas de Europa, estaban en ligas menores como Cuba, por ejemplo, pero que igual eran piezas fundamentales, porque él hizo un análisis profundo. Yo creo que ese partido también, de alguna u otra forma, hizo que él... dijera alguna palabra que a lo mejor en el momento no era la adecuada, y me pareció, y lo dijimos en ese momento, que no era la forma de referirse a sus dirigidos, pero después afortunadamente corrigió en cuanto a las decisiones, ¿verdad? Y coincido con Fabio, con ese criterio no hubiésemos salido, porque en algún momento también nos animamos contra Alemania a encarar, a hacer esa jugada fantástica, y la selección alemana es tetracampeona del mundo.
0: Y nos animamos
2: la jugada
0: más.
2: Que hicimos para el gol,
0: pero más.
2: No, pero la jugada que hicimos contra claro. Alemania, Fabio, fue una selección que se animó, que probó, que recuperó con Bobadilla en el medio después de un córner, que tuvo a Almirón, que tuvo a Galarza atacando y Enciso metiéndose de 9 entre dos torres. Era animarse un poquito más contra Australia, porque así como pudimos haber ganado, también a pesar del planteamiento defensivo y mezquino en ese partido, si entraba ese remate de Inancunda, estábamos fuera y al día siguiente nos veíamos en San Francisco. Porque tuvo un remate que pasó a 2 centímetros del palo de Gil.
1: Así como si no había falta contra Gil y se convalidaba el gol contra Alemania, nos eliminábamos contra Alemania. Pero al final de cuentas, se jugó casi igual contra Australia, salvo la línea de 5, que contra Alemania. Pero la idea era similar, defender el empate.
0: No, pero
1: y en ambos partidos se consiguió un empate.
0: Claro, pero vos jugabas contra Alemania, que salió campeona del mundo 2014. Ahí se entiende perfectamente el planteamiento. Era un versus muy, muy diferente, era un poderío distinto. En realidad, conté que se le anuló a Alemania y su poderío no parecía tal. Pero eso fue producto de la buena estrategia que se armó. Y ahí, como dice Ángel, te animaste. Premio, golazo, Enciso. ¿Por qué te animaste en ese partido contra Australia? No te animaste nunca. Entonces, esas son las diferencias que evidencian que podíamos haber tenido una fuerza diferente si no parábamos de otra manera.
1: Pero no le tenga más miedo a Bolivia, entonces.
0: No, yo no le tengo.
1: Cuando nos juguemos contra Bolivia, yo te quiero a vos, Fabio, confiante.
0: No, yo...
1: confiado, confiante en portugués, confiado.
0: Claro, que vamos a ganar.
1: Le vamos a ganar y le vamos a pasar encima.
0: No, pero
1: a media máquina y le ganamos 2-0.
0: 3-0, 4-0 y le ganamos 2-0.
1: A media máquina.
0: Puede haber sido 2-1 si no fuera por Olveira también.
1: Sí, pero porque Paraguay reguló.
0: Pero está bien, pero yo es lo que digo, hermano, tan sacrificada nuestra selección.

0: históricamente sacrificada, no estábamos en condiciones de decir, no, le vamos a meter 5, a este le vamos a meter 6, claro. Este. Eso, no, ah, eso es lo que yo apunto.
1: Sí, lo que dice, ese es el discurso de Alfaro también. O sea, Paraguay, ¿cuántos mundiales vio por televisión? ¿Está en condiciones de sacar ese pecho ahora? No, hay que ir siempre con la seriedad de, en cada partido. Sin subestimar, me parece que el error que podemos cometer ahora que estamos en etapa de crecimiento es subestimar a nuestros rivales. Es decir, este tal cosa, hoy vamos a salir regular. El tema es buscar siempre ser protagonistas. El posicionamiento ayer, la verdad que ilusionó. Y si vamos a jugar los próximos partidos como jugamos contra Australia, dejaité nomás, como se suele decir, ¿verdad? Todos esperamos que la selección crezca, se potencie y se anime a proponer un poco más.
2: Yo voy a seguir siendo pedante cuando enfrentemos a selecciones que son menos que nosotros.
0: Se respeta eso.
2: Como
0: respeta.
2: Bolivia, como Venezuela, como Perú. Y ayer hubo una gran demostración de respeto hacia la selección paraguaya. Entonces eso también tiene que engrandecernos. ¿Por qué? Porque Colombia jugó con línea de 5. Eso indica respeto al rival. Inclusive cierto temor. Colombia, en contra de Paraguay, ¿eh? Para tenerlo más en cuenta.
1: Ayer estaba viendo ex, y la verdad que el respeto hacia la selección paraguaya post-mundial quedó engrandecido, porque veía algunos comentarios que decían, es normal que esta selección de Paraguay nos meta, utiliza un término no colombiano, nos meta en tal cosa, decía, sí, eliminó a Alemania y casi elimina a Francia, ¿verdad? Con planteamientos defensivos, es cierto, pero con un equipo sólido que mantiene prácticamente la misma base. A lo que iba nomás, Wilson, ¿en qué ganamos? Cuando vos decís, ¿qué ganamos? No sé si querés que respondamos ya ahora o vos vas a preguntar de vuelta.
2: Voy a ir con Lucho.
0: Vamos paso a paso, ¿verdad?
2: Tengo la última parte de Alfaro, que el corte lo hice yo, ¿verdad? De lo que escuché.
0: ¿O no todavía?
2: No, ¿por qué no? Yo soy alfarista, papá.
0: No digo, pero
2: Alfaro y Wilson, un solo corazón.
0: A lo mejor algo bueno que él dijo de lo que está haciendo, que vos coincidís con él. Pueden ser que estén ahí de
2: nada. No, a ver, de lo que yo escuché, que escuché íntegramente la conferencia, estas tres partes fueron las que rescaté. Lo de Hugo Cuenca, lo de Australia, y vamos a poner ahora lo del fútbol local, el fútbol paraguayo. Pero sí, antes voy a vender con Lucho, dos con Lucho, estamos con Alfaro y me responde la consulta que les hice hace rato.
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2: Hoy tenemos dos partidos, Guaraní ante San Lorenzo a partir de las 5 de la tarde a las 19:15. Recoleta ante Libertad. Mañana, por el tema de las elecciones municipales, no hay fútbol local. Hay una pausa. Directamente el grupo Ñanrutí, la Rock and Pop, se va a abocar a lo que va a ser la cobertura de las elecciones municipales. Y el fútbol vuelve recién el lunes con Trinidense Luqueño a las 5 de la tarde y Cerro Porteño 2 de mayo en la Nueva Olla a las 19:15. Después tengo una información con relación a Luqueño Cerro. Les voy a contar el martes Ameliano Rubioño a las 5 de la tarde y a las 19:15 Olimpia Nacional en el Defensores.
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2: 12:04 en toda la República. Tenemos una temperatura de 27 grados según la Dirección de Meteorología. La máxima para hoy será de 32. Y atención, porque durante la tarde y noche se pronostican lluvias con tormentas eléctricas moderadas. Y para mañana domingo, día de elecciones, mínima de 18 y una máxima de 27. Un leve descenso de temperatura, fresco a cálido, cielo mayormente nublado, vientos variables, luego del sureste. Lluvias dispersas con ocasionales tormentas eléctricas, dice. Hasta donde yo tengo entendido, en las elecciones municipales siempre hay mayor cantidad de votantes que inclusive las generales. Los compañeros de prensa que están siempre en sintonía y muy atentos seguramente me van a corregir, pero entiendo que es así. Y ojalá que por este tema de la lluvia, si es que llueve, porque a veces también se pronostica y llueve solamente de manera sectorizada, que esto no, digamos, que haga aminorar la cantidad de gente que vaya a votar mañana. Hay que ir a votar, ¿eh? Desde acá no les vamos a decir por quién votar, pero tienen que ir a ejercer ese derecho.
0: Para que después protesten y todo eso. Y ese, vos ahí tenés
1: la decisión. Que no se queden en las redes.
0: En tu mano está la decisión, claro. No, y veo nomás con eso que sí me preocupa, porque césped natural es una cosa, ¿verdad? Que últimamente nuestro fútbol no se suspende así nomás un partido cuando cae una lluvia importante. Yo quiero ver cómo, si cae esa lluvia que vos decís torrencial, que tormenta, ¿verdad? Tormenta, sí, eléctrica, cómo responde el sintético de Independiente, ¿verdad?
2: Es parte interesada, pero le podemos preguntar de todas formas a Luis Vidal, el presidente Recoleta,
0: claro,
2: después.
0: Claro,
2: que
0: después
2: nos diga cómo es que se drena, si es que, cómo en ese sentido se comporta el césped sintético.
0: Cómo ellos trabajan en ese sentido por debajo del césped, él sabe perfectamente.
2: Totalmente. Lo escuchamos a Gustavo Alfaro hablando sobre el fútbol local en estos extractos que estamos haciendo con relación a lo que manifestó ayer después de la victoria 1-0 contra Colombia.
4: Hoy jugaron jugadores de la liga local. Ahora, la liga local tiene que mejorar. La liga local tiene que mejorar. Porque se lo decía el otro día en off, y dígame si le miento, Olimpia perdió 4-1 contra Vasco y fue de pronto un caos porque había perdido con un equipo que estaba peleando el descenso y lo había ido ganando 1-0 y perdió 4-1. ¿Cuánto duró esa crítica? No, que son más rápidos que nosotros, que juegan mejores, que esto, que el otro, que la velocidad del fútbol, ta, ta, ta, ta, ta, todo lo que nosotros venimos diciendo, porque yo le presenté a todos los clubes, le mandé un análisis y un diagnóstico del estado de forma del fútbol paraguayo, se lo mandé a todos los presidentes de todos los clubes, para que vean la diferencia donde estaba trabajando la selección y en el nivel donde estaba el fútbol local, para que vean el trabajo que había que hacer para nivelarse para arriba. ¿Saben cuánto duró esa discusión? 2 días. Porque después jugaron el clásico con Cerro Porteño, le ganaron, está puntero en el campeonato, y qué vamos a discutir, que se están haciendo las cosas, se podrían hacer las cosas mejor, en todos lados se pueden hacer las cosas mejor. Entonces a mí el resultado no me cambia, yo tengo claro cuál es el norte, y tengo claro las necesidades que nosotros tenemos. Por eso dentro de 10 días yo me voy a juntar con 23 chicos del fútbol local, y porque entre 17 y 23 años, porque tenemos que hacer en 3 años y medio un trabajo que demora 6 años. Porque si no, no vamos a tener el recambio que nosotros necesitamos para mejorar y para que la selección de Paraguay tenga que estar como tiene que estar. Ahora, ¿cómo yo encaro eso si nosotros perdíamos los 2 partidos ahora? Estarían criticando, cuestionando que fue suerte, que el Mundial, que esto, que el otro. Es así, el fútbol es así. Entonces, el tema está en que nosotros estamos más allá de los resultados. Yo lo que menos vengo a analizar acá son resultados. Lo que menos vengo a analizar. Porque vengo buscando cosas. Yo vine a buscar 3 cosas. Y las 3 cosas que yo vine a buscar, por suerte las conseguí. Ojalá, cuando vayamos a Singapur el mes que viene, podamos plantearnos 2 más y las podamos sumar también. Porque es la manera de construir. Es la manera de construir. Y, como le digo a los jugadores, es mucho más sencillo construir sobre resultados positivos que sobre resultados negativos. Eso es más viejo que el fútbol en sí mismo. Pero que estamos en una etapa de construcción. Todos los equipos estamos en una etapa de construcción. Dígame hoy, cualquier equipo que pierda un partido, que ya digo, no, este no. No, si termina siendo campeón del mundo. Yo digo, Argentina perdió con Arabia y terminó siendo campeón del mundo. Entonces, ¿qué estamos hablando? Es tan finito el fútbol. Lo que pasa es que yo entiendo, cubrí 4 mundiales. Estuve del otro lado del mostrador. Entonces, sé la ansiedad, la necesidad, la noticia, lo que va y todo lo demás. Pero nosotros, los entrenadores, tenemos otros tiempos. A veces, lamentablemente, no es el tiempo que tiene el periodismo, que necesita el periodismo. Pero la única manera de construir las cosas es cuando uno va siendo piedrita sobre piedrita para que eso tenga basamento sólido. Si no, es imposible construir.
2: ¿Se acuerdan ustedes que mucho se le criticó en su momento al Tata Martino que él solamente se centraba en la selección mayor, sí, y que se desligó completamente de las menores. Hubo corrientes de opinión entre los que decían, está bien.
0: Aunque al principio tuvo injerencia.
2: Sí, pero después ya...
0: Fueron ese tramo en que nos fuimos al Mundial de Egipto, fue.
2: Que dirigió Coria.
0: Con Coria.
2: Coria.
0: Coria era asistente. Ayudante del Tata,
2: pero claro, después se desligó y, sí, y están los que te dicen, no, el técnico de una selección mayor es seleccionador. Él no tiene que injerir en el tema de la formación. Él tiene que esperar que se formen, que cada uno haga su trabajo y él seleccionar. Y después está el que te dice, no, el técnico de la selección mayor tiene que estar inmiscuido en absolutamente todo. Y más todavía si es que se le paga un buen salario. Si vos sos argentina, vos podés no meterte en la formación de jugadores porque sabes que los jugadores te van a salir, va aún así.
0: Van a brotar, como se dice, ¿verdad?
2: Si vos sos Brasil, la misma cosa, más allá de que ahora en Brasil hay un debate de los cambios que deben hacer como para tener mayores figuras. Si vos sos Francia, bueno, no te preocupás por las formativas. Pero si vos sos Paraguay, me parece que está bien lo que está haciendo Gustavo Alfaro de trabajar también con las bases y de que no es que cada selección vaya por su rumbo, sino que al final de cuentas sea un conjunto pensando en un futuro en la mayor.
0: Claro, no, con este compromiso de que Alfaro no está obligado a clasificar al Mundial desde el punto de vista de los números, ¿verdad?
2: Sí.
0: Porque no hay,
2: sí,
0: que,
2: sí,
0: no hay que rendir números aquí en las eliminatorias, entonces... Me parece que va a optimizar su tiempo y enhorabuena que pase eso porque me parece muy bien. Dijo, ¿en cuántos días? ¿En 23 días? Algo así.
2: En 10 días.
0: Ah, en 10 días.
2: Va a sumar a 23 futbolistas del plano local.
0: Perfecto, y me parece muy bien. Eso es querer construir también bases importantes, descubriendo otros valores que él puede encontrar en este tipo de entrenamiento con jugadores sub-23, decía, ¿verdad? Perfecto, me parece muy bien. Eso tiene que hacer un entrenador de selección y aprovechar al máximo este tiempo y este margen de error, repito, que tiene esta selección, porque tenemos un margen de error. Tiene esa ventaja Gustavo Alfaro que ningún otro técnico de la selección no tiene. No le estoy cuestionando por eso, sino que digo nomás que con esto él va a tener un tiempo prudencial más importante. Dice él que tiene que aparecer jugador en 3 años, tiene que sacar jugador en 3 años, sí, que lo tiene que hacer en 6 recién. Quizás tenga razón también con el tema del tiempo. Pero Paraguay, al estar clasificado al Mundial, estos partidos de eliminatoria van a servir para que el equipo pueda estar suelto, tranquilo, jugar con hambre, sin presión, es cierto, sin presión de los resultados, pero con hambre, que es lo que nos mostró este equipo. Yo podía haber dicho, como la espuma, se desinfló el equipo después del Mundial. No, pero me mostraron estos jugadores que están con actitud, con hambre, están voraces otra vez por conseguir objetivos con la selección. Hablo desde la actitud. Se pudieron haber equivocado durante el partido, ayer ciertos jugadores individualmente, pero me mostraron que tienen hambre todavía, que después del Mundial siguen sedientos, y eso es lo bueno que está mostrando, que mostró al menos esta selección en estos dos primeros partidos.
1: Alfaro sabe, y aparte acompañó siempre a la selección en las menores, ¿verdad? Estuvo en el Sudamericano, estuvo creo que en el Mundial, si mal no recuerdo, acompañó uno de Sur, inclusive en el primer partido, y siempre se destacó por eso, ¿verdad? Yo creo que ha de estar pensando también ir para el próximo combo. Yo lo veo a Delmas, lo veo a Mauro Coronel. Está la corriente de decir, hay que dejarlo tranquilo a Delmas, por lo menos hasta el Sudamericano sub-20, que se va a jugar el año que viene, a principios del año que viene. Pero yo lo veo ya en el próximo combo, que va a ser en Singapur, una especie de cuadrangular que vamos a jugar. Tenemos Japón.
2: No,
1: o sea,
2: triangular
1: tenemos
2: sería.
1: Triangular, en teoría, ¿verdad?
2: Tenemos Japón y Singapur.
1: Japón y Singapur contra Brasil lo vamos a jugar.
2: Lastimosamente no contra Brasil, porque bueno, uno.
1: Pero cree Japón.
2: Que contra Brasil es mucho mejor.
1: Mucho mejor. Jugar. Claro, mucho mejor. Muchísimo. Sí. No, y contra Japón, selección top, a fin de cuentas, que siempre está ahí. Un despliegue físico importante.
0: Siempre nos ganan en.
1: Mundialista, en los amistosos.
2: Esta
1: siempre.
2: Última vez fue empate.
0: Empate
2: 2-2. Con 2 errores de Gatito.
0: Ah, cierto, tenés razón.
2: Estábamos ganando 2-0, entiendo, o 2-1, una cosa así, y lastimosamente Gatito se equivocó y... Ah, qué lindo recuerdo, yo estaba en Punta Cana en ese preciso instante, esperando mi conexión. No, yo estaba en Panamá, esperando mi conexión para ir a Punta Cana. Qué gusto.
0: Espectacular.
2: Un año otra vez va a ser.
0: A lo que quiero irme a lo que dice Ángel, yo creo que no va a pasar eso, por lo que
2: no
0: digo...
2: No te interesa, Fabio.
0: No.
2: ¿Vos cuándo te vas a ir a Punta Cana, va?
0: No
2: a solear la pancita.
0: No, algún día me voy a ir.
2: Ahora tenés plata, Fabio.
0: Te prometo que me voy a ir. ¿Cómo que dicen los chicos? Pero te prometo, ¿verdad?
2: Sí.
0: Te juro, porque era antes, ¿verdad? Y ahora te prometo. Wow. Voy a estar por ahí.
2: Ah, muy bien.
0: No te digo ese fin de año, pero un lapso de 3-4 años.
1: Vas a estar mejor, Fabio.
0: Sí.
2: Y llevas compañía, obviamente.
0: Claro.
2: All inclusive. Vos te levantás y chupalla.
0: Espectacular.
1: All inclusive.
0: Sí. Está lindo. Y vos pasaste muy bien ahí, ¿eh?
2: Muy bien.
0: Todo el tiempo hace calor ahí.
1: En la temporada en la que yo me fui, sí. Ahora en
0: octubre. Pero digo, como está en centro, en Caribe, es Caribe eso, ¿verdad?
1: El Caribe, claro. El único problema que tenés ahora es el tema de estas algas que siempre me olvido su nombre.
5: ¿El agua
1: salgazos?
5: Ah. Algas.
0: En
5: algas,
0: esa época salgas.
1: En la temporada de sargazos se va extendiendo cada vez más, lastimosamente, y te inundan la costa y es imposible entrar al agua. Pasa también
5: algas.
1: En Miami, por ejemplo. En Miami pasa.
0: Parece como que el agua está sucia, ¿verdad?
5: No, son como plantas sucias.
1: Que te llenan la zona de la costa. Pero te llenan. Podemos buscar imágenes inclusive para que la gente sepa.
0: Porque viste que uno tiene esa imagen, el agua.
1: Sí, el agua cristalina, azul.
0: Una locura, ¿verdad?
1: No, fantástico. Cuando está limpia. Cuando yo fui, tuve la suerte de que estaba espectacular. Una cosa fantástica es.
5: La Laguna Azul.
1: El paraíso.
5: ¿Cómo se llama la película de Bruce Hill?
0: ¿Y Punta Cana?
5: Eso no, eso no fue en Panamá.
1: El Triángulo de las Bermudas, sí. Supongo que sí.
0: Sí, ya, prácticamente.
1: Sí, sí, sí.
5: La Laguna Azul, tenés que ver. Sí,
0: es ahí también.
5: Del 80, sí, la película, sí, sí. Fabio, pero un clásico con Bruce Hill. Y creo que.
0: Ahí está, mira.
1: Estas son. Y estas. Pero busca un poco en una costa. Sargazos en la costa de Cancún, puede ser también de Punta Cana. Y vos sabés que la industria hotelera está realmente sufriendo mucho estos embates, porque claro está, la gente ya está prefiriendo otros destinos, porque no querés vos gastar todo tu ahorro en ir a una playa al Caribe y te encontrás con esto.
0: ¿Qué es esto? ¿Y esto es?
1: Y ese ya es el trabajo de recolección de las algas. Inclusive tratan de poner una especie de red. No te digo en la mitad del océano, pero antes de que llegue a la costa, como para tratar de obstaculizar.
0: Llegaste, invertiste, qué sé yo, 5 mil, 10 mil dólares y
1: ves. No, tampoco tanto. Ponele 2 mil dólares. 1.500 dólares.
5: Impresionante.
0: Pero digo, cuando vos vas con familia ya es mucho más, ¿verdad?
5: Sí, de menor presupuesto, Fabio, pero
1: es
5: igual.
1: Cierto, claro.
5: De igual manera, muy
1: ahí lleno. Está, mira.
0: Sí, sí, sí.
5: Híjole.
1: ¿Y cómo hacer para entrar al agua? Porque después cuando se va descomponiendo, Ángel, tiene olor.
5: Olvídate.
1: Y si sos alérgico y te toca, te salen ronchas.
5: Olvídate, no.
1: Te liquida las vacaciones, Ángel, imagínate.
5: Olvídate, no. Quedaste out ya, ¿verdad? Otro destino recomendado fue tener que irte a Río. Está lindo, a Rayal Tocao y compañía. Hacer el tour completito. Ahí hay aguas cristalinas, azules, verdes, playas distintas que podés recorrer.
1: El problema con Río de Janeiro es que anda siendo muy inseguro, hace años ya.
5: Siempre,
1: pero
5: inseguro.
1: Es un lugar turístico increíble.
5: Impresionante, no. Pero Brasil en sí, si es por eso, luego no te vas a ir a ningún lado. Salvo que acá hay otro nivel de seguridad, sí. Obviamente, pero Brasil tiene cada lugar paradisíaco.
1: Un saludo para Ariel Hook, me envía esto, fue en mayo, me dice. ¿Qué, pero Punta Cana o Miami?
0: Y seguro Ariel. Se habrá ido él. Y él recorre,
1: claro,
0: toda esa zona, para él algo chiquito. Lo que para nosotros fue gigantesco, Estados Unidos, él lo recorre tranquilamente.
1: Creo que es Punta Cana, ¿eh? Sí, Punta Cana. Qué lindo, Fabio. Vamos pues juntos, Fabio.
0: Vamos.
5: ¿Vos yo?
1: De la manito. ¿Te sumás?
5: ¿Los tres nomás?
1: Nosotros tres hacemos el programa desde allá, un mira, sábado.
5: Está bueno, estoy.
1: ¿Eh?
5: Estoy
0: de estar. Ese caminito directo.
5: Estoy de estar.
1: Ese es el caminito al paraíso, Fabio.
0: A la pucha, mira todo.
1: Mira lo que es. Y después hay cocinitas ahí en la playa. Te vas a pedir un churrasquito, un asadito, comes pollo, un poquito de embutido.
5: ¿Cómo se llama el tour que haces?
0: Que nunca te sube ahí porque tomás y vas al agua a volver.
1: Sí, unas cosas espectaculares. Antes inclusive dicen que era mejor porque vos estabas tirado ahí en tu reposera en la playa y venían los mozos y te preguntaban qué querías y te traían a tu asiento. Hoy creo que tenés que tirar unos dolarillos de
5: propina
1: para que te traigan.
5: En todas partes.
1: Qué locura.
5: En todas partes.
1: Ah, yo hice el tour de Isla Saona, que es subirte al catamarán y te llevan por el océano, ahora otra isla. Y en esa isla sí estaba lleno de sargazos. O sea, en esa isla no pudimos entrar al agua. Y vos sabés que yo chupé, pero toda la noche. Y al día siguiente salimos a las 7. Para hacer ese tour a las 7 de la mañana.
5: Sí.
1: Y al principio bien, ¿verdad? Yo estaba con el tema de la resaca, del sueño y del cansancio, pero después se me revolvió el estómago, Fabio. Y vomité.
5: No. Buen provecho para la gente que está almorzando.
2: Y vos sabés que estaban como 10 chicas así, hermosas.
1: ¿Vos sabés que
0: en la isla fue esa?
1: No, ahí se va nuestro...
2: Acá está nuestro...
1: Sí, nuestro viajero.
2: Dominicano.
1: Este va rumbo a las vacaciones también ahora. No, pero vos sabés que la isla Saona fue una de las sedes de la Laguna Azul, la película que yo te digo.
2: Ah, ¿sí?
1: Sí, sí, sí.
2: Pero la pasé mal, Ángel.
1: ¿En serio?
2: La pasé mal.
1: Y eso es culpa tuya ya, pero el lugar es muy lindo. Sí, sí.
2: Pero después pisé tierra firme y bien. Y después para volver... Me subí al catamarán y otra vez se me revolvió todo.
1: Acá la pasé muy mal. Acá Néstor envía...
0: Ese día fue cero alcohol.
2: Cero. No, siendo... a la noche sí. Porque llegamos al hotel, fui y me duché, me acosté y por la noche salimos otra vez.
0: Ahí de joda. Ya estaba recuperado.
2: Ya estaba recuperado. Pero yo veía ahí cómo bailaban, cómo gritaban.
1: No.
2: Y yo ahí en un costadito...
1: Lo peor.
2: Atajándome para no vomitar, que no, muy feo.
1: No.
2: La pasé muy mal, Ángel. En ese viajecito.
1: En ese
2: encima me costó $80.
1: $80, diría.
2: $80 me costó. Y si no estoy transcordado, creo que le invité a alguien y yo pagué.
1: En serio, ¿no? Pero por lo menos...
2: No, nada.
1: Nada. ¿Y la francesa tampoco?
2: La francesa, ¿te acuerdas de la francesa?
1: Pero ella vivía, era de República Francesa y Marica López.
2: No, de París. Tiene ascendencia africana, obvio, pero era de París, según me contó. Y según veo también en su historia de Instagram. No, es una francesa, ¿verdad, Lucho?
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2: 0984-955-000. Quiero escuchar a la audiencia con relación al partido de Paraguay. Está pendiente la respuesta a la pregunta que hice también.
0: Sí, un saludo para Cristian Benítez, siempre seguidor, fanático, y me plantea cosas para que yo diga en el programa. Por ejemplo, me dice, ¿por qué Enzo González, que juega en la reserva del Wolverhampton, fue convocado y no fue convocado Diego León? Me dice. Y me tira el dato que estaba jugando un partido con la primera.
2: Ayer contamos.
1: Victoria,
2: está con el pelo teñido.
1: Cambió su look. Diego León, victoria de su equipo 2-1 contra un equipo suizo de primera división. Está en la Superliga de Suiza, 2-1 ganó el Manchester United. Diego León formó parte del partido en el que participó, por ejemplo, Harry Maguire, jugó Mateo Cunha, o sea, futbolistas que quedaron fuera de este parón de selecciones y jugaron con la primera del United. Creo que en Carrington fue el partido.
0: Ese es el tema que yo le digo a Cristian.
1: Y jugó.
0: Enzo está jugando en la reserva continuamente del Wolves. Sin embargo, lo de Diego León es volver a aparecer ahora, y si le dan continuidad en el sentido de estar por lo menos en la banca de la primera. Eso le va a forzar.
1: Le va a forzar
0: al técnico a convocarlo, porque me decía, no tenemos muchas variantes ahí. Cierto, tiene razón, pero el técnico apostó por Alonso, el de siempre, y por Maidana.
2: Que necesita un recambio Alonso, ¿no? Sí. Él no llega para el próximo Mundial y Maidana no se firmó.
1: Yo te digo, y el partido ayer de Junior fue bueno. De hecho, él tira el centro para del que después se origina el gol, ¿verdad? O sea,
2: sí, pero...
1: hoy me preguntas, ¿Junior o Maidana? Hoy.
2: No, hoy sí.
1: Hoy es Junior más. Sigue pero siendo más.
2: Estamos pues pensando todos.
1: Claro.
2: Aparte del 2028, la Copa América también.
1: No, y seguro
2: la
1: que.
2: La Copa del Mundo.
1: Seguro que Diego va a estar. De hecho, él fue considerado en alguna convocatoria, quedó reservado, pero por algo de motivo quedó fuera finalmente, ¿verdad? De hecho, estuvo cuando estaba la puja para ir a la Copa del Mundo. Diego León quedó fuera de la lista definitiva por muy poco.
2: A ver, pone un poco su look. Se tiñó el cabello.
1: Sí.
2: Vos sabés que muchos te dicen, no, cuando el chico ya empieza con estas cosas, se está desviando. Pero no creo, ¿eh?
1: Nah.
2: En el caso de Diego León, no creo. Lo veo un chico muy, muy centrado. Es cierto, en algún momento se equivocó. Se equivocó cuando le hizo callar a la gente de Cerro. ¿Por qué le pone a Ángel? Ah, porque también cambió su look.
1: ¿Vos me ves de rubio o no?
2: No. ¿Cómo
1: no,
2: a qué le dijeron? No. Rubio arrepentido le dijeron a...
1: Morocho arrepentido.
0: Morocho arrepentido. A Héctor Blanco.
2: ¿Cómo fue Rubio arrepentido? Morocho arrepentido.
1: Eso fue el mono, ¿verdad?
0: Lo que dicen ahí los muchachos, no te quieren decir fuerte, pero yo ya escuché que tenés el peinado al librito.
1: Sí, librito. No, me compararon con... Euclides Acevedo ahora vi.
2: Gallo Paloma.
1: Con...
2: Derly Rodríguez. De Cerro.
1: Y fue una transición abrupta cuando dijeron Richard Ríos. Y después Aldo Vera.
2: ¡No!
1: y Aldo, saludos para Aldo. No, Aldo.
2: Tipazo, Aldo.
1: Un capo,
2: Vera.
1: Aldo. Saludos, Aldo, querido. Te copié tu look,
2: Aldo Vera. Ponen un poco una foto de Aldo Vera, por favor. Indio Fifi.
1: El Gato Jiménez cuando jugaba la sub-20. Matías Roca también en algún momento, ¿verdad?
2: Mati Roca también
1: yo,
2: se peinó así.
1: Yo tengo el pelo más largo que Mati.
2: ¿Pero y por qué decidiste peinar? ¿Se está usando ahora?
1: Ayer mi peluquero me dijo, ¿por qué no te peinas así? Me dijo, y bueno, vamos a probar. Y dije, pasa que yo de repente mi copo se me cae mucho a un lado. Y
2: ahí está, mira, Aldo Vera. Igualito es.
1: Un capo, ojalá jugara como él, Ojalá jugara como él.
2: ¿Cómo corría Aldo Vera?
1: No, jugadorazo, Aldito.
2: Qué loco.
1: Entonces, ahí así me siento un poquito más cómodo, porque no se me cae tanto mi copo de un lado.
2: Ahí sí, porque está todo el tiempo haciendo así, con tu mano.
1: La vez pasada me fui a comprar asadito y justito coincidió.
2: Todo grasiento después.
1: No, todavía no había tocado el asadito, pero bien. Te voy a cambiar de luz de repente. Un día voy a aparecer con un teñido. De repente.
0: ¿Te animás?
1: Algún día, no sé, en una vacación. De repente te va famoso, los perros se van de vacaciones y después vuelven.
2: Supuestamente dicen que los morochos no se tienen que hacer tatuaje ni se tienen que teñir.
1: No.
2: Así dicen.
1: Yo estoy en esa corriente.
0: ¿Por qué? Porque
2: lo primero, porque un gasto de balde.
1: Y uno luego tu tatuaje no sé si se va a notar mucho, ¿verdad?
2: Vinicio, por ejemplo, tiene toda tatuada la espalda y no
1: sí,
2: se ve. Puede ser un corazón o puede ser un tigre y no. ¡Epa! El nuevo look de Ángel.
1: Sí, pero super
0: te va a quedar bien.
2: Calderini.
1: Super Saiyajin.
0: ¿Sabes cómo? Con una camisa blanca y un saco, el saco ese que usas siempre, el negro ese.
1: Pues sí que me quedaría el tuyo, Fabio Martín.
0: Ahí sí.
1: Pero convengamos que a la gente...
0: Con este saco no, pero...
1: Que las cámaras engañan. Yo no soy tan blanco como veo en la tele.
2: ¿Qué?
1: No soy tan blanco como veo en la tele.
2: Pero no se te ve blanco ni en la tele ni en ninguna parte.
1: Pero soy más morocho de lo que se me ve en la tele.
2: ¡Ah! Ahí sí.
1: Más morocho. Oh. Soy más morocho inclusive, entonces...
2: No sé quién te mintió y te dijo que no se te veía blanco en la tele.
1: No sé, dejen de engañar,
0: Eso tenía que sacar.
1: Conste que en el mundial, y la gente se dio cuenta.
0: No, eso no.
1: En el mundial, todo, En el mundial de la
0: Chere. Yo salí más blanco de lo que sos.
1: Yo entraba en el mundial, pero de la Choco Cambá. O sea, no, pero nos quemamos todo mal. En California, que era un sol rojo.
0: Mira cómo se ríe.
1: Pero ahí soy Edward Cullen, muchachos.
2: Conéctense, por favor, a YouTube.
1: Ahí soy Edward Cullen. Para que no que sea mal exagerado. No, Robert Pattinson soy ahí, ¿no?
0: Ponele a la mayoría de los muchachos se notó cuando se quemaron con el sol de California, categórico, pero el que menos se le notó fue a Ángel.
1: Fabio.
0: Y te decía, no, que pucha, mira, vos se nota demasiado.
2: Y nadie le decía que sí.
1: Déjate coger, Fabio. Fabio.
0: No quería hablar
2: sin respuesta.
0: No quería hablar con mucha fuerza porque las leyes pues son ahí muy...
1: No. Fabio, me mató el sol todo el tiempo, todo el santo día bajo el sol. Ahí.
2: En realidad, Marcos Lazaga, ¿le parece? Dice acá uno.
1: Marcos Lazaga puede ser también.
2: Marcos
1: Lazaga 2009. Puede ser también.
2: Qué locura. Bueno, sacanos de esta, por favor, Lucho. Y después.
1: Ángel Zenei se dice uno ahí.
2: Ponle un poco el chat de YouTube antes, por favor. Gio, ¿te animas a leer, Ángel?
1: Lazaga ya estuvo conmigo. Dice Ángel, un crack. Dice, ¿cómo pio? Vámonos un poquito más abajo. Ahí está actualizando. Ángel, ¿le parece a Lazaga? Dice. Creo que escucho racismo por ahí. No, Ángel, ahí la gorita sí te van a seguir. Dice, peinado. Ángel Soteldo, dice. Soteldo, ¿el jugador?
0: Sí, claro.
1: Carapellín.
0: No, él es rubio. No,
1: después,
0: no,
1: gato no de balde legalmente. Y por el tatuaje, dice. Ángel teñido modo Leo DiCaprio. Dice, príncipe encantador de Shrek, dice.
2: Juan Carlos Amoroso, dice.
1: No,
2: también.
1: Crepúsculo, dice otro. Yo te le dije, muchacho, que me parecía Edward Cullen es que vos exageraste ya, yo con la edición. Ya, muy blanco ya... Tampoco la pasó. No.
0: Ahí con ¿entendés? Eso, dice que le parecía a uno que hacía chisme antes, dice.
1: ¡No! Tranquilo. El jorobado de Ángel DiCaprio, dice. Después, Ángel le parece el jorobado, dice. ¿Qué pucha? Príncipe encantador de Shrek. Ah, no.
2: Brad Pitt, dice uno.
1: Brad Pitt.
2: ¿Qué Ángel loco, le parece a el jorobado ese de Notre Dame? Willy
1: el peinado era así.
0: Willy, sacaste el tema ese que, por favor, te pido.
2: Ah, no, la pucha.
1: Crepúsculo abierto, dice. No.
2: No.
1: Oye,
2: más blanco que de Bayor.
1: Y sí. Hoy Marlin Haaland, dice otro ahí. Haaland. Bueno, ya está. No pierdo mis poderes.
2: Hay que darle like a la transmisión en vivo. Estamos cerca de 200 me gustas. A darle like, a darle me gusta. La gente nos sigue también a través de Ñanduti TV. Mucha gente nos sigue a través de Canal 17 de Tigo, 23 de Flow Personal y también 19 de Claro. Gracias a la gente de Ñanduti TV por estar siempre también con nosotros.
1: Vamos a ver si la gente me copia.
2: ¿Que te copian qué?
1: Y el loop. Quiero instalar esta nueva moda nuevamente.
2: Pero
1: ¿y
2: cómo si
1: digamos que a la gente?
0: ¿Te saco? No, pero
1: ¿eh? Que las cámaras engañan. Yo no soy tan blanco como veo en la tele.
2: ¿Qué?
1: No soy.
2: Lucho, métele por favor.
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2: Último, promesa, último. Este es Ángel Lelián cuando volvió de la Copa del Mundo.
1: No, este soy yo cuando Netflix saque mi serie.
2: ¿Eh? Ponle un poco, Gio. Ángel Lelián no. De la Copa del Mundo. No, saca.
1: Yo no estaba río. Pero cuando Netflix saque mi serie, me voy a ver así, más o menos.
2: Todi Elian dice uno acá. No, qué malo que son.
1: Yo cuando era chico era blanco, muchachos. ¿Eh? Después me quemé. Leon Kennedy puso uno y me sentí muy halagado. Pone el luz de Leon Kennedy. ¿Sabes quién es Leon Kennedy?
2: No.
1: ¿Nunca?
2: A ver un poco.
1: El de Resident Evil, papá.
2: Ah, entonces sí. De nombre no le conozco.
1: Leon Kennedy, un forastero. ¿Nunca jugaste Resident Evil 4 vos?
2: Jugar sí jugué. Pero no recuerdo los nombres.
1: En el Play 2, no, Leon Kennedy, el ídolo de la infancia.
2: Nah, déjate sí, de joder. Eso sos vos.
1: Leon Kennedy,
2: ¿cómo
1: mamá?
2: ¿Cómo si este es rubio? No.
1: Encontrar las 7 diferencias, Leon Kennedy.
2: Sácame ya. 0984955000. Voy a escuchar algunos audios y después responden la pregunta que planteé hace rato. Ya los compañeros tuvieron mucho tiempo ya para pensar a ver si es que coincidimos. Vinicius Elian también, según acá. La pocha. ¿Será que a la gente le gusta esta macanada? Después estamos también con fútbol internacional. Hay partidos que se están disputando. A ver, audio.
6: Y puedes poner tatuaje blanco, no más tiene que hacer. ¿Qué problema?
2: ¿Cómo decís?
6: Quiero el cola plata. Blanco ni morocho, no sos. ¿Sabes yo lo que sos?
2: ¡No!
7: Ah, Wilson, a Opio te gusta chupar, entonces. No sabía.
2: No, tomar, cierto, tenés razón. Hay mucha gente que deja audios un poquito largos. Eso no los pasamos porque, bueno, restan mucho tiempo para los demás.
8: Hola, ¿qué tal? ¿Cómo están todos? Saludos a la mesa. Hola a todos. El arquero titular lo va a hacer sin sigil. Porque imagínate a cuánto tiempo me levantó a Gatito estando suplente en donde estaba. En Fotafogo estaba suspendido. Igual era el arquero titular de la selección. Y la misma cosa va a pasar con Gil. A no ser que este bajo nivel, ¿verdad? O se mande una cagada. En la eliminatoria, ¿verdad? Porque ya que no jugamos a nada, o sea, la eliminatoria no jugamos la clasificación y no sé cómo va a pasar si es que se hace una trabada, ¿verdad?
2: Bueno, señor,
9: después de errar 10 de sus predicciones, cuando acierta uno por poco no sale a la calle ahí enfrente a correr y a festejar como un Mourinho, o sea.
2: No.
10: Ayer yo quité premio en la transmisión del partido de Paraguay y quería saber cómo se hace para retirar. Yo pues soy del interior, pues. Por eso, o sea, mi audio es muy largo. Sí, por favor, me pueden explicar.
2: ¿Y sabes qué puedes hacer? Si tenés un familiar que vive cerca, acá en Asunción, envíale la foto de tu cédula y que venga esa persona con la foto de tu cédula a retirar. Y que, bueno, después esa persona se encargue de enviarte, ¿verdad?
11: Lo único que le faltaba a Ángel será, ahora se autopercibe blanco, medio nazi, racista.
2: ¡No!
11: Ay, ay, ay, Ángel será, nunca deja de sorprendernos.
12: Sí, Wilson, querido, ¿cómo andamos? Che, Ángel Elianco le parece a ese cantante boliviano, Faraón Love Shane.
2: ¡No!
12: Cana por su foto. Igualito.
2: ¡No!
1: Buscamos. Yo cuando era chico era blanco, muchachos. ¿Eh? Después me quemé.
2: Faraón Love.
1: No, Shaggy, Faraón, algo así es. Ese, el que dice Loco Willy. Tuvo una canción muy viral en TikTok. Que decía, me encanta tu... Y tus...
2: Pero decís...
1: Cuando baila, no.
2: Ah, muy, no, muy grosero ya.
1: Sí, muy... Dale, ¿cómo es?
2: A ver.
1: Me encanta tu... Y tus...
2: Pero es boliviano.
1: No sé si es boliviano, pero se volvió viral en redes hace poquito.
2: Ah,
1: no puedo nomás decir porque es muy fuerte.
2: Ah, no.
1: Para hablar ahí. No, pasa que él. Yo creo que no va a bajar en YouTube si repito la letra.
2: No, déjalo más.
1: No,
2: tranquilo. Seguimos con la gente en el WhatsApp.
13: Hola, Wilson, Mateco, saludos a los muchachos en la mesa. Wilson, mano, piel la mombo y te llevo la de Cauján, o sea.
2: Es cierto, totalmente. Y la plata que pagué encima. Para un Lop Shadi. Así se llama, dice Iván.
10: Y la verdad
2: Martín.
10: Que no tengo amigo. Y el horario de la atención, ese entre semana, ¿no?
2: Sí, horario entre semana, horario de oficina.
14: Hoy más Ángel León González.
2: ¿Eh?
10: Ángel Eliango es el Grealish morocho.
1: Ya Grealish.
2: Dice que es peruano, no, es boliviano.
1: Ah.
2: Es faraón.
15: ¿Qué tal, muchachos? ¿Cómo están? ¿Qué hace mi ídolo Fabio Martins?
1: ¿Cómo
15: Wilson estamos? González. Y Ángel Jackson. ¿Cómo andamos?
1: Gracias por la aclaración.
2: Pueden opinar sobre la selección paraguaya también, ¿eh?
16: Con razón, Ángel es de Itá. De ahí proviene el tortajú.
1: ¡No! Ese sí son morochito. Ese apodo sí son morochito. Pijo, ¿qué te decían cuando eras chico? ¿Cómo ven el tortajú?
2: Yo era gordito en la escuela. Y
1: eras.
2: Me decían gordito.
1: ¿Eras?
2: Era en la escuela.
1: ¿Y ahora?
2: Y no me gustaba.
0: No, pero ese ahora es...
1: Gordito ahí.
2: Y después en la pubertad me empezó a crecer la nariz. Yo no tenía nariz grande cuando era chico. En la pubertad normalmente crece. Y ya me empezaban a decir picudo. No me gustaba tampoco.
1: Picudo.
2: Sí.
0: Yo pensé que hace poco nomás te pusieron.
1: No, un colega. Ya me decían. Un colega. Un colega.
0: ¿Sabes que eso que ahora, en esta época transformada, es gordito? Te llevan a vos al psicólogo, le llevan al que te dice.
1: Nada, déjame coger. Antes el insulto más tranqui, si somos los chitos en la escuela, era tortajú. Vamos a vender tortajú. Vamos a vender gordo. Vamos a vender gordo de Acanguazú. De una tortilla. Hoy, después el psicólogo.
2: No. Yo no sé qué le pasa a la gente que estoy al aire y me envía audio. ¿Qué es lo que quieren? ¿Que pare el programa para escuchar su audio?
0: No, es nuestro amigo ahora. No.
2: Bueno, un saludo para Beto. Impresionante, Beto.
17: ¿Qué hace Betum?
2: No.
1: Betum Blanco.
17: Ángel Elian, albino africano.
2: Qué malo que son. ¿Por qué
18: hace? ¡Wilson! Bueno, ¡Wilson!
2: ¿Y después?
18: ¡Wilson! ¡Wilson! ¡Payaso! ¡Payaso, Wilson! ¿Qué? ¡Payaso, carajo!
2: Esta es la gran jugada versión alemana.
1: Saiyajin.
2: ¿Eh?
1: La gran jugada. ¿Por qué Fabio tiene barba y la vida real no tiene? Ahí ya pum. Ahí.
2: Pero Fabio parece eso...
1: Fabio con barba.
0: Hindú.
2: Pero eso anciano que vos te vas a consultarle por el futuro, ¿verdad?
0: No, eso es hindú que te habla de la vida.
2: Totalmente. Qué locura. Se degeneró totalmente el programa. ¿Y cómo reencauzamos esto después?
1: La gente puede opinar de fútbol también si quiere.
2: También.
1: Es una opción.
2: No hace falta que opinen solo de Ángel. Después vamos a estar con...
0: Sí, ya van a hacer... Es justo te iba a decir, ya van a hacer la UNE, van a venir encima nuestro. ¿Qué pasa, Cerro, Olimpia?
2: Sí, vamos a contactar con los cronistas, con Néstor Beltrán, con Dani Maciel, con Dani Troche también. Estamos con la gente en el WhatsApp. Después estamos con los amigos del YouTube también.
1: Fabio tampoco es tan blanco.
19: ¿Cómo que puto?
2: ¿Eh?
19: Gracias por las aclaraciones, Ángel Michael Jackson.
2: Qué malo que son.
20: De infaltable tortajú y bola 8, ni qué decir.
2: Bola.
20: El famoso bola 8.
2: ¿Y el amigo batería?
1: ¿Batería?
0: Batería, ahí también.
2: Un hypo hill.
4: Ese niño parece que está todo ahí hablando entre ustedes y había sido el Ángel Elian.
21: No,
1: no.
22: No, es por nada, pero qué jazo el programa de hoy. No se pelearon. Yo estaba esperando un verso entre Wilson versus Fabio Ángel Elian. Qué loco.
21: Ya, no, pues,
22: lo único que puedo decir es que Fabio es un papacito, no sea hermoso.
21: ¡Epa! Che, pero la gente eso nomás ya espera de los sábados, que nos agarremos a tongos. No puede ser así todos los sábados.
0: Y no, pero siempre. Hay todavía programas, no sé, podemos poner Wilson algo sobre Cerro, Olimpia, podemos pelearnos grande.
21: No sabemos.
0: No terminó todavía el programa, tranquilo, muchachos.
21: Por ahí estamos en coincidencia.
0: Y por eso te digo, ¿no? Viste que están esperando, esperaban pelearnos, ¿verdad? Pero
21: Fabio aquel sábado del 2 de mayo ya desató toda su ira y después parece que...
1: No. ¿Y vos te fuiste al psicólogo?
21: Y yo me tuve que ir al psicólogo. Entonces ya estamos más tranquilos.
0: Se calmó un poquito. ¿Sí? Pero podemos acumular otra vez para fin de año.
21: Lucho, vendemos un poquito. Respondemos lo de la selección, redondeamos este tema. Gran victoria ayer 1-0 contra Colombia. Estamos con los móviles.
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21: Recordatorio, gente, recordatorio. Hoy, desde las 19... está prohibida la venta de alcohol, no el consumo. O sea, vos podés chupar en tu casa. Si ya compraste, si ya te abasteciste, podés ir a tu casa y tomás tu cervecita.
1: ¿Qué sabes de los boliches y compañía?
21: ¿Tenés ganas de salir hoy?
1: No, pregunto. Locales nocturnos.
24: ¿Lucho? Están todos habilitados, pero tienen prohibido vender bebida alcohólica.
21: No, déjate de joder. No, ¿y quién va a ir a controlar adentro? ¿Y qué vas a hacer? ¿Van a vender agua?
24: Ay, no sé. Así es
21: la... ¿Gaseosa? No.
24: ¿Está confirmado? Sí. Están todos los locales gastronómicos, nocturnos, eres todo tan adicto, pero no pueden vender bebida alcohólica.
1: O sea, normal.
0: Cerveza cero.
1: ¿Normal?
0: Algo de eso.
21: No, pero no van a respetar.
1: No, es muy difícil.
21: A ver un poco si tenemos amigos dueños de locales, ¿cómo se maneja el tema?
1: La vez pasada, un oyente le encontré ahí en Del Sol.
21: Sí.
1: Que estaba en la barra, justamente, a ver si nos escribe. Y tenemos otro en Carmelita también, que en cada noche, sí. En cada noche siempre encontramos un oyente de la gran jugada.
21: Hay un amigo nuestro, Poroto Cumandá, así se hace llamar. Él es guardia de seguridad en un local conocido ahí en Carmelitas. A ver si es que me escribe, dice que siempre escucha programa. A ver cómo van a manejar, pero no se van a poder evidenciar tampoco, ¿verdad?
0: No, claro.
21: Van a decir, ¿sabes qué? Acá sí vamos a vender y no se le cae el control.
0: Pero los que están adentro, más de uno va a preguntar, ¿tenés cerveza?
21: Claro que sí, para eso te vas, ¿eh? La doble K cerrada.
1: Qué bo...
21: mira un poco. Y bueno, parece que se va a respetar el che.
1: Y ahí reviéntalo cada fin, ¿eh?
21: Y bueno, asadito con los muchachos, entonces. En la casa de uno.
1: Algo tranqui.
21: Así, algo tranqui, mañana a votar, como corresponde.
0: Ese era nuestro ensayo casi diario ahí en Estados Unidos. Es adentro nomás, ¿no? Tranquilito.
21: Sí, entre
0: eso,
21: nosotros.
0: Y eso no hay que hacer.
21: Sí, señor. Y un día antes del partido, sí, concentración full. Full. Bueno, ¿vieron este...? Ya lo saludo a Dani Maciel. Le quiero pasar a Gio. Ayer ya contamos en la previa, pero voy a contar ahora para la gente que no tuvo la oportunidad de escuchar. Felicitó pues a Cerro Porteño Anguyaí.
0: Sí, cierto.
21: Julio Anguyaí Enciso. En su cuenta de Instagram escribió él: hoy es asistente técnico de Chiqui Arce. Y él puso: feliz 114 años CCP, el club que me vio nacer como jugador de fútbol. Agradecido por siempre. Bueno, sería interesante, Anguyaí, que aprendas a poner comas y puntos, ¿verdad? Para dividir lo que escribís.
1: No, bueno.
21: Bueno, pero no es tan difícil. una coma, un puntito. Y si a vos no te sale, Julio Enciso, bueno, Angullaí Enciso, estoy diciendo. Y le pedís ayuda a alguien, ¿verdad? Porque es muy feo que escribas así. Pero bueno, esa es otra cuestión. Pero él alza una foto de cuando él inició en Cerro Porteño y tenía melena, ¿verdad? Su camiseta de cerro, todo. Y vos sabés que le cayeron con todos los cerristas. El hincha de la Olimpia también comentó su publicación y decía, grande capitán, qué sé yo, se te extraña, se te recuerda bien. Pero los comentarios de los cerristas. Acá uno le puso traidor, otro le pone el traicionero. Después Jiménez Neri le escribe, siga pues, de payaso, igual que Peseta y Barreto, de burro, le dice. Mobio un enano traidor, dice otro. Ella brinde caracha. ¿Por qué tan fuerte los hinchas? Cañí traidor, le dice otro. Uno le pone una foto de un payaso. Muy fuerte ya los cerristas, ¿no te parece?
0: No, yo creo que fue innecesaria su publicación, realmente. Yo te dije ayer, para mí fue innecesaria la publicación, porque él ya se desmarcó, pues. De esa época está bien, su inicio, todo, pero él debía quedarse callado nomás ante la situación, porque ya definitivamente pasó a ser ídolo del otro lado, con una gesta histórica, fantástica, de muchísimo peso. Entonces parece que ya no tenía que entrar en esta de felicitar a la gente de Cerro. Estaba bien, él quiere rescatar sus orígenes futbolísticos, de dónde salió, sus raíces. Pero Julio, vos ya hiciste historia del otro lado, en el otro. Entonces, y como no sé quién decía ayer, que Abraham decía que su foto recorría con Lucho y estaban diciendo que recorría su foto en todos lados, su foto alzando la Copa Libertadores con Olimpia.
1: Sí.
0: Entonces vos ante esa situación ya tenés que nomás ya...
21: De hecho, digo, esta es la primera vez que veo esta foto suya.
0: Recordada con la familia, todo espectacular, pero eso de publicar y decir gracias por esto, ya le iban a caer con todo. A mí me puede decir, no, pero yo hice porque tengo agradecimiento eterno para hacerlo por tener.
1: Claro.
0: Sí, pero ya te desmarcaste, pues ya está, vos ya no estás más ahí. No hiciste historia ahí. Y lo mejor que te pasó seguramente en tu carrera futbolística fue ganar eso y levantar esa copa, pero del otro lado.
1: Pero él en algún momento chicaneó, porque lo comparaba con Peseta, él chicaneó en algún momento cuando salió, pasó de Cerro a Olimpia, tuvo alguna palabra contra la hinchada de Cerro, algo o no.
0: No, pero hay gestos que se dieron, ¿verdad? Él nunca...
1: El tipo correcto. Cuando Olimpia da la vuelta,
0: claro,
1: en el primer clásico post Copa Libertadores.
21: Que fue el siguiente partido
0: y
21: luego.
0: Y él portaba la copa y mostró y llevó hacia el sector norte.
1: Él hizo el...
0: Y yo no le reprocho por lo que hizo, pero te digo, hermano, que él ya se despegó, ya está bien su origen, pero su ADN al final es blanco y negro. O sea, ahí fue donde ganó todo.
21: Porque él tampoco es tonto, supongo, ¿verdad? Que él pensaba que la gente de Cerro le iba a decir, gracias por recordarnos, felicidades. Obviamente que le iban a decir lo que le dijeron. Entonces yo hasta puedo intuir que pudo haber sido una especie de provocación.
1: No creo que sea provocación. ¿Eh? Yo creo que no midió nada más el...
21: ¿Vos decís que no sabía?
1: No.
21: Que la gente de Cerro le iba a decir traidor y todo lo que le dicen en sus comentarios.
1: Yo creo que él no esperaba la repercusión que tuvo. Porque yo creo que, y me parece bien, porque si uno siente la necesidad de expresar el agradecimiento a la institución que te vio nacer, que te dio la oportunidad a través de redes sociales, está bien que lo hagas. Ahora, él seguramente no esperaba que tenga tanta repercusión. Así pues, tiene más de 100 comentarios en la publicación. Y la mayoría son insultos, ¿verdad?
21: A ver un poco cuánto tiene ahora.
0: Y otro detalle, hace poco, cuando Olimpia jugó con Fluminense...
1: Capaz no esperaba que...
0: Después de la gesta de Flamengo...
21: No, pero entonces es medio limitado, Ángel. No sé,
0: no,
21: él sabe lo que siente el hincha de Cerro, sí. Por él que no son cosas buenas.
1: ¿En algún momento ya lo hizo o no?
0: Después de la gesta de Flamengo, ¿se acuerdan? Chiqui Arce era el técnico de Olimpia y por supuesto Enciso era su ayudante. Juegan contra Fluminense, la revancha, aquí, ¿se acuerdan?
21: Sí.
0: Y en el defensor le hicieron un homenaje muy emotivo que él terminó llorando. Y merecidamente le hicieron el homenaje, pero le hicieron del otro lado, ¿entendés? Y él,
21: no,
0: esa
21: para.
0: Emoción sintió porque es justamente del otro lado ya su sentimiento.
21: ¿Qué foto de perfil tiene Julio Enciso en su cuenta de Instagram?
0: Sí, seguro.
21: Angullaí Enciso, le voy a decir Angullaí Enciso porque hoy Julio Enciso es la joya. Julio Enciso. Oye, el tiempo pues pasa.
0: Porque no le puedo decir tampoco Julio César Enciso, los dos son
21: los
0: Julio
21: dos son César. Angullaí Enciso.
0: Para que se puedan diferenciar, ¿verdad?
21: Su foto de perfil tiene el momento más glorioso de toda su carrera.
0: Y es lo que te digo.
21: Levantando la Copa Libertadores, la tercera de Olimpia. Y él como capitán.
0: Él hoy un olimpista más.
21: Su descripción, Fabio.
0: Claro.
21: Capitán, campeón de América, mundialista, medallista olímpico, director técnico, asistente técnico en realidad.
0: Sí,
1: qué carrera.
0: Perfecto, pero bueno. Y eso es lo que te digo, ahí está, lo que está mostrando ahora justamente. Esa es su foto de perfil, ¿verdad?
21: Sí, esta es.
0: Bueno, ya está, él es olimpista, hoy por hoy es olimpista.
21: Ah, mira, alzó otra foto con camiseta de Cerro. ¿Pero qué le pasa? ¿Se está ofreciendo?
1: No.
21: ¿Se quiere ir a Cerro?
1: En esa foto...
21: No, pero espera. Porque él, fue en el mismo día. Fue en el mismo día. Después alzó otra foto con la camiseta de Cerro y puso: recordar es volver a vivir mi primer año en la... Y otra vez sin coma ni punto, Dios mío. Bueno, recordar es volver a vivir mi primer año en la primera división, campeón 1994, gracias fútbol. Escribió en su cuenta de Instagram Julio César Enciso.
0: Y él después de aquí ya...
21: Anguya y Enciso.
0: Creo que después de esto ya se fue un poquito, no sé si jugó un poquito más en el 95, pero después ya se fue a Brasil. Ya se fue al Inter. Fue vendido al Inter de...
1: ahora, en su momento generó la repercusión que ahora tiene lo de Julio Enciso, cuando se dio el traspaso. Lo de Anguya.
0: No, porque él hizo el recorrido Inter, después de Inter.
1: Pero fue tan chocante como es ahora.
0: En Inter tuvo cuatro años y medio, sí.
1: O sea, no fue un paso directo.
0: No, fue un paso directo.
1: Entonces,
0: no.
1: pero en su momento se habló tanto, o sea, se habló tanto como cuando pasó, por ejemplo, con Ceballos, que era referente de Cerro, goleador absoluto, y el paso a Olimpia para la temporada 2011. O sea, tuvo esa repercusión y ese...
0: No, esa
1: división. Entonces, ¿por qué ahora es como que aflora esto un poco más?
0: Y porque...
1: ¿Qué repercusión tiene?
0: Olimpia ganó la Recopa, la Libertadores.
1: Y sí, pero si un jugador nunca tuvo una chicana, como sí pasó, insisto con esto, como sí pasó con Peseta... ¿Por qué tanto resentimiento? Es lo que yo no entiendo. Mira que hay varios jugadores que pasaron. ¿Quién, por ejemplo, el Colorado no fue invitado a la reinauguración de la nueva olla?
21: Gamarra no fue invitado.
0: Chiqui
1: fue.
0: Chiqui sí,
1: pero...
21: Hubo otro que no fue invitado.
1: El Colorado, por ejemplo, pasó lo mismo con él, ¿verdad? Pero no tuvo quizás la repercusión y quizás...
21: Pero con Carlos Gamarra pasó que él quería venir a Cerro y en Cerro no lo quisieron. Y ahí se fue a Olimpia.
0: Igual muchos hinchas no le perdonan que se haya ido a Olimpia.
21: Sí.
1: Y por eso creo que...
0: Se hubiera quedado nomás sin jugar, dicen algunos, ¿verdad?
21: Yo en esta estoy con Fabio. Me parece absolutamente innecesario lo que hizo. Una publicación que se sabía lo que iba a generar. Y hasta a mí me parece una provocación. Para mí no está bien.
1: Yo opino lo contrario. Yo creo que él no esperaba la repercusión. Quiso demostrar su agradecimiento y no esperaba tantos mensajes de... No sé... Con varios comentarios muy ofensivos hacia él. La verdad que no sé si se ganó ese odio de parte de la gente de Cerro, porque me va a odiar porque ganó la Copa Libertadores.
0: Pero y esto, no sé. Esto es así, pero ya sí. Aparte, vos ya te...
1: Pero vos no podés dejarte guiar por los hinchas tampoco. No,
21: pero, también, ¿qué pasaría, por ejemplo, si Pablo Ceballos el 1 de octubre alzado
1: son casos diferentes?
21: Feliz aniversario Club Cerro Porteño.
1: Pero ahí puede estar la diferencia. Por eso yo ponía el ejemplo de Ceballos, que Ceballos sí chicaneó fuerte a la gente de Cerro.
0: Y ahí hubo como la traición.
1: Claro, le festejó un gol en un clásico. En cada clásico que ganaba Olimpia y ¡pum! Eso es chicanear. Y por eso yo consultaba lo de Julio Enciso, si él alguna vez tuvo alguna palabra en contra de la hinchada de Cerro o algo para ganarse tanto resentimiento del hincha azulgrana.
21: Y Fabio no es el que nos puede decir.
0: No,
21: porque yo en el 2002,
1: no, por
21: cuando
1: eso
21: gana la Copa Libertadores, tenía 9 años.
0: No, y por eso yo les digo, en ese sentido él fue muy...
1: O sea, siempre
0: correcto,
1: fue un señor.
0: No, fue un señor. Pero te digo, hermano, que el hincha no lo puede ver con el brazalete del otro equipo, levantar la Copa Libertadores. Y claro que defendió a muerte esa camiseta. En los clásicos defendió a muerte. Siempre se paró y tenía que pelear con los jugadores. Cerro peleaba. Eso sí se veía en Enciso. Pero en líneas generales, con la hinchada se portó correctamente. Pero
21: para mí que no digo, tiene identificación de rista, más allá de que haya iniciado en Cerro.
0: Ahora, él es olimpista, ganó ¿sí? la Copa Libertadores. Oye, es olimpista, Julio. Entonces era innecesario empezar con esto de volver. Está bien, yo eso es lo que le digo. Recordá, poné fotos ahí. Seguramente tenés una sala repleta de fotos y trofeos. Y ahí tenés la foto de Cerro a tu inicio, canterano, perfecto, espectacular. Pero no le vayas a felicitar a la gente del cual ya no te identificás más.
1: Te pongo un ejemplo, Fabio. Rodrigo Rojas, por ejemplo, surgido en Olimpia, ¿verdad? Él después va a Cerro, es capitán de Cerro en aquella campaña justamente del 2016 con Florentín, si mal no recuerdo si llegó a ganar un título con Cerro o con el Tiburón, creo que sí. Y después creo que en el 2017 también con Leonel. Ahora, Rojas nunca se ganó ese resentimiento ni esos comentarios de ambos lados de la hinchada. El cerrista lo respeta, el olimpista también lo respeta, porque siempre fue un tipo correcto. ¿Y por qué no se tiene la misma actitud con Julio Enciso? ¿Sabes por qué, Fabio? Te voy a poner el punto de quiebre, Fabio. ¿Por qué? Porque para mí lo odian a Enciso por el tema de la Copa Libertadores, porque él quedó inmortalizado en aquella foto. O sea, te odian tanto por ser exitoso.
0: Pero cuatro días después, pregunto yo. Frente a la hinchada contraria, ¿verdad?
21: Esta es la foto, ¿verdad? Ampliar un poco. Este es Julio Enciso con la Copa Libertadores.
0: El domingo posterior a salir campeón de la Libertadores.
21: ¿Y hacia dónde está mostrando
1: sur,
21: la Copa?
1: Hacia sur.
21: Pero hicieron la vuelta olímpica.
0: Completa.
21: Y al final, el capitán al frente mostrándole la Copa Libertadores a Cerro Porteño, sabiendo el dolor que eso le genera al hincha de Cerro. Tanto así que se dio la vuelta al hincha de Cerro.
0: Claro, tu canterano estaba dando vuelta ahí, te estaba mostrando la Libertadores. Sí. ¿Y qué hizo el hincha de Cerro? Se dio la vuelta.
21: ¿Sabes qué,
0: Fabio? Miró hacia los letreros luminosos, que cuando nosotros no había letrero, era el letrero de una marca de auto. Sí. Y eso miraron todos los cerristas, no miraron a la cancha.
21: Te digo, Fabio, ¿sabes lo que hizo? En ese momento, es como que tu socio, tu capé, con el que vos creciste, te saque a tu señora.
1: No.
21: Y después el tipo sepa dónde vos vas a ir a cenar solo y le lleva a tu señora para mostrarle que está contigo. Eso fue lo que hizo.
1: Lo suficientemente específico para hacer anécdota, Wilson.
21: Yo nunca tuve señora.
1: O pusiste un ejemplo nomás.
21: No.
1: Para mí está mal que
21: innecesario que haya
1: alguien por ser por ganar una copa.
0: ¿Cómo maneja esto Chiquiarse, por ejemplo? ¿Es de saludar a Cerro? Creo que había saludado siempre, ¿verdad? Pero en los últimos tiempos no se vio más saludos de él, ¿verdad? Porque volvió a ir a Olimpia. Y es como que dijeron, otra vez te fuiste a Olimpia.
1: No, pero,
0: la primera le perdonaron. Y la segunda, como los hinchas de Cerro ya dijeron, no, hasta
1: Chiqui,
0: aquí
1: baja.
0: Que no vaya, que no venga nunca más. Ahora sí que no venga nunca más. No,
21: con el agravante para el hincha de Cerro, digo,
0: pues claro,
21: que dijo, Olimpia es grande. Demasiado
1: grande. Muy grande, así dijo. Sí, pero ella ya había dicho eso en su momento, cuando fue a ganar la 40. Por Olimpia.
0: Pero después volvió a Cerro y salió campeón
1: con Cerro. 2021,
0: y como que tapó todo otra vez. Pero después se volvió a ir.
1: Y sí, pero él ya dejó de usar su cuenta de...
0: No, por eso, ¿no?
1: De ex ya hace mucho tiempo, cuando pasó lo que pasó.
0: Pero yo no le veo más en esta etapa, Chiqui, felicidad al pueblo cerrista, una cosa de esa.
1: Y... No, pero ¿por qué día lo va a hacer?
0: No, que ya no lo va a hacer, nomás digo yo.
1: No, pero ¿por qué
0: día no entrar en esto de lo que entró Julio Enciso? Eso nomás. Creo que... De lo que entró...
1: Otra cosa sí me decía Barreto, que fue a festejar a Sur la 40, ¿verdad? No,
0: claro.
1: Ahí pues están los gestos que para mí diferencian el caso de Peseta y de Barreto, y vos sí le, de cierta forma...

0: Ese detalle de Barreto, que vos sí le, de cierta forma, tocaste la sensibilidad del hincha a Lear y a chicanear. Ahí obviamente que el hincha no te va a bancar, pero Julio me decía que siempre fue un tipo correcto.
1: ¿Qué vas a pensar de mí, por ejemplo, Ángel, si, no sé, el día del aniversario del otro medio en el que estábamos, yo alzo en mi Instagram una foto, feliz aniversario para tal medio?
2: Claro, no.
1: No sé, no nos queda bien, ¿verdad?
2: Ya está, ya está.
1: No, ya yo estoy en otro lado.
0: Pero vos,
1: a otra gente.
0: Ya sé, pero vos estás en actividad profesional, Wilson. Ya,
1: y no, en teoría sí también, porque no es asistente técnico.
0: Ya no sos jugador, exjugador, vos estás en actividad profesional. Vos tenés que respetar a tu medio actual, ahora.
1: Y bueno, ¿por qué no respeta a Guaraní? Si no querés hablar de Guaraní, o sea, de Olimpia, hay que respetar a Guaraní.
0: Lo
1: de
0: Julio fue antes, pero se tapa como técnico, no como jugador.
1: Pero es lo mismo, está trabajando en un club.
2: Pero hay una diferencia, vos sacaste el nombre de Rodrigo Rojas, pero hay una gran diferencia ahí, porque él es canterano de Olimpia.
0: Claro, es lo que te estoy diciendo, Fabio.
2: Se fue a River y es como que el cerrista dice, fue un trofeo para Cerro en ese momento. No, mira, nosotros
0: tenemos uno. No, pero lo que voy es que el hincha de Olimpia no lo odia a Rodrigo, es más, lo respeta.
2: No, porque volvió, pues, hizo otra vez la vuelta, ¿verdad? Y en ese momento al cerrista le dolió otra vez que le saquen.
0: No. El cerrista tampoco, hoy con el paso del tiempo, yo te puedo asegurar, Fabio, que con la carrera que hizo Rojas es respetado por ambos equipos, por el cerrista y por el olimpista, pero bien respetado. Un tipo que siempre tuvo la actitud centrada de no faltar respeto a ningún hinchada.
2: Vamos a hacer un ranking, vamos a hacer peseta y ya inmediatamente lo tenés a Diego Barreto.
1: Diego Barreto que no siguió en Cerro porque Cerro no quiso. Y hasta, digamos que se portaron mal con él porque esperaron hasta último día, más o menos, para decirle, ¿sabes qué? Al final no te vamos a tener en cuenta.
2: Eso le entendió el hincha de Cerro. Lo que no le entendió después es lo que vino inmediatamente.
1: Cuando salió campeón.
2: Se va a Olimpia y después...
1: Sube a Sur y después da una entrevista y dice que lo que le hicieron es cosa de gente puerca. Que lo que le hizo Cerro es cosa de gente puerca.
2: Claro, y después ya vino Mariposa Traicionera. Sí. Cada vez que sigue con cualquier equipo donde jugó después Diego Barreto, Luqueño... Creo que fue General Díaz también, el otro, Sol. Entraba para el precalentamiento, Mariposa Traicionera, 10 veces, no les miento. Una previa pasó eso.
1: Lo que pasa es que cuando se trata de Cerro y Olimpia, y esta rivalidad es todo muy, muy sensible, me parece que hay que tener cierto tacto también para hacer las cosas.
0: Sí, pero le voy a preguntar a la gente. Claro, depende siempre de eso. Yo reitero y me reafirmo, yo creo que Julio no esperaba que después de tanto tiempo siga tan caliente ese fuego... porque son mensajes de muy fuerte. No digo que le quiera, pero que lo respete mínimamente, ¿verdad? Porque acá hay insultos de todos tipos, porque es un canterano, porque surgió en el club, porque nunca le faltó respeto a pesar de haber pasado al tradicional rival.
1: Pero no, esas no son cosas que indiferencia.
0: Esas son cosas, pero acá no hay indiferencia, acá hay resentimiento.
1: Y porque el hincha de Cerro consideró que fue una provocación, y ante una provocación hay una reacción. Le voy a preguntar a la gente.
0: Hacer el sondeo.
1: 0984955000. ¿Hizo bien o no Anguya I?
0: Anguya.
1: Enciso. Él no tenía una novia modelo que se tatuó un ratoncito en su cola.
2: No sé, no desconozco, pero.
1: ¿Y cómo, Fabio, si vos ya estabas en los medios?
2: Yo viví esa época, sí. De que tuvo novia, sí tuvo.
1: No, obvio que tuvo novia.
2: No, pero.
1: Se tatuó
2: novia modelo, ratoncito. Tuvo, sí, pero yo no. Eso no recuerdo, sinceramente. No.
1: Bueno. ¿Verdad que sí? Mira, si Willy se acuerda. 0984955000. Estuvo bien. Rosana Beltrán me dice. ¿Y ella no se fue después con el político?
0: No sé.
1: ¿Con Llano?
2: Está.
1: O esa es otra.
2: Está casado con él, creo. No
1: creo
2: sé.
1: Que se divorciaron ahora.
2: Bueno. Pero hubo un vínculo.
1: Con respeto, estamos tocando el tema. Solamente para recordar la farándula.
0: Está en el baile. Está en el baile ahora, Rosana.
1: ¿Rosana Beltrán?
0: Sí.
1: ¿Pero cuántos años tiene?
0: Y está impecable.
1: Ah, mira. ¿Y tiene todavía el ratoncito?
0: No sé. Desconozco esa información.
1: Bueno, escriban 0984955000. Bueno, más que escribir, envíen sus audios. Quiero saber. Moraima Quintana, me dice una persona que conoce mucho también de esto. Qué linda era esta señora. Modelo.
2: Ella fue su novia, sí.
1: ¿La de Anguyay?
2: Sí, eso sí te confirmo, pero yo no lo otro no sé.
1: A la ex de Enciso, me dice Moraima Quintana. Rosana Beltrán no era de Juan Zamudio, pregunta otro chismosito también. Ah, sí, cierto, tiene razón. Moraima Quintana fue la que se hizo el tatuaje del ratón. Gracias a esta persona. Sí, les digo quién es. No voy a decir al aire. Voy a cuidar, pero...
2: Tiene toda la data, sí.
1: Da, pero... maneja todo.
2: ¿Cómo le decís? ¿Voy a fularlo contra tal equipo? No, no sé, a lo mejor te dice, ¿verdad? No sé.
1: No, ¿quién le importa eso? Pero cuando... ¡Ay!
2: Ah, mira,
1: Lucho, vendemos y escuchamos a la gente.
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1: Ojalá que no se enoje Anguilla y Enciso. Al contrario, debería agradecer, ¿verdad?, que le estamos poniendo en la palestra otra vez a Anguilla y Enciso. Ojalá nomás que no se enoje, ¿verdad? Estamos tratando todos estos temas con mucho respeto. O que nos diga después, no voy a más hablar con ese medio. O bueno, nunca luego le buscamos, ¿verdad? ¿Alguna vez vos le buscaste a Anguilla y Enciso? No, ¿verdad? ¿De qué hablaríamos con él?
2: No.
1: ¿Hoy día de qué?
2: No.
1: Bueno, ojalá que no se enoje, ¿verdad? Es con respeto a este tema. 0984-955-000, a ver qué dice la gente. Se pueden enojar con nosotros también, claro está.
3: ¿Qué tal, Wilson? ¿Qué tal, Mesa? Me llamo Aldo. Yo creo que Enciso hizo bien en saludar. Él solamente hizo saludar. Y el odio que le tienen los cerristas es porque ganó la Libertadores, por eso nomás. Si vamos a ir por eso, en realidad el odio de los cerristas es más contra Barreto, ¿verdad? Y contra PZ10. Y un dato nomás te digo, la casa de Enciso tiene la forma en la Copa Libertadores.
1: ¡Epa!
3: Creo que así es. Mira, saludos, muchacho.
1: No, digo nomás el tema de si se enoja o no se enoja, porque él pues está rodeado de gente de cristal, gente muy, muy sensible. Entonces por ahí se le pega esa sensibilidad.
4: Está mal lo que hace. A nosotros como cerrista, pero que no interesa que él salude o no salude. Y así nomás con luego, hay jugadores que se respetan y otros que no. Por ejemplo, preguntarle a Tigre Ramírez, a Fabro, etcétera, etcétera. Ellos nunca optaron por cruzar la vereda ni nada. Humíala, oye, respetada.
1: Ah, mira, este es cerrista y dice que fue innecesaria la publicación, porque no le interesa a él que haya surgido en Cerro. Fue lo que dijo.
5: Hola, cómico va a ser provocación felicitarle a alguien. Está vivo cerrista. Que era su novia de Enciso Wilson.
1: Ah, no. La persona acá que maneja muy bien el dato me dijo: Moraima Quintana era la ex de Enciso. Ella era la que tenía el ratón. Y Rosana Beltrán fue la ex, o es la ex, de Juan Zamudio. Y después se casó con Blas Llano. Esto está recontra aclarado.
6: ¿Y Annie Ecker?
1: Y Annie Ecker, yo recuerdo que estuvo con
6: Junior.
1: Con Junior.
6: Sí.
1: ¿Y con quién más?
6: Junior Rodríguez.
1: Ah, y estuvo también con el presidente campeón de Luqueño 2007.
2: El hijo de
1: Fernando González Carcallo.
2: El hijo de Ramón.
1: De, mira, de hecho, que eran novios cuando eso.
6: Muy buen dato.
7: Totalmente equivocado, Wilson. Rosana Barrio. El ratón Román. No, Julio Enciso.
1: No. Confundiste los tantos.
2: No, confundió a Rosana.
1: Sí. No, Rosana Barrios hasta hoy sigue casada con Raúl Román. Un saludo para Raúl Román, gran persona.
8: ¿Qué hace, Wilson? La E de Raúl Román creo que se hizo en la Anguilla y ese. Fue el ratón Román.
1: No.
9: Creo que así.
10: Satre Wilson, Anguilla y Enciso, veo Don Julio César Enciso para vos. Ganó todo. La joyita no ha traído de no.
1: Julio Enciso, papá. Hoy Julio Enciso es la joya. Y para reconocerlo a Anguilla y Enciso, le decimos Anguilla y.
11: Está mal lo que hace. Es que ya pertenece a otro lado ya. Para generar polémica, no más eso. Capaz justamente para que se le. Para llamar la atención.
1: Ah, y nosotros estamos cayendo en su juego, entonces. Mirá qué hábil que es Anguilla y será. ¿Para que se hable de él, hizo?
6: Ah, la pucha.
1: ¿Puede ser?
6: Y Catupa.
12: A ese Wilson, pregúntale a ese cerrita payaso que recién habló que Fabro no le gustó cruzar la otra vereda. Pregúntale a qué vereda está ahora, payaso que anda.
1: Llegaría a salir.
13: Wilson, Rosana Beltrán, ¿no era de Raúl Román, el ratón, creo que se le decía?
1: No.
2: Sí.
1: Te
2: equivocaron de Rosana.
1: Sí.
2: Hay dos, Rosana Beltrán y Rosana Barrios, ¿verdad?
1: Totalmente. Rosana Barrios es de Ratón Román, su señora.
6: Informen bien, por favor.
1: Sí.
14: ¿Qué genial de hincha todo ese Román?
6: respeta a un pedófilo y no a un excelente jugador.
9: Demasiado se nota por vos, Wilson. ¿Eh? Eso cerrita amargado y pichado y cuña y a la vez. Anguyaí jugó nada más y nada menos con el Galáctico del Real Madrid. Y tu joya, si no subía IPS en la Premier, ¿dónde iba a estar? Déjate joder. Se nota por lo que sos demasiado pichado y cuña y será.
1: La joya tuvo que haber ganado el premio Puskas. Le robaron ese premio.
14: Y sí, realmente. Qué premio tan injusto aquel, ¿eh?
1: Sí, hubiese ganado él.
14: Hasta ahora duele.
1: A ver.
15: ¿Cómo un cerrista va a opinar sobre Copa Libertadores si ellos le dicen cascada a la Copa Libertadores? Un cerrista no puede opinar sobre Copa Libertadores. Jamás, jamás.
1: Dos últimos audios.
16: Rosana Beltrán era novia de Juan Eduardo, el mágico Zamudio.
1: Y paso el mágico.
2: No, otro colega también está en esta mentira también eso. Dice Rosana Beltrán después se fue con el político, me dice. Saluda al maguito. Al maguito, ¿sabes quién se le dice el mago ahora?
1: No.
2: Ah, bueno, después te voy a contar.
1: El maguito.
2: Es el maguito.
1: Ah, mira.
17: Jonathan Favro quiere jugar en Libertad. Hey.
1: No.
17: No sé por qué.
1: Listo, ya está. No, vendemos con Lucho y nos metemos al fútbol, netamente. Cerro Porteño con Dani Maciel, Olimpia con Néstor Beltrán.
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1: El móvil Amarok V6, Dani Maciel, ¿cómo estás? Bienvenido. Buenas tardes, Dani.
18: Hola Wilson, ¿cómo te va? Buenas tardes, saluda a los compañeros, a la audiencia, abrazo grande para todos.
1: Bien, todo tranquilo, 13.7 en toda la República. ¿Vos ya almorzaste, Dani?
18: No, y no quiero almorzar hoy.
1: ¿Eh? ¿Por qué?
18: Y no voy a almorzar hoy, no quiero saber nada de nadie.
1: ¿Qué pasó, Dani?
18: Perdimos 1-0 contra Paraguay, Wilson.
1: Ah, no. 3 de noviembre.
2: Claro.
1: Sí. ¿Pero te fuiste o a la cancha, Dani?
18: No me fui. No pude irme finalmente.
1: Y ese vos pues sos el amuleto, Dani, ¿qué?
18: Tenía que irme, sí.
1: Y conste que venía bien el 3 de noviembre, pero estaba buscando la épica.
2: No, le ganó a General Cayo Mallorquín, le sacó de la punta.
1: Claro, por eso.
2: De visitante.
18: Bueno, pero tenemos todavía 3 partidos. Mientras tengamos fuerza, piernas, hay que luchar. Marco Rivero pateó un penal, no sé, ni mi abuela patea así.
1: Ah. ¿En serio? ¿Tan mal le pegó?
18: Iba a ser el empate.
1: Qué pena. Un saludo para don Carlos Báez, para Sajuk, director periodístico del Grupo Ñanutí, está también en sintonía, aportando detalles y bueno, enterándose también de que su querido 3 de noviembre también.
18: Saludos, jefe.
1: A la pucha. Qué lástima. Fuerza ahí, bueno, para todos los amigos que tenemos.
18: La próxima le voy a decir a don Carlos, vamos a irnos juntos.
1: Sí. Ustedes son la cábala. Un saludo para Andrés Mota.
18: Vamos
1: fuerza.
18: A poner premio los dos.
1: Pero vos decís que con Andrés Mota falta premio. Yo creo que él pone.
18: No, pero con lo que vamos a poner don Carlos y yo.
1: Ahí sí.
18: Tiene que ser una motivación.
2: Lo bueno que te digo, Dani, con respecto al promedio, es que perdió también Encarnación y perdió Tacuarí. Sí. Tacuarí perdió esta mañana.
18: Exactamente. Sí, señor.
2: Y falta que pierda para los intereses de noviembre, que pierda Fernando de la Mora, que justamente va contra uno de los que va por el título o por el ascenso, General Caballero de Mallorquín.
1: Que bueno, entonces en probabilidades.
2: Tendría que perder también.
1: Tendría que perder Fernando de la Mora.
2: Y va a tener chance en las últimas 3 fechas. Vamos a ver qué sucede.
1: Paraguarí también está. ¿En qué posición está Paraguarí?
2: No, para promedio sí está.
1: ¿Está complicado?
2: Sí.
1: Ah, choque directo ese entonces.
2: No, está un poquito más arriba. No, con él no es el duelo.
1: Ah,
2: es con Tacuarí que perdió, con Fernando de la Mora que juega contra General Caballero el lunes y Encarnación que ya perdió ayer.
1: Dani, ayer estaba comunicándome con una persona del Sportivo Luqueño. voy a buscar un poco el mensaje, porque vos contabas que Cerro va a pedir cambio para, no para esta fecha, obvio, porque Cerro juega contra el 2 de mayo en la Nueva Olla, para la fecha 14.
18: La expresión correcta es que Cerro espera que por seguridad la policía haga el cambio. Cerro no puede meterse porque el local es Deportivo Luqueño. Que Cerro espera es que por seguridad y por lo que pasó con el antecedente que hubo en el último partido que se jugó ahí el 31 de marzo pasado, la policía pida el cambio o hable con la gente de la Asociación Paraguaya de Fútbol para que el partido no se juegue en Itagua.
1: Ah, bueno, entonces Cerro apela al tema de la policía, pero yo te digo la postura de Luqueño. Luqueño va a jugar en Itagua, me dice esta persona y me pone luego un punto. ¿Cómo corresponde? Vamos a darle a Cerro 400 entradas y 100 de gentileza.
18: Bueno, no, sin no banderas, lo mismo contra Olimpia.
1: Ni bombos. ¿Perdón?
18: No se mantuvieron contra Olimpia, digo.
1: ¿Cuál partido fue ese?
14: Copa Paraguay.
18: Pero por seguridad.
1: Pero Copa Paraguay creo que elige APF, ¿verdad?
2: Sí, neutral, supuestamente.
18: Pero hubo un cambio ahí, parece, de último momento, por seguridad, que maneja la gente de Cerro Porteño.
1: Acá tendríamos que ver cómo están las relaciones de Luqueño con Cerro y de Luqueño con Olimpia también.
14: Pero la gente de Luqueño se quejó muy tarde de que no le gustaba el escenario.
2: ¿En el apertura dónde jugaba?
14: O sea, Dani Rodríguez dijo un día antes que no le gustaba. Si no le gustaba realmente hubiese cambiado ya, antes.
1: En el apertura, ¿dónde se jugó? Uh-huh. Luqueño...
2: Cerro.
1: ¿Y no fue aquella victoria con gol de Bocón?
14: El cabezazo que...
1: ¿En Itagua?
14: En el que Mongelos no responde bien.
1: ¿Cierto? Sí, ese fue.
14: En Itagua fue.
2: Ese no fue el año pasado ya.
1: Puede ser. Hay que revisar.
14: Luqueño Cerro. Ahora mismo te confirmo.
1: Vamos. Habrá que revisar. Pero bueno, esta es la postura de Luqueño hoy. Después interviene la policía.
18: Claro, ellos son locales y por supuesto que tienen todo el derecho de mantenerse y de elegir el escenario que mejor les parezca. Yo solamente digo que la gente de Cerro espera esta acción de parte de la policía porque quedaron resabios después de lo que pasó esa tarde-noche ahí, una vez finalizado el partido. Incidentes, vehículos con parabrisas rotos, casas afectadas alrededor. Entonces, vamos a ver, dicen 400 entradas, pero siempre hay más de 400, 500 hinchas o estuvieron esa vez, porque también le dieron 400 entradas. Hubo más de 500 hinchas de Cerro Porteño en el estadio.
14: Nitagua fue ese partido. Ganó Cerro 3-2 con goles de Boadilla, Aliceda y Morel, Sergio Díaz y Lautaro Comas para Luqueño.
1: Ah, en la primera rueda. La
14: apertura.
1: Ah, cierto, recuerdo ese partido.
18: 31 partidazo. De marzo.
1: Ah, Dani, y aquella vez fue que inclusive el auto de Michel Sánchez recibió un piedrazo, ¿verdad?
18: Un impacto, sí, un impacto. Creo que yo le pasé a Abraham un archivo justamente del grupo Ñandutí, donde se mostraron los videos inmediatamente de lo que pasó esa noche.
1: Y ahí está escuchando
18: afuera,
1: ahora.
18: Sí, hubo corridas afuera. Y vamos a ver qué pasa, hay todavía tiempo.
1: Sí. Hay todavía tiempo. Bueno, igual también la policía debería reforzar, en caso que se juegue en Itagua, ¿verdad? Y que se mantenga Luqueño como es hasta ahora, su postura que resguarde, ¿verdad? Que amplíe la cantidad de efectivos policiales y que tenga un mejor control.
2: Ese antecedente no es favorable a Luqueño desde el punto de vista que si hubo otra vez duelo y la hinchada que vaya a ese lugar que Dani conoce perfectamente, no es fácil de controlar. Está bien, hay una calle en donde vos podés ir sacando a esos hinchas, pero igual en un momento dado puede haber un encontronazo.
1: Ah, ya entiendo acá el tema. Veo el otro mensaje que me envía esta persona. Sí, hay una rencilla, hay un encono, porque dice... Esta persona Luqueño me dice, serán tratados con el mismo trato que tuvieron con nosotros en la primera rueda, dice. No, entonces ya es una guerra abierta ahí. Ya está el tema. O sea, no hay buenas relaciones entre el equipo Luqueño y de
2: Es como
1: Cerro.
2: Lo que pasó en los últimos clásicos, ¿no? Este año. ¿Te acuerdas que ya Olimpia empezaba ya a mostrarse renuente y Cerro también le cobraba el siguiente partido? Y así iban. Y de vuelta, ahora aparece Luqueño Cerro.
18: ¿Sabes por qué pasa todo esto, Fabio?
2: ¿Por qué?
18: Porque no hay una reglamentación que ayude para la fiesta del fútbol.
2: Totalmente.
18: Esto de 400 entradas máximo. No, dale a los visitantes que haya fiesta. Imagínate una final de Copa Paraguay, Luqueño Cerro, por ejemplo.
14: ¡Qué lindo!
18: Lo que va a ser.
14: Qué lindo.
18: La mejor hinchada del país con la segunda mejor hinchada del país.
1: ¿Y la de Olimpia?
18: No, yo te estoy hablando de Cerro y Luqueño.
1: ¿Y la tercera sería la de Olimpia?
18: Ah, no sé yo. Yo hablo del Cerro y del Luqueño. Para mí la primera y la segunda. Porque el hincha del Luqueño, cuando su equipo está bien, la fiesta que hace es...
1: No, tremendo. Lastimosamente lo último que vimos de esa fiesta fue en 2015, ¿verdad? Cuando estuvo bien en Sudamericana, llegó a semifinales. Pero sí, comparto con ustedes, si llegan a la final Cerro y Luqueño, se va a movilizar toda la ciudad. Toda sí, la ciudad.
14: Totalmente. No, va a ser muy lindo. Es el mejor escenario en cuanto al espectáculo se refiere... Para una hipotética final.
1: Pero volviendo a lo anterior, yo también considero que es un error limitar a hinchadas como la de Cerro y la de Olimpia a que el local solamente le destine 400 entradas. Sí. Si es que quiere hacerlo así. Normalmente pasa que el equipo chico quiere recaudar y le da todo a Cerro y Olimpia, ¿verdad? Pero tiene la potestad por reglamento de darle solamente 400 en caso de que así lo decidiese. Y no me parece correcto, ¿verdad? Porque no, claro. Al final lo que queremos es que la gente vaya a la cancha, que tengamos escenarios con mucho público, pero si vos limitás...
2: No, si vos le pones límite, ¿por qué no decir nomás ya visitantes no pueden ingresar? O sea, algo de eso, entonces ya tenés que hacer.
18: Claro, 300,
2: 400 entradas es poco, ¿entendés? Para un Cerro Olimpia, ¿verdad? Entonces, realmente hay que poner reglas.
1: Y además sabemos, Fabio, lo que pasa, que los clubes como Cerro Olimpia, al final, priorizan a los barras.
2: Claro, cuando y Olimpia fue hace poco a cancha de Libertad, por ejemplo.
1: Y la barra se llevó la mayor cantidad de entradas.
2: Se sabía que iba a llevar la mayor cantidad de entradas, sí. Y es así cuando están jugando de visitante y le va a pasar también a Cerro seguramente para ese partido. Si es que se juega en Itagua por el antecedente que no le está ayudando a Luqueño. Mm.
1: Decir que Cerro no está bien en el torneo, entonces de por ahí sobran las entradas. Mm. Y el cerrista, padre de familia que quiere llevar a su hijo y vive cerca del estadio, va a tener la posibilidad de acceder a una entrada, uno supone, ¿verdad? Uno supone. Pero si es que Cerro peleaba el título, seguramente Luqueño iba a hacer lo mismo. Porque ya hay esta rencilla que les estoy diciendo. Y ahí sí hubiese sido peor el tema. Peor, imagínate un Cerro puntero al que solamente le permitan meter 400 personas en un partido recontra importante por seguir en la punta. Ponele, estoy situando nomás la situación en ese sentido. Pero bueno, esto no va a pasar ahora porque ahora el rival de Cerro es 2 de mayo. Estamos hablando de la fecha 14. ¿Y para 2 de mayo qué tiene Cerro, Dani?
18: Y tiene una baja obligada y tiene un jugador que va a estar a disposición. Hablo de Velázquez primero, por la conmoción que tuvo por el golpe en la cabeza. Por protocolo él debe estar fuera 5 a 10 días. Se le realizó un segundo estudio, no se mostró en el estudio por suerte nada grave. Después, lo de Morel, que fue un calambre, no hay lesión muscular y estará a disposición para el partido. Y después la base de siempre, ¿verdad? Esperando la planilla oficial para la confirmación del equipo. Entrenaron esta mañana, movimientos futbolísticos, trabajaron en 3 grupos, defensa, medio y ataque, y mañana por la tarde va a realizar el entrenamiento táctico más importante, luego concentración, y ahí se va a estar definiendo el equipo. La lista de concentrados serían los mismos del último partido, así que grandes sorpresas en cuanto a convocatoria, no en cuanto al equipo titular, porque todavía no tenemos... seguramente vamos a tener confirmado ya mañana por la noche.
1: Pero dentro de todo no es grave, ¿verdad? Lo de Gustavo Velázquez más allá
18: no es protocolo. Grave, pero hay un protocolo a seguir.
2: Ese es el tema.
18: 5 a 10 días.
2: Es el tema.
18: Eso es oficial.
14: Así es.
2: Con la conmoción siempre, o sea, vos tenés el sexto cambio, pero ya tenés que prepararte para lo que se viene después, que es no poder contar con ese jugador por lo menos una fecha.
1: A Cerro ya le pasó esto con...
14: Yo estoy pensando también...
1: Lucas Quintana.
14: Hay un ejemplo, Quintana. Sí, con Lucas Quintana, exactamente Lucas Quintana.
1: Con Lucas Quintana, sí.
18: Bueno. Para el hincha de Cerro que está preguntando si Cañete llega para el partido. No, Cañete no va a estar a disposición. Entonces, con esto, los centrales serían... Quintana Meroya Quintana, o en su defecto, si Costas ve que todavía le falta a Lucas Meroya, la posibilidad de que Morel pueda jugar de central, un puesto que no desconoce, pero esperemos la práctica de mañana.
1: Y a ver, ¿cómo estaría con el tema de extranjeros si ingresa Meroya?
18: Y ahí saldría uno de los extranjeros y estaría Iturbe a disposición.
1: Sí, necesariamente.
14: Alicea seguro.
1: Necesariamente se tiene que dar ese cambio.
2: ¿O lo va a sacar del partido anterior de Copa Paraguay? ¿Lo va a sacar a Bocón?
14: Puede ser, porque Alicea está jugando bien. También, sí. Alicea está jugando bien.
1: Sí, porque en ese partido jugó Rofo, jugó Aliceda, Bocón y Vegetti. Pero bueno, en Copa Paraguay creo que no existe la reglamentación.
2: Por eso el cambio.
1: Tenés razón. Sí. También existe la reglamentación de 4 extranjeros solamente. Bueno,
14: vos no. Sabés que justamente iba a decir, porque en el partido pasado Fabricio Domínguez entró y marcó la diferencia en el segundo tiempo. O sea, es muy difícil pensar en él como titular, Dani.
18: No, para nada, Ángel, para nada. Todos los que están a disposición siempre están listos para arrancar de titular. Por eso te decía, con Costas tenemos que esperar definitivamente hasta la planilla oficial, porque nosotros no lo teníamos a Gastón en el último partido, por ejemplo. Tampoco lo teníamos a Jonathan Torres.
14: Sí,
2: cierto,
14: así es.
2: Cierto.
14: Solo que se te complica el cupo, ¿verdad?
18: Claro, sí. Después está este tema del cupo que lo explicaron muy bien, pero creo que tiene Costas principalmente para el recambio de mitad de cancha para arriba en caso de que tenga que ver este tema del cupo de extranjeros.
14: No, si Fabricio Domínguez entra y juega como jugó en la Copa Paraguay.
1: Ahora, el problema con Fabricio Domínguez, y seamos sinceros, es que es irregular.
14: Y sí.
1: Él tiene estas apariciones así fulgurantes de que va con todo. Bueno, este es el Fabricio Domínguez que inició en Cerro y después se cae.
14: No, pero sí.
1: O se lesiona.
14: Él fue el que marcó la diferencia en el segundo tiempo. Después, un primer tiempo en el que le costó mucho a Cerro, se fue a Vestuarios con la ventaja. Pero Rubio no le manejó la pelota y en el segundo tiempo fue otro Cerro. Con Fabricio, que fue de los que ingresaron el mejor. Sin lugar a dudas, ¿verdad? Pero hay que ver si puede sostener más ese ritmo todo el partido, porque para mí, con ese nivel, hoy está un escalón encima de Super.
2: El tema es que si juega Fabricio,
14: Iván Ramírez,
2: tiene que recurrir a otro central que no sea Menor.
14: Así es el tema.
1: Morel, decía Dani.
2: Claro, no, Cerro terminó jugando con línea de 5 prácticamente el partido, con Morel de líbero.
1: Sí.
2: Y se nota que Costas ensaya, sigue ensayando la línea de 3, sigue teniendo en cuenta eso para ciertos partidos donde pueda utilizar, ¿verdad?
1: Sí. Bueno, Dani, ¿algo más sobre Cerro?
18: Nada más, señor, atento. Le pedí a Abraham si le podía llamar al comisario Benítez. Seguramente está con mucho trabajo de producción o no atiende el comisario, pero ojalá pueda echar un poco de luz a esta situación y el tema de seguridad para el partido contra Luqueño.
1: Ahí lo veo a Abraham con el teléfono en el oído, está full, discando.
2: Dani, ¿almorzás?
18: No, voy a tomar agua con limón.
2: Y pero decirlo, entonces, ¿qué va a almorzar tu familia?
18: No sé, no, ni le pregunté a nadie tampoco. Estoy solo, mi pieza encerrado.
2: No vamos a perder la oportunidad de ver la
1: No, pero
2: foto.
1: Ese olorcito va a llegar a tu pieza, Dani, y sabes que el enojo se te va a pasar.
18: Y ahí me va a levantar, así tenés razón.
1: Totalmente.
18: Totalmente.
1: Un abrazo, Dani.
18: Hoy, milanesa, Wilson.
1: ¿Milanesa?
2: Bien, Dani, excelente.
1: Está bien, hoy tira milanesa.
2: Sí, puede ser.
1: Yo creo que hoy iré a Luque a almorzar, vamos a ver qué hay en Luque para comer.
18: Quiero aprovechar para enviarle feliz cumpleaños al querido David, seguramente estará muy contento y alegre en estos momentos.
1: Como siempre.
18: Así que feliz cumpleaños a David, que pase un gran día.
14: Al querido y apreciado.
1: Nos sumamos, un abrazo grande, querido
14: David.
1: Grande
14: David
18: Sassi. Para el querido David Toledo, digo Isassi.
1: No, Isassi. Recién estaba por acá David, sí, Isassi, un abrazo grande para él, vi que su suegro le regaló. No sé qué, una vaca entera parece. Uh-huh. Alzó en su estado.
2: Era costilla,
1: un chanchito, ¿verdad? Un costillar. Chanchito.
2: Ah, costillita.
1: Lo que se viene entonces ahí en la zona de Capiatá. Muchas felicidades para el querido compañero David Isassi, nuestro jefe técnico, siempre realmente muy predispuesto a solucionar todos los inconvenientes que vayan surgiendo en materia de transmisiones, pero sale todo realmente siempre de manera muy prolija, gracias a su trabajo y el de los compañeros, ¿sí?
18: ¿Sabes qué no te conté?
1: ¿Qué pasó?
18: Me llegó un mail.
1: ¿Un mail?
18: $200 de multa.
1: ¿Perdón?
18: Desde Estados Unidos.
1: ¿Algún semáforo?
18: No, jamás.
1: ¿Algún
18: perdecillo? Me parece que fue por utilizar esa vía rápida de la izquierda, chico. Ahí le voy a enviar el mail, le voy a enviar a Ángel también para que vea un poco.
1: Porque esa vía rápida de la izquierda se paga para utilizar, Dani, ¿verdad?
18: Y parece que sí.
14: ¡Qué loco!
18: Y con David utilizamos varias veces.
1: Sí, ¿sabes qué?
14: ¿Y cómo?
18: Entonces, le digo a la querida Ana, te reenvío el mail y no sé qué va a pasar.
1: ¡Pobre Ana! Vos sabés que van pasando los meses y se sigue encontrando con cositas.
14: Y nosotros seguimos pagando cositas.
1: Nosotros también.
14: Sí.
1: Bueno, un abrazo grande, Dani.
18: Abrazo para todos. Que estén bien. Buen fin de semana. Cuídense mucho porque se viene una tormenta en la noche.
1: Sí, señora, hay que cuidarse, hay que cuidarse y mañana gracias. Hay que ir a votar.
14: Wilson, sí. Un saludo para Neri Vera, que siempre nos escucha, oyente fiel. Es un gran trabajador que siempre está en sintonía y me dice, me tira nombres así de locales puntuales.
1: Los ¿Nocturnos?
14: Nocturnos para hoy. Hasta la una, el conocido local que lleva el nombre de una bebida, hacia la zona del sol, hasta la una, pero solamente en modo restaurante va a ser hoy, no... Hasta las 19 de la venta de bebidas, después modo restaurante hasta la 1. Y hay un conocido local de karaoke, también que está ahí cerquita, la sala.
1: Sí.
14: Que es hasta la una también. Y en Carmelitas, cerrado hoy, el que está en el estacionamiento, tu boliche de cabecera.
1: Sí, sí, sí.
14: Cerrado. Y la doble K también cerrado.
1: Ah, la pucha, qué pérdida para,
14: así que,
1: para los amigos de la noche, ¿eh?
14: Así es.
1: Bueno, pero bueno, hay que respetar por ser una ocasión especial. Y porque se ve que el paraguayo no sabe contenerse, ¿verdad? No es que va a ir a chupar toda la noche y al día siguiente correctamente va a ir a votar. Directamente no, no va.
2: Va a estar de corrido ya. Sí. O no va a estar.
1: O pasa que ya en las escuelas están puestos los conos, la gente de la policía y por sobre todo los votantes, los electores. Y qué sé yo, pasa un borrachito y empieza a vociferar o pierde el control de su vehículo y va y le choca, no, a la gente. Claro. Cualquier cosa puede pasar.
2: No, de todo, no. Y el país que tenemos cuando hay votaciones, ¿verdad? De todo pasa, ¿verdad?
1: Sí.
2: De
1: totalmente. Todo. Bueno, Lucho, vendemos.
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1: Ya vamos a contactar con Néstor Beltrán para que nos traiga novedades sobre el conjunto de Cano, novedades con relación al conjunto de Olimpia. Tenemos en estos momentos en el YouTube de La Roca 239 likes. A ver si es que llegamos a ¿cuánto? ¿250?
14: Sí, fácilmente.
1: 250 antes de que termine el programa.
14: ¿Con quién?
1: Me gusta. 600 personas conectadas en estos momentos.
14: Impresionante reporte de sintonía. Me dice uno más en el chat de YouTube que Carlos Mitero de mi esquina va a abrir toda la noche. Por si quieren pasar, dice también ahí. Después, Apolo pregunta, ¿cuál es la pila? Saludo para Jeremías Aguilar, dice, y si no me pagan 300.000 como siempre, ni en pedo voy a votar. Dice, no, no. Jeremías, tranquilo, por favor.
1: De última, no sé, tomá la plata y andá a votar por el contrario.
14: Claro.
1: Hacerle esa jugarreta.
14: Es el carpool, dice, y está permitido dos o más personas para circular por esa vía, dice también en el chat de YouTube. La gente tira datos sobre esos temas, ¿verdad? Saludos para Apolo, dice, no hay 3-4, 2016-2018 se viene la cuarta, aumenta Inglaterra, le gana 2-0 a Croacia, dice Gina, apareció Jude Bellingham para los goles de Inglaterra, qué recuerdito con Bellingham, hey Jude, aquella transmisión que hicimos con Fabio, México-Inglaterra, partido inolvidable.
1: Hay un señor o señora que todos los sábados está siempre conectado con nosotros, se llama Nelmank, o algo así, y dice, ¿qué es lo que dice?
14: Nelmank.
1: Por ahí está, se me perdió su mensaje.
14: Sí, es que son tantos.
1: Pero dice, atendé, acá encontré, Bruno tiene que hacer algo al respecto. No puede ser que un sábado día de fútbol maten así el programa. ¿Mm? Y él está conectado todos los sábados porque todos los sábados escribe. Y le vuelvo a decir, porque la vez pasada luego ya le dije, y ahora le reitero, los números indican que en cuanto a fútbol, este es el programa más escuchado de los sábados.
14: Claro.
1: Los números lo dicen. Entonces, ¿estamos matando o le estamos haciendo bien al programa?
14: ¿Por qué no le hacemos caso a Melman y hacemos lo que... No, se ponía
2: a reír. ¿Qué es lo que quiere?
1: No sé exactamente cuál es su crítica, pero...
14: No, pero
1: esto se mueve a base de números.
14: Normal.
1: Y si los números te ponen arriba y bueno, las cosas se están haciendo bien, a la gente le gusta. Obviamente no le va a gustar a todos. Ahora, lo que me sorprende es que el tipo cada sábado está conectado. Sí. O sea, quiere decir que le gusta también. O si no, es un masoquista.
14: Saludos para Santiago Olmedo desde Itá, escribe su mensaje también. Y después papá de Tomigol dice sábado de gorditas.
1: ¿Qué?
14: Sábado de gorditas, dice papá de Tomigol. No entendí su mensaje.
2: Y no te está diciendo a vos, Ángel. Sábado de gorditas.
14: No, sábado de reposo.
2: ¿Vos qué partido haces hoy?
14: Sábado de reposo, no, hoy yo reposo porque mañana debo ir a votar.
2: Ay, bueno, y ahí está.
14: Tuve una semana...
2: En el ojo entonces le dio el chat, ¿verdad?
14: Tuve una semana muy cargada, entonces hoy descansamos un ratito y volvemos el lunes.
1: O sea, los viernes es de ahorcar...
14: No,
1: ¿y los sábados de gorditas?
14: No. Ya depende de cómo quieras distribuir. Pero hoy voy a estar poquito más tranqui hoy para quedarse en la casa. No,
2: para toda la tarde libre, mañana libre otra vez.
1: Para mí mismo. Ah, mira. Vos hoy no relatas nada.
14: Que votaron, y yo no hago las designaciones.
1: A mi querida, te pregunto, no te estoy acusando. No, atacando.
2: Todos voy a votar a dos cuadras en nuestras casas. Vamos.
14: No, yo me voy a 5 minutos. No,
2: que un sacrificio. Ángel, vos vas a cruzar.
14: No, mañana en la escuela de República de Costa Rica. Mi ex escuela, Anita.
1: Yo voy a votar en la Escuela General Aquino, que está ahí en el centro de Luque, cruzando la calle del Esportivo Luqueño. Y es de hecho la escuela, ayer les contaba, que tiene la mayor cantidad de mesas habilitadas en toda la República de Luque. En toda la ciudad de Luque. 50 mesas habilitadas, inclusive más que el Colegio Nacional de Luque, que en dimensiones es más grande y que sea seguramente es más conocida también el Colegio Nacional de Luque, pero que tiene unas 35 mesas.
2: ¿No fue tu colegio ese?
1: No. Yo fui a su contrario, Héroes de la Patria.
2: Porque yo también voto en mi escuela de primaria, en la escuela R.I. Tres Corrales de Fernando de la Mora, Zona Sur.
1: Ah, mira.
2: Mesa 15, ahí voy a estar mañana.
14: Ah.
2: Mesa 15.
14: No decir para que vayan y te ofrezcan algo.
2: No, nada que ver.
14: Para la gente que quiera sacarse fotos con Fabio.
2: Que vean que averigüe todo ya cómo va a ser el tema mañana.
1: Yo le dije a mi amigo Juan Peña, que trabaja en el Tribunal Superior de Justicia Electoral, uno de los pocos que sí trabaja, realmente funcionario público, trabaja de verdad, abogado él. Le dije, yo debería ver para cambiarme de local de votación, porque en general aquí no siempre va mucha gente. Y él me dice, mi hermano querido, con el apellido que tenés, te podía tangamandapio, igual vas a tener mucha gente en tu mesa.
2: Tienes razón.
1: Y González, papá, y sí.
2: No, es por
1: el local, es por mi apellido.
2: ¿Y claro, sí? Qué sé yo, una escuela nueva, así, tipo privada, ahí en zona de Maca. Y si te toca, igual vas a tener.
1: Igual, González, hay en todas partes. Ayer nos pasaba Cristian Rivarola, me parece un dato muy interesante, ya lo saludo a Néstor Beltrán. El apellido que más se repite en nuestro país, o el apellido más registrado en el registro civil, González. 532.000 personas llevan ese apellido. ¿Quiere decir que González o Moí?
14: Y no, es tu caso, porque me parece que contigo se corta un poquitito el tema, ¿verdad?
1: No, seamos ahí, pero con responsabilidad. Porque yo no veo Cristaldo, por ejemplo, acá en el top 15.
14: Top 15,
1: no. Ruidía no veo tampoco. O sea que ustedes no.
14: Somos más exclusivos.
1: Pero González sí. Donde te sale, pero sí.
14: Y González le da todo lo que se mueve. Nosotros un poquito más exclusivos.
1: Ah, mira, hay top
14: calidad,
1: 30.
14: Calidad.
1: Ni en el top 30 no aparece Cristaldo.
14: No va a aparecer. Panderi mucho menos.
2: Yo mi otro apellido es Fernández. Ese sí está en el top 10.
1: Fernández está en el top 10. Justamente sí. En la posición 10. O sea, los apellidos que más se repiten en Paraguay. González en primer lugar. En segundo lugar, Benítez. Casi 400.000 personas tienen el apellido Benítez. En tercera ubicación, Martínez. Después viene López, Jiménez, Vera. Séptima ubicación para Duarte. Octavo, Villalba. Noveno, Ramírez. Décimo, Fernández. Y después la lista sigue con Gómez, Acosta, Rojas, Ortiz, Cáceres.
14: Rojas.
1: Rodríguez, Núñez, Ayala. Báez, Galeano, Ferreira, Cabrera, Romero, Franco, Sosa, Espínola, Brites, Cardoso, Torres, Caballero. Pero González, o sea, en Paraguay existen altas probabilidades de que un González se case con otro o con otra o con una González.
2: Con otro también, ¿verdad?
1: Y, no, acá en Paraguay no puede pasar eso.
14: Ya depende de vos, ¿verdad?
1: En Paraguay no puede pasar eso.
14: Si vos querés luchar por eso, te respetamos y te bancamos.
1: Te respetamos. Que un González se case con una González y que tu apellido pase a ser, sin hacer ese matrimonio, González González.
14: Sí, sí.
2: Yo quiero que mis amigos sean felices, ¿no? Yo voy a pelear.
14: Totalmente,
2: a
14: Fabio.
2: Sí.
14: ¿Por qué se complejó? Está bien. No. Wilson, nosotros te bancamos igual.
1: Dice acá, Volker, que vos sos pariente de Fabio.
14: ¿Por qué?
1: Porque vos sos Ángel Moreno Martins.
14: No.
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1: Aparece uno para defenderse. Acá aparece uno para defenderse. Omar Segovia dice: Wilson, los apellidos en minoría somos calidad y no cantidad. Ah, bueno. Bueno, está. Segovia tampoco, ¿verdad? Calidad, para decir calidad, demasiado no,
2: pero,
1: ¿verdad?
2: Pero, eso está ahí. No, no, pero viste que la estadística, vamos nomás a tu familia. Un saludo al señor González, a tu papá, ¿verdad? ¿Y cuánto tuvo él cría, verdad? ¿Cuántas familias, cómo se dice?
14: ¿Cuántas cuatro. Vaya animal, Fabio. ¿Cuántas crías, Fabio?
2: No, y una forma de decir, cuatro, ¿viste? Y bueno, González, o te va a preguntar a otro González, seis tuvo, ¿verdad? Otro tuvo ocho, entonces, por eso.
1: Vos sabés que yo no entendía eso. ¿Viste que los muchachos te dicen, moun de familia, quiere decir cuántos hijos tenés? Y un señor Caure me habló una vez cuando yo era más chico, en edad, obvio, no en estatura, y me dijo, de moja pagan de familia, de moja pagan de cuadra de familia. Me dice,
14: tres más familias,
1: O sea, y yo le dije, tres familias, le dije. Y yo le veía a mi papá con una familia ya gendima, ¿verdad? Y como tres yo voy a tener. Y después entendí que lo que él me quiso indicar es que tenía que tener tres hijos. Y me dio ahí su teoría de por qué, ¿verdad? Que no sé, el mayor sostiene, que el menor, y que ya no ni me acuerdo, ¿verdad? Porque me sorprendió tanto que me decía que tenía que tener tres familias. Y entonces ya su explicación ya no le presté más tanta atención.
2: No, claro, porque se dice, pues vos tenés ya dos hijos, después viene el tercero, el cuarto, y ya te van diciendo, ¿cuál anda esperanza? Te dicen, ¿verdad? Ajá. No, para todos los sentidos, ¿verdad? Para que más adelante te pueda ayudar con el tiempo, cuando llegue la tercera edad. Siempre está eso de por medio cuando te dicen, ¿cierto?, lo de antes, ¿por qué tuvo un tanto hijo, ¿verdad?
1: Para que les cuiden.
14: Pues familia.
1: Y al final se pelean todo entre ellos, no, los hermanos, y nadie se quiere hacer cargo. Una cosa increíble. Pero bueno, no es el caso de mi familia, gracias a Dios. Un saludo para mi hermano Julio, para mi hermana Neide, para mi hermana Lorena también. Néstor Beltrán, ¿cómo estás? Bienvenido, Móvil Amaro V6. ¿Qué tal, Néstor?
19: Hola, Wilson, ¿cómo estás? El saludo a todos. ¿Qué le pasa a Fabio?
1: ¿A Fabio?
19: ¿Qué le pasa a Fabio?
1: ¿Por qué?
19: ¿Cómo va a decir cría? Por poco no dijo. Sí, no le preñezca a nadie, güey.
2: No,
19: claro.
2: No, porque me salió tipo.
14: Ese tipo, el que
2: crianza,
14: le.
2: ¿Verdad? Quise decir.
14: El que le dice al técnico, el adiestrador. Vaya animal, me va a ver. Y si alguno sí, ¿verdad?
1: Adiestrador.
14: El adiestrador.
1: ¿Tiempo une familia, Néstor?
19: PTI.
1: PTI.
2: PTI. ¿Y tu apellido?
19: Beltrán.
2: Y ahí está, bueno, y uno nomás.
1: Ay, sí, claro.
2: Y por eso va a tener.
14: ¿Qué relación hay entre Néstor y Morena?
1: Morena Beltrán. A ver.
19: El color de piel. Después
2: no. No, pero vos no sos más blanco.
1: Los gustos puede ser también.
2: Vos no salís en la tele más blanco que Ángel.
19: No, yo sí. Yo soy blanco. Yo soy más blanco.
14: A ese ritmo de la villa, Néstor. No sé por cuánto tiempo más,
19: Estamos por plantar un arbolito ahí porque complicado está el tema y lo que va a ser en enero. No quiero ni imaginar, no quiero ni pensar.
1: Ah, como dicen los muchachos, no querés ver en enero.
19: No querés ver en enero, ese va a ser mi caso.
1: Estamos a solamente 3 me gusta de llegar al objetivo de 250 likes y va a depender de vos, Néstor. Pedirle a la gente que le dé me gusta en el YouTube de La Roca.
19: Senador Hernán Rivas, que está en el chat, dale pues like, hermano. ¿Eh? ¿Qué pues te cuesta mandar un gordito? Gente del chat de la jungla.
14: Hernán Rivas, Olimpia.
19: Los gorditos, full.
1: Ahí está.
14: Que entre ya Néstor Beltrán, dice.
1: Yo creo que con este pedido llegamos, sobrepasamos el objetivo.
14: ¿Olveira puede votar?
1: ¿Olveira? ¿Por sí mismo?
14: No. Ya, por ser paraguayo, pero él no estaba por acá. Olveira ya puede votar, Néstor.
1: Creo que en las municipales sí puede.
19: Sí, tiene cédula paraguaya.
1: Bien. En las municipales sí, pero me parece que...
14: ¿En las presidenciales no?
1: En las presidenciales no. Igual nos van a corregir los compañeros de prensa que están...
14: Igual no va a poder,
1: ...en sintonía. ¿Por qué?
14: ¿Y él está con la selección?
1: Ah, claro, mañana no va a poder. Pero para el 2000... ¿Cuándo son las elecciones? ¿2028?
19: ¿2028?
1: ¿Qué zarambí arman los colegas de prensa con todo este desbarajuste que pasó ahí en Honor Colorado?
2: Ah, no.
1: Se van bien en quién va a ser el vicepresidente. Ese famoso, ¿quién va
19: los
1: a ser
19: colegas de prensa?
2: Caldo de cultivo,
1: ¿sabes cómo se divierten? No,
2: cierto lo que dicen.
1: Y después nos dicen a nosotros chismosos. No, y dicen, no.
19: Pero el que hace deporte nosotros... no es prensa, Fabio.
2: No, claro, nosotros tenemos este tipo de materiales así que, pucha. Sí. Nos alegramos todas las semanas, nos alegramos y tenemos cosas. Y,
1: yo veo.
2: ¿Cómo que le dicen los españoles? Culebrones, cuando encontramos nosotros, ¿verdad? Pero también los otros, como decir los otros colegas.
1: Claro.
2: Escucha cómo son ustedes, ¿verdad? Pero después.
1: Yo veo cómo les brillan los ojos cuando hablan de estos temas. Felices sí. son. El que maneja información, ¿verdad? Como gente de acá de Ñanutí, los colegas, los compañeros que manejan buena data. Porque si no, el que no tiene, habla, toca de oído. Pero acá se maneja información. Y realmente se valora eso. ¿Qué hay por Olimpia, Néstor?
20: Trabajan hoy por la tarde nuevamente de cara a lo que será el partido del día martes. Como decíamos ayer, la noticia sin lugar a dudas es la baja rotura fibrilar de 2 milímetros en el aductor izquierdo. Lo del Coyote Rodríguez se perfila así como están las cosas. Esteban Matus como lateral izquierdo nuevamente a pesar del bajo rendimiento, pobre por el momento, sacando chispazos de por ahí de algunos partidos, pero sin lugar a dudas le falta a Matus el partido consagratorio como fue la ida fase de grupos contra Olimpia ya en Chile, donde le hizo ver estrellitas a Fernando Cardoso en ese partido. Así que va a ser la novedad esa, se confirma el Coyote, va a jugar nuevamente Raúl Cáceres, Juan Vera con Mateo, que Mateo ni se resfría, es una de las debilidades impresionantes, una debilidad es de Vitamina Sánchez. Hay que ver cómo forma el medio, si nuevamente Fernando Cardoso viene a ser de vuelta un interno en compañía de Juanfer Alfaro, de como volante más retrasado, atendiendo que el capitán Richard Ortiz llegó a su quinta amarilla contra Libertad, Eduardo Delmas, Romeo Benítez Ábalos. Eso yo creo son confirmados prácticamente ya, de no haber novedades en la semana. Y por derecha, si se inclina por Ronnie Redes, si Franco Alfonso se mantiene en el equipo y en qué posición. Así que yo creo que tiene 10 jugadores confirmados para el partido del día martes y faltaría definir quién va a ser el extremo derecho, a no ser que Fernando Cardoso sea el extremo por derecha y meta otro volante más en ese sorteo de la cancha.
14: Néstor, primero preguntarte tu opinión a vos, como ser el encargado de la cobertura de Olimpia, siempre con la información precisa. Después quiero tu opinión de hincha. Y después, si tenés alguna información sobre esto que dijo Gustavo Alfaro.
1: Que pusimos al aire.
14: Sí, que usó
20: no
14: Olimpia.
20: Gustó.
14: ¿Cómo?
20: No gustó.
14: ¿No gustó a quién?
20: No gustó en campamento franjeado. ¿Sabes qué fue lo que molestó puntualmente? Que hizo énfasis que Vasco da Gama lo superó en intensidad, creo que fue el término que dijo. Porque no consideran que pasó eso. Consideran Olimpia que perdió el partido por errores puntuales, desbarajustes defensivos, quedaba mal parado en zona defensiva con el 1-0 arriba, la llaga arriba. Y les molestó mucho que digan que Vasco da Gama fue superior en cuanto a intensidad y ritmo. Eso goles. Quedó.
1: No, Néstor está contando lo que considera la gente de Olimpia, ¿verdad?
14: Está bien,
1: no.
20: Claro,
1: matamos
20: claro,
1: al mensajero.
20: No es opinión mía, estoy diciendo
1: claro,
20: lo que
1: claro,
14: perfecto.
20: Ocurrió y a partir después ahí, de las declaraciones de Alfaro.
1: Y a partir de ahí podemos nosotros dar nuestra opinión.
14: Sentar postura, ¿verdad?
1: Para mí fue superado en todo Olimpia en ese partido.
14: Le pasó el trapo Vasco, y hay que hacer un poco de autocrítica también, ¿verdad? Lo digo para la gente de Olimpia que de repente tomó mal esto, le hizo 4 goles, lo superó en intensidad, velocidad, desborde. Olimpia tuvo errores no forzados en ese partido, pero se vio una diferencia muy grande.
2: Es lo que remarcó una parte, porque en defensa de Alfaro, ¿verdad? Sí. Lo que remarcó una parte es lo que dijo lo siguiente, que Vasco, un equipo que está para descender en Brasil, ¿por qué los de Olimpia decían por qué fue eliminado por un equipo que está por descender? Y ahí él dice, no, en Brasil igual, los equipos que están por descender te van a pasar por arriba, en todos los sentidos. O sea, el nivel del fútbol brasileño, lo que marcó lo que siempre hablamos nosotros, si el nivel del fútbol para hoy. Hoy me preguntas, ¿este equipo de Olimpia, así como está, está para pelear la Libertadores el próximo año? Yo te digo, no, categórico, no. Todos vamos a coincidir,
20: faltan,
2: ¿verdad?
20: Jugadores puntuales, o sea, posiciones puntuales para mí. Para claro. mí un volante, un motorcito, sin decir nombres, lógicamente, es algo... Como el agua necesita Olimpia.
14: Habrá
1: pero
14: que...
1: hay algo raro que pasa en Olimpia. Porque hubo molestia cuando no se lo llevó a Chena, a lo de Sur, sí. y se lo dejó en Cerro, y sí, sí se lo llevó a Delmas. Y yo le pregunté después a Coto Nogués al aire cuando hablamos con él si hubo algún malestar, y dijo que no. Y entonces, en privado dicen una cosa... Pero después al aire no.
14: Querían al aire.
2: Yo sabes a dónde yo voy a entender, por una parte, ya que vos decís que puede haber diferencias en los criterios con el presidente, con la directiva. Pero a quién le puede molestar también es a Vitamina.
1: Sí. Lo que dijo Alfaro.
2: Más a Vitamina que cualquiera.
20: es por la parte de fútbol.
14: Vos sabés que yo lo
2: ¿Cómo,
14: Néstor?
20: Sí, que iba por ahí, que es por la gerencia, toda la parte de fútbol en sí.
2: Vitamina y compañía, ahí está.
14: Vos sabés que yo no lo veo a Vitamina enojarse por eso.
2: Pero viste que te mete un poco con el...
14: Porque él fue muy autocrítico después de ese partido también. Y yo creo que viene más por el lado de... Bueno, si Néstor tiene la información no lo voy a contar.
2: Pero viste que alargó Alfaro, ya habló después. No, pero después Olimpia ganó el Clásico y todo bien otra vez. Y se reencauzó todo eso, como diciendo, se tapó porque ganó el Clásico nomás. ¿Entendés? Y es meterse ya en el trabajo del técnico.
1: Tenemos esa parte, vamos a escuchar bien detenidamente. Sí. Porque también... Así, sin mucho análisis, yo no noté algo como para que se enoje la gente de Olimpia, pero vamos a escucharlo bien ahora detenidamente sobre el fútbol local. Ahí está la parte. Pone un poco lo de Alfaro.
3: De la liga local. Ahora, la liga local tiene que mejorar. La liga local tiene que mejorar. Porque se lo decía el otro día en off, y dígame si le miento. Olimpia perdió 4-1 contra Vasco, y fue de pronto un caos porque había perdido con un equipo que estaba peleando el descenso y lo había iba ganando 1-0 y perdió 4-1. ¿Cuánto duró esa crítica? No, que son más rápidos que nosotros, que juegan mejores, que esto, que el otro, que la velocidad del fútbol, ta, ta, ta, ta, ta. Todo lo que nosotros venimos diciendo, porque yo le presenté a todos los clubes, le mandé un análisis y un diagnóstico del estado de forma del fútbol paraguayo, se lo mandé a todos los presidentes de todos los clubes, para que vean la diferencia donde estaba trabajando la selección y en el nivel donde estaba el fútbol local, para que vean el trabajo que había que hacer para nivelarse para arriba. ¿Saben cuánto duró esa discusión? Dos días. Porque después jugaron el Clásico con Cerro Porteño, le ganaron, está puntero en el campeonato, ¿y qué vamos a discutir? Que se están haciendo las cosas, se podrían hacer las cosas mejor. En todos lados se pueden hacer las cosas mejor.
1: Esta es la parte central. Veo una crítica de Alfaro, ni al juego de Olimpia, ni a la eliminación. Él lo que habló fue de la crítica que se hizo desde los hinchas y seguramente desde la prensa también.
2: Pero acordate que habló del informe que le presentó a los presidentes de clubes.
1: Sí, también. Para ir para arriba, para no, nivelar. Claro,
2: pero ellos ganaron ese clásico y ¿qué vas a discutir más? Te dice. Después de decir lo que le envió el informe a los dirigentes del fútbol. Él no se refería a los hinchas comunes.
14: No.
2: Para mí se dirigía a los clubes paraguayos que tienen que mejorar esto que lo otro, pero que no busca mejorar porque cuando se pierde un partido, dos días duran las críticas que perdemos en velocidad, en esto, en lo otro, pero se gana un clásico y se tapa todo ya.
1: Lo que pasa es que él estaba hablando de la importancia que se le da al resultado, que así él es. No le da tanta importancia
2: claro,
1: al resultado.
2: Pero él lo dice después de hablar del informe que le pasó a los 12 presidentes.
1: No, pero ese informe fue cuando terminó Copa del Mundo.
2: Pero claro, pero él va hilando y dice inmediatamente, ¿y qué vamos a discutir? Dice.
14: ¿Cuánto duró esa crítica?
2: ¿Cuánto duró esa crítica? ¿Qué vamos a discutir? Porque al final ganamos dos días.
1: Claro. La crítica de haber perdido contra Vasco.
2: No, ya sé, pero no se dirigía al hincha común, se dirigía a él, para mí que tiene que ver con el informe que él le presentó a los clubes. Buscá, por favor, los últimos 30 segundos nomás. Últimos 30 segundos, ahí está la verdad.
14: Habría que ver si fue antes o después, pero de igual manera me parece muy sensato lo que dice Fabio. Él puede haberse referido a los directivos de Olimpia.
2: No, porque arregló seguido,
14: puso
2: una coma, pero siguió hablando para
14: hay,
2: mí
14: hay, hay tantos jugadores que están jugando en la liga y el fútbol paraguayo necesita mejorar, dijo él, y habló de fútbol, no habló de fútbol, porque él dijo, son más rápidos que nosotros, vuelan más, hay una diferencia de niveles, algo que todos sabemos. ¿Y cuánto duró esa crítica? ¿Cuánto duró la diferencia entre el fútbol paraguayo
2: y
14: la selección?
2: ¿Qué vamos a discutir? Dijo Alfaro. Y Alfaro no va a discutir con ningún hincha.
1: ¿Pero dónde mintió Alfaro en lo que dijo?
14: Y para mí no mintió. No.
1: ¿Y por qué generaría molestia entonces?
14: Pero es la información de Néstor. Tienen otra percepción en Olimpia.
2: No, claro, la percepción es que...
14: Forma de ver el fútbol.
2: Igual no sirve lo que hacemos entonces. O sea, perdimos con trabajo y dos días después porque le ganamos a Cerro y estamos felices. Ahora son punteros, dice. Y no se puede discutir nada, dice. Claro que se puede discutir, dice al final, Alfaro. ¿Qué quiere decir? Que sí, claro, pero yo creo que la dirigencia de Olimpia toma el lado. Bueno, se están metiendo con nosotros acá, el trabajo de nuestro técnico, lo que estamos haciendo nosotros. Claro que podemos perder con Vasco, pero es como que están diciendo que porque le ganamos a Cerro nomás, ya nosotros no nos abocamos en mejorar al fútbol paraguayo. Porque eso para mí, te repito, de buscar la parte donde solamente dice, hoy perdimos velocidad, esto que lo después dice. Yo le presenté un informe a los dos equipos. No sé si tenés esa parte, Willy. A ver, Willy. A ver, un ratito, sí, porque dice, y arreglón de seguido, dice, y después, dos días después ganaron el clásico, ¿y qué vamos a discutir? Dice, discutir, porque no se va a poner a discutir con un aficionado, ni con la prensa tampoco, porque, y tampoco se refería a la prensa en ese momento.
1: Bueno, igual, el dolor y la recriminación del hincha con relación a lo que fue esa derrota continúa, Y el trabajo, obviamente, de la gente de Olimpia, obviamente, continúa. Y del fútbol paraguayo y de los clubes por intentar ser mejores también continúa. Habrá que ver nomás qué tanta bola o qué tanto caso le hacen al informe que presentó Alfaro.
14: Ahora, yo lo que me pregunto y me pongo la piel del hincha de Olimpia, ¿qué dice después de que en Olimpia, le ponemos nombre, Néstor, cómo decimos, en Olimpia tomaron mal, o la directiva tomó mal, o la secretaría técnica
1: no,
14: tomó mal?
1: No, parte de la dirigencia.
2: No cayeron bien las palabras de Alfaro.
14: Bueno,
20: Olimpia es el término.
14: En
20: ¿no?
14: Olimpia.
20: No quiero puntualizar en ningún
14: sector. En Olimpia, ¿qué dice el hincha? ¿Está enojado con su directiva, con su secretaría técnica, o está enojado con su club que no acepta la autocrítica, o coincide con la postura del club?
2: Ángel, por favor, escucha lo que dijo Alfaro esa parte.
3: ¿Cuánto duró esa crítica? No, que son más rápidos que nosotros, que juegan mejor, que esto, que el otro, que la velocidad del fútbol, todo lo que nosotros venimos diciendo, porque yo le presenté a todos los clubes, le mandé un análisis y un diagnóstico del estado de forma del fútbol paraguayo, se lo mandé a todos los presidentes de todos los clubes, para que vean la diferencia donde estaba trabajando la selección y en el nivel donde estaba el fútbol local, para que vean el trabajo que había que hacer para nivelarse para arriba. ¿Saben cuánto duró esa discusión? Dos días.
1: Lo que dice Alfaro básicamente es que al ganarle a Cerro, bueno, quedó de lado la discusión de cómo hacer para mejorar el fútbol paraguayo.
14: Pero lo que es puntual es que no se refería al hincha, se refería a los clubes, a las instituciones.
2: Él no se va a sentar a discutir con un hincha, eso es lo que yo saco de conclusión, ¿verdad? Es para plantearse eso en una mesa de diálogo con los que verdaderamente van a apuntalar y mejorar el fútbol paraguayo, que viene desde la dirigencia.
14: Esto va a dar que hablar en la semana. Esto...
1: Bueno, lástima que ahora son 13:50.
20: Los anti vitamina no sabe cómo estaban en redes con estas declaraciones de Alfaro.
2: Ah, eso sí.
20: Porque hay un grupo, en X al menos, que hay un sector importante que ya no respalda. Hablo de hinchas, lógicamente, el trabajo de Vitamina Sánchez. ¿Y cómo tomaron estas declaraciones?
14: Sí.
20: Fue como derramar gasolina a una pequeña llama.
14: No, aparte Olimpia viene a quedar eliminado de la Copa Paraguay, sea en medio de ese contexto. Pero yo no veía solamente a los antivitaminas en esto, porque tenés razón. Yo acabo de ver un par de opiniones en X también. De hecho, veo que ahora Alfaro es tendencia y en parte es por esto también. No solamente por eso, sino con el nivel del equipo, que demostró al caer contra Luqueña en la Copa Paraguay que no es tan amplio quizás como se pensaba. Capaz le alcance para ser campeón. Pero lo que plantea Alfaro es otra cosa, cómo nos nivelamos a nivel de los brasileños y argentinos, que falta por lo menos para acercarnos a ese escalón, ¿verdad? Me parece que acá la discusión no pasa a nivel local. Pero no solamente los antivitamina, porque el antivitamina puede estar diciendo ahora, Alfaro me da la razón, yo dije luego que este técnico no era para Olimpia. No, el hincha de Olimpia también apunta a sus jugadores, a los niveles que hay, al mercado de pases y también, de cierto modo, a la directiva. Porque si vos no aceptás la crítica, estás normalizando la derrota o minimizando la derrota.
1: Bueno, tenemos que ir cerrando.
2: Te quiero mostrar cómo se sigue la gran jugada. Así se sigue, así se tiene que seguir en todos lados la gran jugada. Es una condición, mira.
14: ¡Qué grande!
2: Ahí está, con todas las camisetas.
1: ¡Qué lindo!
2: Y ahí está. RD Barber Club. RD Barber Club. Lambaré.
14: Qué espectacular, Fabio.
1: Mirá lo que es, pero qué lindo local. Y ahí la gran jugada,
2: sí,
1: en un
2: supuesto
1: plasma de ¿cuánto es esto? De 70 por ahí, enorme. Qué grande, el Lambaré.
2: Sí, saluda a Fabio Jesús, a Adán el Polly, a Alvarito, a Ángel Bochi y a Joao. Joao es venezolano. Esa es la plantilla de RD Barber Club.
1: Muy bien, espectacular. Qué grande, un saludo para los muchachos. Vamos a pasar por ahí, ya me hace falta, de hecho,
2: sí.
1: Pasar por la barbería, corte, barba, Wilson, todo completo. ¿Sí, Néstor?
20: Para cerrar. Y me despido con esto.
1: ¿Sí?
20: Tengo miedo.
1: ¿Mira?
20: Normalmente el tsunami trae desgracia, ¿verdad?
1: Sí.
20: ¿Qué pasa si hay un tsunami en África?
1: ¿Qué pasa, Néstor?
20: Chocolatada. Chao, chao.
1: No, muy fuerte. Innecesario. Ya muy demasiado negro ya. El chiste, digo.
14: Claro.
1: Bueno. Hablando de chistes negros, seguramente que en esta nueva propuesta de la Rock and Pop se va a venir mucho de esto. Queden ustedes atentos.
14: Cuidemos en YouTube.
2: Estamos haciendo calentamiento ya.
14: Sí.
1: 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Así que quédense ustedes atentos al dial. Y se viene el estridor de las armas, sí, por Ñanutí TV y Ñanutí del 20 AM. Nos vamos, Fabio. Chau, chau.
2: Nos vamos, nos vemos esta tarde en el sintético.
1: Sí, señor.
2: En el sintético.
1: Ahí vamos a estar.
2: Ya hicimos partido transmisión ahí, pero ahora vamos a estar.
1: Sí, señor.
2: Con todo.
1: Primero vamos a estar con Guaraní San Lorenzo. A las 4 de la tarde arrancamos para la cobertura del fútbol con Nico Sosa, con Mario Molinas, con Dani Troche, todos los compañeros, y después venimos con Fabio para lo que va a ser Recoleta Libertad, también Iván Bogado. Chau, Ángel.
14: No, Wilson, vos sabés que me quedé con ganas de más para ese 13:54. Me calenté un poquito porque este tema va a haber que hablar en la semana.
2: ¿Pero vos de qué lado estás?
14: No, yo estoy del lado de la autocrítica. Y bueno, te digo la semana, Fabio. Sí, ¿para qué? Okay. 3:55 me preguntás.
2: No, nos vamos.
1: Chao, gente. Un abrazo grande para todos. Chao, Lucho, Abraham, chau. Toledo, Willy, Ropero, Gio, todos. Chao, chao.
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3: Que se pueda jugar al fútbol, que cada uno pueda jugar en el terreno que le toque, mi querido Nico Sosa. Así que ahí está, estamos felices para iniciar otra cobertura más con el mejor equipo deportivo del país.
4: Sí, señor, a través de todas las plataformas del grupo Ñandutí 95.5 1020M y YouTube. La gran jugada en vivo, prendete ya nomás al YouTube. Y me voy a plaguear enseguida, mi querido Mario, y te voy a preguntar también.
3: Sí, señor.
4: Vos que conocés tanto porque estás estudiando derecho rumbo a la abogacía, ¿no?
3: Medio chantieri nomás, pero bueno, ahí estamos, acaparando todo lo que podemos acaparar.
4: Porque quiero saber si solamente en nuestro país rige la prohibición de venta de bebidas alcohólicas horas previas a unas elecciones. Pero ya en instante vamos a entrar en ese tema. Vende Lucho Paredes, nuestro voz comercial.
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4: La gente que se prenda, ahí estamos viendo al árbitro principal, Juan Gabriel Benítez. Ahí vemos también a los arqueros que están practicando. Este es Franco, ¿no? Sí. Arquero Franco en la banca de suplentes. Vemos a los hinchas aborígenes también que se van ubicando en esta tarde calurosa, pero con una temperatura que va a ir descendiendo según lo que indica la Dirección de Meteorología. Porque anuncia lluvia, Mario. ¿Vos querés ver gotas?
3: No, para nada. Estoy lejísimos de querer ver gotas, mi querido Nico Sosa. No, por eso esperemos que sea una jornada bien despejada, sin inconvenientes. Que esto no le prive a nadie, por supuesto, de las diversas actividades que se pueden dar. Imagínate, recién nomás depositado ahí el salario, fin de semana lindo. No, por eso. Yo creo que le va a arruinar los planes a más de uno. Pero ahí está, veremos finalmente qué pasa con el tiempo. Estamos en la previa, ya decías, justamente de unas elecciones generales, pero a nivel municipal. Todos van a estar eligiendo a sus próximas autoridades por los 5 años, así que piensen bien, muchachos.
4: ¿Vos dónde votás, Mario?
3: Yo voto en Loma Puitá, mi zona. Sería el último de los 68 barrios que tiene Asunción.
4: ¿Y tenés un candidato firme?
3: Tengo un candidato firme, sí, señor.
4: ¿Qué pensás que va a cambiar el rumbo de tu...?
3: Tiene un perfil profesional interesante, creo que puede aportar mucho, sí.
4: ¿Usted dónde vota, mi querido Lucho Paredes?
6: Yo voto en Lambaré, Escuela Cerro Corá.
4: Ah, ¿y tiene su candidato?
6: No, realmente estoy ahí viendo.
4: ¿O estás todavía? ¿No estás decidido?
6: No estoy decidido, buscando el menos peor.
4: El menos peor, sí, señor. Iván Bogado, ¿usted dónde vota?
7: Yo voto en Santísima Trinidad.
4: Santísima Trinidad.
7: En el Colegio Técnico Javier.
4: Bueno, ¿y usted va? ¿Ya tiene a por quién ir?
7: Creo que tengo mi candidata.
4: Ah, muy bien, ella me dijo todo.
3: ¿Ya te convenció?
4: Sí.
7: ¿Todavía no?
4: ¿Dónde usted vota, Cristian Rivarola? En Benjamín. ¿Y te vas a ir hasta Benjamín Acebal para votar? Bien, va a ir. ¿Y usted, grande, Hugo Salinas? Barrio Jarana Asunción también vota.
6: Qué cheto.
4: ¿Yo dónde puedo ver dónde voto?
3: Está la página del TSJE, claro.
4: Porque la verdad es que
3: tiene un buscador,
4: metes
3: tu número de cédula sin puntos y ahí te va a aparecer tu colegio, tu local electoral.
4: ¿Y Abraham Acosta dónde usted vota, señor?
8: En el colegio Gutenberg de la Maré Cerquita.
4: Ah, no. Hablando de cheto. Re cheto. ¿Pero ya tiene a su candidato?
8: No, todavía. Todos los días aparece uno de los candidatos cerca de mi casa, pone su afiche, pero bueno, no le voy a votar porque haga eso todos los días.
4: Ya rompe la bola. Pero sí, vos sabés que ya está prohibida la propaganda electoral. Ya claro, desde el día de viernes a la medianoche.
3: Desde el jueves. Desde el jueves a la noche ya.
4: No, pero desde el viernes a la medianoche, arrancando el viernes.
3: Y claro, no, y jueves ya cerrás, ya lo claro, último que tenés de campaña, chau, y después sí, ya la famosa veda electoral se llama.
4: Exactamente.
3: Eso,
4: y la ley seca, ¿qué es lo que es, Mario Molina?
3: Y es una tontería, realmente. No, a ver, a partir de determinado horario, que en este caso es las 19 horas, ya está prohibida la venta de bebidas alcohólicas. O sea, a ver, donde habitualmente vos te vas en el paseo, punto suspensivo, va a poder, va a estar abierto, va a estar obviamente con acceso al público, pero no van a poder vender bebidas alcohólicas. ¿Qué sentido tendría, verdad? Pero igual los controles, imposible, humanamente es imposible que se controlen todos los locales, bodegas, etcétera, etcétera, donde se venden bebidas alcohólicas, pero van a ver los famosos controles aleatorios, o de repente algún que otro vecino o vecina ñaña te puede llamar al 911 y decir, mira, acá Nico Sosa está vendiendo...
4: Pero, por ejemplo...
3: Está vendiendo a camionada, está vendiendo latitas de cerveza.
4: Los boliches hoy no abren. Algunos boliches no abren hoy.
3: Y claro, porque no le tendría sentido. Imagínate que no pueden vender bebidas alcohólicas después de las 19 horas.
4: ¿Y cuál es, por ejemplo...
9: Nico.
4: ¿Cuál es, por ejemplo... O sea, yo sé que hay una multa muy elevada que va muchísimo más de lo que uno piensa. Pero, ¿en qué afecta que se venda la bebida alcohólica previo a las elecciones? ¿Vos que los peruanos ya votan acá, Urepio?
3: Y mirá que
4: más de una vez pasó.
3: Mirá que esto más de una vez pasó.
4: Hay gente que se va bajo los efectos de estupefacientes y eso, y nadie le dice nada.
3: Y claro.
4: O sea, y que es mucho peor que tomar una birrita.
3: ¿Qué se supone si el presidente de mesa se da cuenta que, por ejemplo, vos tenés un tufo ahí de que hace horas nada más estabas tomando, te tiene que prohibir, porque está prohibido que pases así al cuarto oscuro.
4: Ah, está prohibido.
3: Sí, sí, sí. En el código electoral, sí, señor.
4: Ah, y este tema de la multa también un gran wiroreí.
3: No, wiroreí, es total.
4: ¿Qué quería decir, Lucho?
3: No,
6: te iba a decir, antes que cuente Mario lo de la multa, de que estaba hablando con Iván al inicio de la transmisión, de que no está prohibido que los locales puedan abrir sus locales, va al juego de palabras, sino que lo que está prohibido es la venta de alcohol, en el caso de bebidas alcohólicas. Y eso quiere decir de que depende exclusivamente de cada local si abren o no, ¿verdad? Y claro, bueno, la mayoría de los locales que son gastronómicos, por lo menos, sí van a abrir normalmente. O sea que vos podés salir hoy tranquilamente a una cenita, lo que sea, pero no te van a poder vender bebidas alcohólicas. Eso me quería aclarar. Y en respuesta a tu pregunta, que sí, solamente en Paraguay, estaba leyendo acá con respuesta de la IA.
4: Sí.
6: Dice que, por ejemplo, una práctica común en Perú, en Argentina, en Ecuador también se hace, en Sudamérica.
3: Claro,
6: en
3: Sudamérica, sí. Esta parte del mundo,
6: normalmente.
3: Sí.
6: Y el fin de esto, como decía Mario, es justamente mantener el orden público, que no haya gente en estado de ebriedad a causar incidentes.
4: Pero el orden público, ¿sabes? Que yo estoy en contra de esto. El orden público. Igual nomás los perros se van y se tiran silla y eso en plena votación.
3: Claro,
4: se agarran a golpe.
3: Pero ahí ya en otro tenor.
4: No, pero no importa. ¿Y el orden público dónde está ahí?
3: Y en otra época era el famoso. Se hacía correr ahí la urna porque era papeleta, ¿entendés?
4: Claro.
3: Ya estaban cargados los votos y cuando más o menos los perros pillaban que se venían negra la cosa, un poco disparada.
4: Pobre lo que tienen bodega, que tienen una pérdida 24 horas.
3: Sí.
4: Porque rige desde las 19 de hoy sábado
3: tal cual
4: hasta las 19 de mañana domingo. O sea,
3: tal cual.
4: 24 horas no pueden vender bebidas alcohólicas bodegas.
3: Esto pues teoría pura y dura. No. Muchas veces pues las teorías no pisan la realidad.
4: Y después,
3: supuestamente las bebidas
4: hacen lo
3: te
4: que
3: ponen
4: quieren.
3: En un estado... te predispone más a la violencia, supuestamente, pero no a todas las personas. Hay gente que
4: ¿y
3: sigue...
4: ¿Y el tema de los estupefacientes, quién controla?
3: Y ahí está. Porque sí, claro, si prohibís bebidas alcohólicas también, obviamente, está prohibido igualmente, pero
4: claro,
3: ¿cómo controlas?
4: No controla nada. Y estos políticos hacen lo que quieren después.
3: No sé cómo se llama el test que para determinar si es que está bajo los efectos de algún estado.
4: Ve un poco, Mario, de cuánto va la multa a cuánto por vender bebidas
3: alcohólicas. Vamos a ver, pero te iba a decir, con el tema justamente, decían el tema de la multa de no votar, un jornal. Y hoy pasa que se actualizó con la última suba del salario mínimo. Y claro, 117.000 y monedas, que es justamente el jornal mínimo.
4: Pero esa es la multa por no votar.
3: Por no votar.
4: Pero gran Uroreí también.
3: Bueno, pero ¿y qué pasa? ¿Sabes qué pasa? Que en la carta orgánica misma del TSJ, ellos no pueden percibir plata, no pueden percibir el concepto de multa. ¿Y a quién le pagas? No te vas a ir vos solito, Nico Sosa. No, yo no voté y quiero pagar mi multa. No. No tenés forma. No hay forma de que te puedan obligar. Así que ya, no. Es una letra muerta como las tantas, ¿no? Como varias leyes que hay aquí en el territorio nacional.
4: Pero, y claro, porque no te pueden aplicar, multan. Pero no te aplican, no pasa nada si no votaste.
3: Y no, absolutamente.
4: Un gran Uroreí, entonces.
3: Y es más, y yo no estoy tampoco en contra, o sea, no estoy a favor, perdón, con eso de castigarle a la gente que no quiera ir a votar. Uno puede ser que no te interese, sí, pero puede ser también que no te convenza a nadie y diga, yo no me voy a prestar a esto y punto, no me quiero ir. Es una posición política al final no ir a votar.
6: Nico,
4: sí.
6: Acá lo que le consultaste a Mario para agilizar nomás mientras él te respondía, entre 50 a 200 jornales mínimo es la multa para el que vende bebida alcohólica.
3: Para el que vende. No, sí. Yo dije para el que no vota.
6: No.
3: Es uno solo.
4: No, el que no vota, pero... correcto con los 117.000.
6: Y lo que decía Mario, es un uroreí porque el otro día veía acá en Ñanduti, me salía justamente alguna noticia por ahí, y decían de que sí, ya existe la forma de poder cobrar, pero tiene que acercarse el ciudadano, ¿verdad? Pero si no paga, no hay ninguna sanción.
3: Tal cual.
6: Espectaculares.
3: No, y sabes, o saben, mejor dicho, o sepan todos, que por ejemplo está prohibida la ingesta de bebida, pero esto en todo el año, no solamente en época de elección, que en la vía pública está prohibida la toma, claro, la ingesta de bebida alcohólica, pero no hay forma de sancionarte si eso pasa.
4: Totalmente.
3: Y por eso hubiera visto.
4: Es que no hay luego control.
3: Y no hay
4: porque control. Porque vos te vas a Carmelita, Mario.
3: No hay control y no hay castigo tampoco.
4: Vos te vas a Carmelita y en la vereda se chupan los perros.
3: Claro.
4: Y no te sanciona, nadie viene y te dice no está prohibido.
3: Y no, pero
4: vos
3: pero
4: tranquilo,
3: no
4: está... la pepa, tú seite cabura y nadie te dice nada.
3: Sin problema. O en las estaciones de servicio, que sí, más claro, o menos cuidan, pero igual los perros toman.
4: No.
3: Ahí al costado nomás, sí. Y no hay forma de las tantas. Hay cuestiones.
4: O sea,
3: que
4: si
3: hay
4: yo
3: ajustar.
4: Tengo bodega hoy por culpa del Tribunal Superior de Justicia Electoral, voy a tener una pérdida de 24 horas, porque sabemos cómo los perros. Encima con el tiempo que hay, que se acaba de cobrar.
3: Eso te iba a decir, imagínate. Primeros
4: sábado
3: días,
4: otra vez.
3: Sábado.
4: Y recién mañana a las 7 de la tarde se habilitan. Y los perros ya no van a más tomar mañana a las 7 de la tarde sabiendo que el lunes tienen que laburar.
3: No. O no sabes también. De repente ganó su candidato y va a continuar. Sí.
4: ¿Qué va? ¿Sabe? Qué pero pena por es... esto que tiene Modea, ¿eh? Mucha fuerza. Y no sé. Bueno, esto se aplica a todo en Sudamérica. Decía Perú, Argentina y Ecuador.
6: Algunos de los países.
4: Algunos de los países, bueno. Habrá que ver, y los perros igual mañana, te puedo asegurar,
3: claro que sí,
4: vamos a tener bolonqui en los locales de votación, sano y todo, con los perros se van a armar del quilombo.
3: Imagínate ahí, vendió la cédula fulano, tal un que ya, no. Vamos a ver todas las noticias después.
4: Y ahora este con que ahora tan famoso Ñanduti. Le hicieron, a este que le hicieron tan famoso, que está en un programa de baile ahora.
6: Masivo.
4: Él tenía una cédula así que, ¿te acordás?
6: No,
4: con su mamá.
6: Él lo que tenía era el billete, la plata.
4: No, pero ya su mamá se lo encontró con cédula.
3: Y, claro, y ese fue delito electoral. No.
6: Pero a él se le agarra porque él hacía su boludeta de mostrar el fajo de billete.
4: Y por
6: tener,
4: boludo.
6: Tener fajo de billete en un local de votación, pues está mal.
3: Claro, y asumieron de que él iba...
6: Sí, él estaba comprando votos.
3: Iba a comprar votos, mira.
6: Espectacular.
3: Y va a aparecer seguro algún otro masivo que después va a ir a los Islandos y compañía. Sí, pues en otro país.
4: Y la Lambaré, veremos qué cambio tenemos. Yo foto Fernando de la Mora, veo acá Cristian, pero ¿cómo me fui a parar Fernando de la Mora si yo soy lambareño? ¿Cómo esto es?
3: Pero depende. Si al cumplir los 18, la inscripción es automática al sistema, pero en algún momento
4: ¿quién te
3: vos no cambiaste de local?
4: No, pero yo nunca estuve inscripto.
6: Ahora se
3: no,
6: automatizó
3: pero automático.
6: Todo.
3: Desde no sé qué año,
4: yo
3: pero
4: nunca
3: ahora
4: cambié
3: es automático.
4: De... Nunca.
3: Y bueno,
4: siempre viví en Lambaré.
3: Y bueno, ¿pero alguna vez votaste en Lambaré?
4: No voté.
3: ¿No votaste luego?
4: Ni en Fernando de la Mora, ni en Lambaré, ni en ningún lado.
6: Y bueno, el sistema.
3: O sea que sos un tibio que no votás siquiera, no tomás postura. No, te digo nomás, Nico. No, recién decía, no votar en una es una posición política también. Pero esto lo digo en serio.
4: A mí me...
3: No, te, no si no te convence nadie, ya está, ¿para qué vas a ir? ¿Qué pasó?
4: Que vengan estos políticos y me la chupen también si quieren.
3: Sí, así es.
4: Después vos votás y siguen siendo los mismos ratas que están ahora.
3: Y sí, y por los próximos años
4: que el cambio,
3: nomás,
4: que el
3: y...
4: cambio, no sé qué cambio. ¿Qué es lo que cambian? Cambia el intendente que entra otro que es peor incluso.
3: Sí.
4: En la marea, sí. Está Armando Gómez, Roberto Cárdenas se fue preso.
3: Sí.
4: Armando Gómez se fue preso. Guido González tiene suerte que no se fue preso.
3: Y encima aquí es Recutúbal.
4: Y vamos, seguramente va a tener, pero
3: ojalá que sean lambareños.
4: Ahora aparece él, ¿verdad? Aparece el Guau que hace música. Se va y canta, eso no es cumpleaños, sí, música paraguaya con su guitarra.
3: Y romántico y los
4: quiere,
3: perros.
4: Quiere.
3: Se van a visitar casa por casa. Después, y los próximos 5 años, no, ni le encuentran.
4: Tu vehículo se cae ahí en el puente.
3: Sí, cuando llueve.
4: A pedazos, ¿no?
3: Los raudales.
4: Olvídate.
3: Sí. Un quilombo.
4: Y después
3: totalmente.
4: Quiere hacer pegatina, eso por tu pared y eso. ¿Qué pegar su calcomanía o
3: así mismo?
4: ¿Estás loco?
3: Sí, el pasacalle, eso te ponen ahí.
4: Acá está lleno de calcomanía. Allá, frente a la municipalidad, ¿cómo es? No es frente a la
3: Secretaría de
4: Deporte. Secretaría de Deporte.
3: Sí, señor.
4: Ahí hay 3 carteles, mira. Votalista, no sé qué mierda dice.
3: Sí, opción tanto.
4: Sí. Bueno.
3: Concejal, me meté los perros de repente.
4: No, qué bárbaro. Yo cuando sea candidato va a cambiar todo en la marea.
3: Bien ahí, carajo.
4: Me
3: vamos
4: mantengo
3: todavía.
4: Mi postura.
6: De no votar a ser candidato directo.
4: Exactamente. Vamos directamente al móvil Amarok V6 de Abraham Acosta. ¿Cómo está el movimiento en la arboleda? Adelante, Abraham.
9: Y mejoró mucho, Nico. La verdad es que está llegando el público, sobre todo de Guaraní. Y justamente me voy a acercar aquí a un hincha, a un señor. Señor,
10: ¿Qué tal? Estamos en vivo para la gran jugada, Roca Poña Nutí. Bueno, apoyando al aborigen.
11: Sí, una vez más, vamos a ir apoyando. Vamos a ir apoyando donde se pueda.
10: ¿Y cómo lo ve para hoy?
11: Y la verdad que repunto, bastante repunto. Yo creo que estamos mejorando, yo creo que vamos a seguir ese camino.
10: Justamente le iba a consultar sobre eso, mencionar más que nada. Cambio mucho. ¿Cómo arrancó el campeonato guaraní? Ahora con Chiqui Arce es como que tiene otro rumbo.
11: La verdad que sí, la verdad que sí. Con la venida de Chiqui repuntó Guaraní, encontró nuevamente su fútbol, los jugadores encontraron la confianza, tienen esas ganas de ganar, entendieron que hay que ganar cada partido.
10: Perfecto, muchas gracias, señor.
11: No, a usted.
10: Aprovecho aquí también y cortito lo hablo con otro hincha de Guaraní. Señor, estamos en vivo para la gran jugada, Roca Poña Nutí. Bueno, ¿qué espera hoy de la Aborigen?
12: Y la verdad que esperemos poder ganar de tal manera que podamos acercarnos a la punta. Creo que con Chiqui encontramos nuestro juego, los jugadores también han cambiado su mentalidad y bueno, esperemos que hoy salgamos victoriosos.
10: ¿Se puede soñar todavía con pelear el campeonato? Estar cerquita y estar en buena racha.
12: Yo creo que sí, solamente tenemos que tener la mentalidad positiva, confianza en sí mismo y bueno, yo creo que podemos llegar a lograr.
10: Muchas gracias. Así los hinchas de Guaraní que van llegando aquí a la arboleda, Nico.
4: Perfecto, vemos a los hinchas llegando hasta la arboleda, hinchas aborígenes, también un puñado de hinchas de San Lorenzo. En el arranque del fútbol en 10 minutos, estamos con Guaraní San Lorenzo.
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4: Los perros tienen 2 horas 10 minutos para comprar su birra, ¿eh? Mira que nosotros vamos a salir sobre la hora, ya no vamos a tener tiempo.
3: Ya, exactamente.
4: Hay que pedirle a alguien que nos compre, ¿eh?
6: Hay que estoquearse.
3: Transferencia.
4: Y le deciste qué marca querés tomar.
3: Vamos, exactamente.
4: No me quiero imaginar ahora los supermercados, eso que abre 24 horas, ¿cómo estará?
3: Ah, van a perder,
4: y
3: sí,
4: por ejemplo, si hoy alguien se casa,
3: sí,
4: tenés una fiesta de casamiento, ¿cómo haces?
6: No hay ahí, no hay venta.
3: No, afecta. Sí, porque si te viene control encima... Pero, aleatorio, pues.
6: Pero ahí
3: sí.
6: No hay venta.
3: No hay venta,
4: pero hay consumo.
3: La ingesta también está prohibida.
4: Y tampoco se pueden aglomerar, ¿verdad, Mario? Y
3: claro.
4: Pero eso no es en un radio cercano a los locales de votaciones.
3: Sí, creo que sí, che.
4: Pero digo, si hoy, por ejemplo, yo me casé y estoy en plena celebración, obviamente, bebida alcohólica, a ver. Pero viene justo el control y que me expongo a pagar la multa.
3: Y a multas económicas. Porque no se configura tampoco un delito electoral, por ejemplo, que sí es pena carcelaria, qué sé yo, el tema de la compra de cédula y compañía, ¿verdad? Pero en el caso de la ingesta de alcohol es más la cuestión de multa pecuniaria, multa de dinero.
4: Todo para sufrir 5 años más con estos políticos.
3: Para que nos enchufen, exactamente. Sí,
4: ahora todos aparecen, mañana van a estar todos felices. El lunes.
3: Quiero ver.
4: No, olvídate, ya no van a... 5 años van a estar escondidos.
3: Ese que todos los días venía en tu casa, ¿eh? No le vas a ver más.
4: Acá vamos a faltar, vas a ver Feroz Pozo, ahí no va ni...
3: Dentro de 5 años...
4: El empedado va a venir.
3: Le vas a ver en 5 años más y más gordito.
4: Exactamente.
3: Sí, porque bien alimentadito
4: después te va a aparecer. O si no, te descuidás y le vas a ver, ahí va a estar enfrentando un juicio a punto de ir a Tacumbú.
3: Nico. Lesión de confianza, ¿sí?
4: Exactamente. Por esto pues son todos así.
3: Y así, ¿qué le vamos a hacer?
4: ¿Qué pasó, Lucho?
6: Dice que la ley seca en nuestro país consiste en la prohibición de venta, distribución y suministro y consumo en la vía pública. O sea que si vos estás en una fiesta encerrado adentro, uno imagina, según lo que leyendo esto, que sí se puede.
3: Sí.
6: Si tenés un cumpleaños en tu casa, por ejemplo, y está vos dentro en tu casa ahí con tus invitados, se puede consumir alcohol sin problema.
3: Ah, exacto. Perfecto. Y lo que no vas a poder hacer en todo caso es la recarga. Ya en el momento,
6: claro,
3: en el
6: que tienes que tener estoqueado ya para toda la noche.
4: Claro, sí, tienes que tener exactamente, así como un stock importante.
3: Bien ahí, bien.
4: Bueno,
3: ahí
4: vamos a hacer las cuestiones correspondientes. Mira que yo me estoy recuperando y no sé si voy a tomar hoy, pero
3: mira,
4: por lo menos para tener mañana, porque mañana tampoco voy a poder comprar al mediodía.
3: Mira, la tarde me bombardeaste de preguntas y yo derecho electoral todavía no di.
4: Ah, bueno. Bueno, pues andaba practicando ya, Mario.
3: Sí, pero ahí estamos, sí.
4: Está estudiando ya.
3: Sí, señor.
4: Tenía un examen ahí.
3: Derecho constitucional, de todo un poco.
4: ¿No te cojan desprevenido o qué?
3: No, en ningún sentido. De acá hasta la tumba que no me cojan.
6: Le vas a tener que defender para algún político, Mario, eso ahí.
4: No, Mario, es
6: complicado.
3: Sí, por vamos favor, a ver, ¿verdad? Hay casos y casos, ¿verdad? No todo se puede agarrar, ¿verdad? Hay casos que ya están perdidos así de antemano.
4: No, no, no gane un Hernán Rivas y que hay. Mario Molina, no te manches tampoco, no te manches tampoco de esa manera. Estamos bueno, en la previa del fútbol. Guaraní San Lorenzo arranca la fecha 13 del campeonato clausura. Repasamos cómo arranca el conjunto aborigen con Miguel Martínez en la portería.
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4: Armando Méndez y Manuel Segovia, Thiago Servín, Leandro Allende, la zona defensiva.
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4: Arriba, Carlos Arrúa y Juan García, el equipo de Guaraní.
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4: Luis Martínez en el arco rayadito.
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4: Sí, señor Wilson Quiñones en el arco rayadito, digo bien. Luis Martínez es el capitán del conjunto aborigen. Línea defensiva San Lorenzo, Leandro Esteche, Luis Cáceres, José Doldán y Daniel Mesa.
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4: Gastón Gersel, Franco Aragón, Hugo González, Alex Álvarez, mitad de terreno.
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4: Sasa, Santiago Salcedo y Marcelo Ferreira, el ataque de San Lorenzo a 5 minutos del arranque del fútbol.
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4: Último contacto previo al arranque del fútbol móvil, Amarok V6. Móvil especial, adelante Abraham Acosta.
13: Sí, gracias Nico. Un señor rápidamente. Señor, bueno, esperando ya el partido, ¿cómo lo ve Guaraní hoy?
14: Hola, sí, yo creo que es un partido clave porque San Lorenzo con un empate y está descendiendo, ¿verdad? Y va a jugar a, probablemente su última alternativa. Y para Guaraní es demasiado importante ganar porque ahí sí vamos a estar ya prendido al grupo de los de arriba.
13: Perfecto, muchas gracias. Así los hinchas que van llegando ya para lo que va a ser este encuentro entre Guaraní ante San Lorenzo.
4: Y va creciendo, por supuesto, la cantidad de espectadores en el estadio de la Arboleda. Se viene el fútbol, ya se vienen los equipos. Estamos hablando del arranque de la fecha 13. Varias señoritas hermosas que estamos viendo, Mario Molinas.
3: Hermosas, sí, señor. Para adornar un poco lo que va a ser esa jornada futbolística en el barrio Santísima Trinidad. Así que no va a ser lo único con lo que nos vamos a entretener, mi querido Nico Sosa.
4: Exactamente, ya vemos posiciones de los jugadores, van a saltar al terreno de juego. Ya se viene Guaraní contra San Lorenzo.
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4: Lo que uno se entera. A los equipos, al terreno de juego. Guaraní San Lorenzo, ahí lo vemos a Martínez, arquero del conjunto aborigen. También lo vemos a Santiago Salcedo. Estamos con nubarrones en la Arboleda, amenaza de lluvia, señores. Aquí sobre la avenida Eusebio Ayala, en pleno sol tenemos. Y ya comentan lo previo del fútbol. Guaraní San Lorenzo, arranque de la fecha 13 del campeonato clausura. Comenta Pina Mario Molinas en lo previo y lo presenta
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3: Les decían las primeras apreciaciones que son dos caras de una misma moneda, muy distintas, ¿no? En el caso de Guaraní, un equipo en alza, equipo que está con la moral levantada, el equipo de Francisco Arce que está empezando a jugar al fútbol de vuelta. Ahí lo vemos a futbolistas importantes en el esquema, en el andarivel del equipo, en el funcionar, en la generación de fútbol. Diego Fernández y obviamente Carlos Arrúa, el mágico, que será tan importante esta sociedad porque uno está recostado a la derecha, siendo zurdo, me refiero a Diego Fernández, siempre autor de goles importantes. Una mitad de la cancha, por supuesto, sostenida con siempre la fiereza en la marca, como Luis Martínez, capitán de equipo. Cercano a él va a estar Jesús Llano. más adelantado Maldonado, veremos qué tal cumplen esta jornada en Barrio Santísima Trinidad del equipo de San Lorenzo. Wilson Quiñones ahí en portería, es de mucha experiencia, por supuesto, de mucho oficio en el puesto. Luis Cáceres junto con Doldán, la saga central de mucha estatura, de por ahí no son muy veloces por bajo. En el caso de Esteche, lateral que no va tanto, pero cuando va tiene buenos centros. En el caso de Mesa,

0: Saga central de mucha estatura, de por ahí no son muy veloces por bajo. En el caso de Esteche, lateral que no va tanto, pero cuando va tiene buenos centros. En el caso de Mesa, de los rescatables y obviamente de los que uno cree se va a quedar en la primera división. Franco Aragón, Hugo González en la mitad de la cancha, una mitad de la cancha un poco floja en ese aspecto, sin tanta experiencia. Quizás lo de Aragón, que es un poco el que se suelta más y muestra quizás buena pegada. Gersel, interesantísimo, extremo zurdo que tiene algo que obviamente de todo mediocampista se valora mucho, es que pisa el área, que le pega al arco de cualquier zona. Lo vamos a tener ahí a Álvarez también, al propio Santiago Salcedo, ya con muchos años de experiencia en el fútbol, el goleador histórico del fútbol paraguayo, sacado un poquito del baúl de los recuerdos, y obviamente San Lorenzo se aferra todavía a esa famosa posibilidad matemática. Particularmente ya creo que esto está totalmente decretado para lo que va a ser el 2027 en la intermedia, pero sí, uno cree que es Guaraní el que va a ser primero el supercandidato de este partido, el gran favorito, el que carga con esa responsabilidad. Y en el caso de San Lorenzo veremos finalmente el equipo de Pablo Fornazzari, si es que lo va a esperar, que yo creo que eso va a pasar, lo va a esperar, se va a broquelar, va a intentar cerrarle los espacios a un Guaraní que tiene mucha fluidez de balón, que tiene mucho fútbol, que tiene mucho juego, y que obviamente al tener espacios, al tener el balón y al tenerlo al equipo retrasado, el gran desafío que va a tener el equipo de Guaraní va a ser el de abrir los espacios, el de obviamente conectar con el hombre en punta, con Juan Manuel García, que va a ser la única referencia en ataque, pero él siempre es bien acompañado por los extremos, principalmente por un Carlos Arrua y por un Diego Fernández, que van, que se meten al área, que lo acompañan, que por momentos es hasta un ataque de tres hombres en la delantera del Indio Aborigen. Veremos en qué momento ingresa el goleador histórico de Guaraní, Fernando Fernández, que uno cree que en el segundo tiempo también tendrá su espacio. Se presta quizás el partido para que Guaraní en algún momento pueda jugar con dos hombres en punta, porque veremos finalmente cuál es la propuesta, defensivamente hablando, del equipo de San Lorenzo, el equipo rayadito, que obviamente sueña aún con esto de la continuidad. Tarea prácticamente imposible, ahí lo vemos a Francisco Arce con un semblante totalmente de mucha felicidad. Su equipo está jugando bien, le están viniendo los resultados positivos, así que esto ya arranca en unos instantes y esperemos muchas emociones y goles.
1: El comentario previo al fútbol, comentario de Mario, que lo presentó
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1: Vemos el saludo entre Sasá y Francisco Chiqui Arce. Va a autorizar el árbitro Juan Gabriel Benítez, va a tocar San Lorenzo, lo hace ahora, mueve la pelota, arranca el fútbol, Guaraní San Lorenzo en la Arboleda, ya juegan fecha 13 clausura.
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1: Va tocando la pelota el conjunto aborigen, impresionante. Saludos, Cristian Rivarón, a la puesta al aire junto a Hugo Salinas. Todos los compañeros en el móvil Amaro V6 de Abraham Acosta. Ahí está Diego Fernández, se le escapa la pelota por un costado. Y habrá lateral Onofre para San Lorenzo.
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1: Va tocando la pelota el conjunto aborigen. Tiago Servín para Miguel Martínez, el arquero ahora. Este que toca nuevamente con Servín. Servín que adelanta más adelante. Adelante para Allende, toca Allende, va saliendo Allende, sobre el costado izquierdo, metiendo hasta la mitad del terreno el conjunto aborigen, ese balón pierde, recupera San Lorenzo, estamos en los primeros segundos del compromiso, primeros segundos del partido, maneja Luis Cáceres para Rayadito.
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1: Armando Méndez, que quiere dominar ese balón, se va por un costado, y lo vemos a Fornazzari, técnico del conjunto rayadito. Va Guaraní adelantándose, cae, falta, infracción, sí señor, tarjeta amarilla para Daniel Mesa, un minuto y amonestado Mario Molina.
0: Imagínate qué a destiempo llega, ¿no? El buen lateral izquierdo que tiene San Lorenzo, digo bien, y claro, prácticamente queriéndole sacar la camiseta al de Guaraní. Obviamente no hay nada que discutir en este caso a Juan Gabriel Benítez, que ya sanciona rápidamente con el cartulín amarillo.
1: Sí, señor, comentó Mario y lo presentó
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3: Y la gente que puede seguir haciendo reporte de sintonía a través del 0984-955-000. YouTube, la gran jugada en vivo en este momento, 150 personas en vivo. Hay que darle me gusta a la transmisión. El saludo para Francisco, para Hugo, para Mara, para Javier, que queremos verle a la madrina. Indica a los muchachos en el YouTube la gran jugada en vivo.
1: Epa, sí, señor, queremos ver a la madrina. Fernández, ¿estará la madrina? Ya Abraham Acosta nos va a reportar. Fernández, que quiere recuperar la pelota para el conjunto aborigen, pero no puede. Maneja tranquilamente Hugo González para San Lorenzo. Este que va tocando ahora con José Doldán. Avanza San Lorenzo, toca Doldán metiéndose al área.

0: Está el primero rayadito, cubre bien la defensa con Imanol Segovia, pero finalmente no pudo controlar el esférico, se pierde por línea final, ahora corner, tiro libre de esquina para San Lorenzo.
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0: Tercel se prepara para meter esa pelota al área. Tiro libre de esquina sobre la punta izquierda para el conjunto rayadito, que de perder este partido estará cayendo a la intermedia de la temporada que viene. Corner, peligroso tiro libre para el conjunto rayadito, quiere buscar el primero del partido, lo vemos a Sasá, lo vemos a Cáceres también, centro al área, viene el primer palo, va despejando la defensa del conjunto aborigen, le queda nuevamente el esférico a Cáceres, viene metiéndose Esteche ahora, centro al área, cualquier cosa hizo Esteche, no le salió bien y ya va saliendo el conjunto aborigen.
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0: Tranquilamente domina la pelota Esteche, tiene ahora Ferreira, pierde Ferreira, recupera al conjunto aborigen. Qué mal salió Martínez, qué mal despejó Martínez esa pelota, Mario.
2: Claro, pero lo apuraron también con ese pase atrás que le da justamente Servín, obviamente ya lo encima. Era, me parece que era Álvarez, justamente, el famoso Neymar Álvarez, Alex, que lo encimaba y obviamente salía desesperada por parte de Miguel Martínez.
0: Sí, señor, lateral, Onofre para San Lorenzo.
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0: Sí, ¿tenés Iván algo? ¿Tenés Iván Bogado?
3: Sí, el saludo para el señor que está a la preferencia del estadio de Rubio Ñu con la camiseta de Guaraní sintonizando la 1020 AM a través de su pequeña radio.
0: Espectacular, esos son los oyentes de la gran jugada. Entonces vaya el saludo. Avanza el conjunto de San Lorenzo, cae falta. Falta, sí señor, infracción, peligroso tiro libre para San Lorenzo. Sentido Gersel, Mario Molina.
2: Es el más movedizo de San Lorenzo en estos primeros instantes. Sector derecho, en este caso arrancó a la izquierda, pero termina a la derecha. Falta de lateral izquierdo, Allende, que en este caso llega tarde. Claro, primero conecta con el balón el mediocampista de San Lorenzo y luego llega el intento de despeje y le pega de lleno obviamente a las piernas. La posibilidad de la pelota quieta y obviamente San Lorenzo tiene estatura. Cáceres, Doldán y otros más estarán esperando un buen centro desde la derecha.
0: Tiro libre para San Lorenzo sobre la derecha, lo decía Mario.
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0: Le llama el árbitro Juan Gabriel Benítez Allende, le va a mostrar la tarjeta amarilla, sí señor. Amonestado, minuto 5. Amonestado Allende en el conjunto aborigen. Marcaremos el tiempo de juego porque hay temeroso tiro libre para el conjunto de San Lorenzo. Prendete el YouTube de la gran jugada en vivo y lo vemos a chiquearse con su asistente técnico. Peligroso tiro libre, va a autorizar el árbitro Juan Gabriel Benítez. Está allí con la barrera, dos amonestados. Mesa por San Lorenzo, Allende por Guaraní. Atención, señores, va a levantar esa pelota el conjunto rayadito. Quiere meter el primero Aragón, está centro al área, viene por encima del travesaño, probaba Jerez el Mario Molina.
2: Directamente al arco, con toda la intención, le salió mal el remate, totalmente desviado, se fue hasta casi el patio de mi facultad, ahí en derecho una, pésimo, tiro libre, es desperdiciado en este momento.
0: ¿Cuánto marca el tiempo de juego?
1: Y Andutirro tampoco había el tiempo de juego, ahora 6 minutos, primera etapa, el marcador Energy, combustible de calidad al presupuesto, indica Nico.
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0: El partido por ahora continúa sin goles, 0 para Guaraní, 0 para San Lorenzo. Reclama Ferreira, se está demorando el arquero Miguel Martínez o se está revisando algo.
2: No, no creo que se esté revisando nada. Yo creo que es se está revisando y veremos finalmente qué. Sí, ahí se toca el intercomunicador y veremos si es que hay algún agarrón dentro del área. Veremos si es que tenemos alguna reiteración, alguna imagen, pero sí, lo cierto y lo concreto, se está revisando.
0: Se revisa una acción, se revisa la jugada. Juan Gabriel Benítez dice que se juegue, sí señor. Habrá saque de meta para Guaraní.
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0: Y avanza Guaraní, se va metiendo el campo vecino con Allende. Recupera la pelota San Lorenzo ahora. Allende nuevamente para el conjunto aborigen, metía por ese sector Gersel, se fue por un costado, habrá saque de manos lateral, Onofre para el aborigen.
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0: Ya se va a cumplir, ahí lo vemos a Fernández, rápidamente Guaraní que quiere meterse al área, perdió Guaraní, el conjunto aborigen recupera, Leandro Esteche para San Lorenzo, saca Esteche, un remate y se desvía por el camino, ahora lateral Onofre, se desvían Diego Fernández, Onofre lateral para San Lorenzo.
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0: Más tarde, 19 horas, estaremos 19:20, mejor dicho, estaremos con el partido entre el conjunto de Recoleta y Libertad. Libertad que quiere recuperar la cima del campeonato con la dupla Wilson-Fabio Martín. Ahí estaremos en el estadio de Campo Grande con Recoleta Libertad. Mañana no hay fútbol. El lunes continúa todo esto. El martes se cierra la fecha. Ya vamos a repasar mañana gran cobertura del grupo Ñandutí. Elecciones municipales. Sí, señor. A través de la 1020 AM desde bien temprano. Desde las 5 de la mañana ya toda la cobertura de Ñandutí, Mario.
2: Sí, señor. Vamos a estar sintonizando, por supuesto, la gran propuesta de principio a fin, antes y después, obviamente, de los comicios electorales municipales. Y obviamente tempranito a votar, tempranito ya vamos a estar ahí con el mate correspondiente. Vamos a estar siguiendo todas las informaciones, todos los datos.
0: Sí, señor. Y Manuel Segovia para Tiago Servín. Maneja Tiago la pelota en su terreno. Estamos con el conjunto aborigen y San Lorenzo por ahora empatado sin goles. Se abre la fecha 13 del campeonato clausura. Tiago Servín tiene la pelota. Quiere adelantar, lo hace de muy buena manera con Allende ahora. Avanza Allende sobre la punta izquierda en la mitad del terreno. Va recuperando Juan García. Tiene, recupera el balón Guaraní. Jesús Llano en la mitad de la cancha hace el cambio de izquierda a derecha, pero no puede llegar. Ahora sí recupera Armando. Avanza Armando Méndez. Sí, señor, lleva Méndez sobre la punta derecha. Méndez entra al área, viene. Despeja Esteche para el conjunto del Rayadito, pero le queda la pelota Llanazo con remate. El arquero Wilson Quiñones. ¡Qué remate de Jesús Llano! Miró, vio adelantado el arquero. Probó Mario Molina, que es el primero aborigen.
2: Probó con mucha valentía, avisando al equipo aborigen que quiere el primero. Arrancaba todo con un centro a la derecha por parte de Méndez. Terminaba en el rebote. Llano que le pega de aire. No deja que pique, no deja que bote ese balón. No era muy esquinado, pero para no complicarse, Wilson Quiñones con las dos manos, bien la saca el córner.
0: Córner, tiro libre de esquina para el conjunto aborigen. Sentido Quiñones, córner para Guaraní.
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0: Será sobre la punta izquierda.
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0: Se prepara Carlos Arrúa para levantar. Se van agarrando y Manuel Segovia y Doldán en el área del Rayadito. Ahí quiere levantar Arrúa, advierte Juan Gabriel Benítez a Manuel Segovia y a Doldán. Advierte el árbitro Juan Gabriel Benítez. Marcamos el tiempo de juego.
1: 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Primera etapa al marcador. Energía y combustible de calidad al precio justo, indica Nico.
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0: Que viene el centro de Arrúa, ras del suelo. Está el primero de Guaraní. Martínez, gol. Gol.

origen. Centro desde la esquina, al ras del piso. Quedó boyando ese balón, no pudo Wilson Quiñones tapar. Saca un remate Martínez, que primeramente va al palo y se va metiendo el segundo para que Guaraní festeje, para que Guaraní grite primero en la Arboleda, con gol de Luis Martínez, el número 36. Se adelanta el aborigen, que se quiere meter, que se quiere meter en la lucha por el campeonato. Guaraní, desde el tiro libre de esquina, llega el gol y festeja la parcialidad de aborigen con gol de Luis Martínez, que por ahora está mandando el descenso a San Lorenzo. Guaraní se adelanta. Luis Martínez lo hizo. Guaraní 1, San Lorenzo 0.

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1: Mario Molina. Flechazo certero por parte del indio aborigen, que en su segunda aproximación, en su segunda llegada prácticamente a partir de una genialidad, hay que decir, es cierto, coincide con un error del fondo también, pero realmente el único que la vio para pegarle al primer palo, como le pegó Carlos Arrúa, uno esperaba el centro aéreo para la cabeza de un Imanol Segovia o algún otro más. Finalmente le pega por bajo, pega al primer palo, casi se le mete ese balón a Wilson Quiñones. Y en el rebote, ahí al borde del área chica, le pega con alma y vida, derechazo, que también pega al palo, se mete adentro, infla la red, el indio aborigen certero, el flechazo correspondiente al rayadito, y en este momento ya gana 1-0.
2: El primero de Guaraní.
3: A los 10 minutos, primera etapa, Nico.
4: Este es el gol 176 del torneo clausura, en el primero del semestre para Luis Martínez, su gol número 2 con la camiseta de Guaraní.
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2: Tiro libre de esquina, llegó el primero del conjunto aborigen, le está mandando al descenso a San Lorenzo, avanza el conjunto rayadito ahora, quiere igualar la situación, está ganando Guaraní, tiene la pelota al conjunto de San Lorenzo con el futbolista Esteche, este que va retrocediendo ahora, maneja tranquilamente en su terreno Wilson Quiñones.
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2: Manejando la pelota el conjunto aborigen ahora sobre la punta derecha, metiéndose tranquilamente Martín Maldonado. Avanza Martín Maldonado. Maldonado lleva la pelota. El esférico quiere adelantar ahora. No puede con García. Va recuperando San Lorenzo, sacando, despejando con la defensa.
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2: Saludos a todos los que se van sumando al YouTube de la Gran Jugada en Vivo. Lateral Onofre para el conjunto de Guaraní. Rápidamente lo hace Allende. Perdió la pelota el cuadro aborigen. Recupera San Lorenzo con Santiago Salcedo. No puede Sasá ahora con Ferreira. Quiere tocar nuevamente con Sasá. No puede porque despeja Thiago Servín. Cayó Llano, no pasa nada. Y van haciendo la contra con Gersel ahora. Cae, no pasa nada. Vuelve a decir el árbitro que se levante, que siga la jugada. Que siga la acción y va saliendo Guaraní con Maldonado.
4: YouTube, la Gran Jugada en Vivo en estos momentos, 200 personas conectadas a la transmisión del mejor equipo deportivo del país, 36 me gustas, Nico, cuando lleguemos a los 60, foto inédita de la madrina en estos momentos.
2: Epa, ya hay foto de la madrina de Guaraní, prende esta YouTube de la Gran Jugada en Vivo, foto inédita, dice nuestro coordinador Iván Bogado en la jornada de hoy. Va recuperando la pelota Thiago Servín para Guaraní, manejando ahora con Allende sobre la punta izquierda, cayó Fernández, no pasa nada, dice el árbitro, se va Allende, se desvía por el camino Gersel, saca por un costado, lateral Onofre para Guaraní.
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2: Rápidamente se juega, tiene Imanol Segovia pasando la mitad de la cancha sobre la punta derecha ahora. Tiene Martín llevando la pelota, el conjunto aborigen quiere meterse ahora hasta el área, pero no puede porque corta tranquilamente la defensa rayadita con Lucho Paredes. Nosotros marcamos el tiempo de juego.
3: Yanduti, Rocampopa, vi el tiempo de juego, 15 minutos. Primera etapa, el marcador Energy, combustible de calidad al precio justo, indica Nico.
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2: Que con gol de Luis Martínez está ganando Guaraní por 1-0, que le está mandando el descenso al conjunto sanlorenzano. Gana Guaraní por 1-0 a San Lorenzo.
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2: Avanza San Lorenzo, lleva la pelota Gersel, saca un remate Gersel. Muy abierto ese remate, se pierde por línea. Final intentó San Lorenzo, Mario.
1: Y es el único que muestra sangre, en definitiva. A ver, se hace con el espacio desde la derecha para el centro. Le pega de zurda, pifiado. Quizás a 1 o 2 metros del arco defendido por Martínez. Avisa en este caso el equipo de Rayadito que sí, tiene muy poco para poder lastimarle al indio.
2: Comentó Mario y lo presentó.
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2: Servín tiene la pelota, avanzando el conjunto aborigen, pasando la mitad de la cancha con Allende ahora, sobre la punta izquierda, siempre en ese balón, le va pasando a Fernández, tiene Fernández, lleva Fernández, hace el cambio de izquierda a derecha ahora con Armando Méndez, se va metiendo Méndez, perdió picosa pelota Méndez, recupera Luis Cáceres para San Lorenzo y tiene ahora Álvarez, Álvarez que va tocando con su defensa, Armando Méndez rápido recupera ese balón y le hace la contra nuevamente en el conjunto aborigen, está el segundo, está Fernández, a las manos del arquero Wilson Quiñones, intentó de todos modos Juan García, Mario.
1: Exactamente, pero la recuperó primero Armando Méndez, que él había controlado mal, la perdió Luis Cáceres, luego le cede con un pésimo pase Diego Fernández, que obviamente con su zurda despeja, va el pase correspondiente en centro a ras, no le da de lleno ya dentro del área Juan Manuel García, que pone el pie, le queda muy atrás, desperdició lo que pudo ser el segundo para el aborigen.
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2: Aprenderse al YouTube de la gran jugada en vivo. Foto inédita de la madrina de Guaraní cuando vemos nuevamente el tanto, la intención del tanto, mejor dicho, de Juan García, pero no pudo. Y nace la contra nuevamente del conjunto aborigen. Y quiere el segundo Guaraní, y quiere el segundo Guaraní, perdió el balón, qué bárbaro, perdió el balón, ya no podía Mario.
1: Claro, porque levantó la cabeza y buscaba la mejor ubicación de algún delantero, estaba totalmente inhabilitado Juan Manuel García, lo estaba esperando a Diego Fernández, y en ese interín ya se acerca Hugo González para sacarle el balón.
2: Sí señor, y vuelven a hacer la contra del cuadro aborigen, sobre la punta izquierda, va transportando Diego Fernández, pasando la mitad de la cancha, este que va tocando nuevamente con Allende ahora, tiene Allende, cuando para el parecer se va a venir la lluvia, va tocando el conjunto aborigen, con Diego Servín, Servín que va retrocediendo con su arquero, Miguel Martínez sacando ahora con Imanol.
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2: Tocando la pelota Guaraní en su terreno con Imanol Segovia, se desvía por el camino, ahora saque de manos, lateral Onofre para el conjunto de Guaraní. ¿Qué dice la gente en el YouTube? ¿Qué dice la gente en el WhatsApp? Iván Bogado, reporte de sintonía, sí.
4: Y la gente que va haciendo reporte de sintonía a través del 0984-955-000. Hola, muy buenas tardes muchachos, excelente la transmisión, ya tomé la señal de la radio San Cayetano 97.7, distrito San Juan Nepomuceno, Casapá, dice el oyente con terminación 565. Señores, una consulta. ¿San Lorenzo tiene todavía posibilidades de quedarse en la máxima categoría del fútbol paraguayo o están bromeando? Dice, tiene que ganar todos los partidos San Lorenzo y tiene que esperar que el Sportivo Luqueño no gane ningún partido.
2: Así mismo, los números, las estadísticas
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2: Sin chances ya el conjunto de San Lorenzo. Imagínate vos, Mario, jugar casi prácticamente toda la segunda rueda del campeonato clausura en el descenso.
1: Y ya prácticamente para los futbolistas demostrarse, para quedarse seguramente en algún otro equipo de la primera división, porque como bien ya lo dijo Iván, y ya está más que decretada la sentencia de descenso a la intermedia 2027, le espera el rayadito.
2: Va saliendo Guaraní con Imanol Segovia, pasando este la mitad de la cancha ahora, nace la contra del conjunto aborigen con Armando Méndez, lleva Armando ahora la pelota, perdió Armando, se fue por un costado, habrá lateral Onofre para San Lorenzo, y con Lucho marcamos el tiempo de juego.
3: Ñanduti, Rocampo, papi, el tiempo de juego 20 minutos, primera etapa, el marcador Energy, combustible de calidad al precio justo, indica Nico.
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2: Está ganando Guaraní por 1-0 con gol de Luis Martínez. Falta, cae Salcedo. Infracción de Thiago Servín, que lo gana Guaraní por 1-0. Que le está mandando el descenso a San Lorenzo. 1 para el aborigen, 0 para el rayadito.
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2: Hacen el cambio ahora, quiere recuperar la pelota San Lorenzo y tiene tranquilamente, se le fue por un costado a Esteche, habrá saque de manos ahora para el conjunto aborigen, que está ganando por 1-0. ¿Cómo está el ambiente en la arboleda? Móvil, Amarok V6, Abraham Acosta, ¿qué dice el público? ¿Qué dice la gente? Ya en instantes con nuestro móvil Amarok V6, porque ha crecido la presencia del hincha, ha crecido la presencia del público, rápidamente va saliendo el conjunto aborigen, quiere la contra pero pierde, recupera Doltán para San Lorenzo en la mitad. mitad de la cancha. Sí, móvil, Amaro Q6, Abraham.
5: Sí, exactamente, Nico, creció aquí la cantidad de público, sobre todo en el sector de preferencia, y es toda alegría por el momento. Y bueno, parece que ya en minutos se viene la lluvia por aquí en la arboleda, Nico.
2: Perfecto, móvil, Amaro Q6, de Abraham Acosta, Armando Méndez, está acá tocando la pelota, adelantando, viene el conjunto de origen. Sí, escucho.
1: Me parece que hubo felicidad en esa información que lanzó Abraham Acosta.
2: Quiere ver gotas, por eso está muy contento. Nuestro compañero avanza, el conjunto rayadito ahora con Santiago Salcedo, este que hace el pase con Ferreira, van adelantándose ahora, quiere el empate del conjunto de San Lorenzo, ahí nace la contra, viene, quiere rematar, pero recupera tranquilamente la defensa del conjunto aborigen, iba saliendo Guaraní, quieren hacer la contra, Allende tiene, este que va retrocediendo con Servín, Servín que adelanta ahora, tocando con Imanol Segovia, Jesús Llano con la pelota, va recuperando terreno el cuadro aborigen, tienen nuevamente retrocediendo con Tiago Servín.
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2: Taca, Taca, avanza el conjunto de Guaraní con Carlos Arrúa. Arrúa que le hace el pase a Allende sobre la punta izquierda. Este que va tocando nuevamente con Arrúa. Arrúa que adelanta un poquito para Llano. Llano quiere y nace la contra del conjunto aborigen. Y viene el segundo. Sí, pasaba, estaba el segundo, aguardaba Juan García, Mario.
1: Exactamente, un pase que intentaron pasársela por encima, valga esa redundancia, y obviamente Juan Manuel García, que se estaba relamiendo con la posibilidad de controlar eventualmente ese balón, de pegarle al arco. Otra aproximación de Guaraní, que es evidentemente el que está controlando el trámite de este partido.
2: Mesa, ahí rápidamente hace ese lateral Onofre para San Lorenzo, maneja el rayadito en la mitad de la cancha, ese esférico, ese balón, por ahora lo gana Guaraní. Ahí está Cáceres recuperando el esférico, Luis Cáceres con Doldán tocando, pasando ahora, haciendo el cambio de izquierda a derecha, pero no está nadie. Que sí está es Thiago Servín, que se pierde por línea final la pelota, y ahora saque de meta. Saque de meta para Guaraní Hersel, que intentaba pelear, recuperar, pero no pasa nada. Saque de meta para Guaraní.
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2: Bueno, Mario, viendo nuevamente la reiteración, primer palo, segundo palo, se mete la pelota, el gol de Guaraní.
1: Sí, exactamente. Y la gran pegada de Arrúa, que yo no termino o no dejo de destacar, porque mirá que desde un ángulo bien cerrado, como es un córner, directamente pega el primer palo, y obviamente le queda ahí a Luis Martínez, al capitán, al perro, para mandarla adentro, pegándole al palo otra vez. Cuestión inusitada, pero sí, primero de Guaraní.
2: Y van haciendo la contra del conjunto aborigen, hablando de Guaraní, quiere el segundo, busca el segundo, está metiéndose en la pelota de taco, a cualquier parte de taco, el que intentaba ese esférico meter al área, Mario, con lujo, tenía que aprovechar el espacio que tenía.
1: Exactamente, se confió con que el compañero iba a buscar ese pase, justamente, me parece que era Carlos Arrúa, finalmente con el golpe de taco en profundidad, pero Juan Manuel García no entendió, no estuvo atento, y obviamente se desperdicia otra chance más para Guaraní.
2: Falta de Imanol Segovia ahora sobre Álvarez, infracción, tiro libre, comentó Mario y lo presentó.
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2: En la mitad de la cancha maneja San Lorenzo con Álvarez, este que va retrocediendo ahora con Luis Cáceres, tiene Cáceres, maneja el esférico el conjunto rayadito. Retroceden con Wilson Quiñones y nosotros con Lucho marcamos el tiempo de juego.
3: Ñanduti, Rocampo, papi, el tiempo de juego 25 minutos. Primera etapa, el marcador Energy, combustible de calidad al precio que se indica. Nico.
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2: Y nace la contra de San Lorenzo, se va metiendo Ferreira, Ferreira en el área, centro, Ferreira remata al arco, por encima del travesaño, intentó Ferreira, Mario Molina, por encima del travesaño, dale, rápido, dice Juan Gabriel, Mario.
1: Sí, señor, recibió la derecha dentro del área, no levantó la cabeza, evidentemente, cabeza agacha y le pega al arco, desde un ángulo relativamente cerrado, por el medio estaba esperando Santiago Salcedo, estaba libre, casi en el punto del penal, pero bueno, no lo vio, intentó el remate, fue fuerte, desviado y obviamente lejos del gol.
2: Guaraní le está ganando a San Lorenzo por 1-0. Más tarde, 19 con 20 minutos, Recoleta Libertad con la dupla Wilson González, Fabio Martín, la gran jugada con la fecha 13 del clausura.
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2: Y van haciendo la contra del conjunto aborigen, se va metiendo Diego Fernández sobre la punta izquierda, avanza Diego Fernández, lleva el esférico Diego, toca Diego para Carlos Arrúa, este que va tocando ahora con Allende, siempre con Carlos Arrúa, tocando el esférico Guaraní, con Llano ahora, tiene Llano, mira con quién tocar, hace el pase tranquilamente, el conjunto aborigen que busca el segundo de compromiso, va manejando la pelota tranquilamente, Armando Méndez ahora sobre la punta derecha, viene Méndez, se perfila para el centro del área, no estaba nadie, se desvía por el camino, córner, sí señor, se desvía, córner, tiro libre de esquina para Guaraní.
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2: Ahí lo vemos a Chiqui Arce dando indicaciones a su arquero Miguel Martínez. Córner sobre la punta izquierda para el conjunto aborigen, se vuelven a agarrar, de así llegó el primer gol, desde un córner viene centro al área, segundo palo, el arquero Wilson Quiñones con los dos puños, pero le va quedando nuevamente la pelota a Méndez, mira, quiere meter otra vez al área, hace el cambio de derecha a izquierda con Fernández, Allende ahora con el esférico Arrúa, lleva Arrúa, transporta Arrúa tranquilamente, Diego Servín tiene ahora, Thiago mejor dicho, con Arrúa nuevamente tocando, tiene la pelota Martínez, autor del primer gol del conjunto aborigen, hasta la mitad de la cancha con Imanol Segovia, quieren hacer la contra del cuadro aborigen que busca el segundo para su tranquilidad. Van tocando Armando Méndez, tiene Méndez, le va pasando a Llano ahora. Llano toca, va Llano, dos contra Llano, sobre la punta derecha, nuevamente jugando con Llano, tranquilamente con Martín, viene Llano, reclama una falta, sí señor. Infracción, la agarran del cuello, la agarran, Mario.
1: Exactamente, Hugo González de vuelta bajando hasta ahí, evitando un avance peligroso de Guaraní, había iniciado con Armando Méndez. Estaba por supuesto Llano queriendo ganar línea de fondo a partir del 1-2 y obviamente el agarrón del 21 del mediocampista impidió el avance del aborigen y es amonestado.
2: Sí señor, tarjeta amarilla, Llano reclamó la falta y el árbitro dice que sí hubo infracción. Peligroso tiro libre para el conjunto de Guaraní que busca el segundo sobre la punta derecha muy cerca del área. Aquí estamos en la Arboleda, fecha 13 del campeonato clausura 2026, dando indicaciones Wilson Quiñones, tiro libre para Guaraní.
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2: Cuando lo vemos a la raza urinegra también ahí detrás del arco. Peligroso tiro libre para Guaraní, centro al área de Arrúa. Cabezazo, travesaño. El travesaño, el cabezazo de Imanol, Mario.
1: Tremendo el centro desde la derecha y tremendo el cabezazo. Se elevó más que todos Imanol Segovia, el argentino. Testazo correspondiente, iba directo al gol, era el segundo de Guaraní, se estrella por el travesaño. Tremendo aviso, tremendo susto el que se lleva Wilson Quiñones, cerca a Guaraní el segundo.
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2: Préndanse al YouTube de la gran jugada en vivo. Préndanse, tenemos una foto de la madrina de Guaraní. Pausa para hidratación en esta parte del compromiso con Lucho Paredes. Marcamos el tiempo de juego.
3: Ñanduti, Rocampopo, el tiempo de juego. 30 minutos. Primera etapa, el marcador Energy. Combustible de calidad al precio justo, indica Nico.
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2: Que está ganando el cuadro aborigen, que está ganando Guaraní con gol de Luis Martínez. Guaraní le está ganando a San Lorenzo por 1-0. Pausa de hidratación. Y aprovechamos, escuchamos el comentario de Mario Molinas. Hasta aquí, ¿cómo está yendo la primera etapa? 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
1: Guaraní es superior, obviamente está ganando con mucha justicia. Manejó muy bien el balón desde el inicio del partido. Obviamente el equipo de San Lorenzo a partir de un Hersel que es por ahí el único que está empujando al equipo, algún que otro remate desviado por parte de Marcelo Ferreira, pero luego sí, todas de Guaraní, que tampoco fue profundo en los primeros minutos y en su segunda llegada llega, valga esa redundancia, el gol del rebote a partir de ese tiro libre, el córner bien cerrado, ejecutado por Carlos Arrúa, pega el palo y en el rebote había aparecido Luis Martínez, que también le pega el palo, hace palo derecho para meterse adentro. Luego de eso, y hace unos instantes, tremendo cabezazo por parte de Imanol Segovia. Guaraní, en definitiva, si pisa el acelerador, da esa impresión de que puede llegar el segundo gol. Tiene muy poca reacción, tiene muy pocos elementos para la respuesta, cuando estamos viendo al capitán Santiago Salcedo, hombre de mil batallas, pero obviamente San Lorenzo es, futbolísticamente hablando, y que se entienda esto, muy inferior a un Guaraní que sí, que sabe jugar al fútbol, que activa generalmente el costado derecho, donde lo encuentra por lo general a Jesús Llano, Armando Méndez y obviamente Diego Fernández. Esa trilogía que cuando conecta empiezan a tocar de primera, llegan los centros, por momentos falta la profundidad. Tuvo una gran chance, si es que hablamos de los hombres en punta, del único, del punta de lanza, Juan Manuel García, tras gran centro por parte de Diego Fernández. Tuvo sus chances Guaraní, está más cerca del segundo que el eventual empate del equipo san lorenzano.
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2: Pero mirá si me agarraba, avanza el conjunto de Guaraní. Estamos hablando acá de cosas privadas con los compañeros, con Iván Mogado, con Lucho Paredes. Hoy ya estamos en un 87%. Va tocando la pelota Diego Servín para Guaraní. Pide por la zona izquierda Allende. No, realmente ni a mi peor enemigo le deseo que pase por eso. Avanza el conjunto Origen, sí, Lucho.
4: Iván, YouTube, la gran jugada en vivo, liderando también en YouTube el mejor equipo deportivo del país, 245 personas en estos momentos, 48 me gustas. Estamos a 12 deditos gordos de ver la foto inédita de la Madrina, que está en la cancha de la Arboleda. El saludo para Raza Origen, que dice: vamos Guaraní, caramba, vamos a ganar el conjunto de Guaraní. Saludos a todos desde Encarnación, soy Isaac Acuña, equipazo de la Gran 7, siempre les escucho a través de la 95.5 de Isaac, liderando el mejor equipo deportivo del país.
2: Saludos para la gente de Encarnación, 102.5 en frecuencia modulada, Radio Itapúa, en la zona de Encarnación, en la zona sur del país. Falta de Gersen, infracción, Mario, ¿cómo viste la jugada?
1: Exactamente, llega a destiempo, eleva además el brazo, le pone el codo a la altura del hombro, el codo a la altura del hombro por parte de Diego Fernández, recibía la falta por parte de Pablo Gersel. Ahí está, se van dando algunas situaciones aisladas, pero sí, Guaraní es el que generalmente tiene el balón y obviamente el que más cercano está al gol.
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2: Sí señor, va tocando el conjunto aborigen. Si cuento lo que me pasó, no. Hay que llegar a 350 personas para que pueda contar. ¿Querés ver la foto de la Madrina?
1: Quiero ver, deja, pero tu pulgar arriba, que, ¿eh? Y ya le puse el like, pero ahora me decepcionan. Ahora los amigos del YouTube, ¿qué pasa? ¿No quieren ver foto de la Madrina? ¿Qué pasa?
2: Dale, la Madrina viene, San Lorenzo, centro al área de Ferreira. Desvía esa pelota y Manuel Segovia le manda el córner. Córner, tiro libre de esquina para San Lorenzo sobre la punta izquierda. Dale, los amigos del YouTube.
1: ¿Y qué esperan? ¿O quieren la foto de un tipo?
2: No.
1: Capaz ahí se motivan, no sé, ¿qué pasa? Dale, vamos. Like correspondiente, por favor, todos queremos ver. Nos vamos a hacer ahora los puritanos, Nico. Nosotros también queremos ver.
2: Eso sí que no nos prohíben los del Tribunal Superior de Justicia Electoral.
1: No.
2: Se prepara Gersel para levantar la pelota. Centro, primer palo, cabezazo. Salcedo que no llega. En primer turno cabeceaba Luis Cáceres, y Santiago Salcedo que quiso sacar un remate pero no llegó a ese balón. Casi el empate rayadito, Mario.
1: Y un Salcedo 5 años atrás y esto era gol. Obviamente, a ver, llega el segundo palo, el cabezazo, la peinada, obviamente no llega a tiempo. Veloz fue la trayectoria de ese balón, resbala, da la impresión con el pie de apoyo que era al izquierdo. No llega a tiempo y San Lorenzo estuvo cercano al empate.
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2: Ahí lo vemos a García, esa pelota que se pierde por un costado. Habrá lateral Onofre para el conjunto de Guaraní, mejor dicho. Se prepara ya, lo hace Allende. Metiendo la pelota Allende, perdió Guaraní, recupera San Lorenzo y van haciendo la contra. ¿Por qué se apuró ¿Por qué se apuró? Mario Molina, explícame, tenía todo el tiempo en el espacio.
1: Y lo peor de todo, se apura y no lo tiene a nadie por delante, ni siquiera a nadie que pueda recepcionar ese pase en profundidad, que obviamente era para nadie, era el famoso pase fantasmal, pero sí, muy pocas ideas y muy pocos recursos futbolísticos para el equipo sanlorenzano, que está lejos del empate.
2: Va nuevamente Guaraní, pasando la mitad de la cancha sobre la punta izquierda, tocando Allende con Thiago Servín, hasta la mitad de la cancha con Lucho Paredes. Nosotros marcamos el tiempo de juego.
3: Mianduti Rocambopa vio el tiempo de juego, ahora 36 minutos. Primera etapa, el marcador Anarchy Combustible de calidad al presupuesto indica Nico.
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2: Está ganando Guaraní con gol de Luis Martínez. 1 para Guaraní, 0 para San Lorenzo. En la Arboleda se abre la fecha 13. El Chiqui Arce dando las indicaciones a sus dirigidos. Lateral Onofre que ya se cumple rápidamente. Allende tocando ese esférico, pero perdió ahora. Estamos hablando de Arrúa y recupera San Lorenzo y quieren hacer la contra. Impresionante la gaseosa. Ahí está San Lorenzo marcando el cuadro aborigen, pero no puede recuperar el esférico, pasando a la mitad de la cancha, llevando ahora Franco Aragón, remete esa pelota para Ferreira, centro de Ferreira, está, va quedando la pelota para Santiago Salcedo, no Esteche, finalmente el que saca un remate, muy mal el remate de Esteche, Mario.
1: Exacto, y Esteche quizás no tenía muchas variantes para el pase, intentó el remate obviamente cruzado, diría yo, desde ese sector, pero fue totalmente desviado, lejísimos del gol en esa trayectoria que por lo menos terminó a 2 metros y un poco más del arco defendido por Miguel Martínez. Muy poco de San Lorenzo para poder golpear en esta jornada.
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2: Arrúa quiere recuperar la pelota para Guaraní, pero no puede. Tampoco García, va saliendo el cuadro sanlorenzano en la mitad de la cancha. Ahora sí, tranquilamente, recupera Jesús Llano y avanza la contra del cuadro aborigen. Saca un remate. Méndez, probó Méndez, sacó un remate de derecha que pasó cerquita, pero se abrió Mario.
1: Y un acostumbrado Méndez a los ataques de Guaraní, estaba casi en posición de enganche, tenía la mirada fija al palo derecho por parte de Wilson Quiñones, le pega cruzado, pasa lejos, otra aproximación de Guaraní, otra posibilidad del segundo aborigen.
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2: Va saliendo San Lorenzo en su campo, ahora sí metiéndose al terreno vecino. Estamos hablando de Guaraní, pero el que recupera la pelota es el cuadro aborigen con Carlos Arrúa. Arrúa le va pasando a Méndez, Méndez que retrocede con Imanol Segovia. Estamos en este primer tiempo que lo está ganando Guaraní por 1-0. Allende ahora sobre la punta izquierda. Quiere, mira con quién jugar. Retrocede con Servín, este que devuelve Allende. Allende manejando la pelota en la mitad de la cancha para el cuadro aborigen. Está ganando Guaraní. Diego Fernández ahora lleva. Fernández se desvía. No se desvía, dice el árbitro. Es que la remató muy mal realmente, sí. Fernández se pierde por un costado. Lateral Onofre para San Lorenzo.
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2: Por Nazari, que se lamentó cuando entró el gol de Guaraní, se agarró con las dos manos la cara. Pero hay que contarle que ya está casi descendido el cuadro sanlorenzano, pero de igual manera ellos van a luchar hasta lo último. Todavía tenemos partido, aquí avanza el cuadro rayadito con Cáceres tocando de taco, este que va pasando a Aragón. Aragón para Hugo González en la mitad de la cancha, maneja el cuadro sanlorenzano, tiene 2 puntitos, tiene San Lorenzo en el campeonato, ¿verdad, Iván Bogado?
4: Es correcto, San Lorenzo que tiene 2 puntos en la tabla de colocaciones, no ganó ningún compromiso, tiene 2 empates y 10 derrotas.
2: Exactamente, contra Trinidense un empate y el otro empate creo que fue en la fecha pasada, ¿no?
1: Sí, no me equivoco, pero realmente lamentable, una campaña que no merece siquiera continuidad. Justamente entonces la intermedia le está esperando al equipo rayadito, que también, siempre lo digo, siempre lo decimos, tiene poquísimos recursos realmente, muy pocos futbolistas destacables para el continuismo en la primera división.
2: Exactamente, Allende que ya cumple con el saque de mano para Thiago Servín. Este que va adelantando con Carlos Arrúa. Lleva Arrúa, transporta Arrúa, hace el cambio desde la izquierda hasta la derecha. Con Méndez, tocando Méndez ahora con Martín Maldonado. Ahí está Maldonado, este retrocede nuevamente con Arrúa. Este que le va pasando otra vez a Maldonado. Maldonado hace el cambio ahora con Fernández sobre la punta izquierda. Y van haciendo la contra del cuadro aborigen. Y viene el centro al área, está el cabezazo. El cabezazo no pudo concretarse, el que intentaba era Maldonado, justamente, Mario.
1: Exacto, centro que llega desde la izquierda, era justamente Diego Fernández buscando el palo derecho, el segundo palo, y ahí apareció el juvenil Maldonado, que es cierto, cabecea casi con el hombro, obviamente pega, me parece que pega en el defensor finalmente de San Lorenzo. Veremos si finalmente es córner, pero otra aproximación del conjunto aborigen.
3: Ñanduti, Rock and Pop, el tiempo de juego ahora 41 minutos, primera etapa, el marcador Energy, combustible de calidad al precio justo, indica Nico.
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2: Va tocando la pelota, Allende ahora para Guaraní, tocando el esférico, el aborigen tranquilamente, y quieren hacer la contra, y va tocando ahora con Diego Fernández sobre la punta izquierda, que lo gana Guaraní por 1-0, 1 para el aborigen, 0 para San Lorenzo, en la fecha 13, Jesús Llano maneja la pelota para Guaraní, mira con quién tocar, y quiere con Imanol Segovia, tocando Imanol para Armando Méndez, sobre la punta derecha, y van haciendo la contra, centro de Méndez, segundo palo, desvía Esteche, el que intenta recuperar ahora para Guaraní es Diego Fernández, pero no puede, y va ese balón por un costado, se pierde por un costado, habrá lateral Onofre para Guaraní, sobre la punta izquierda, cerca del final del primer tiempo, estamos en la arboleda, gana Guaraní por 1-0.
4: YouTube, la gran jugada en vivo, 270 personas en estos momentos, Raza Origen presente, vamos Guaraní desde Ciudad del Este, escuchando a través del YouTube, dice Miguel Vera, la gente que se va prendiendo, Nico, cuando quieras, tenemos 60 deditos gorditos.
2: Perfecto, antes del final, prendete al YouTube de la gran jugada en vivo, que se va la foto de la madrina de Guaraní. Rápidamente, vamos a proyectarlo en el YouTube antes del final de la primera etapa. Avanza Guaraní, se pierde por línea final, se desvía por el camino. Te desvió por el camino, habrá córner, Mario.
1: Sí, habrá córner, ahí justamente estaba por ese sector Maldonado, con un lujo, con un caño correspondiente, y obviamente es Maldonado el que le va a pegar a ese córner para el conjunto aborigen, que otra vez está con la posibilidad del segundo.
2: Córner, tiro libre de esquina para el conjunto de Guaraní. Martín Maldonado sobre la punta derecha, viene central en el segundo palo, va despejando la defensa de San Lorenzo, le va quedando nuevamente la pelota a Méndez, está en el área, saca un remate, Fernández, era Llano finalmente el que intentaba con remate de derecha, Mario, por encima del travesaño.
1: Exactamente, del rebote el córner era justamente de Maldonado en el rebote, y en la segunda instancia llega justamente de fuera del área, le pega de aire, le pega como venía el 29, Jesús Llano, que intentó obviamente mucha dirección, mucha potencia, desviado el remate, otra vez cercano al segundo Guaraní.
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2: Ya se viene la foto de la madrina, prendete al YouTube, este es el momento de que te prendas al YouTube de la gran jugada en vivo, 290 personas, al llegar a 310 espectadores, ya ponemos la foto única y exclusiva de la madrina de Guaraní. Esto lo rescatamos con la producción, con el trabajo de inteligencia de la producción de la gran jugada. Tocando la pelota el conjunto rayadito sobre la punta derecha con Gersel. Avanza Gastón, lleva Gastón, Gersel, va Gersel, quiere meterse al área, Gersel. Hace todo bien y ahora lo hizo todo mal, Mario, increíble Gersel.
1: Exactamente, que está sin muchas ideas justamente el argentino, el extremo que pasó a la derecha, al zurdo, él estaba apilando rivales, levantó la cabeza, pero erró el pase fácil, obviamente, para ese medio campo de Guaraní, que con Luis Martínez recuperó y va avanzando de vuelta el aborigen.
2: Sí, señor, cayó Arrúa. Reclaman una falta, infracción, sí señor, tiro libre para el conjunto aborigen. Rápidamente ya se hace, tocando la pelota con Thiago Servín en su terreno, maneja la pelota Guaraní.
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2: Y nace la contra ahora con Maldonado, va Maldonado, Martín Maldonado sobre la punta derecha, Maldonado se quiere meter al área, perdió la pelota Maldonado. Estaba todo bien, se iba metiendo para el segundo. Está ganando el conjunto de Guaraní. Ya vamos, marcaremos el tiempo de juego con Lucho Paredes, porque sigue atacando el cuadro aborigen. Tiene a Rúa, lleva a Rúa, tocando ahora con Maldonado sobre la derecha con Méndez. Viene Méndez al área, está el segundo. ¡Oh! Y va despejando la defensa del cuadro San Lorenzano con González. Corner, tiro libre de esquina para Guaraní.
3: Yando tiro con Pomo y el tiempo de juego cumplido, 45 minutos. Primera etapa, el marcador Energy, combustible de calidad al precio justo, indica Nico.
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2: Quiero está ganando Guaraní, que busca el segundo corner sobre la punta derecha, peligroso. Atención Guaraní, que en el segundo autoriza el árbitro Juan Gabriel Benítez. Ahí lo vemos a Imanol, viene centro al área, segundo palo, cabezazo. El arquero Wilson Quiñones despejando, falta en ataque Mario Molinas.
1: Exactamente, lo tocan a Quiñones en su área chica. Obviamente era un despeje correcto por parte del arquero San Lorenzano, pero sí, otra más en la que sufre esa defensa y ese arco del equipo San Lorenzano, que está cerca de recibir el segundo.
2: Ya vamos a mostrar la foto de la madrina. Prendete al YouTube de La Gran Jugada en Vivo. Estamos con más de 270 personas. Prendete, que se está yendo al primer tiempo. Ya mostramos, ya ponchamos. Hay que llegar a 300 espectadores. Estamos cerquita. Señor, que usted está escuchando la radio, quiere ver a la madrina de Guaraní. Está con una temperatura elevada. Préndase el YouTube de La Gran Jugada en Vivo. Préndase, y ahí está la foto de la madrina de Guaraní, que lo va a gozar, que lo va a vibrar en esta tarde de sábado. Va manejando la pelota el cuadro de San Lorenzo en su terreno. Estamos cerca del final de la primera etapa. Un minuto y se va el primer tiempo.
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2: Pasando la mitad de la cancha San Lorenzo, quieren hacer la contra ahora, llevando Franco Aragón, tocando sobre la punta izquierda con Álvarez. Se tiene Álvarez, maneja Álvarez, pide Herzl también. Se van mostrando todos los futbolistas del cuadro rayadito, centro al área. Corta oportunamente la defensa aborigen y va saliendo Guaraní, quiere la contra, quiere el segundo antes de que se vaya el final del primer tiempo, pero no pudo, se perdió por un costado. Allende no llegó, se perdió por un costado. Lateral Onofre para San Lorenzo.
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2: Rápidamente se cumple, está metiéndose al área San Lorenzo, 20 segundos. Y se va la primera etapa, liderando también en el YouTube de La Gran Jugada en Vivo. Se va la primera etapa. Quieren ver los perros la foto de la madrina de Guaraní. Sí. Ya mostramos, sí señor. Avanza con la pelota. Cuadro de San Lorenzo, Santiago Salcedo, que no se pudo levantar del todo, porque si estaba bien lúcido, encendido, se metía con una contra, y está saliendo Guaraní ahora final, señoras y señores. No va más, final de la primera etapa en la Arboleda, con gol de Luis Martínez al minuto 10. Guaraní le está ganando 1-0 San Lorenzo y le está mandando a la división intermedia al rayadito.
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2: A ver la foto de la madrina, quiero ver, ponchamelo YouTube. Mirá lo que es.
1: Epa.
2: Prendete YouTube, La Gran Jugada en Vivo. Imagen a pleno de la madrina de Guaraní. Temperatura calurosa en la Arboleda.
1: Con lluvia y
2: ahí
1: todo.
2: Estamos viendo a la madrina, señores.
1: Yo creo que la temperatura no va a bajar así nomás, ni por más lluvia que venga. Al menos ahí en la Arboleda.
2: Ahí.
1: Mirá ahí los señores que hacen ahí a los costados.
2: Mirá el Caraí ahí, no.
1: Caraí de octubre.
2: Qué barro, disimula tranquilamente. Esta es la foto de la madrina.
1: ¡Epa!
2: Liderando YouTube, primer tiempo, La Gran Jugada en Vivo. Gana Guaraní por 1-0, sí, Iván Bogado.
4: Sí, señor. 49 minutos pasaron de las 5 de la tarde. Vamos hasta la Arboleda. Vamos contigo, Abraham Acosta, móvil. Amor, sigue adelante, Abraham.
6: Gracias, Iván. Supongo que un hincha de Guaraní. Señor, estamos seguidos para la jugada Roca Poña de Util. ¿Qué le pareció esta primera etapa?
7: Me pareció una primera etapa de un buen inicio, pero con el tiempo nos quedamos y estamos muy erráticos en los pases. No podemos generar un poco más de juego por la delantera o por los costados, porque estamos errando muchos pases.
6: Debe ganar Guaraní para seguir soñando ahí por la pelea del campeonato.
8: tiene 20 puntos, no están lejos, pero tiene que seguir con esta buena racha.
7: Sí, claro que sí, tenemos que ganar para meter presión. Total, nos queda toda una rueda todavía por encima y son todos rivales directos, tenemos que ganar como sea.
8: Perfecto, muchas gracias.
7: Muchas gracias.
8: A ver con otro, vamos con otro hincha de Guaraní, para no quiera hablar el señor. Mucho público, hay que mencionar, Iván, Nico, Mario, compañeros, la verdad que aquí el sector de preferencia está prácticamente lleno, también la gradería que corresponde justamente a la raza aurinegra. Mencionamos la banca de suplentes de Guaraní, con Gustavo Dionisi, Patricio Cornel, René Rodríguez, Víctor Céspedes, Thiago Romero, Ricardo Quiñones, Jorge Recalde, Maximiliano Añasco, Miguel Jaquet, Giovanni Gómez, Carlos Rolón, Fernando Fernández. La banca de suplentes del Rayadito, con Luis Franco, Teodoro Paredes, Juan Salcedo, Ángel Benítez, Isaías Fretes, Héctor Villamayor, Kevin Fernández, Bruno Piñatares, Iván Roganovich, Cristian Colmán, José Duarte y Alfredo Barrios. Cristian Rivarola, te voy a cobrar brevemente.
9: Bien, perfecto, Abraham Acosta en el móvil del Lámaro Big 6, justamente en el Estadio La Arboleda. Ahí vimos la foto de la madrina, por Dios. Ahí está entonces también la madrina del conjunto de Guaraní. Final de los primeros 45 minutos, el conjunto de Guaraní está ganando por la cuenta de 1-0 a San Lorenzo. Con esta victoria, hay que recalcar que Guaraní alcanza la línea de 23 puntos. ¿Qué indica eso? Que Guaraní, con esta victoria parcial, el cuadro de Francisco Javier Arce se mete en la pelea por el torneo doméstico. 23 puntos para Guaraní, se queda 2 puntos de líder Olimpia. 25 tiene Olimpia, 23 tiene Guaraní, 23 tiene Libertad, que tiene que jugar en segundo turno. 22 puntos tiene el conjunto de Nacional en la cuarta colocación y 22 puntos para el cuadro del 2 de mayo de Pedro Juan Caballero. Victoria importante para Guaraní, con el gol de Luis Martínez al minuto 11. Está amonestado Leandro Allende en el conjunto aurinegro en el término de los primeros 45 minutos. Hay que esperar qué pasa con Libertad, que tiene que jugar a partir de las 19:15 horas frente a Recoleta en el Ricardo Gregor, este compromiso que lo va a tener como protagonista al cuadro de Recoleta y también al cuadro de Nelson Aedo Valdés. 19:15 horas arranca este compromiso, por supuesto. Cobertura con el mejor equipo deportivo del país. Estamos hablando que va a estar en los relatos Wilson González, en los comentarios Fabio Martín y también Néstor Beltrán, en el móvil de la Amarok V6 en el Ricardo Gregor. Carlos Pablo Benítez va a ser el juez principal de este partido. De momento Guaraní alcanza la línea de 23 puntos, esperando lo que pueda hacer el cuadro de Libertad. La fecha que sigue con los partidos del día lunes, con dos partidos. El Sportivo Trinidense estará siendo de local frente al Sportivo Luqueño, este partido que será a partir de las 17 horas, por supuesto, en Trinidad. Y el conjunto de Cerro Porteño estará siendo de local en la nueva olla monumental frente al 2 de mayo de Pedro Juan Caballero. 19:15 horas ese compromiso que cerrará justamente la jornada del día lunes y el día martes, con dos partidos también en el Emiliano Villeta. El conjunto del Sportivo Emiliano estará siendo de local frente a Rubio Ñu. 5 de la tarde ese partido y posteriormente 19:15 horas, pero en el Defensores del Chaco, Olimpia estará siendo de local frente a Nacional.

Hay que recalcar que con este resultado el Sportivo San Lorenzo está perdiendo la categoría, no ha ganado ningún compromiso, tiene 2 puntos último en la tabla de colocaciones. La próxima fecha San Lorenzo tiene que hacer de local en el Gunter Vogel, sábado 5:00 p.m. frente al Sportivo Triniense, rival durísimo para el cuadro de San Lorenzo, mientras que el cuadro de Guaraní tendrá una visita peligrosa en La Huerta el día domingo frente a Libertad, el clásico del siglo XXI, en este caso Libertad frente a Guaraní, domingo 19:20 horas, este compromiso justamente en La Huerta, en esta fecha número 14 que ya está programada, reiterando que Rubio Ñu estará haciendo de local en este estadio, en La Arboleda ante Olimpia, el día domingo 17:00 horas, este compromiso. Hay que ver si Olimpia termina yendo a La Arboleda, está impecable la cancha de Rubio Ñu, tiene que ir el cuadro del Olimpia a Santísima Trinidad, pero hay que ver qué acontece con este partido. Mientras tanto, Rubio Ñu estará haciendo de local de momento frente a Olimpia el día domingo a partir de las 5:00 p.m. este compromiso. Hay que hablar de Cerro Porteño, que estará visitando al Sportivo Luqueño en el Luis Salinas en la ciudad de Itagua. Luqueño Cerro Porteño, sábado 19:20 horas, este compromiso en Itagua por la fecha 14 del torneo clausura.

Vamos a hablar un poquito del fútbol argentino, de la Copa de la Liga Profesional Argentina en esta fecha número 11. A primera hora hay que hablar que Defensa y Justicia le ganó por la cuenta de 3-0 a San Lorenzo. Ojo con este resultado, ojo con lo que pueda pasar en el cuadro de San Lorenzo en el fútbol argentino. Lucó David Martínez y Barbona. En este caso los goles para el conjunto de Defensa y Justicia. Hay que recalcar que nuestro compatriota, estamos hablando de Fernando Román, el lateral izquierdo, estuvo jugando 25 minutos este compromiso, se retiró lesionado. Fernando Román, ex Olimpia, y también David Martínez, otro ex Olimpia que completó el compromiso en este caso. Atlético Tucumán le está ganando 1-0 a Barraca Central, y entre tiempo en estos momentos Newell's y Lanús están empatando 0-0, esto por la fecha 11 del fútbol argentino.

del fútbol argentino, vamos a hablar de los amistosos oficiales por la fecha FIFA. 9 de la noche, Argentina frente a Burkina Faso. Hay que hablar que Burkina Faso tuvo inconvenientes con su vuelo. Se bajaron todos los futbolistas principales del plantel de Burkina Faso. Solamente uno del plantel oficial viajó y completaron con futbolistas de la Sub-23. Con estos problemas, Burkina Faso va a jugar ante Argentina 9 de la noche este compromiso en lo que puede ser o será, en este caso, el partido de despedida de Messi en el Monumental ante 83.000 personas. El conjunto de Argentina estará jugando este amistoso internacional frente a Burkina Faso. 11 de la noche, un partidazo también, fecha FIFA. Estados Unidos estará siendo de locales frente a México. Este partido, obviamente, que se estará disputando a partir de las 11 de la noche y mañana. Esto por la National League, fecha 4. En este caso, Portugal estará siendo de local frente a Noruega. 3:45 de la tarde. Cristiano Ronaldo no está disponible en Portugal, pero sí lo está disponible Erling Haaland, que estará jugando seguramente como titular frente a la ex selección de Cristiano Ronaldo. Esto por la National League. Portugal estará siendo de local frente a Noruega.

0: cuando ya pasaron 58 minutos de las 17 horas. Reiteramos, Guaraní le está ganando por la cuenta de 1-0 al conjunto de San Lorenzo. Le vamos a hacer la posta, por supuesto, al señor Mario Molina para escuchar el comentario intermedio presentado por
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2: Gracias, señor Iván Bogado. Y aquí estamos en un partido en el cual tendríamos que estar hablando de una ventaja más elevada para el equipo aborigen, que realmente sí, se notó la diferencia, la disparidad entre ambos conjuntos, mucho fútbol y muy pocos recursos. Hablo, por supuesto, de Guaraní y San Lorenzo respectivamente. El equipo aborigen que rápidamente, a partir de ese tiro libre de esquina ejecutado por parte de Carlos Arrúa, bien cerrado, había pegado contra el poste, contra el primer palo, y en ese rebote que había aparecido Luis Martínez, a partir de ahí el partido estaba totalmente a favor del conjunto aborigen. Y es cierto, algunos intentos esporádicos por parte de San Lorenzo, con un Gersel que era el que empujaba un poco al equipo. Hubo un remate cruzado pifiado por parte de Marcelo Ferreira, hubo un cabezazo en un córner, sector izquierdo. Cabezazo en el primer palo de Cáceres, le llegan en el segundo palo y obviamente un Santiago Salcedo con 44, 45 años, obviamente no llegó. Seguramente uno con 36, 37 llegaba. Pero luego, ya decíamos, el remate pifiado por parte de Gersel también. Hubo un remate de zurda, un derechazo por parte de Marcelo Ferreira. Y paro de contar, 3 o 4 aproximaciones máximo, pero fueron eso, aproximaciones. No fueron jugadas concretas, situaciones concretas de gol, donde lo hayan apurado, donde lo hayan complicado, por ejemplo, a un Miguel Martínez, que realmente tuvo muy poco trabajo. Es más, Miguel Martínez tuvo hasta la posibilidad de salir al costado de la cancha para hablar, para recibir indicaciones de Francisco Chiqui Arce, y un Chiqui Arce que se lo ve en un semblante realmente muy tranquilo. Claro, el equipo está jugando bien, sin sobresaltos, está cerca del segundo. Hubo un par de llegadas en el cual hubo falta de profundidad o fallo en la puntada final por parte del aborigen, que tuvo sus chances. Ese centro desde la derecha, el tiro libre, era justamente ejecutado por Arrúa, y un cabezazo tremendo que se estrella al travesaño por parte de Imanol Segovia. Luego aquella situación en la que Diego Fernández recupera un balón, una pésima salida desde el fondo de San Lorenzo, le había sacado el balón o le había virlado el balón Diego Fernández a Luis Fernando Cáceres. Recupera en el sector derecho, dentro del área, el centro al ras, y luego Juan Manuel García, que no pudo conectar, estaba muy adelantado, le quedó muy atrás obviamente ese pase, ese balón, que era al ras, era simplemente para desviarla y podía hacer gol, pero situación que también desperdiciaba el atacante argentino, el atacante justamente del conjunto aborigen, que es cierto juega con un solo punta de lanza, pero que llega con mucha gente. Llega Fernández, pisa también el área Carlos Arrúa, el propio Jesús Llano desde atrás, un poco esa trilogía que cuando empiezan a juntarse generan cosas. A ellos se les suma Armando Méndez, que de hecho él tuvo su chance también, una pelota en la cual él se proyecta casi en la posición de enganche, le pega el arco cruzado mal, pero también tuvo un par de aproximaciones o un par de proyecciones, mejor dicho, por el costado derecho, y era justamente el lateral derecho, Méndez, que es también obviamente uno de los hombres importantes que tiene el equipo de Guaraní, sin sobresaltos, convirtió el gol, pero le da también mucho equilibrio a la mitad de la cancha, recuperó un par de pelotas, me refiero a Luis Martínez, que obviamente es el capitán del equipo, es un poco el que genera el equilibrio en la mitad, y un equipo que prácticamente está en ofensiva. Allende se va, el propio Armando Méndez hablando de los laterales, Jesús Llano se adelanta también bastante, Diego Fernández, el propio Martín Maldonado, que sobre el final mostró un par de gambetas, hizo un caño de por medio, se encargó de la ejecución de los últimos corners del equipo aborigen, por la vía aérea también pudo generar algo. A ellos también un par de remates desde fuera del área por parte de Jesús Llano. Dicho todo esto, Guaraní realmente estuvo más cerca del segundo que del empate el equipo sanlorenzano, que realmente se muestra flojo, ¿eh? En la mitad de la cancha, prácticamente con un Hugo González haciendo faltas, llegando a destiempo, con un Franco Aragón ausente, con un Gersel que tiene mucha sangre, que tiene mucho ímpetu, pero es el solo, en un par de ocasiones quizás apareciendo Marcelo Ferreira, pero hasta ahí. No, obviamente las pelotas no le llegan a Salcedo, no hay un andarivel izquierdo que esté activado con Mesa. Realmente muy poco para el equipo sanlorenzano, que ya está prácticamente decretada su descenso a la categoría intermedia. Se van preparando cambios y obviamente vamos a ir hasta Abraham Acosta para confirmar los mismos, pero ya están los futbolistas en el terreno de juego. Esto va a arrancar en unos instantes, pero sí, mejor Guaraní seguramente para redondear.

0: Mundial, una victoria en Barrio Santísima Trinidad.
1: Fue el comentario entre tiempo de Mario Molinas, comentario que lo presentó.
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1: Se preparan cambios en San Lorenzo, Móvil, Amarok B6, Sabrán Acosta.
3: Sí, dos cambios, Nico, camiseta 13, Isaías Frete, y camiseta 16, Ángel Benítez. Los que no continúan para esta segunda etapa son Daniel Mesa y Hugo González. Repito, camiseta 13, Isaías Fretes, y 16, Ángel Benítez. Cambios en San Lorenzo.
1: Perfecto. Los cambios entonces en San Lorenzo para la etapa complementaria. Va a autorizar el árbitro, va a mover Guaraní, Juan Manuel García para tocar. Va a autorizar Juan Gabriel, sí señor, que se venga nomás el segundo tiempo. Así lo hace, toca Juan García, mueve para Guaraní. Arranca la etapa complementaria, Guaraní 1, San Lorenzo 0.
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1: Va tocando la pelota sobre la punta derecha, el cuadro aborigen con Méndez, este que va a retrocediendo con Imanol Segovia, ya está en marcha. La etapa complementaria más tarde, 19:15 horas, estaremos con Recoleta Libertad desde la cancha de Campo Grande, desde el sintético, con la dupla Wilson González, Fabio Martín, y va metiéndose Guaraní. Cae falta, infracción, tarjeta amarilla para Aragón, infracción, peligroso tiro libre para el aborigen, Mario.
0: Qué mal llega Aragón, en un partido muy malo para él. Iba el avance de Martín Maldonado, que tenía todo el campo, que tenía todo el panorama para proyectarse al sector derecho, obviamente por velocidad gana. Se lanza al suelo y luego sí, con mucha intención, le barre, le hace la famosa tijera desde el suelo. Y obviamente la falta y la tarjeta correspondiente apenas en el inicio de este segundo tiempo.
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1: Tarjeta amarilla para Aragón. Peligroso tiro libre para el conjunto de Guaraní. Segunda etapa. Ahí lo vemos a Rúa, también lo vemos a Martín Galeano. Rápidamente se hace. Jugada preparada, viene centro al área. Está. No se entendieron ni Imanol ni nadie en el área rival. Se pierde por línea final. Saque de meta para San Lorenzo.
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1: Rápidamente va saliendo ya el cuadro San Lorenzo con Gersel, sobre la punta derecha, manejando ahora el esférico tranquilamente, el cuadro rayadito que está cayendo por 1-0, y se está despidiendo de la primera división del fútbol paraguayo, tocando la pelota San Lorenzo, viene centro al área, corto oportunamente Diego Servín para la defensa aborigen, pero le va quedando nuevamente la pelota al cuadro rayadito, se va metiendo Alex Álvarez, tiene Álvarez, transporta Álvarez, retrocediendo hasta la mitad de la cancha.
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1: Tiene el conjunto rayadito, siempre con el esférico en la mitad de la cancha, pero no pueden pasar, tocando Ángel Pira Juvenite, que acaba de ingresar, también ingresó Isaías Fretes. Fretes ya ingresó también, manejando Wilson Quiñones, saque Quiñones, maneja sobre la punta derecha ahora con este Che.
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1: Se va metiendo este Che sobre la punta derecha, rebota en un futbolista, rebota finalmente en él, ahora saque de manos para el conjunto aborigen. Ahí estaba luchando con Diego Fernández y rebota finalmente en este Che. Y Diego Fernández que va al piso. Lateral Onofre para Guaraní.
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1: Y se va metiendo el conjunto de Guaraní ahora con la contra. Méndez saliendo sobre la punta derecha. Recupera Doldán para San Lorenzo. La disputa 4 y 4. Estamos hablando de Méndez de Guaraní, de Doldán de San Lorenzo. Perdió ahora, recupera Imanol Segovia en la mitad de la cancha, está el esférico, maneja tranquilamente el cuadro aborigen, metiéndose con Llano ahora, este que le va pasando a Galeano, cae un futbolista, no pasa nada, dice el árbitro, recupera Llano, quiere tocar con Galeano, y cortó oportunamente el futbolista Pira Juvenites para San Lorenzo. Ahora esa pelota se pierde por un costado, lateral Onofre para Guaraní, mitad del terreno.
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1: Tocando la pelota, el cuadro rayadito en su campo siempre maneja el esférico. Tranquilamente estamos en esta segunda etapa, etapa complementaria. Más de 250 personas que se conectan al YouTube. Ya vieron la foto de la madrina de Guaraní y se va metiendo Esteche sobre la punta derecha para San Lorenzo, metiéndose al área Esteche. Viene Esteche, saca un remate y corta oportunamente y va saliendo ya Guaraní, pero le va quedando nuevamente a Pirayú. Avanza Pirayú, tiene Pirayú. Falta. Falta. Infracción, tarjeta amarilla. Ya vamos a confirmar finalmente quién comete la infracción. Alex Álvarez recibe la tarjeta amarilla, Mario.
0: Exactamente, un pase que le quedaba muy largo, obviamente. A ver, se barre y directamente da de lleno con los botines contra la zona del tobillo del lateral derecho de Guaraní, Armando Méndez. Correcta la tarjeta amarilla para el atacante del equipo San Lorenzano.
2: Ñanduti, Rock and Pop, el tiempo de juego 5 minutos. Segunda etapa, el marcador Energy, combustible de calidad al precio justo, indica Nico.
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1: Que lo está ganando el conjunto de Guaraní por 1-0. 1 para Guaraní, 0 para San Lorenzo. Un poquito más tarde estaremos con la transmisión del fútbol Recoleta Libertad. Relatos de Wilson González. Comentarios de Fabio Martín. Manejando la pelota el conjunto de San Lorenzo en su terreno. Saliendo con Luis Cáceres. Este que va adelantando con Pirayú Benítez. Pirayú Benítez se va metiendo al área. Perdió la pelota. Recupera Imanol Segovia para la Borigen.
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1: Y van haciendo la contra. Ya no para Allende, banderín arriba. Sí, ya estaban offside. Estaba re contra offside, Mario.
0: Muy adelantado. Ya estaba prácticamente al día domingo el lateral izquierdo Allende, que estaba obviamente esperando el pase en profundidad. No estuvo atento a la jugada, pero sí, Guaraní preciso en estos primeros instantes del segundo tiempo.
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1: Tocando la pelota, el cuadro de San Lorenzo con Isaías Fretes. Este que le va pasando a José Doldán. Doldán que toca con Aragón. Pasando a la mitad de la cancha, Aragón. Maneja el esférico, domina tranquilamente San Lorenzo. Al menos en el arranque de esta segunda etapa de la complementaria. Donde sigue la victoria parcial del cuadro aborigen. Metiéndose al área ahora. Recuperando la pelota, San Lorenzo maneja, lleva tranquilamente Fretes ahora sobre la punta izquierda. Fretes retrocede con Doldán. Este que quiere rearmar para San Lorenzo, tocando con Aragonas el cambio de izquierda a derecha. Y se va metiendo con todo Gersel. Y viene la contra de San Lorenzo. Centro al área, segundo palo. Cabecea y despeja Imanol Segovia. Pero le va quedando nuevamente Isaías, ese esférico. Recuperó tranquilamente Guaraní y va saliendo desde su terreno.
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1: Y Guaraní que no puede recuperarse en el arranque de este segundo tiempo. Todas las pelotas del cuadro San Lorenzano, Mario.
0: Exactamente, fíjate que Guaraní le está costando, es cierto, el inicio, pero tampoco está siendo apurado por el equipo de San Lorenzo. Se muestra impreciso, pero obviamente cuando empieza a acelerar el equipo aborigen da la impresión de que el segundo llega en cualquier momento.
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1: Señor, vamos, Iván, contigo.
5: Y la gente que va haciendo reporte de sintonía, Nico, a través del 0984-955-000. Saludos, señores. Desde Encarnación, vía app, estoy viendo gotas caer. Dice el oyente que va haciendo reporte de sintonía, terminación 457.
1: Bueno, acá también Abarán Acosta y Mario Molina quieren ver gotas. Avanza el conjunto aborigen sobre la punta derecha. Martín Galeano se mete y nace la contra del conjunto aborigen. Y nace la contra. Y va Galeano. Y va Galeano. Saca un remate. ¡Al palo, al palo, al palo, al palo! ¡Al palo, al palo, al palo, Mario! ¡Probó Martín! ¡Probó Martín Maldonado, Mario!
0: Y mira lo que, qué jugadón se mandó Martín Maldonado, que arrancó a la derecha, empezando obviamente apilando rivales hacia el medio, fuera del área, le pega al arco buscando el palo más lejano de Wilson Quiñones, su palo izquierdo, que cerca pasó rozando apenas, rozando la posibilidad del segundo y de un verdadero golazo en este inicio de segundo tiempo.
1: Y vuelve a nacer la contra del cuadro aborigen. ¡Qué bien este chico, Maldonado! Martín, sí. El 34, sacó un derechazo, sacó un remate tremendo. Orlando que se pegó en el palo. O si no, estaba el segundo de Guaraní. Volvía. Sí, señor, volvía. Y ese balón se pierde por un costado. Habrá saque lateral. Onofre para San Lorenzo.
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1: Le invito a que se prendan al YouTube de La Gran Jugada en vivo, sí señor, en esta tarde de fútbol. Y va el conjunto de San Lorenzo con Ferreira, este que va adelantando ahora el esférico sobre la punta izquierda. Quieren hacer el ataque y quiere recuperar también el esférico el cuadro aborigen. Cuando vemos unas paraguayitas pasando acá frente a la radio, avanza, se pierde por línea final. No pudo Pirayú Benítez. Habrá saque de meta para Miguel Martínez. Gana Guaraní por 1-0.
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1: Bueno, ahí están las paraguayitas subiéndose a una plataforma. De algún que otro evento seguramente habrán salido.
0: Sí.
1: Así que vaya el saludo para las paraguayitas. Muy bien las paraguayitas, Mario, ¿eh?
0: Sí, sí, bien, totalmente. Ahora, mis dudas nomás sería si realmente es de Buesi que hay plataforma.
1: Sí, para mí que sí.
0: ¿Pero camionetas usan los perros para hacer plataforma?
1: Algunos usan. Ayer nuestro compañero se fue en uno premium.
0: ¿En serio?
1: Ahora
0: no, yo me pongo nomás en el lugar, por ejemplo, qué sé yo, llega la novia y llega en un 4x4 y este es vos nomás, mi amor, le dice. ¿Y cómo creer eso, Nico?
1: Y bueno, ya vamos con este tiro libre peligroso. Y sí, ¿cómo creer? Peligroso tiro libre para el conjunto de San Lorenzo. Sobre la punta izquierda, quiere la igualdad San Lorenzo. Viene remate de Aragón. ¡Gol! ¡Gol! ¡Qué golazo de Aragón!

tiro al arco. Nadie llegó de San Lorenzo en el ataque. Tampoco llegó el arquero Martínez de Guaraní. Y empata Franco Aragón con un golazo, con un tiro libre que fue directamente al arco. Y quiere seguir soñando con la permanencia. Difícil pero no imposible, dice San Lorenzo. Aragón empata. ¡Qué golazo realmente! Remate directo al arco. Aragón pone. San Lorenzo 1, Guaraní 1.

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1: Mario Molina.
2: Golpe inesperado por parte del equipo San Lorenzano. Y otro que no se esperaba en definitiva este tiro libre era Miguel Martínez. Nadie, ninguno de nosotros. Todos nos esperábamos el centro. Obviamente ese centro que fue venenoso con una comba perfecta. Le obviamente pica, bota el balón y se eleva de sobremanera a ese ángulo superior izquierdo. Reacciona tarde Miguel Martínez. Así que error, colabora por supuesto también el arquero del Aborigen. Se mete, termina haciendo un golazo. Un tiro libre en definitiva que parecía centro. Termina en un golazo de manera inesperada, de manera sorpresiva. El conjunto San Lorenzano empata el partido y por supuesto las cosas parejas en Barrio Santísima Trinidad.
1: El empate de San Lorenzo.
3: A los 11 minutos. Segunda etapa, Nico.
4: Y este es el gol 177 del torneo clausura. El segundo en el semestre para Franco Aragón. Su segundo tanto con la camiseta de San Lorenzo.
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1: Y avanza Ferreira, se va metiendo Ferreira al área, va Ferreira, tiene Ferreira, cayó falta, peligroso tiro libre para San Lorenzo que quiere pasar arriba, peligroso tiro libre para San Lorenzo, Mario.
2: Se despertó nomás el equipo San Lorenzano, jugada personal por parte de Marcelo Ferreira que pisando la pelota buscaba ángulo para el centro y ahora tienen un tiro libre cercano que puede ser de un buen centro y obviamente uno de los cabeceadores ahí próximos a aprovechar esta ejecución.
1: Se viene, peligroso tiro libre para San Lorenzo, muy cerca del área. Viene jugada preparada, está Gersel metiendo la pelota y corta oportunamente la defensa del cuadro Aborigen. Saca un remate Isaías Fretes por encima del travesaño, probó Fretes y habrá saque de meta para Guaraní.
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1: Más tarde con Wilson González, con Fabio Martín, estaremos con Recoleta Libertad. Libertad que quiere recuperar la cima del campeonato. Va manejando la pelota el cuadro de San Lorenzo. Mucho mejor en este segundo tiempo, ya me va a comentar Mario Molinas. Y toca la pelota Guaraní, ahora recupera con Maldonado. Va saliendo Guaraní, Maldonado, no puede Méndez. Falta, ¿no? No pasa nada, dice el árbitro. Se perdió por un costado, se va por un costado con lateral Onofre para San Lorenzo.
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1: Les cuento al hincha, les cuento al oyente que tienen 42 minutos para comprar sus bebidas alcohólicas y nace la contra de San Lorenzo y quiere el segundo San Lorenzo, se va metiendo Ferreira, no puede Ferreira, qué bárbaro, intentaba San Lorenzo, mucho mejor San Lorenzo, Mario.
2: Mejoró San Lorenzo, usa el sector izquierdo y ahí estaba Marcelo Ferreira de vuelta que intentó la conexión con los hombres de ofensiva, estaba Álvarez esperando el centro
1: y viene el centro al área y corta desvía, oportunamente está Álvarez, está Ferreira y no puede, pero persiste el peligro, queda boyando la pelota en el área, ahora sí va despejando la defensa de Guaraní. Marcamos el tiempo de juego
3: Ñanduti, Rocampo, Papi, el tiempo de juego 15 minutos, segunda etapa, el marcador Energy, combustible de calidad Álvarez Gusto indica, Nico.
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1: Y va Guaraní, hace la contra del conjunto Aborigen y viene Maldonado, Maldonado, centro al área desde la derecha. Y va cortando oportunamente Luis Cáceres para San Lorenzo, que el partido ahora está igualado. Uno para Guaraní, uno para San Lorenzo. Y quiere Álvarez la contra, y quiere Álvarez, corta oportunamente Méndez. O si no, se armaba el ataque rayadito, 1-1 el compromiso.
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1: Avanza Guaraní, aguantame Lucho, porque está la contra del cuadro Aborigen, salió todo mal y bien Doldán para recuperar, para cortar para San Lorenzo, pero vuelve a recuperar el esférico Guaraní, y va Fernández, lleva Fernández, tiene Guaraní, quiere el segundo, saca un remate al ras del piso, ese remate de García, intentó Guaraní, Mario.
2: Exactamente, estaba García, pero finalmente le termina pegando a Rúa, intentó sorprender desde fuera del área, le pega por bajo, desviado Guaraní, sin ideas en estos instantes. Veremos qué puede cambiar en el trajinar de lo que queda de partido.
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1: Cambios en el conjunto de Guaraní. Adelante, móvil. Amaro Güesey, Sabrán Acosta.
5: Sí, tres cambios. Los que se retiran: Diego Fernández, Carlos Arrúa y Juan Manuel García. Ingresaron camiseta 38, Patricio Cornel, 25, Giovanni Gómez y 40, Fernando Fernández. También se realizó un cambio en San Lorenzo. Se retiró Alex Álvarez, ingresó camiseta 25, Kevin Fernández.
1: Perfecto, los cambios en el partido. Y va a propósito de Fernández, Kevin avanza, se desvió, se balón a la córner. Tiro libre de esquina para el conjunto de San Lorenzo sobre la punta izquierda.
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1: Kevin Fernández, el que intentaba recién ingresado córner. Tiro libre de esquina para San Lorenzo, que quiere el segundo del partido. Atención, estamos en la Arboleda, fecha 13 del campeonato clausura 2026. Córner. Atención, va a autorizar el árbitro. Gersel besa el balón para levantar al área. Atención, Gersel. Tiene muy buena pegada Gersel. Autorizará al árbitro, lo hace en estos momentos. Gersel da, advierte nuevamente Juan Gabriel. Vamos, que se juegue, profe. Autoriza al árbitro. Viene centro de Gersel, primer palo. Y esa pelota que se pierde por línea final. También Santiago Salcedo se metió ahí, Mario, pero finalmente se perdió por línea final ese balón.
2: Ojo con San Lorenzo, que va llegando. Ahora el centro por parte de Gersel. Parecía que se diluía esa acción, pero sí, la cabecea en el primer palo. Me parece que era Esteche, y en el segundo palo no termina de cerrar el capitán Santiago Salcedo, que no estuvo lejos de conectar con el segundo del equipo sanlorenzano, que mejoró de manera ostensible.
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1: Y van haciendo nuevamente la contra. Salcedo quiere, lo vemos cansado ya Santiago Salcedo. Ya no le da la daza, sacó, intentó un remate, pero que se perdió a cualquier lado, Mario.
2: Intentó el gol de la fecha, pero sí, ya se lo ve con signos de muchísimo cansancio. Uno creería que ya es la última bala que agotó el eterno goleador que tiene el fútbol paraguayo, Santiago Salcedo.
1: Partido empatado, 1-1.
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1: Ya está en la cancha Fernando Fernández, ya está Giovanni Gómez, ya está Patricio Coronel en Guaraní, ya está Kevin Fernández en San Lorenzo. A propósito, hay saque de manos, lateral Onofre para San Lorenzo. Rápidamente lo hace Isaías Frete, tocando con Fernández. Ahí está en el área, metiéndose San Lorenzo, busca el segundo. Está Kevin Fernández, perdió Kevin. Recupera Guaraní, nace la contra con Llano. Avanza Llano para Ferfer. Ferfer que vuelve a perder, le va quedando nuevamente a Llano ese balón. Y hacen el cambio ahora de la derecha a la izquierda. Y nace la contra de Guaraní. Y nace la contra con Giovanni Gómez. Y va metiéndose Gómez. Y viene Gómez. Se viene al área Gómez. Se desvía. No dice el árbitro finalmente. Se va perdiendo por línea final. Saque de meta. Habrá saque de meta para San Lorenzo.
3: 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Ñandu Tirro con Popopi. El tiempo de juego 20 minutos. Segunda etapa, el marcador Energy. Combustible de calidad al precio justo, indica Nico.
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1: El partido está empatado 1-1, 1 para Guaraní, 1 para San Lorenzo. En la fecha 13 del campeonato clausura 2026. Se está abriendo esta nueva fecha. Mañana no hay fútbol. Esto continúa el día lunes, continúa el día martes. Juega el lunes Cerro Porteño, juega el martes Olimpia. Ya no vas a recordar, Iván Bogado, cómo viene la cartelera del fútbol. Avanza el conjunto San Lorenzano, cayó, no pasa nada, dice el árbitro. Recupera Guaraní en la mitad de la cancha. Con Luis Martínez, ahora sí falta. Falta sobre Jesús Llano, tarjeta amarilla para Luis Cáceres, Mario.
2: Mira, salió hasta la mitad de la cancha Luis Fernando Cáceres, central del equipo San Lorenzano. Le pega de atrás, le pega una patadita. Y obviamente desde atrás ya cayendo como cayó Jesús Llano. impresiona al árbitro la tarjeta correspondiente para uno de los líderes del fondo del equipo rayadito.
1: Sí, señor. Tiro libre para Guaraní.
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1: Y va Giovanni Gómez. Intenta Gómez. Se desvió en el mismo. Habrá saque de manos. Lateral Onofre para San Lorenzo en su terreno. Más tarde, Recoleta Libertad con Wilson, con Fabio. El mejor equipo deportivo del país. 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Están con 35 minutos los perros para comprar su bebida alcohólica, Mario.
2: Exacto, rápido, rápido a estoquear justamente la heladera, el freezer, lo que sea, para obviamente no morir de sed en las próximas horas, Nico.
1: Avanza Guaraní con remate Maldonado. Quiñones, Quiñones, Quiñones. Se hace figura Quiñones y nace la contra. Y nace la contra para el conjunto de San Lorenzo con Gersel. No sé, no, Mario.
2: Sí.
1: No así. Se entendió con Sasá, qué bárbaro, explícame esto.
2: Claro, pero Sasá tampoco, a ver, ya no le da el combustible, ya lo dijiste en la jugada anterior, obviamente no picó al vacío y se encontró solo contra el mundo Gersel, que sí, va con muchas ganas, con mucha enjundia, pero por momentos con malas decisiones sobre el final, tenía quizás más panorama para esperarlo alguno de los compañeros. Y otro gran remate de vuelta en la previa de Maldonado y obviamente gran intervención de Wilson Quiñones.
1: Móvil, Amaro V6, cambio en San Lorenzo. Ya ingresa Cristian Colmán, camiseta 35. Se retira Santiago Salcedo, el cambio en el rayadito.
4: Reiterando que a partir de las 19:15 Libertad estará visitando el Deportivo Recoleta. Libertad con Rodrigo Morínigo en el pórtico, el sector defensivo. Gilberto Flores, Robert Rojas, Nicolás Freire, Néstor Jiménez, Federico Carrizo, Lucas Zanabria, Iván Franco, Elvio Vera arriba. Marcelo Fernández acompañando a Gustavo Aguilar.
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1: Sí, señor, hay tiempo. 35 minutos para comprar la Múnich rápidamente, porque después, a partir de las 19, ya la ley seca, Mario Molinas.
2: Exactamente, la prohibición de ventas de bebidas alcohólicas. Veremos si finalmente se dan los famosos controles aleatorios. Pero, muchachos, cuídense, tomen y, por supuesto, si van a tomar, no manejen.
1: Avanza el conjunto de Guaraní, hace el cambio ahora de la derecha a la izquierda. Llano, en que va recuperando ahora nuevamente para el cuadro aborígenes. Giovanni Gómez con Armando Méndez, tocando Méndez, se tiene Méndez, retrocede hasta la mitad de la cancha con Imanol Segovia. El partido está empatado 1-1 por ahora. Sí, señor, 1 para Guaraní, 1 para San Lorenzo. Está metiéndose Guaraní y quiere el segundo del compromiso. Está nuevamente Gómez tocando con Méndez. Méndez armando, solo armando, tiene armando y quiere armar justamente el ataque del conjunto aborigen, tocando hasta la mitad de la cancha con Jesús Llano. Ahí estamos con Guaraní, San Lorenzo. Luego ya me va a recordar cuando juega Cerro, cuando juega Olimpia. Y va Martín Maldonado, tiene el chiquitín Maldonado, transporta Maldonado, retrocede nuevamente con Gómez y tiene Gómez, hace el cambio ahora con Llano, se va metiendo Cáceres, lleva, mete el centro hacia la izquierda, ahora va Guaraní atacando, le va quedando esa pelota a Luis Martínez. Va retrocediendo nuevamente con el esférico, el cuadro aborigen que busca el segundo pero no puede todavía. El árbitro se metió en el camino, pero va recuperando nuevamente el cuadro aborigen. No le pegó al árbitro, sigue las acciones aquí en Arboleda, tocando sobre la punta derecha Méndez, lleva Méndez, transporta Méndez, mira con quién tocar Méndez, se muestra Maldonado, pero lleva Méndez, quiere hacer la jugada Méndez, lleva Méndez, solo Méndez centro. Malísimo el centro de Méndez.
2: Pésimo, exactamente, que un Méndez que ya no estaba teniendo panorama, lo estaba cubriendo muy bien Isaías Fretes, el lateral izquierdo, no encontró finalmente el ángulo, el centro cerrado, mal, fuera y fácil obviamente para la salida del equipo rayadito.
3: Ñandu Tirro Campo Papi, el tiempo de juego 25 minutos, segunda etapa, el marcador Energy, combustible de calidad al precio que usted indica, Nico.
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1: Que el partido está empatado 1-1-1 para Guaraní, 1 para San Lorenzo. Prendete el YouTube de La Gran Jugada en vivo. Ojo, que voy a tener premios.
3: Epa.
1: Si superamos, ¿cuántos pulgares tenemos ahora?
4: En estos momentos, a ver, vamos a actualizar YouTube La Gran Jugada en vivo. En vivo, el mejor equipo deportivo del país. 93 me gustas tenemos arriba.
1: 93 nomás, no, por favor.
2: Más de 100 mínimo me esperaba ya, Nico.
1: Tenemos más de 350 personas. Le quiero, como diría él mismo, le quiero dejar un colchoncito importante a Wilson González. 150 pulgares. y voy a anunciar un super premio.
2: ¡Epa!
1: Para nuestra audiencia. Prendete. 150 pulgares. Y anuncia un super premio, pero avanza San Lorenzo sobre la punta derecha. Está el segundo del cuadro rayadito. Cabezazo. Colmán. A las manos de Miguel Martínez. Intentó Colmán, Mario.
2: Y el avance fue bueno otra vez por el sector derecho. Era justamente Kevin Fernández que ganaba la línea de fondo. El centro. El cabezazo que no tuvo mucha fuerza, mucha potencia por parte de Cristian Colmán. Obviamente estuvo atento a la jugada Miguel Martínez. Otra llegada más del equipo San Lorenzano, que en este momento es mejor.
1: Comentó Mario y lo presentó.
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1: Los corners.
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1: Bueno, hay descargas, al parecer estoy viendo descargas, ahí viene la tormenta. Acá en la zona, ya me dice Abraham que empezó a ver gotas. Allí en la zona de la Arboleda también. Ahí estamos bien cuidados con nuestro efectivo de la policía.
2: Con
1: está
2: felicidad.
1: Escuchando un audio de WhatsApp, mandamos el saludo. A lo mejor no está escuchando a nosotros también, ¿verdad?
2: Pero puede ser.
1: Saludo para nuestro oficial.
2: Exactamente.
1: Te está cuidando vos,
2: de la Policía Nacional. A vos también. A todos nosotros.
1: A todos.
2: Al mejor equipo deportivo del país.
1: Mientras
2: señor.
1: Nos venga por otra cosa, estamos tranquilos, mi querido Mario.
2: Estamos al día, con la prestación. Bien al día.
1: Avanza Colmán para San Lorenzo. Saca un remate, se desvía. Y va Colmán. Persiste el peligro para San Lorenzo. Busca el segundo. Centro al área. Y va cortando oportunamente Allende para el cuadro aborigen. Y va recuperándose ahora con Martín Maldonado. Mucho mejor San Lorenzo, Mario.
2: Mucho mejor, y cómo está sufriendo Guaraní, que está recibiendo los embates, las llegadas por parte del equipo sanlorenzano. Sector izquierdo, el centro que lo buscaba otra vez a Cristian Colmán, no le llega por supuesto la pelota limpia y va despejando, pero sí, va aproximándose cada vez y con mayor peligro el equipo de San Lorenzo.
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1: Y viene nuevamente el conjunto de San Lorenzo con Estecha ahora, el cambio sobre la punta derecha, persiste, centro al área, corta oportunamente la defensa aborigen, y van haciendo la contra ahora del cuadro que dirige Francisco Chiquiarce, dando indicaciones, muy nervioso Francisco Chiquiarce, pasando a la mitad de la cancha, sobre la punta derecha se va metiendo Maldonado, Maldonado, Maldonado, se desvió ese balón y habrá saque de manos, el lateral Onofre para Guaraní.
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1: A la cancha, camiseta número 14, René Rodríguez, se fue Armando Méndez, cambio en Guaraní, sí señor, ¿qué busca con esto Guaraní, Mario?
2: Era un cambio en realidad obligado porque quedó lesionado en una de las últimas proyecciones que tuvo Armando Méndez. En el caso de René Rodríguez es un futbolista más defensivo, no tiene las proyecciones de Armando Méndez.
1: Avanza, aguantame porque va Guaraní, está Ferfer, Ferfer, Ferfer, está Ferfer, está el segundo de Guaraní, no puede levantarse Ferfer, muy solo Ferfer, persiste el peligro, banderín arriba, se anuló todo, estaba Ferfer, Mario Molina para el segundo aborigen, pero se anuló.
2: No se acomodó nunca Ferfer, el capitán y obviamente el goleador histórico que tiene el equipo aborigen. El pase en profundidad por parte del Llano no se termina de acomodar, estaba levemente adelantado. Igualmente el cruce oportuno por parte del defensor San Lorenzano era Luis Cáceres, que evita el remate cruzado al arco.
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1: Ahí lo vemos, mirá, ahí está, impecable.
2: Epa, atento al partido.
1: ¿En qué sector se encuentra hoy él?
2: Y preferencia tiene que ser ese.
1: Me parecía platea.
2: ¿Vos decís?
1: Sí, señor. ¿Y su pilotín por dónde anda? Ya empezaron a caer gotas. Y avanza San Lorenzo para el segundo. ¿Quiere el segundo? Corto oportunamente Thiago Servín para Guaraní. Y va saliendo el cuadro aborigen en su terreno. Empezó a llover. Empezó a llover y con Lucho Paredes marcamos el tiempo de juego.
3: Ñanduti, Rocampo, papi, el tiempo de juego, 30 minutos. Segunda etapa, el marcador Energy. Combustible de calidad al precio justo, indica Nico.
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1: Y viene Guaraní sobre la punta izquierda. Giovanni Gómez entra al área. A las manos del arquero Wilson Quiñones. Que Guaraní, San Lorenzo en la Arboleda están empatando 1-1.
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1: Y va tocando la pelota San Lorenzo ahora en su campo. Maneja Luis Cáceres. Este que le va pasando a Esteche. Esteche que retrocede nuevamente con Luis Cáceres. Ahora hasta su arquero Wilson Quiñones. Estamos con más de 380 personas en el YouTube de La Gran Jugada en vivo. Epa. Les invito a que se prendan. Vos no te imaginas lo que voy a regalar, mi querido Mario.
2: Vos sabes que no me imagino.
1: Así que préndanse al YouTube de La Gran Jugada en vivo. Aguantame, porque viene Isaías Frete para San Lorenzo. Sobre la punta izquierda, centro al área de Frete. Cabezazo. Cabeceó hacia atrás en vez de cabecear hacia adelante. Colmán, Mario.
2: Exactamente, Colmán, que hizo un gesto poco ortodoxo. No era el típico cabezazo o el típico frentazo. Le pega casi en la parte occipital, en la parte de atrás de la cabeza, y evita para su propio equipo lo que pudo ser el segundo.
1: Y persiste la contra. Existe el peligro nuevamente en área de Guaraní. Pero corta oportunamente la defensa. Lleva saliendo Martín Maldonado. Tiene Maldonado. Mira con quién tocar es el cambio ahora. Sobre la punta izquierda con Giovanni Gómez. Sin hacer la contra para Guaraní. Y quiere el segundo, el cuadro aborigen. Tocando ahora con Patricio Coronel. Este que le va pasando a René Rodríguez. No llegó René Rodríguez. Cortó oportunamente el futbolista 25. Estamos hablando de Fernández para San Lorenzo. Pero vuelve a recuperar ese esférico Guaraní. Y quiere el segundo del partido. No puede el conjunto aborigen. Y va Ferfer. Y tiene Ferfer. Le sacaron limpiamente la pelota a Ferfer. Y va saliendo el cuadro San Lorenzano. Despejando tranquilamente.
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1: Y quería hacer el cambio Jesús Llano con Patricio Coronel, pero no llegó. Recuperó tranquilamente Gersel. La pelota para el cuadro de San Lorenzo. Con Aragón ahora tocando. Viene Colmán metiéndose Fernández. No puede porque se desvía ni Manol. Y recupera el esférico Guaraní cuando empezó a llover de manera torrencial. De manera torrencial. Lluvia torrencial aquí en la radio, Mario.
2: Y esto corta toda posibilidad de salida de los muchachos. Pero bueno, es cierto que no se puede tomar, pero con la lluvia cuesta, ¿eh? No pega nada. Ni cuesta, me pone de mal humor a mí, sinceramente.
1: Exactamente. Y también avanza el conjunto aborigen. Centro, se desvía por el camino. Se desvió por el camino y habrá lateral Onofre. Onofre lateral para el conjunto aborigen. Cambio. Cambio en Guaraní a la cancha. El Pollo Recalde se retira, Jesús Llano.
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1: Prendete, más de 400 personas al YouTube de La Gran Jugada en vivo. Digo bien, cambio. Cambio San Lorenzo. Ya vamos a confirmar quién ingresa y quién se retira. En el móvil Amaro V6, Abraham Acosta, te escuchamos.
5: Sí, ingresó camiseta 14, Juan Salcedo. Se retiró Gastón Gerser, el último cambio en San Lorenzo.
1: Perfecto, avanza Guaraní, se quiere meter al área. Y va despejando Fernández para San Lorenzo.
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1: Y vamos viendo, ¿ya tenés perfilada una figura, Mario Molina?
2: Sí, señor, vamos teniendo. Parecía en realidad que era alguien de Guaraní y ya te doy la primera pista. Al final parece que será alguien de San Lorenzo.
1: Epa, a los 40, la figura Bristol.
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1: Préndanse al YouTube que estamos con un super regalo, ya lo voy a anunciar. No se puede tomar, no se puede comprar, pero nosotros vamos a sorprender a la gente a través del YouTube. Prendete, YouTube La Gran Jugada en vivo. ¿Cuánto marca el tiempo de juego, Lucho?
3: Mianduti, Rocampo, papi, el tiempo de juego, 35 minutos. Segunda etapa, el marcador Energy. Combustible de calidad al precio que se indica. Nico.
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1: Avanza Guaraní, se va metiendo el aborigen, cae falta. Falta, falta, falta, Allende, sentido, infracción. Salcedo, que acaba de ingresar, comete la falta. Tiro libre en la mitad del terreno para el cuadro aborigen. Uno para Guaraní, uno para San Lorenzo. Falta, Mario.
2: Exactamente, totalmente frío entró al partido Juan Salcedo. Llegó totalmente a destiempo. el pase, obviamente, por parte del mediocampista de Guaraní, y obviamente la falta correspondiente, no tuvo la amonestación, pero ahí está el equipo San Lorenzano que no puede aprovechar su superioridad.
1: Toca la pelota René Rodríguez, metiéndose ahora con Luis Martínez, tiene Luis Martínez, quiere adelantar con René, no puede, porque corta oportunamente Doldán para San Lorenzo, y quieren hacer ahora el ataque del cuadro rayadito. Está Colman metiéndose al área ahora, haciendo el cambio, sobre la punta derecha, y Mace, y nace la contra, está la contra con Ferreira, viene Ferreira para San Lorenzo, está San Lorenzo metiéndose Ferreira al área, a cualquier lado, corta Thiago Servín para Guaraní, y quiere ahora la contra el cuadro origen. Estamos cerca del final del compromiso, y nace la contra, y está el segundo de Guaraní, está el segundo, está el segundo, está el segundo, está el segundo, no puede, no pudo, no pudo Giovanni Gómez, le va quedando la pelota a Ferfer, Ferfer saca, y corta oportunamente Franco Aragón para San Lorenzo. ¿Qué final tenemos, Mario?
2: ¿Y qué pase metió? Era justamente, a ver, me parece que era Giovanni Gómez, y el que no llegaba era Patricio Coronel, el extremo zurdo que estaba muy cerca de conectar con el segundo. Un Guaraní que está con falta de ideas, y el equipo San Lorenzano con mucha guapesa en busca del segundo.
1: Y va en busca del segundo, y va San Lorenzo, va, cae en el área, no pasa nada, dice el árbitro. Robó bien la pelota el cuadro aborigen, y nace la contra con Fernando Fernández, y nace la contra con Fernando Fernández, sobre la punta derecha ahora para Martín Maldonado, avanza Maldonado, lleva Maldonado, transporta Maldonado, se va mostrando también por esta zona René Rodríguez, va Maldonado, Maldonado quiere filtrar, Maldonado hizo mal, Maldonado no aprovechó la situación, Maldonado, Mario.
2: Maldonado que se mandó la jugada personal otra vez desde la derecha para el centro con la zurda, fue apilando rivales y obviamente no encontró el ángulo de remate, tampoco la posibilidad del pase, intentó finalmente remate, pero está totalmente diluida la acción.
1: Caen granizo, señores, gigantescos los granizos que caen acá, avenida Eusebio, allá a la esquina de R6 Boquerón. ¿Cómo está por la arboleda? En el móvil Amaro V6, Abraham Acosta. Ya iremos con Abraham Acosta con nuestro móvil.
5: Nico, sí, y por acá también la lluvia, no tan intensa como estás mencionando, pero sí, de a poquito ya va creciendo aquí la lluvia en la arboleda, Nico.
1: Perfecto, se me cuida, Abraham Acosta, no se me moje, por favor.
2: Ese parabrisas, Nico, del auto.
1: Mirá los granizos, Mario, qué terrible, ¿eh?
2: Sí, chiquitito, pero sabes que... varios golpecitos de estos rayan, claro. No, ahí el parabrisas de la poderosa.
1: Varios vehículos que se van quedando. Descargas también que tenemos. Me está corriendo el micrófono. Impresionante. Epa. No me quiero morir antes de las elecciones. Quiero ver quién gana mi ciudad y después puede pasar lo que pueda pasar.
2: Así, no,
1: avanza el conjunto de Guaraní sobre la punta derecha. Se va metiendo. Está el granizo. Trajo Hugo Salinas. Avanza Guaraní. Aguantame. Está el peligro. Guaraní centra al área. Viene el segundo. Remate mal, mal, mal. Mal, mal, mal, Giovanni Gómez no pudo, Mario.
2: Giovanni Gómez que entró al partido para cambiar la historia, para quizás tener pases más claros, se perfiló, buscó obviamente conectar con el goleador histórico, con Fernando Fernández, pero Guaraní está totalmente sin ideas, errático y obviamente lejos del gol.
1: Acá tengo el granizo, mirá. Está el granizo.
3: O sea, sí, pero vos sabés que sí puede llegar a romper.
1: Esto puede llegar a romper. Está goteando, ¿eh?
2: A la pucha.
1: Bueno, tira ahí el granizo. Ya cayó un granizo en el estudio también, banderín arriba. Se anula todo, Mario.
2: Ese parabrisas de la poderosa. No, perdón el partido ahora, pero. O sea, es que me preocupa, me parece que voy a encontrar rayado o algo así, ahí el parabrisas ahí de la poderosa, ¿eh? Pero bueno, ahí está Guaraní que está totalmente desesperado, sin ideas claras, y un San Lorenzo que estaba jugando en definitiva cómodo, contragolpea y genera mucho peligro.
1: Y van haciendo la contra nuevamente para el conjunto de Guaraní sobre la punta derecha, reventó la defensa del cuadro San Lorenzano, lateral o no, fue para Guaraní.
4: Y la gente que va haciendo reporte de sintonía en YouTube, la gran jugada en vivo, 460 personas en estos momentos liderando el mejor equipo deportivo del país, también en YouTube.
1: También en YouTube, liderando la gran jugada, el mejor equipo deportivo del país. Quiero dejar un colchoncito importante para Wilson, para Fabio. También que no se mojen los muñecos, por favor. Ya estarán en la cabina del estadio de Recoleta, en el Ricardo Gregor, a partir de las 19:15. Y está Maldonado, viene Maldonado. Quería pasar al Pollo Recalde, pero no puede. Corta oportunamente Kevin Fernández saliendo para San Lorenzo.
3: 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Ñanduti, Rocampo, Papi, el tiempo de juego, 40 minutos. 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
1: El partido está empatado 1-1-1 para Guaraní, 1 para San Lorenzo. Estamos a 15 minutos de que también no se vendan más bebidas alcohólicas. Llueve, me desespera todo esto, Mario, qué bárbaro. Avanza Pirayú Benítez, aguantame porque va Pirayú, está el segundo de San Lorenzo, remate. El arquero Martínez intentó Kevin Fernández, casi el segundo rayadito.
2: Y miralo a San Lorenzo, sucesión de buenos toques, el pase desde la izquierda por parte de Ángel Benítez y el que aparecía Kevin Fernández, que le pega directo así como le vino, zurdazo que buscaba el ángulo superior izquierdo. Buena respuesta por parte de Miguel Martínez.
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1: Ahí lo vemos al Pollo Recalde, lo vemos a Fernando Fernández. Guaraní que no se da por vencido, tampoco San Lorenzo, 1-1. Imanol Segovia pasando la mitad de la cancha para el conjunto Borigen y nace la contra. Y quiere la contra con René Rodríguez sobre la punta derecha. René lleva, René transporta el balón. Le va pasando Giovanni Gómez. Este que le va pasando ahora Martínez para Fernando Fernández. Y viene el segundo de Guaraní. Y viene el segundo, no está el Pollo. Perdió la pelota el Pollo Recalde. Y ahora la contra para San Lorenzo. Y va la contra para San Lorenzo, no tan contra, porque no se decidió en el ataque, pero persiste el peligro ahora para el cuadro rayadito. Ferreira toca, está Fernández ahora adelantando con Doldán, le va pasando nuevamente a Aragón, lleva Aragón, transporta Aragón, mira con quién tocar en la mitad de la cancha, este que retrocede con Luis Cáceres.
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1: Y viene Fernández, Kevin centro al área, corta oportunamente Manuel Segovia, nuevamente le va quedando la pelota a San Lorenzo, cabezazo, está gol. No dice el árbitro, para mí entró ese balón, pero línea no corrió Mario.
2: Veremos si interviene el VAR.
1: Festejaron los de San Lorenzo, tiene que intervenir el VAR, Mario.
2: Claro, porque era justamente Cristian Colmán el que la había cabeceado, pega el travesaño y luego bota. Y no sé si sobre la línea, quiero ver justamente la jugada, pero San Lorenzo está cerca del segundo, merece, es superior en este segundo tiempo. Centros y obviamente dos cabezazos. Primero era de Ferreira, en segunda instancia por parte
1: ¡epa! De Colmán. Esto es gol, Mario, perdón.
2: Sí.
1: Esto es gol para San Lorenzo. Para mí adentro, Mario.
2: Exactamente, era finalmente Ferreira, Marcelo Ferreira. El primer cabezazo fue de Colmán y el segundo de Ferreira. Esto se tiene que revisar, es gol. No tengo ninguna duda, San Lorenzo, que merecidamente va a llegar al segundo.
1: Esto se tiene que revisar, no dice el árbitro. Para mí era gol, Mario.
2: ¿Y Méndez? ¿Qué pasa con Méndez con el VAR? Que no le avisa justamente a Juan Gabriel Benítez de que la pelota ingresó y traspuso totalmente la línea. Vimos en la reiteración televisiva, imagínate lo que iba a hacer ahí justamente con todas las cámaras del VAR. Veremos si finalmente interviene o no José Méndez.
1: Para mí fue gol, yo lo vi adentro. Gritaron todos los de San Lorenzo, vemos la reiteración, para mí adentro, Mario. Sí. Con las imágenes que tenemos, ¿qué pasó? El árbitro dice que se juegue, que no entró finalmente la pelota. 1-1, Guaraní San Lorenzo.
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1: Bueno, Mario, era gol.
2: Y al menos con la reiteración que tenemos nosotros, si es que hay otra imagen en la cual se ve que no traspuso totalmente, a mí, con los elementos que tenemos, coincido contigo, Nico, para mí fue gol. Ahora, es raro que no intervenga en el caso de que sea gol, obviamente José Méndez, justamente el encargado del VAR, el encargado de la cabina.
1: Otra imagen, pero acabo de ver nuevamente, para mí es adentro. El árbitro del partido dice que no pasó nada, el VAR tampoco intervino. Avanza la contra para el conjunto de Guaraní. Está René Rodríguez sobre la punta derecha, centro del área. Y va cortando oportunamente Cáceres, córner. Córner y vemos nuevamente la acción. Ahora con esta imagen, Mario.
2: Sí.
1: No, pero esta imagen no se ve, no sé.
2: Sí, pero no traspuso totalmente. Vos sabés que parte de la pelota está en la línea y en ese caso, reglamentariamente hablando, no es gol.
1: Perfecto. Entonces no fue gol. Vemos la imagen. Tiempo agregado, 5 minutos. Se está yendo el partido. En la arboleda, 1-1. Corner peligroso, tiro libre sobre la punta derecha para el conjunto de Guaraní. Más de 500 personas en el YouTube de la gran jugada en vivo. Prendete nomás. Candente definición. Guaraní no puede ante San Lorenzo. Centro al área, segundo palo. ¡Oh!
6: Se pierde por línea final. Se pierde por línea final. Intentó el Pollo Recalde, Mario.
2: Tras gran centro que llegó al segundo palo, ejecutado justamente por Maldonado, el Pollo Recalde sí que se elevó más que todos el frentazo correspondiente. Qué cerca pasó, qué cerca estuvo Guaraní del segundo.
3: Ñandu Tirro, Campo Papi, el tiempo de juego cumplido y ahora 46 minutos. Segunda etapa, el marcador Energy. Combustible de calidad al precio justo, indica Nico.
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6: Viene la pelota para Guaraní, centra al área de Giovanni Gómez. El arquero Wilson Quiñones. Wilson Quiñones se queda con el esférico. Uno para Guaraní, uno para San Lorenzo. Dramática definición. No entró finalmente todo el balón. No entró todo el balón, pero para mí era gol. Pero de igual manera persiste el peligro. Quiere ganar San Lorenzo, quiere ganar Guaraní. Partido de ida y vuelta, Mario.
2: Exacto, un partido de ida y vuelta donde sí San Lorenzo estuvo muy cercano al gol. Y obviamente en esa jugada polémica donde ya pudimos ver una reiteración que nos dilucidó la situación. No traspuso totalmente ese balón, pero en todo momento y en este segundo tiempo fue mejor el equipo sanlorenzano, que estuvo muy cerca, está muy cerca del segundo.
6: Y va René Rodríguez tocando nuevamente con Maldonado. Maldonado que retrocede con Giovanni Gómez. Giovanni Gómez tiene la pelota, le va pasando a Luis Martínez ahora. Avanza Martínez, avanza el conjunto aborigen y nace la contra. Y quiere el segundo, el cuadro aborigen, centro al área, está. Y corta oportunamente José Doldán para San Lorenzo. Falta. Falta, dice el árbitro, infracción para San Lorenzo. Tiro libre en su terreno.
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6: 2 minutos y medio y se va el partido. 1-1 por ahora. Y quiere la contra nuevamente el cuadro de Guaraní. En la mitad de la cancha manejando el Pollo Recalde, tiene el Pollo, mira con quién tocar, se va mostrando sobre la punta derecha, se le fue el balón a René Rodríguez, lateral Onofre para San Lorenzo.
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6: Torrencial la tormenta que tenemos acá en la zona de Asunción, avenida Eusebio Ayala, esquina de R6 Boquerón, y está la contra ahora de San Lorenzo, corta oportunamente y Manuel Segovia, iba saliendo el cuadro aborigen y viene ahora sobre la punta derecha, no estaba nadie para acompañar a René Rodríguez, recupera Doldán en la mitad de la cancha para San Lorenzo, sobre la punta derecha Juan Salcedo ahora, y va Salcedo, Juan avanza, San Lorenzo quiere el segundo, centro al área, el arquero Miguel Martínez domina el esférico y van haciendo la contra ahora para Guaraní.
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6: 8 minutos, sí señor, para las bebidas alcohólicas. Bueno, ahora con la tormenta, no sé qué puede pasar. Pero un tremendo viento, una tremenda tormenta que tenemos ahora sobre la avenida Eusebio Ayala. Iba tocando la pelota San Lorenzo con Kevin Fernández. Este que va tocando nuevamente con su compañero. Estamos hablando de Doldán, que acaba de ingresar. Se va metiendo el ataque de San Lorenzo ahora. 1 minuto y se va el partido. 1 minuto y se va el partido y va atacando San Lorenzo. Corta por la defensa aborigen y nace la contra, y nace la contra para Guaraní, va el Pollo, lleva el Pollo, cae, falta, infracción, tiro libre para Guaraní.
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6: 30 segundos y se va el partido, Guaraní no puede ante San Lorenzo, va tocando la pelota Luis Martínez, tiene Luis Martínez, transporta Luis Martínez, avanza ahora con René Rodríguez, lleva René, transporta René, recupera nuevamente René con Martínez tocando ahora y nace la contra de Guaraní, quiere el segundo antes de que se vaya el partido y va Guaraní, está el segundo, está Maldonado, se va metiendo al área, está el segundo, no se demora mucho, sobre la punta izquierda ahora, centro, viene y va cortando Salcedo para el conjunto de San Lorenzo, se va el partido, lateral Onofre para el cuadro aborigen, final del
1: partido en la Arboleda. Acaba de terminar el compromiso. Guaraní San Lorenzo empataron 1-1.
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2: Wilson Quiñones, la figura del encuentro.
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1: Cerramos el trabajo aquí en la Arboleda. 1-1 Guaraní San Lorenzo. Vamos hasta el Ricardo Gregor. 19-15 Recoleta Libertad. Wilson Fabio Martín, ustedes.

0: hola, ¿qué tal? ¿Cómo están? Amigas, amigos, oyentes de la Rock and Pop Illanutí, aquí estamos para darle prosecución a la cobertura del fútbol. Acaba de terminar el partido en la Arboleda, no pudo continuar con esta racha positiva el conjunto Aborigen. Empate 1-1 entre Guaraní y el conjunto de San Lorenzo. Relatos de Nico Sosa, comentarios de Mario Molinas y el trabajo también de Abraham Acosta. Muchas gracias a todos los compañeros por el reporte, gracias también por el colchón de likes. La gente que se sigue conectando con nosotros a través de YouTube, y aquí estamos para darle prosecución a la transmisión del fútbol. Estamos en el estadio Ricardo Gregor para lo que será el partido entre Recoleta y el conjunto de Libertad, encuentro que arranca a las 19:15 exactamente en este escenario deportivo con césped sintético, y estamos mirando con Fabio Martín preocupados el cielo porque relampaguea en ciertas partes de Asunción, inclusive cayó granizo, lo estaban reportando los compañeros ahí desde estudios. Realmente insólito lo que pasó. Acá todavía no llueve, ni siquiera caen gotas, pero va llegando la gente aquí hasta el estadio Ricardo Gregor con los pilotines correspondientes. Todo listo, todo preparado. Los jugadores que hasta hace un rato estaban en el terreno de juego realizando el calentamiento precompetitivo, en estos momentos se van dirigiendo hasta la zona de vestuarios. Están confirmados ambos equipos. Enseguida los damos a conocer con Néstor Beltrán en el móvil de la nueva Amaro Q6. Fabio Martín para los comentarios. Bienvenido a la cobertura del fútbol. Buenas tardes.
1: Buenas tardes, Wilson. El gusto de compartir contigo, con todos los compañeros. Sí, cielo amenazante y llegó la noche con esta capa de nubes que tenemos que se extiende por todo lo ancho de lo que tiene que ver con el área metropolitana. Para este partido se juega sin problemas. Esperemos que no llegue una lluvia intensa, porque ahí tenemos que ver, porque estamos hablando de un césped que no es natural, que no absorbe el agua de otra manera. Hay que ver cómo está también el tema, por supuesto, de esto que tiene que ver de cómo se va canalizando el agua debajo del césped sintético. Pero aquí estamos para este partido, Libertad queriendo sumar, volverse otra vez primero, por lo menos después de ganar hoy a Recoleta, si es que lo hace así, porque el equipo canario está en un difícil momento en cuanto a triunfo se refiere.
0: Ya me cuenta Iván Bogado cómo está la tabla de posiciones, porque atención, si gana Libertad va a ser único líder momentáneamente del torneo clausura, volverá a retomar la punta esperando lo que pueda hacer Olimpia el próximo martes en su partido frente al conjunto de Nacional. ¡Qué viento fuerte! ¡Por favor! Impresionante el viento que está cruzando aquí la zona de Campo Grande, estadio de Independiente. Impresionante cómo se va moviendo absolutamente todo. Algunas banderas que están colgadas en la zona de las plateas, frente a las preferencias también. Estamos viendo el más ganador del siglo y una inscripción Wilson en apoyo al conjunto liberteño. Sí, escucho.
2: Disculpame que te interrumpa, disculpame que vuelva a ingresar acá desde los estudios, pero realmente el granizo que está rompiendo vidrios, acá pelotas gigantescas, están rompiendo los vidrios, los granizos acá, avenida Eusebio Ayala, esquina de Recibo Querón, así que resguárdense todos los compañeros que están abocados a este partido ahí en campo de Recoleta.
0: ¡Qué locura! 0984-955-000 para el reporte de sintonía. Por favor, le pido a Iván Bogado empezar a recepcionar los videos de la gente. Y acá ya empieza, ¿eh? Acá ya empieza a caer granizo. Impresionante. Tienen el tamaño, a ver, de una pelota de ping pong. Pero la circunferencia es casi perfecta, Fabio Martín. Cuidado, ¿eh? ¡Epa! Esto está con todo, la gente está corriendo. A ver si con los compañeros podemos hacer algunos videos y proyectar esto a través de YouTube de La Roca. Tremendo trueno, tremendo los relámpagos. Esto es...

0: truenos, tremendos los relámpagos. Esto es realmente impresionante. Causa impresión. Le pido a Néstor Beltrán que por favor se resguarde nuestro móvil en la nueva Amaro V6. Si quiere venir acá a la cabina, que venga. No hay ningún tipo de inconveniente. Hay que resguardarse porque esto realmente puede llegar a causar inclusive una conmoción en caso de que te dé una de estas bolas impresionante de hielo en la zona de la cabeza. Conéctense al YouTube de La Roca porque vamos a estar en estos momentos generando imágenes de apoyo. Le estamos también agradeciendo a Volker por los videos que nos está enviando. Envíen en estos momentos el reporte de sintonía. ¿Cómo es la situación en la zona en la cual ustedes están transitando, en la zona en la cual ustedes están viviendo? Ya se está tiñendo de blanco el césped, Fabio Martín. Una cosa impresionante. Los granizos están cayendo con tal fuerza que realmente están golpeando el techo que tenemos acá en la cabina del estadio de Independiente de Campo Grande. Ahí Fabio Martín también está enviando en el grupo apoyo de lo que está aconteciendo. ¡Epa! Está volando el cartel de la Copa de Primera. Está volando el cartel de la Copa de Primera. El viento es impresionante. Tremendo todo lo que estamos viviendo acá. Néstor Beltrán, por favor, decime que estás resguardado. Bienvenido a la cobertura del fútbol. Buenas tardes, Néstor.
1: Hola, Wilson. ¿Cómo estás? Sí, señor, resguardado. Estamos prácticamente en lo que es la zona superior de cabinas, donde normalmente está la gente del Catinelo Derecho, la gente de la televisión. Así que con el techo ahí se escucha los granizos. La verdad, tienen una dimensión importante, pero resguardado nosotros y la gente ya se va retirando aquí del estadio.
0: No, obviamente, sí, la gente se está yendo. Mira, Fabio Martín, estamos viendo que allá en la zona de la esquina, lo que sería, para que la gente tenga una idea, el arco que da hacia la avenida, esta es la avenida Aviadores del Chaco.
2: Sí.
0: En una esquina, entre plateas y detrás de ese arco, hay una especie de casillita. Santísima, y la gente se está metiendo ahí.
2: Sí, Santísima Trinidad y Aviadores del Chaco, la famosa autopista. Aquí estamos y sí, con todo esto que está pasando, el partido no se puede jugar. Esto, los jugadores se tienen que resguardar. Por ahora no se puede jugar.
0: Está corriendo la gente, Fabio, perdón, mira.
2: No, claro, pero si acá no hay techo para cubrirse, entonces tienen que ir por debajo de las graderías. Lamentablemente ocurre esto, hay chicos también y los padres tratan de proteger como pueden. Mira, por ejemplo, este chico va con una campera, gracias a que trajo el padre, entonces con la campera tiene capucha para protegerlo ante cualquier caída de uno de los granizos. Señoras también que vinieron a participar del partido. Y fíjate, los auxiliares de seguridad que en ese techito entran, justito los que están entrando, son 6-7 personas que se están resguardando de todo esto, pero no caen de manera vertical correctamente, ¿verdad? Tienen un ángulo un poquito más de inclinación y caen de igual manera. Si tenés un techo pequeño, igual no te va a cubrir el todo.
0: Pongamos Wilson, Fabio, todos los videos, perdón, ya voy contigo, Néstor. Pongamos todos los videos y ahora llueve, ¿eh? Ahora llueve intensamente. Pongamos, por favor, a través de YouTube de La Roca todos los videos que estamos generando. Podemos ponerlo esto inclusive a pantalla completa, los mejores videos que tengamos, porque esto, la gente que está en el interior y que no lo está viviendo tiene que saber cómo se está comportando la cosa acá en Campo Grande, en este barrio de Asunción. ¡Sí, Néstor!
1: Sí, solamente fíjate lo que es enfrente de la zona de plateas, la casilla de lo que es la televisión. Hay una cámara ahí, los hinchas de Libertad recordándose en ese sector.
0: Sí, cierto, ahí estamos viendo. Alguno que es un poquito más osado está saliendo a pecho gentil, si se quiere, saltando, cantando, pero hay que decir que esto ahora no es lo más recomendable, porque deben cuidar su integridad física. Es cierto, ahora mismo acaba de parar la caída de granizo.
1: Mira lo que es esa pelota. Rebotó como pelota, Wilson.
0: ¿Viste, Néstor, en la mitad de la cancha?
1: Sí, rebotó como pelota de plástico, de goma.
0: Pero Néstor, este granizo que acaba de caer es el más grande de todos los que cayeron durante estos minutos. ¿Tiene el tamaño de qué? ¿De una pelota de béisbol?
1: De golf. Es una pelota de golf.
0: Bien, bien la descripción de golf. ¡Qué locura! Mira, yo le recomiendo a esos muchachos que por favor... ¡Epa! Vuelve a caer otro. ¡Tremendo! Y el tamaño de este hielo, de este granizo que acaba de caer, es tan grande que al tocar el suelo se rompió y se diseminó por todas partes en el campo de juego. Esto no va a arrancar, ¿eh? Esto no arranca a las 19:15, olvídense. Hay que resguardarse. Veo también dentro del terreno de juego una especie de tarima que sostiene la pelota para cuando...

0: ingrese el árbitro y tome el balón. Que cayó, cayó por el fuerte viento. ¿Qué está viendo en tu sector, Néstor?
1: Y también a la derecha de usted. ¡Ay, mira! ¡Ahí cayó otro, mira!
0: ¡Uy,
1: mira.
0: No! ¡Grabá esto, Fabio!
1: ¡Mira lo que es!
0: ¡Ponele zoom, por favor, Fabio! ¡Qué locura!
1: Ese ya era el tamaño de una empanada aproximadamente, más o menos.
0: Buena descripción, Néstor, ¿sí?
1: Una empanada redonda, la redonda es igualita.
0: Pero, Néstor, esto te cae en la cabeza y te quedas inconsciente.
1: No, te noquea, hija, la gran pelota.
0: Néstor, decime por favor que vos estás bajo techo.
1: Sí, estamos bajo techo y seguramente se escucha, porque es una chapa lo que tenemos nosotros arriba, arriba de ustedes precisamente, y es una locura. Los granizos caen con todo.
0: ¡Qué locura! ¡Upa! Cuidado, cuidado, sigue cayendo. Fabio Martín está grabando absolutamente todo. Enviamos ya esto al grupo, por favor, Fabio, porque tenemos en estos momentos más de 500 personas conectadas.
1: Miren el campo, Wilson, cómo rebotan los granizos. Si no, llegamos tremendo a captar eso y mostramos, va a ser... Yo me voy a poner ahora a grabar la cancha.
0: Bueno, Néstor, por favor, pero con cuidado, con cuidado. Mira, allá hay un granizo que acaba de caer y está rodando, Fabio. Está rodando hacia la zona del arco, cual si fuera una pelota. No, no, no, esto es peligrosísimo. Esto es recontra peligroso. Mira, Fabio, el hecho de que el hielo golpee el piso y no se rompa, habla de lo sólido que está y lo fuerte que está.
2: No, y aparte, no hay que subestimarla. Esta caída es de una altura tremenda. No te imaginas la altura que tiene. Fíjate cómo se expone Jorge González, el técnico de Recoleta. Salió a buscar uno de los granizos. Impresionante.
0: ¿Pero
2: todo
0: para
2: esto.
0: Qué hace eso?
2: Bueno, no sé, y por lo visto quiere probar un poco, ¿verdad? Dentro de esa aventura, pero es muy riesgosa. Esa estalló, fíjate cómo estalló, porque es muy grande ya, Wilson. Esto cae a una altura tremenda. No, ni los aviones vienen con esa altura, ¿verdad?
0: Fabio, desde acá le quiero mandar mucha fuerza al querido compañero Hugo Salinas. Lastimosamente, debido a la caída de granizos, su auto sufrió, bueno, la ruptura de su parabrisas. Estaba estacionado ahí en la radio y, bueno, empezó a caer granizo y lastimosamente se rompió su parabrisas.
2: Ahí enfrente, ¿eh? Ahí, lamentablemente, uno puede estar expuesto. Lamentablemente, porque estamos ante esta situación, ¿verdad? Qué locura todo esto. Y bueno, a resguardarse, a la gente que está por la calle también y que está escuchando la gran jugada, a resguardarse como sea. Ingresar en lugares seguros, no apurarse, no el hecho de llegar en casa, nomás ya hay que llegar en casa, no. En este tipo de situaciones es mejor resguardarse, mantener la calma, la serenidad. Pero lo cierto es que el partido aquí entre Recoleta y Libertad se va a demorar, al menos no, ya se tiene que cumplir con el protocolo, Wilson. Ya tienen que entrar los equipos, no, esto no va a ocurrir de ninguna manera hasta que se calme todo lo que tiene que ver con los granizos.
0: Pero Fabio, decime una cosa, yo no te digo que el césped está teñido de blanco, pero hay mucho sector del campo de juego que tiene mucho hielo acumulado. Esto uno intuye que se va a ir diluyendo, obviamente, pero por ahora es hielo muy sólido. ¿No pueden jugar así, Fabio?
2: No, y aparte, lo que hay que decir es que no se pueden exponer a decir, bueno, paró 10 minutos y ya podemos entrar. No, aquí se tiene que tomar un tiempo prudencial, salvo que tengan una exactitud con meteorología de lo que va a pasar a partir de ahora, que solamente ya va a caer lluvia y ya no van a caer los granizos. Pero a ciencia cierta nadie está sabiendo qué es lo que va a pasar.
0: Pongamos a pantalla completa, por favor, estos apoyos que estamos generando, porque bueno, es la noticia del momento. Ya lo del encuentro pasa a un segundo plano, y como bien Fabio les decía, y también lo refuerzo, el encuentro no va a arrancar en los próximos minutos como estaba previsto, 19:15, porque hay que esperar que esto diluya, que esto pase un poquito. En Estados Unidos directamente esto no se jugaba. Ustedes saben cómo son las reglamentaciones allá y con el tema climático. No se jugaba. Es más, el partido anterior en el cual Guaraní y San Lorenzo empataron 1-1, tampoco se iba a jugar. Y si el partido ya arrancaba, se iba a detener. Y este encuentro iba a tener una demora de mínimo una hora, dos horas. Nosotros estamos acá en la cabina de la Rock and Pop Iñurrutí, estamos bajo techo, estamos tranquilos por suerte, estamos desde acá transmitiendo lo que estamos viendo y lo que está pasando a la gente que no tiene la posibilidad de tener un techito. Muchas de las personas que llegaron acá hasta el estadio de Campo Grande, donde se va a jugar este partido Recoleta Libertad, pero no ahora, seguramente con un retraso de media hora por lo menos, ya se fue, porque evidentemente el tamaño del granizo, de los granizos que estaban cayendo, no les permitía cubrirse de ninguna manera y tuvieron que irse a sus autos, a sus vehículos, a buscar techo. De por ahí algunos inclusive ya encararon para sus casas. Una pena porque realmente esta zona preferencial, Fabio, se estaba cargando de muy buena cantidad de gente.
2: Sí, y aquí hay que ser muy inteligentes también, usar el sentido común, digo, desde el punto de vista de lo que se puede hacer. No podés tener a la gente tanto tiempo acá, extender tanto el horario del partido. Seguramente mañana no se va a poder jugar por una cuestión también que tiene que ver con dejar ese domingo y el espacio libre para lo que tiene que ver con las votaciones. Pero si se juega el lunes, hay tanta complicación, digo, ¿verdad? No digo ahora mismo que se plantee eso, pero si se van agotando las distancias, son 8 de la noche, no se está pudiendo jugar el partido. En la semana no hay adelantos, por eso te hablo de un sentido común que tiene que primar para este tipo de situaciones.
0: Y yo lo que vería como posibilidad, Fabio, que se juegue el lunes por la mañana.
1: Mira Robert Rojas en el campo.
0: ¿Ya? ¿Pero qué hace?
1: Mira.
0: ¿Puedo firmar eso? ¡No! No, esto no es chistoso, Robert. No estás en la campaña, sos un jugador profesional, por favor. Pero ¿viste lo que hizo? Tomó una bola de granizo y arrojó hacia la gente, de manera chistosa uno supone, hacia la gente de Libertad, hacia la gradería.
2: Creo que pidió que le filmen porque se quedó ahí a mirar qué tal quedó aparentemente, no sé. Digo desde algo que me pareció que lo hizo, como vos decís, de forma chistosa, se expuso. Ahora ya no está cayendo, pero igual, un jugador profesional que...
0: No, Fabio. Esto no es profesional, Fabio.
2: Por eso, un jugador profesional así no tiene que estar metido en estas cosas de ninguna manera. Innecesario. Es
0: por más que sea tu amigo, tu hermano, arrojó un pedazo de hielo hacia la zona de la gradería. Sí, escucho.
3: Y la TV lo firmó a Robert Rojas en primer plano arrojando la pelotita de hielo.
0: Y seguramente con una cara sonriente, pero no, esto no es chistoso.
1: Un impresentable.
0: Totalmente, Néstor. Un impresentable, no puede hacer esto, por favor. Robert Rojas, date cuenta. No estás en torneo Curé, en un torneo a Torito, en un torneo Relámpago. Esto es fútbol de primera división, hermano. Mira lo que hace, por favor. Yo no entiendo, Fabio.
2: Bueno, increíble, ¿no? Pero pienso que aún muchas veces falta, ¿verdad? ¿Para qué prestarse a este tipo de situaciones? Si me va a decir, no, pero no pasó ni nada. No pasó nada, pero... Él está con su camiseta número 3 oficial con el que va a presentarse en el partido. Su equipo puede ser campeón del torneo, está peleando el título. Y él se presta a este tipo de payasadas. Una payasada realmente es.
0: No pasó nada, pero ¿y si pasaba? ¿Cómo quedaba el tema? ¿Y si pasaba?
2: Claro, no, claro, ese pues te va a decir, no, me cuidé al máximo. Uno nunca sabe lo que le puede pasar en este tipo. Con la naturaleza, con la madre naturaleza no se juega cuando te expones a este tipo de peligros.
0: ¡Qué increíble! Bueno, muchísimas gracias a todas las personas que están haciendo reporte de sintonía. Nos están escribiendo a través del 0984-955-000 y la gente que está también a través del YouTube. Más de 500 personas conectadas en estos momentos. Francisco Rotela nos escribe, Ariel Agüero, por ahí también veo a Dimensión Oscura, Julio Cabrera, Juan Cabrera también, Juan Paredes, muchísima gente. A darle like a la transmisión en vivo. Tenemos 137 en estos momentos. A ver si podemos llegar en los próximos minutos a 200. Una pena y otra vez mucha fuerza. Mucha fuerza para el querido Hugo Silvero. Hugo Salinas. Un abrazo también para Hugo Silvero, ex compañero y siempre también en sintonía de la Roca Pop Viñaruti. Pero Hugo Salinas, nuestro compañero, lastimosamente sufrió daños en su vehículo tras la caída intensa de granizo ahí en la zona de la radio, en el barrio Los Laureles. Me está contando mi hermana, Neide, un saludo para ella, también para mi mamá, que allá en Luque hay varias zonas que ya no tienen luz. Así que, Fabio, estamos hablando de que nosotros estamos acá pegadita a Luque. No digo que vaya a pasar, pero es una probabilidad que se vaya la energía eléctrica. Acá seguramente hay, ¿cómo que se llama, Fabio? Generador.
2: Claro,
0: acá generador. Hay generador seguramente, porque es obligatorio para los equipos y las canchas de primera división, pero en los alrededores podrían quedarse sin luz los vecinos.
2: Claro, es una situación bastante delicada. Y no va a ser Luque la excepción, ¿verdad? Con respecto a que ahí nomás se va a ir la luz. Se va a ir en todos lados, se va a ir, van a ir cayendo todos. Fíjate, la familia de Nelson Aedo ahora va corriendo, sale aprovechando que no caen granizos. Lluvia torrencial, pero no caen granizos. Está la señora, corren todos los hijos también, las hermanas, en fin. Fíjate cómo van a resguardarse.
0: Bueno, igual hay que decir que es una familia atlética, ¿eh? Es una familia.
2: Eso sí.
0: Metieron un pica ahí, todos están físicamente bien, menos el cuñado, ¿eh? Un saludo para Tim. Él sí está un poquito rellenadito. Pero le metió un pique también.
2: Él picó en punta. Él iba en la pole position, ¿verdad?
0: Y bueno, muchachos, vamos a ver cómo continúa esto por ahora. Por ahora me parece que calmó la lluvia. Sigue cayendo agua, ya no cae granizo. Eso es importante. Me parece que se va a jugar el fútbol, insisto. En países como Estados Unidos no se juega porque sigue relampagueando. Esto está totalmente nublado, ¿eh? Relampaguea, de repente escuchamos algunos truenos. Pero bueno, seguramente acá se va a jugar. Bueno, conéctense. Gracias, Víctor. Qué grande. Víctor Valenzuela me trae un pedazo de hielo, un granizo a la cabina. Conéctense al YouTube de La Roca para que vean el tamaño. Mira, mira mi mano, Fabio.
2: Sí.
0: Y mira el tamaño de esta bola de hielo.
2: Sí.
0: Imagínate
2: sí.
0: Que esto te caiga con la fuerza de la gravedad en la cabeza.
2: Claro. ¿A cuántos kilómetros por hora viene eso? No, olvidate. Dice que allá por la cabeza de Robert Rojas. No, no, no.
0: De por ahí la gente dice, no, Wilson, vos sos chico y ahí puede parecer más grande. Agarrá vos, Fabio. Te pido que agarres vos.
2: ¿Qué es lo que te
0: mira?
2: No con tanta diferencia tampoco.
0: Ahí está.
2: Ahí está, sí.
0: Para que dimensionen, para que tengan una referencia visual del tamaño de las bolas de hielo que cayeron, del granizo que cayó. Impresionante,
2: no,
0: Fabio.
2: Qué varón, ¿no? Claro que va a romper todo el vehículo, el parabrisas. No, olvídate.
0: Bueno, muchas gracias a Víctor Valenzuela. Excelente su trabajo técnico y también el criterio, porque entendió que había que mostrarle esto de más cerca a la gente que está conectada a través de YouTube, a través del streaming. Muchísimas gracias también al querido Luis Alberto Domínguez en la parte técnica, poniendo todo a punto como para que esto no caiga a pesar de la lluvia, del granizo. Estamos saliendo al aire de manera óptima. A ver, ¿cuál es el reporte que estás teniendo en estos momentos? Gracias a Tomás Aranda, que me indica que el partido de Libertad Olimpia en el fútbol femenino se tuvo que suspender por la granizada. Más vale, me parece correcto, correctísimo. ¿Qué está diciendo la gente a través del WhatsApp, mi querido Iván Bogado?
1: Wilson, perdón.
0: Sí,
1: antes
0: Néstor.
1: De ir con Iván, me dicen que 19:30 se va a ver cómo está y de acuerdo a eso se va a definir si se juega o no. 19:30.
0: Bueno, son las 19:16 ahora, es decir, en 14 minutos. Se va a definir si esto se juega o qué pasa. Bueno, ahora un trabajador de la APF, entiendo que puede ser tranquilamente el veedor o el oficial de seguridad, ingresa para levantar primeramente esta tarima que te digo, Fabio, que sostiene la pelota cuando entran los equipos al campo de juego antes de que inicie el partido, y ahora el cartel.
2: Fíjate, van a hacer trabajos precompetitivos, todavía no iniciaron por lo visto los equipos, y la gente de Libertad está preparando, el preparador físico está preparando el trabajo.
1: Que ahí tenemos a los jugadores, Rodrigo Mourinho encabezando, para hacer lo que decía Fabio, el trabajo competitivo por aquí. Yo creo con un poco de tino habría que suspender esto porque los relámpagos es cosa seria.
0: Perdón, Néstor, esto sería una especie de recalentamiento, porque ellos ya hicieron
1: sí.
0: La entrada en calor.
1: Volver a hacer los trabajos.
2: ¿Y no será que frenaron todo? Porque ¿dónde tienen para...? ¿Hay techo grande?
0: No, ¿te acordás que estaban en el campo, Fabio? Y después ellos ya se dirigieron a vestuarios. Ellos ya terminaron el calentamiento precompetitivo.
2: Sí, correcto, correcto. Tenés razón. Sí.
0: Y ahora van a volver. Qué locura, ¿eh?
2: Pero al menos la gente de Recoleta sí puedo confirmar que hicieron. Pero los de Libertad yo no los vi en ningún momento. Por eso es mi duda.
0: Acá varias personas me están pasando reporte. Mirá lo que es esto, Fabio. Un auto... Con el parabrisas totalmente roto.
2: No, 3-4, Olivo.
0: Sí, qué totalmente barro. Roto.
2: No.
0: Qué pena, ¿eh? Porque esto es un perjuicio. Yo no sé si las aseguradoras, digo, reconocen los daños por estas cuestiones naturales. Habría que preguntarle a Lucho Paredes. Él está con nosotros hoy en la locución comercial porque él entiendo que trabajó en una aseguradora. Lucho Paredes, ¿cómo estás? Bienvenido. Buenas noches, Lucho.
4: Buenas noches, Wilson. Saludo para vos, para Fabio, todos los compañeros. Renovados saludos. Y depende de la póliza que adquieras, Wilson.
0: Ah, pero existe una póliza que existe. Te reconoce esto.
4: Justamente acá estamos hablando con el compañero Ariel Amarilla. También él fue perjudicado con el tema del parabrisas. Y él estaba diciendo que sí tiene la póliza que le cubre también eventos climáticos.
0: Ah, bueno.
4: Así que a él sí le va a cubrir.
0: Un saludo y, bueno, fuerza también para Ariel Amarilla. Una pena. Me imagino la desesperación, Fabio, porque ¿y qué vas a hacer? ¿A dónde te vas a meter? No puedes hacer nada, va cayendo el granizo y estás viendo ahí cómo te rompe el parabrisas, sí, no puedes, impotencia únicamente.
2: Pura impotencia y en este momento ya una gran tristeza, desazón, porque ya sabes lo que te viene, ¿verdad?
1: Sale Recoleta
2: y ahora la lluvia, esto es un diluvio. Ahora parece poco porque las lumínicas de alguna u otra manera tapan y hacen que no se sienta con la intensidad de cómo caen las gotas, el poder de la lluvia que se viene. Y sí, se está preparando para que se juegue el partido. Libertad haciendo algunos retoques ya con la camiseta oficial. Estos no son las camisetas precompetitivas. Es ya la camiseta con la que va a jugar Libertad. Y los jugadores suplentes van a la banca. Se dirigen a la banca. Recoleta también haciendo lo propio. Bueno, se va a jugar el partido con esta lluvia torrencial. Lo peor va a ser que dejen arrancar y se juegue apenas 15 minutos. Eso también tienen que cuidar. No hay apuro en el calendario, me parece. No se me pueden decir, no, pero la próxima fecha es importante porque hay que ver, ¿verdad? Por ahí juega ya Libertad el viernes y no quiere jugar el lunes. Pero ahí nos va a decir Iván justamente el tema del calendario que tiene Libertad y Recoleta para ver si eso hace que tanta celeridad se tenga. No,
0: mira, ah, no, se largó con todo, ¿eh? No,
1: pero hay
0: no.
1: Mucho espacio, ahora tiene la fecha 18, ahí adelanto. Tranquilamente puede jugar un miércoles este partido.
2: Yo digo desde el punto de vista de si ya juega viernes Recoleta o Libertad su partido, sí, por la siguiente fecha.
1: Totalmente, pues yo digo más adelante, puede jugar de aquí a 15 días que no, nada se va.
2: Perfecto.
1: No va a cambiar nada.
2: Se puede ajustar eso, te tienes razón también.
0: Hay que recordarle a la gente, Fabio, que este escenario deportivo tiene césped sintético. Entonces uno creería que el tema de la absorción del agua que está cayendo
2: es diferente
0: a un césped natural.
2: Claro, el drenaje te puede ayudar, pero el césped natural de por sí con la tierra va, ¿cómo se dice? Absorbiendo, ¿verdad? Y va cayendo. Y esto yo no sé, sinceramente no tengo yo como la técnica de cómo lo hacen. Pero a mí me parece que aquí espejo de agua en un ratito se van a dar.
0: Bueno, de todas formas, vamos a ir nosotros contándoles a ustedes que nos están sintonizando a través de la 95.5 FM Rock and Pop, a través de la 1020 AM Radio Ñanduti y por supuesto también la querida gente del YouTube y de las otras plataformas que tenemos a disposición, todo lo que vaya aconteciendo en la previa de este partido. Ahora son las 19:20. En teoría, si esto no hubiera pasado, el tema climático, ya estaríamos jugando 5 minutos del primer tiempo. Pero nos contaba Néstor que recién en 10 minutos, a las 19:30, van a ingresar los árbitros, van a ver cómo está el campo de juego y ahí se va a tomar la decisión, Fabio, de si se juega o no.
2: Sí, ya se está acercando Nelson Adeo también a tomar su banca. Jorge González está ahí cerquita de sus jugadores también. O sea, ya tienen la indicación que esto se va a jugar, Wilson, definitivamente. Sí. Pero cuidado con lo que van a hacer, repito. Ahora si empieza el partido se puede jugar. Ahora se puede jugar, corre bien la pelota. Veo los movimientos, no se detiene el balón. Todo bien desde ese lado. Pero esto si persiste va a ser mucho más complicado.
0: Estamos generando imágenes a través de YouTube de La Roca, ¿eh? Conéctense para poder ver absolutamente todo de lo que va aconteciendo. Vamos a elegir imágenes actuales, gente. Por favor, les pido a los compañeros que están ahí en la zona de Switcher, un abrazo grande para ellos. También para el querido Cristian Rivarola, el CR7 de la consola. Para todos los compañeros que están diseminados en esto que es el mejor equipo deportivo del país, La Gran Jugada, transmitiendo hacia toda la República y el mundo que nos estamos viendo en estos momentos. Un cálido abrazo entre Nelson Aldo Valdés, técnico de Libertad, y Jorge González, técnico de Recoleta.
2: Y con ellos también está Ram Berbera.
0: Ram Berbera, sí, que es parte del cuerpo técnico de Nelson Aedo.
2: Sí, de Nelson Aedo, sí señor. Ahí están saludándose, cordiales saludos entre técnico, asistente también de Recoleta, porque esto se va a jugar, está para arrancar el partido, eso es lo que tenemos que decir, está para arrancar.
0: Sí señor, el conjunto de Recoleta que arrancará con Oscar Toledo en portería, en la zona defensiva Facundo Echeguren, Marcos Pereira, Lucas Monzón y Pedro Ríos. En la mitad de la cancha Wilfrido Báez, Ronald Domínguez, Juan Franco, Brian Ferreira, dejando arriba a Aldo González en compañía de Renzo Martino.
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0: A ver, 0984-955-000, ¿qué está diciendo la gente a través del WhatsApp de La Roca, Iván Bogado?
3: Y la gente que va haciendo reporte de sintonía, Wilson, el oyente con terminación 838. Buenas noches, muchachos. En la zona de Loma Pitá, ahora arrancó la lluvia fuerte, se largó. En la zona de Mariano Rocalonso, dice también este oyente, les aviso y con tiempo les digo, desde San Lorenzo, Lauretú, mire lo que es el tamaño de estos granizos, dice, envía la fotografía. Enorme la pelota. El oyente con terminación 129. Info para brisas. Envía la foto de su vehículo totalmente roto, Wilson. El oyente con terminación 942, info para brisas, está totalmente roto su vidrio. En este caso también, la gente que va enviando la foto, el video correspondiente también de su vehículo, enviando con el parabrisas roto. La gente que dice también aquí en el oyente, se tiene que suspender el partido. Por favor, corren riesgo los futbolistas de lastimarse con este clima, dice también el oyente con terminación 538. Y mira, el que está en el sintético, Wilson, fíjate, frente tuyo hay un sintético.
0: Sí, claro, o sea, de hecho que el propio campo donde se va a jugar es sintético, pero vos me hablás del sintético que se alquila para fútbol amateur.
3: Sí, ahí mismo está enviando la fotografía un oyente haciendo reporte de sintonía, impresionante. Están haciendo asadito y envía la foto de la cabina de la 95.5. Saludos, muchachos.
0: Ah, mirá, qué grande el oyente, saludos, abrazo grande. ¿Vos ves, Fabio, dónde está?
1: Allá arriba, arriba a la derecha.
0: Mirá qué grande, allá están saludando los muchachos.
1: Una especie de balcón.
0: Qué grande, son dos muchachos con camiseta blanca, ¿verdad?
1: Sí.
0: Y uno con remera negra.
1: Y ahí se suma otro con remera gris.
0: Son cuatro ya, están chupando ya los muchachos, qué grande. Ahí saludan.
1: Ahí saludan.
0: Vamos,
1: ahí
0: la, vamos. Qué grande. A ver, Olimpia o Cerro Porteño, muchachos. Olimpia o Cerro. ¿Eh? Están escuchando por YouTube. Ah, llega con un poquito de delay.
1: No, ahí le están diciendo mensajitos a la gente de Libertad.
0: O pueden ser de Libertad de Guaraní también.
1: No, mira, Wilson, le está haciendo gestos y cánticos a la gente de Libertad.
0: Ah, mirá, están respondiendo.
1: Ay,
2: del Guma,
1: sí.
2: ¿Del Guma?
1: Sí.
0: Son del Guma. Ah, ¿y por qué lo que yo intuyo que van a ser de Cerro y de Olimpia? Obviamente pueden ser de Libertad, de Guaraní, de otros equipos también.
1: Wilson.
0: ¿Sí?
1: Vos sabés que si yo soy Hugo Fernández y hoy me dice a Edo entrar, yo le digo paso.
0: Totalmente, porque acá se rompió los ligamentos,
1: exacto.
0: Néstor.
1: Y el partido pasado volvió después de 8 o 9 meses.
0: Allá está haciendo la franca, mirá. El oyente está haciendo la franca. Hincha de Olimpia. Qué locura, lo que genera la gran jugada es una cosa excepcional.
2: Pero con la lluvia, esto, o sea, no es lluvia, no es tormenta, esto es una tormenta. Es una tormenta eléctrica y así los perros están saludando.
0: Qué grandes.
2: Qué capos son los muchachos.
0: Pero hincha de Olimpia, viste que no estuve equivocado. Hizo la franca. El de remera negra salió e hizo la franca.
2: Ahí le estaban respondiendo a los de Libertad, entonces les cantaban a los de Libertad.
0: Sí, señor. Esto se va a jugar, ¿eh? Los equipos al terreno de juego. Árbitro principal del partido, Carlos Paul Benítez. En el VAR estará Edgar Galeano. Libertad que arranca con Rodrigo Morini con portería. En la zona defensiva, Gilberto Flores, Robert Rojas, Nicolás Freire y Néstor Jiménez. En la mitad de la cancha, Elvio Vera, Pachi Carrizo, Lucas Sanabria y Iván Franco. Dejando arriba a Marcelo Fernández en compañía de Gustavo Aguilar.
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0: Indumentaria tradicional para el conjunto de Recoleta, vestido totalmente de amarillo. El cuadro canario que oficia de los calas aquí en Campo Grande. Indumentaria tradicional también para Libertad, vestido de albinegro. El conjunto gumarelo que va por triunfar, que va por ganar, que va por retomar a la punta del torneo clausura.
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0: Abrazo grande para el querido Volker. Como siempre, haciendo el reporte de sintonía aquí por Lambaré, zona Perón. Vuelve a llover con todo, pero ya sin granizo, dice el querido oyente Volker. Capitán en el conjunto de Recoleta, Ronald Domínguez. Capitán en el conjunto de Libertad, Rodrigo Morínigo.
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0: Se vendrá el fútbol. Aquí estamos en Campo Grande, estadio de Independiente. Se viene Recoleta ante Libertad. En el primer turno de hoy, Guaraní y San Lorenzo igualaron 1-1. Estuvimos con Nico Sosa, con Mario Bolinas, con Abraham Acosta, con todos los compañeros. Para la Roca en Poñarutí, en el mejor equipo deportivo del país. La gran jugada. Aquí estamos para darle prosecución a la fecha 13 del segundo torneo del año. Se viene Recoleta Libertad. Comentario previo al partido de Fabio Martín en una presentación de
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2: Y se juega así, la prueba de Libertad para ver si puede superar el campo y la adversidad climática que representa también jugar con esta cancha que va a tener otra forma, otro volumen a partir de ahora con esto que significa la presencia del equipo repollero aquí en cancha Independiente donde hace el local el Canario. Recoleta, que va por ir sumando puntos, que ha perdido y bastante, algo que no nos tiene acostumbrado el equipo de Jorge González, pero Libertad va por esa prueba de futbolísticamente superarse. Viene de empatar con Ameliano, de perder ante Olimpia y así de esa manera perder el liderazgo que lo quiere recuperar al menos momentáneamente hoy, a ver qué pasa el martes con Olimpia, porque ahora el objetivo es ganar por parte del equipo de Nelson Aedo.
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0: Moverá el conjunto Gomarelo frente a la pelota Elvio Vera. Va a arrancar el fútbol, acá solamente esperamos el pitazo iniciar. Todo listo, todo preparado. Carlos Paul Benítez será quien impartirá justicia en este partido. En el VAR, Edgar Galeano, frente al balón, el señor de la noche. Todo listo para arrancar. Con 15 minutos de retraso, arrancará el fútbol. Ya el granizo está totalmente diluido. Ya no tenemos ni siquiera vestigios de lo que había acontecido hace minutos aquí en Campo Grande. Una lluvia torrencial que inclusive trajo hielo, trajo granizo consigo. Esperamos que sean exactamente las 19:30 en toda la República para que arranque el fútbol. Una cosa inentendible, Fabio, porque el partido tenía que comenzar 19:15.
2: Ya está, que empiece el partido.
0: Y va a comenzar. Vamos, Paul. Vamos, Carlos Paul. No empieces a payasear antes de que arranque. Va a autorizar el árbitro. Así lo hace. Balón para atrás. Se proyecta en los primeros segundos de esta película llamada Recoleta Libertad, Torneo Clausura.
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0: El Pachi Carrizo que viene buscando el esférico, tocando para Franco, levanta bien para Fernández y corre Fernández a ver si gana. No, no puede. Ante la marca de Monzón, viene saliendo el central de Recoleta. Son los primeros segundos del partido aquí en Campo Grande. Intenta Wilfrido Báez sobre el costado izquierdo, gana y va. Arranca con todo y va Báez. Está muy solitario y le roba la pelota para Sanabria. Adelantando con Aguilar, la juega al medio para Franco. Devolución para Aguilar, la tiene ahora Sanabria. Levanta bien para Vera, se mete con todo y va Vera. Pide en posición adelantada, cabecera del área. El balón para Aguilar, le pega de zurda. Balón afuera, cerca del arco, Fabio Martín.
2: Bueno, le cuesta acomodarse a Aguilar para sacar un remate al arco. Para mí no estaba adelantado Vera, pase largo de Lucas Sanabria, buscando la pelota larga, Libertad. En el comienzo, Recoleta quiere construir juego en la media cancha.
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0: Se equivoca Sanabria también. Error de parte de Chegur en recupera Libertad. El balón que le corresponde al conjunto albinegro. Retrocediendo Fernández para que la tenga Robert Rojas. Ya me cuenta Fabio Martín cómo se para Libertad. El balón sobre el costado izquierdo tiene Freire. Freire que filtra bien. Tocando para Vera. Vera intenta el pase de primera. Se equivoca, no puede controlar el esférico. Viene sacando Monzón, la pelota por la derecha. Se mete Ferreira, el balón contra el área. Quiere primero Recoleta, y va Ferreira con fin del terreno. Viene el centro por bajo y Rojas que desagota para Libertad.
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0: Reinicia todo Recoleta, el balón para Toledo, tiene la pelota fuera del área, dentro de su terreno, adelantando para Monzón de primera con Páez, jugando más arriba para González, viene capturando el esférico, tiene Ríos, Ríos retrocede, intenta llevarse el esférico, no puede Franco, rechaza desde abajo Rojas, le queda Toledo.
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0: Está retornando la gente acá al estadio, ¿verdad, Néstor Beltrán? Móvil, sí. Amargo E6.
1: Sí, o sea que muchos padres fueron al sintético ahí a resguardarse en esa zona y ahora van ingresando nuevamente y poblando lo que es la zona.
0: Se va con todo Vera contra el área, le pega. ¡Oh!

contra el área, definición, con pierna derecha, de manera colocada, balón cruzado dentro, y Elvio Vera, este resurgir, este renacer de Elvio, que está teniendo su revancha en un equipo grande, aparece dentro del área y se convierte en uno de los goleadores de Libertad, que quiere volver a retomar la punta del torneo. Qué rápido madruga, qué rápido convierte en el pie derecho de Elvio Vera para el primero del partido. Aquí en Campo Grande gana el Guma. Cuidado Olimpia, cuidado el decano, lo obliga a ganar el martes, pero ahora la única importancia y el único objetivo del Guma es ganar este partido, y por ahora está cumpliendo. Ruge Libertad en Campo Grande, lo festeja Nelson Aedo con el tanto de Elvio Vera. Libertad derrota 1-0 a Recoleta.

0: Fabio Martín.
1: ¿Qué pelota metió el Pachi desde su propio campo en una recuperación de Libertad en el medio donde hubo dudas por parte de Recoleta? Viene la pelota larga totalmente habilitado del Elvio Vera y aquí el pecado de Toledo es no salir. Se quedó en su arco y con ello agrandó las posibilidades de que Vera haga la lógica. El remate cruzado, gol tempranero de Libertad para ponerse en ventaja. Aparece una vez más Elvio para que Libertad también tenga que apostar a un hombre que le ha dado satisfacciones en esta clausura para apuntalar un triunfo con olor a liderazgo, al menos después de caer este sábado.
0: El primero del Guma.
2: A los 3 minutos. Primera etapa, Wilson.
3: Y este es el gol 178 del semestre, el quinto de Elvio Vera en el torneo. Clausura su gol número 5 con la camiseta de Libertad.
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4: Abrazo grande para todas las personas que se van conectando a través de YouTube. Más de 450 personas en estos momentos. Tenemos 171 likes. Quiero llegar a 180. Necesito 9 voluntarios que le den el pulgar arriba. Si sos del Guma, si sos de Libertad, si estás contento, dale like. 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
4: La pelota por la mitad de la cancha viene peinando de buena forma, intentaba Martino, le queda a González, pone el cuerpo, se la quiere llevar, no puede bajar la pelota, quiere Franco, pelea también sobre el costado izquierdo Freire, el balón que le queda y va con todo ahora Martino, Martino se quiere meter, aparece la marca de Jiménez, desagota bien, refuta para Libertad, sobre el costado izquierdo quiere a Elvio Vera, retrocediendo un poquito pero siempre en campo rival para Franco, avanza Iván Franco, tocando bien para Fernández, intenta Marcelo, le pasa por atrás Jiménez, iba Marcelo, interioriza ahora para Franco, la viene sacando sobre el costado izquierdo para Jiménez, espera compañía, filtra bien, Marcelo la pared, viene el centro, pelota contra el área y rechaza oportunamente de cabeza Pereira. Fabio Martín
1: sigue insistiendo Libertad, como si el partido estuviera un 0-0. Está hambriento, quiere más goles en un partido donde no se acomoda Recoleta en su propio campo sintético.
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4: Néstor, ¿lo viste Aristides Masi aquí en Campo Grande?
5: Sí, señor, volvió, fue en el momento de la tormenta y volvió, ya está aquí nuevamente.
4: Él es gerente deportivo de Olimpia actualmente, ¿no?
5: Sí, señor.
4: ¿Y a qué se debe su presencia acá?
5: Su hijo está como suplente en Recoleta.
4: Ah, muy bien, ya me contaste el nombre. La pelota en la cabeza del área, quiere el empate Recoleta, iba con todo Ríos, espera Wilfrido, más al medio, encara la marca, pisa la pelota Ríos, va tocando para Wilfrido, la tiene Báez, va a levantar Báez, pisa la pelota, retrocede un poquito, no podía con nadie para adelante, jugando para Monzón, la viene tocando ahora para Pereira, bien pegado a la raya, está por derecha Cheguren, viene el esférico para él, va a adelantar verticalmente, jugando para Báez, devolución para Cheguren, tocando con Ferreira, se mete Ferreira, la marca oportuna por la izquierda de Jiménez, va desagotando, rechaza por el costado.
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4: ¿Cómo se llama el hijo de Aristides Masi, Néstor?
5: Sí, se llama Matías Masi y su segundo apellido es Pushkarevich, Nayete González Benito Dumia.
4: ¡Hala! Pushkarevich.
5: Sí, así mismo, polaco bueno. Parece.
4: De hecho que le vi a la señora de Aristides Masi, con mucho respeto lo digo, es una señora muy linda, rubia. Hay que ver de qué procedencia debe ser ese apellido, ¿eh?
1: No, yo cuando
4: parece ruso.
1: Cuando le veía yo dije, ¿le parece Aristides Masi? Primero dije, después cuando ella saludó a la cabina me di cuenta, ¿verdad? No entendía su presencia hasta que, bueno, escuchando esto que está contando Néstor, tenemos la claridad del caso.
4: Sí, señor, en el registro civil el nombre o el apellido más inscrito es González. En segundo término ya viene Benítez, impresionante. Y Pushkarevich se va a votar Fabio Martín y encuentra la mesa libre.
5: Procedencia mañana, por ejemplo, rusa. No,
4: ¿ruso es?
5: Sí, señor.
4: Bueno, es ruso el apellido. Atrás la pelota, la viene teniendo Freire. Amaga el pase largo, va, avanza Freire, el argentino. Para Libertad, tocando para Vera. Vera que descarga ahora para Sanabria. Tocando para el Pachi, la mete en profundidad, se mete Fernández. Pase muy largo, finalmente termina en las manos del arquero Toledo.
3: Y con este resultado parcial hay que hablar que Libertad es el nuevo puntero del campeonato. 26 puntos para Libertad, 25 puntos para Olimpia, 22 para Nacional, para 2 de mayo, 21 para Guaraní.
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4: Juan Ferreira, gran jugada. La pelota por la derecha, viene el centro a las manos del arquero Morínigo. Gran jugada por la derecha de Ferreira, aprovechando esa explosión que tiene, esa gran velocidad, pero termina el esférico en las manos del arquero liberteño.
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4: ¿Qué hora tenés, Lucho? Marcamos el tiempo de juego.
2: Ñandu Tirro Campo Papi, el tiempo de juego, 10 minutos. Primera etapa, el marcador Energy, combustible de calidad al precio que usted indica. Wilson.
4: 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Pulsamos F5, actualizamos el marcador. Aquí en Campo Grande, con tanto de Elvio Vera. Libertad, derrota 1-0 Recoleta.
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4: Si sos de Libertad, si querés un saludo personalizado en el chat de YouTube, poneme aplausos. Déjame tus aplausos y te saludo con nombre y apellido. La pelota en la mitad de la cancha recupera Libertad con Aguilar. Reto cediendo para Sanabria, jugando para el Pachi, Pachi para Aguilar, Aguilar para Sanabria, filtra bien y tiene Aguilar, Aguilar para Marcelo Fernández, pero anticipa de buena forma Monzón, retrocede con Toledo y la revienta para arriba.
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4: Fabio Martín.
1: Señor.
4: Tengo chisme.
1: Chisme.
4: Sobre un compañero nuestro. Sobre un compañero que está afectado a esta misma cobertura.
1: Ay, ay, ay.
4: Es un chisme peligroso, ¿eh?
1: Peligroso.
4: Sí, lo voy a contar, ¿eh? Epa, falta. Falta de Báez. Lo deja en el suelo al hombre liberteño amarilla. Amonestado Báez, que se queja con la estúpida o el estúpido argumento de siempre los futbolistas. Es la primera, profe. ¿Y qué importa? Claro. ¿Qué importa que sea la primera? Totalmente. Si merece amarilla, es amarilla.
1: Sí, entró fuerte, tarde contra Lucas Sanabria, por eso el primer amonestado es Wilfrido Báez, que no entiendo por qué juega sobre la izquierda. Y si bien es un jugador que puede jugar sobre la derecha de Ferreira, él, digo por Ferreira, juega mejor a la izquierda. Y en este caso Báez juega mejor a la derecha. Entonces no entiendo lo que está haciendo el técnico. ¿Por qué no lo cambian de lugares a estos dos jugadores que pueden rendir mejor en sus respectivos puestos naturales?
4: Abrazo grande para Fede Guma, como siempre en sintonía de la Rock and Pop, apoyando a su querido Repollero. Carlitos Recalde también nos escribe. Por ahí está Sánchez Díaz también. Abrazo grande para toda la gente a través del chat de YouTube, que está dejando los aplausos.
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4: La pelota retrocedida para que la maneje Recoleta, salida con Pereira, un poquito más atrás con el arquero Toledo, la viene soltando por izquierda para que tenga el argentino Monzón. Monzón y el cambio de frente, orienta la pelota para la derecha, quiere Ferreira ganar desde las alturas, así lo hace, va tocando para Martino, la baja con el pectoral de pecho, jugando ahora para Báez, cae al suelo, falta. Lo cobra en mano.
1: No, era falta, si le pateó en la cintura, era falta. Si le patean la cintura, por eso no, el jugador agarra, está bien. Él no tiene por qué agarrar la pelota, pero para mí era falta. Era tiro libre para Recoleta y desde una zona muy peligrosa para el arco de Libertad.
4: Es tan egocéntrico Carlos Paul Benítez, que cobró al revés porque no iba a dejar que el futbolista le cobre en la falta.
1: Claro, eso no me pasó. Así mismo, pero era falta, muy visible la falta.
4: Y en la cabecera del área hubiese sido un tiro libre peligroso, increíble. Lo de Carlos Paul Benítez ya no sorprende. Arriba la pelota de parte de Morínigo. De espaldas al arco intentará hilar. La viene bajando, viene falta. El árbitro que da ley de ventaja. Descargando bien para Franco. Se mete con todo Jiménez. Va Jiménez. Corta, saque Cheguren. Hay saque de manos lateral. Onofre para el Guma.
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4: Está contando el árbitro. Hay saque de manos. La pelota de Jiménez tocando para Vera. Balón contra el área. Juega Vera. Toca, conecta bien con Aguilar. Otra vez para Vera. La viene sacando para el Pachi Carrizo. Amaga desenfundar. Prefiere por la derecha. Levanta Flores. Sale el arquero. Quiere Vera. En las alturas manda el portero de Recoleta.
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4: Y va al Canario, la pelota de González, el centro de zurda contra el área. Rechaza bien de cabeza Jiménez. En el rebote aparece en la mitad de la cancha Franco. Va otorgando pelota para Chegunen. Se manda con todo el ataque, adelantando diagonalmente ahora para Ferreira. Se mete al medio, no encuentra a nadie para adelante. Retrocede el esférico para Pereira, tocando por la izquierda. Va saliendo ahora Franco. Tiene Franco en tres cuartos de cancha, retrocede con Monzón.
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4: Ya les cuento el chisme que tengo de un compañero de la gran jugada. Esto pasó anoche, ¿eh? Esto pasó anoche y este señorcito está afectado a la transmisión del fútbol. Hay que darle like, hay que darle me gusta a la transmisión del vivo en el YouTube de La Roca. Que ahora tenés, Lucho, marcamos el tiempo de juego.
2: Y Andutirro con Popovi, el tiempo de juego, 15 minutos. Primera etapa, el marcador Energy. 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
4: Que va Recoleta para el empate. Transporta de buena forma Ferreira. Escapa de la marca. Otorga balón para Báez. Báez cerca de la cabecera del área. Levanta bien, se mete Martino de cabeza. No estaba nadie. Rechaza la defensa. No la puede bajar Ríos. Se le escapa por un costado lateral. Onofre para Libertad.
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3: 450 personas en estos momentos. YouTube, la gran jugada en vivo. 190 deditos gorditos arriba. Siempre les escucho. Aguante la 95.5, Fuerza Libertad. Saludos para Fede Guma también. Vamos, Libertad, de punteros del campeonato. La gente que se va aprendiendo, liderando también en el YouTube.
4: Llegamos a 200 y cuento el chisme, ¿eh? Cuento el chisme. Lastimosamente me decepcionó un compañero y fue anoche.
1: Ah, no, bueno, entonces ahí siendo un alivio importante. Anoche estuvimos. Ah, no, pero estuve también contigo anoche. Pero en el partido, en la transmisión.
4: Voy a ir soltando detallecitos, Fabio. Ocurrió anoche en una reunión pequeña que tuvimos con los compañeros.
1: Ah, ya, ya, ya.
4: Ángel Elián, Iván Bogado, Lucho Paredes y Wilson González, quienes habla.
1: Qué cuarteto armaron ahí, bien.
4: Y hay que descartarlo a Ángel porque él está libre. Tiene tarde libre y mañana también libre, obviamente. Entonces queda entre dos. Obviamente no voy a hablar de mí mismo. Está entre Lucho Paredes e Iván Bogado.
1: ¿Qué pico hiciste, Lucho? ¿Será?
4: No sabes si es Lucho, puede ser Iván. Puede ser Iván.
1: No, como siempre le suele atacar a Lucho nomás, ¿verdad?
4: No. Llegamos a 200 me gustas y cuento el chiste. Falta, lo dejan en el suelo a Sanabria. La pelota de Freire, tocando por la derecha para Flores. Retrocede con Rojas, se posiciona Flores. Prefiere Rojas tocar con Freire. Retrocede con el arquero Morínigo. La presión alta de parte de Martino. Va saliendo limpiamente Morínigo. Toca para Freire, levanta la pelota, no. La juega por abajo para Franco. Franco se duerme, le roba bien Domínguez. El balón para Ferreira, avanza Ferreira. Se recompone Jiménez. Roba, despeja, lateral para Reco.
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1: En Santa Elena, Cordillera, están escuchando sin problema la transmisión. Cristian Benítez, la familia Benítez, dijiste, en segundo lugar. Y bueno, gracias, saludos para ellos en Santa Elena también escuchando.
4: Un abrazo grande para Cristian Benítez cuando va Recoleta, el centro contra el área. ¡Golpe de cabeza!

cabeza, el centro desde la izquierda y apareció el delantero para poner la paridad aquí en Campo Grande y no necesitó tener la altura de su compañero en ataque Martino, porque aún así tuvo buena colocación, no solamente él, sino también su cabezazo, le dio total dirección, descolocó al arquero, se arrojó Morínigo, pero no iba a llegar nunca al poste más lejano, y Aldo González pone la paridad en esta jornada pasada por agua. Aquí tenemos ya dos tantos, se está cargando la conservadora, no iguala Recoleta, paridad para el canario, aquí en campo de Independiente. No quiere verse gobernado Recoleta. Aldo González pone Recoleta 1, Libertad 1.

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1: Fabio Martín.
2: Qué guapeada, hay que decir que lo que hizo Monzón fue muy bueno. Él tomó la lanza y fue a la izquierda para meter el centro al área. Y qué bien giró la cabeza Aldo González. No es el más privilegiado en estatura, pero se soltó para poner ese balón. Qué precioso el centro del central Monzón, que tiene buena zurda, pero actuó en esta de lateral izquierdo. No se rinde Recoleta ante el comienzo bueno de Libertad tempranero para que llegue este muy lindo gol. El gesto técnico correcto de Aldo González al ángulo de Morínigo para que llegue el empate. El canario lo hace aquí en el sintético. Igualdad en Campo Grande.
1: El gol de Recoleta
3: a los 18 minutos. Primera etapa Wilson.
4: Este es el gol 179 del torneo clausura. El tercero para Aldo González en el semestre. Su gol número 27 con la camiseta de Recoleta.
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1: Me contás cómo queda la tabla de posiciones, porque va Libertad, el balón de Franco toca para Fernández, le pega, se estrella la pelota en la espalda de Pereira, viene recuperando Franco, tocando para atrás, revienta Pereira.
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1: Iván Bogado, ¿cómo queda la tabla de clausura?
4: La tabla de colocaciones queda de la siguiente manera: Olimpia Puntero, 25 puntos, 24 puntos para Libertad en la segunda colocación, 22 para Nacional, para 2 de Mayo, 21 para Guaraní en la quinta posición. Recoleta está en la posición número 10 con 9 puntos.
1: Festeja Olimpia este tanto, festeja Nacional este tanto. Se está frenando Libertad, pero queda un mundo todavía en este partido. 1-1 el fútbol.
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1: Atrás el esférico, viene tocando Pereira, jugando para Franco. Retrocede un poquito con Monzón. De zurda la viene sacando para Domínguez, adelantando verticalmente para Ríos. De primera descargando para Báez, gran jugada. Devolución para Ríos, se mete con todo por la izquierda. Viene el centro. Y de cabeza despeja bien Jiménez.
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1: ¿Cómo ves a Libertad, Fabio Martín?
2: Y este es un momento en donde está contra la cuerda realmente, porque le gana los rebotes, Recoleta la iniciativa, trata de salir de contra, no conecta arriba, golpeó el gol del empate al equipo de Aedo.
1: Cerca del final del partido, elegiremos a la figura, Bristol.
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1: La pelota en la mitad de la cancha, maneja y transporta ahora Sanabria, tocando para Rojas. La tiene Robert, levanta la cabeza, jugando por la derecha, pegado a la raya. Flores la saca para el medio, va saliendo de la zona del área. Aguilar toca al medio, se equivoca, recupera a González y va para Recoleta. Y va con todo González, encara la marca, va González muy solo, va bicicleteando, tiene González, mete freno, espera compañía, retrocede para Cheguren. Se manda con todo el ataque Recoleta, adelantando para Ferreira, Ferreira para Cheguren dentro del área. Gran jugada, está el segundo, atención, viene el centro. Y Flores despeja de taco, Fabio Martín.
2: Se salvó Libertad, es el mejor momento del canario en el partido. Qué buena sociedad de Cheguren con Ferreira, el centro al ras para que Flores, como podía, de taco prácticamente despeja a medias, pero resolvió la situación para que no llegue a conectar desde el segundo palo Wilfrido Báez.
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1: El Pachi, las tiene el Pachi dentro de su terreno. Va filtrando bien para Aguilar. La pelota de espaldas al arco, descargando ahora para Flores. Le pide González, presiona a Fáez. Tiene el esférico en el medio, Aguilar. Aguilar que va otorgando pelota para Sanabria. Gira bien, otorga pase por la izquierda. Y va manejando Libertad. Ahora sí, adelantando líneas. Tiene Freire pisando patio vecino. La juega diagonalmente ahora para Jiménez. Toca al medio a Franco. Intentaba la devolución. Quedó corto el pase. Rechaza la primera línea de Reco.
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1: Y va Libertad para ponerse arriba otra vez en el marcador. Quiere Aguilar, falta. Se queja la gente de Recoleta. Monzón lo tira al suelo. Falta para Libertad, Fabio Martín.
2: Bueno, este no fue tan visible como lo fue el otro de Contrabajes, porque esa fue falta. A favor de Recoleta, estando 1-0 el partido. Esta no tanto. Libertad tiene un delantero, un 9 referente, pero lentifica todo el trabajo. Cuando él recibe la pelota de espaldas, hablo de Gustavo Aguilar, el equipo baja totalmente la dinámica del juego. Y con esto se arma mejor Recoleta. Aquí la falta que se da para que Pachi tenga un tiro libre o quizás Lucas Sanabria a favor del Cumarelo.
1: ¿Qué hora tenés, Lucho? Marcamos el tiempo de juego.
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1: Que va Libertad, centro del Pachi. A las manos de Toledo. Mal centro del número 8 liberteño. Partido empatado 1-1.
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1: Va saliendo limpiamente Jiménez. Adelantando para Fernández. En el rebote aparece Jiménez. Jiménez que la pone a correr para Vera. Iba con todo pisando Pato Vecino. Espera Franco sobre el costado derecho. Avanza Vera. Espera un resquicio para pegarle al arco. Viene el centro de cachetada. Va sacando de cabeza ahora Monzón. En el rebote aparece Martino. Martino por la derecha para Ferreira. Espera compañía. Descargando para atrás. Va saliendo limpiamente Echeguren. Tocando al medio para Domínguez. Domínguez que va visualizando a González. El pase para González. Encara González, cabecera del área. Y va para darlo vuelta. Y va a recolectar gran jugada de González. Le pega. El bloqueo de parte de Flores. Encabezó bien el ataque González, Fabio Martín.
2: Bien de contra también Recoleta para responder a una ejecución que no se hizo de buena forma. Para que Recoleta muestre que está entero en cancha, que ahora sí se sabe ubicar en este terreno. No quiero decir que tenga problemas Libertad con la cancha. Sí con el manejo de la pelota y del rumbo del partido. Por ahora no está encontrando la brújula el equipo Cumarelo.
1: Apretón de manos para todas las personas conectadas en el Facebook fanpage de Bruno Pond. A darle me gusta, me divierte también. Cuando va manejando bien, en salida Pereira. Tocando por la derecha para Echeguren. Adelantando al medio con Franco. Franco otra vez para Echeguren. Tocando para Ferreira, va Ferreira, engancha. Centro de zurda. Casi un disparo al arco por la potencia. Despeja bien Freire. En el rebote otra vez. Reconquista, gobierna, Recoleta, balón al medio. Tiene Domínguez, juega para atrás. Ahora Pereira, aparece Monzón, el cambio de frente. Toca por la derecha para Echeguren.
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1: Ferreira al centro, golpe de cabeza. ¡Afuera! ¡Afuera el testazo! González en las puertas del área chica, inclusive con mayor facilidad que el gol que hizo hace rato. ¡Cabezazo afuera, Fabio Martín!
2: ¡Qué bien movieron la pelota! Otra vez Echeguren insistiendo con Ferreira y un centro directo a la cabeza de Aldo González, que repito, no es alto, pero está bien ubicado siempre entre los dos centrales de Libertad, entre Rojas y Freire. Ahí aplicó el cabezazo, cierto, estaba más cómodo para hacerlo de mejor forma, no aprovechó, es el mejor momento del local.
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1: Cuando va Aguilar, la pelota que le sobra, tocando para Fernández. Fernández que adelanta para Vera, está dentro del área, se posiciona y le saca el centro. Baja Franco de cabeza, no estaba ningún compañero. Rechaza Domínguez.
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1: Atrás la pelota de Franco, va jugando para el Pachi, balonazo frontal de zurda, queda corto. Impresionante el viento aquí en la cabina, echando absolutamente todo. Cuando va jugando sobre el costado izquierdo de Recoleta, sale Ríos, puntín por un costado lateral, Onofre para el Canario.
4: 530 personas en estos momentos, liderando ampliamente en el YouTube el mejor equipo deportivo del país. 210 me gustas en estos momentos en la transmisión. El saludo para todas las personas que van haciendo reporte de sintonía. Vamos Libertad, a darlo vuelta, fuerza Guma. Saludo para Fede Guma también, y no te olvides. series de las personas que están conectadas en la fanpage de Bruno Pon, Wilson. 60 personas. El saludo para Víctor, para Javier, para Antonio, para Paredes también, y para todas las personas que van conectándose a la transmisión.
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1: La pelota en la mitad de la cancha, maneja Recoleta, adelantando Domínguez para González. Falta, lo estira del hombro Jiménez a González. Hay tiro libre en mitad de terreno, tiro libre de corresponde al conjunto canario. Ayer salimos a tomar un poquito con los muchachos para festejar la victoria de Paraguay en el partido amistoso 1-0 contra Colombia. Y al principio todo normal, Fabio. Conocemos a los compañeros, todos se comportan de la misma forma, pero trago va, trago viene y algunos se desinhiben un poquito.
2: Ah, pero son alegres siempre, ¿verdad? Alegres. Positivos, en el buen sentido de la palabra, de que le transmiten que con esa energía positiva que están siempre toda la noche, ¿verdad?
1: Hay distintos tipos de borrachitos. Está claro. El borrachito.

0: personaje de nuestro grupo, eso.
1: Espectacular.
0: No, no va a tener cabida.
1: Eso por suerte no.
0: Después está el caú melancólico también. Yo soy de esos. Así cuando yo estoy caú, ya recuerdo cosas de la infancia. No sé, alguna ex. Ya me pongo así romanticón, melancólico.
1: Bien, bien, bien. Sí, se entiende.
0: Y después está el caú mentiroso.
1: ¡Epa!
0: Ayer conocí a un caú mentiroso.
1: No te puedo creer.
0: Sí.
1: Caú mentiroso.
0: Y yapú la tipo será.
1: ¿Y yapú? ¿En qué sentido? ¿En qué terreno, Wilson?
0: Y ahí está, pues. ¿En qué es lo que un hombre puede ser mentiroso para levantarse el ego?
1: No te puedo creer.
0: En cuestión de polleras.
1: ¿En serio?
0: Sí, ya te cuento más. Espera un ratito. La pelota de libertad. Maneja Freire. Avanzando entre cuartos de cancha. Levanta el balón. La viene jugando para Franco. Franco de pecho para a ver a que levanta dentro del área. No llega Fernández. Sí, lo hace Pereira. Despeja para el conjunto local.
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0: El balón para González. Viene tocando de buena forma con Franco. Levanta la cabeza de tres dedos por la izquierda. Para Baez, le pasa por atrás Ríos. El balón para Ríos. Dentro del área está el segundo. Viene el centro. Cruza toda el área. No estaba nadie para empujar. Recobra la posición. Va Ferreira. Media bicicleta. Gana el fondo. Viene el centro. Afuera. Afuera el envío. Lo está arrollando Recoleta Libertad, Fabio Martí.
1: Y está teniendo suerte. Mucha fortuna Libertad, porque le falta ese último toque. Y si llega ese último toque, Recoleta es gol. Entonces no despierta el equipo Gumarelo. Es el peor momento del equipo visitante.
0: Cuando va el contraataque, responde bien Libertad. Sobre la izquierda tiene Fernández. Espera compañía. No estaba nadie para adelante. Juega para atrás. Tocando para el Pachi. De primera descargando con Jiménez. Se manda con todo el ataque. Va Jiménez. Campo abierto. Levanta el centro. Y no llega Franco. Queda la pelota en la mano. Y en las manos ahora del arquero Toledo.
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0: Ah, mira. Parece que alguien se puso el sayo. Se puso el saco. Se tomó por aludido. Porque está interactuando en el chat de YouTube. Mira vos. Bueno, va Recoleta. La pelota en profundidad. Se mete con todo. González. Pase muy largo. Balón por línea final. Ahí saque de meta para el Guma.
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0: No me quemes. Tengo dos pibes, dice alguien. No sé por qué se tomó por aludido. Ya cuento más. La salida para Libertad.
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0: Y vos sabés que a ese tipo de persona no le tengo mucha paciencia, mucho no le aguanto. Porque, ¿sabes qué? Él salvó tal cosa y yo tal, no sé.
1: Vos sabés que yo tenía un compañero, teníamos un compañero, porque estaba en nuestro equipo anteriormente, que me llevaba, me acercaba a casa, sinceramente, me acercaba a casa.
0: Que en paz descanse.
1: Sí, bueno. No quería llegar a eso, ¿verdad? Pero era como que también dentro de su pasado, recordándolo bien, ¿verdad? Era, pasábamos una cuadra en esta casa. Había una fulana.
0: Acá ya tenía una noviecita, acá, te decía.
1: Sí, y después, en este balcón, yo llegué a vivir con... Y así íbamos recorriendo barrios. Y él en cada barrio, pero en serio. No me diga que más o menos así era la cosa.
0: Imparecido. Parecido. Pues no. Pero esto recién empezó a aflorar cuando el trago ya estaba haciendo efecto. ¿Sí, Néstor?
3: Y un compañero una vez dijo en la opinión del hincha que no puede irse a ningún minimarket porque con todo ya estuvo.
0: ¡No!
3: Y creo que vamos por el mismo camino.
1: No te puedo creer.
0: No puedes decir esas cosas. No,
3: se fue a todos los 24 horas de su barrio y dice que ya estuvo por ahí.
0: El terror de las cajeras.
3: En teoría.
0: En teoría, claro. Después, confirmar eso, no sé. Le dicen torno también en el barrio, torno. Vean que es un torno. La pelota atrás maneja el conjunto de Recoleta. En el círculo central tiene Monzón. La viene sacando de zurda, el pase para Baez, no. Balón afuera. No llega, era Ferreira. Pelota por un costado lateral. Onofre para Libertad.
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4: La gente que va haciendo reporte de sintonía, Wilson, a través del 0984-955-000. Saluda, muchachos. Desde Itauá, escuchando la 95.5, yendo a mi domicilio. El saludo para Yanina.
0: Cuando va Recoleta, centro de zurda de Ríos. Va despejando la defensa. Le queda al Pachi Carrizo. La revienta, la viene sacando. 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

0: quiere. Ninguna complicación, Monzón. El puntín para un costado. Hay reposición manual para Libertad. ¿Qué hora tenés? Lucho Paredes, marcamos el tiempo de juego.
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0: Que va Recoleta dentro del área. Está el segundo, le pega. ¡Va! ¡Afuera! ¡Afuera el disparo de Wilfrido Báez! Lo pedía por derecha Fabio Martín. Se metió solito. Desenfundó la pelota que pasó acariciando el poste derecho de Morínigo. Balón afuera, Fabio Martín.
2: Y es el momento de Recoleta. Y aquí tenía la última jugada, el último toque. Wilfrido Báez apuntó a esa esquina. Cruzó el remate desde la derecha. Vieron que Báez se sienta mejor en ese sector, está más aplomado por derecha. Ahí recibió la pelota de gol, cruzó, hizo bien la jugada, pero le salió desviado el disparo. Increíble, de milagro otra vez.
0: Y va vuelta. Libertad Vera, que le pega. ¡Gol! ¡Gol! ¡No vale! ¡Sanula! ¡Sanula! ¡Sanula! ¡Tremendo sablazo de derecha! Posición adelantada, dice en línea. Se revisa la acción, Fabio Martín. ¡Qué bien definió Vera! ¡Era doblete suyo, Fabio Martín!
2: Sí, otra vez picando a las espaldas. ¡Qué increíble va a ser si esto al final es gol! Porque tenía todo, lo tenía ahí. Contra las cuerdas, Recoleta a Libertad. Pero sin embargo no hacía el gol. No está teniendo ese último... o esa última oportunidad de patear el arco, lo tuvo con Báez, es cierto, esa fue una increíble. No podía desperdiciar lo que desperdició Báez, sí, es offside. Menos mal para Recoleta, sino cómo se iban a lamentar, iba a ser realmente injusto por el momento que está pasando el equipo local.
0: Se anula el segundo de Libertad, se anuló el segundo del conjunto. Gumarelo, cuando va a Recoleta, la pelota de Ferreira, Ferreira para Ríos, dentro del área, le pega, ¡fuera! ¡Afuera el disparo de Ríos! ¡Qué zurdazo! Impresionante, desvió Morínigo, la llegó a tocar el arquero Fabio Martín.
2: Tocó esta vez, sí, Ríos apuntó viendo la esquina, era gol del Canario, pero salvó Rodrigo Morínigo. Esta vez es el arquero Gumarelo el que evita el segundo y está totalmente groggy en la cancha Libertad. Está al caer el gol de Recoleta.
0: ¡Qué partido aquí en Campo Grande! En cualquier momento, si viene el segundo, puede ser de Recoleta, de Libertad. ¡Viene el centro! ¡Y de cabeza despeja Robert Rojas!
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0: ¡Y va Ríos, Ríos con Ferreira! ¡Que venga el centro de zurda! ¡Pelota contra el área, segundo palo! Y no puede atropellar Báez, va saliendo Franco.
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0: ¡Uy! Robó bien, viene el centro de González y Ferreira que no puede. Este partido no da tregua a Fabio Martí.
2: Y es Recoleta el que no le deja respirar a Libertad. Cada rato un quebranto más. Está mal la defensa de Libertad. En el medio no tiene contención, no tiene juego. Arriba pasan desapercibidos los delanteros.
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0: Y uno se pregunta cómo está mal dentro del torneo Recoleta. Lo que está jugando es impresionante. ¿Cuándo va Ferreira? Ferreira en el confín del terreno, viene el centro. A las manos del arquero Morínigo.
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0: 535 personas conectadas en el YouTube de La Roca. Hay que darle like a la transmisión en vivo. 222 personas. 222 ya le dieron el me gusta correspondiente. Quiero llegar a 230 antes de que se vaya el primer tiempo. 8 voluntarios que le den pulgar arriba y vamos a tener 230 en el YouTube de La Roca en Pop.
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0: Y va, va, es va, que toca para Cheguren. Levanta Cheguren. no llega a destino. El fútbol viene reventando bien Sanabria. De espaldas al arco no puede Vera. Va despejando la defensa. Le queda la mitad de la cancha ahora a Domínguez. Domínguez en la apertura por izquierda. Avanza por siniestra. Ferreira toca la pelota con la mano. El árbitro dice sin intención. Va jugando al medio. De primera González. Descargando ahora para Franco. Franco que otorga balón. Lateralizando para Cheguren. Se posiciona bien González. Va González. González el centro. En el segundo palo dentro del área. Está Ferreira. Ferreira al medio. No encontró a ningún compañero. Rechaza el Pachi.
1: 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El tiempo de juego. 40 minutos. Primera etapa. 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
0: 1-1 el partido. Intentó un gol de antología Elvio Vera. Desde tres cuartos de cancha, pelota afuera. Y lo único peligroso que tiene Libertad Fabio Martín, las pelotas largas para Vera.
2: Sí, Vera que corre a espaldas de los centrales, pero ya le tomaron la mano. Hace rato te decía en el gol, justamente del señor de la noche, que Toledo no salió, podía haber salido y cortaba. Él cortaba, pero decidió quedarse en su arco en esa jugada y le costó caro la acción. Pero ahora está ya solucionando eso, Recoleta, y más no tiene Libertad. Más en el juego no tiene, está pobre el equipo cumarelo.
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0: Partido empatado 1-1, el relato en una presentación de
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0: Y va González dentro del área, pasa atrás para Báez. Anticipa oportunamente Jiménez, viene despejando desde atrás Freire. Le queda a Marcelo Fernández, tiene Fernández atrás el esférico, jugando para Jiménez, viene descansando ahora Libertad, viene tocando, Jiménez se equivoca, regala para Domínguez, tres cuartos de cancha va Domínguez, toma la lanza y va, lateraliza para Ferreira, va a encarar la marca, enfrente Flores, viene el centro, anticipa González, se le va larga la pelota, pelea González, intenta llevarse Flores, le queda Ferreira, Ferreira para Martino, dentro del área. El pase largo, pelota afuera, saque de meta para Libertad.
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0: En el YouTube de La Roca nos escribe Juan Cabrera. Apretón de manos también para Maje PY. Está Lidio Bael, Sebas Gonza, Gina Faltos. Mucha gente escribiendo a darle me gusta a la transmisión en vivo. Partido empatado 1-1. 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
0: Upa, ¿cómo se le escapa a Flores? Surtió efecto. La presión de Ferreira. Ganó un saque lateral. Hay saque de manos en ofensiva. Le corresponde a Recoleta. Ya toma la pelota Ríos. Tocando al medio para Domínguez. Domínguez que levanta, se equivoca. Recupera Libertad. Falta. Le cometen falta a Elvio Vera. Ahora una charla entre Nelson Aedo y el Pachi Carrizo, Fabio Martín.
2: Es que no agarro la pelota Pachi, pero quizás ni siquiera es culpa de él. Nadie agarra la pelota en Libertad, porque están corriendo detrás de ella por el manejo que tiene Recoleta y lo hacen con mucho criterio y han creado situaciones. La de Aldo González solo, el cabezazo, la de Báez cruzando el remate, la de Ríos que tapó Morínigo. Tres jugadas claras de gol para Recoleta que estuvo a punto de marcar el segundo.
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0: Sí, escucho el llamado.
4: Sí, gracias Wilson, le disculpa para Lucho. O sea que de los 10 minutos aproximadamente que el Pachi le está pidiendo a Nelson Aedo Valdés, a Tenio, que le ponga algún jugador como volante por derecha. Y ya pasó por ahí Iván Franco, ya pasó Marcelo Fernández y todos se van cerrando. Y por eso es el problema siempre la charla entre Pachi y Aedo.
0: Ah, mira, se siente solo por la derecha el Pachi entonces. Hay saque de manos, levanta Flores, intenta la conexión con Aguilar, aparece la marca de Monzón, intenta Vera, le queda Monzón otra vez, revienta, vuela la pelota por cielo de Campo Grande.
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0: Igual te digo, Fabio Martín, está teniendo sus situaciones Recoleta, pero si no convierte a equipos como Libertad, después te pasan factura.
2: Claro, no, el segundo tiempo va a cambiar. El gran pecado de Recoleta no va a hacer un gol ahora en este primer tiempo. Se acaba y puede reacomodar las piezas el técnico de Libertad. Eso es lo que puede pasar y entonces lo está dejando vivo el equipo canario.
0: Hay que llegar a 240 likes en el YouTube de La Roca antes de que se vaya el primer tiempo, cerca de lo que es el minuto 45 de juego. Aquí en Campo Grande estamos. Partido empatado 1 a 1-1. Va saliendo limpiamente Libertad. El balón al medio para Freire. Adelantando para el Pachi. Espera compañía. De zurda descargando para Jiménez. Va Jiménez, Pergeña, mira qué hacer. Engancha, toca al medio, juega para Sanabria.
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0: Que la conservadora está absolutamente cargada. Tiene dos goles adentro. Uno de Libertad, uno de Recoleta. Partido empatado 1-1.
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0: Hay saque de manos. Será probablemente la última del partido para Libertad. Hasta los 47 vamos a jugar esta primera etapa. Aquí en Campo Grande estamos con el mejor equipo deportivo del país. La gran jugada. Tocando Flores, balón al medio. Anticipa de buena forma, iba con todo ahora González. González que ataca, falta. Debe ser amonestado Rojas, sí. Amarilla para Robert Rojas. Se le escapaba González, lo tiró al suelo. Amonestado Rojas, tiro libre para el Canario.
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0: Hay tiro libre. Tiro libre para Recoleta y se tiene que apurar. Y así lo entiende Domínguez, jugando para la derecha. Se manda Pereira, adelantando diagonalmente sobre la raya. Quiere Cheguren, tocando para Báez, devolución. Queda el rebote para Báez otra vez. Intenta la conexión con Cheguren. Aparece la marca de Jiménez. En el rebote Báez. Báez que toca al medio González. No puede controlar ni descargar de primera. Y sale la contra. Va con todo Aguilar, el pase en profundidad. De cabeza, saca bien Pereira. Va saliendo para Reco.
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0: Se va al partido en esta primera etapa, pero quiere algo más Libertad y va manejando con Franco. Final, final, dice el árbitro. Final del primer tiempo aquí en Campo Grande. Libertad y Recoleta igualan 1-1.
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4: Sí, gracias, Héctor Iván, el terror de Trinidad. Vamos a ver si podemos llegar a Ari, es más, sí, por lo menos el saludo. A ver. Hola, Ari. ¿Cómo estás, Ari? ¿Todo bien?
6: Bien, todo tranquilo.
4: Esperando ver al hijo, al chico.
6: Sí, vamos a ver si se le da. Bueno, Esperanzado está jugando bien, Recoleta, así que bueno, si le toca... espero que le vaya la mejor.
4: Todo lo que pasó, ¿verdad? La lluvia, la tormenta, y ahora está todo despejado. Aparte del viento, nada más.
6: Y espero que este viento siga llevando y que no se vuelva la lluvia, ¿verdad? Para poder disfrutar el juego.
4: Quiero sacarte del partido, Ari, si se puede, y si me querés comentar, lógicamente, la palabra de Alfaro con el tema del partido.
6: No, prefiero no entrar en ese tema. Te agradezco mucho. Gracias.
4: Ahí está, Ari Tiemo, así gerente de la Olimpia.
5: Bien, perfecto, Néstor. Repasamos la banca de expectativa, por favor, del conjunto de Recoleta y también del cuadro de Libertad, mi querido Néstor.
4: Sí, señor, ahora voy con eso. Héctor Iván, en el local empezamos: Nelson Ferreira, Luis Cardoso, Nicolás Marota, José Espínola, Alejandro Silva, Claudio Figueredo, Claudio Garay, Thiago Vidal, Luis Mendoza, Paul Charpentier, Manuel Schub y Matías Massi. Por su parte, los suplentes del equipo de Libertad, Víctor Rojas, Joaquín Boarín, Thiago Vera, Joaquín Fernández, Hugo Fernández, Pedro Villalba, Rodrigo Villalba, Iván Ramírez, Rodrigo Vera, Thiago Fernández de vuelta, Luciano Nequesor, Cristian Martínez y Elías Díaz.
5: Bien, perfecto, mi querido Néstor. Final de los primeros 45 minutos en estos momentos en el Ricardo Gregor, donde Recoleta y Libertad están empatando a uno. Con este resultado parcial, hay que recalcar que no le alcanza al cuadro de Libertad para alcanzar la línea de 25 puntos de Olimpia, que es el puntero momentáneo del torneo. 25 puntos para Olimpia, 24 puntos para Libertad. 22 tiene Nacional en la tercera colocación, 22 puntos también tiene 2 de Mayo, 21 para Guaraní en la quinta colocación, y sexto está el Sportivo Trinidense con 20 puntos, 18 Meliaro, 17 para Cerro Porteño. Cerro Porteño está octavo en la tabla de colocaciones, tiene que ganar su próximo partido el cuadro de Cerro Porteño. Está noveno el Sportivo Luqueño con 13 puntos, 9 puntos para el Deportivo Recoleta en la décima colocación, y aparece Rubio Ñu en la penúltima posición con 9 puntos, 3 puntos para el Sportivo San Lorenzo, que sigue sin ganar en lo que va en la primera división del fútbol paraguayo, el torneo clausura fecha número 13, que arrancó justamente en Santísima Trinidad. Empataron 1-1 Guaraní y el Sportivo San Lorenzo, y están empatando a 1 también en estos momentos Recoleta y el cuadro de Libertad. Un abrazo a todas las personas que van haciendo reporte de sintonía a través del 0984-955-000. El saludo para todas las personas que están viajando en estos momentos. El saludo, por ejemplo, para Osvaldo, que está en la ciudad de Itagua, a través de la 95.5, escuchando prendido la transmisión. Excelente, dice también. El saludo para todas las personas que van haciendo su reporte en el YouTube, liderando el primer tiempo, el mejor equipo deportivo del país. Vamos a repasar los partidos porque tenemos acción en estos momentos en el fútbol de Brasil. Estamos hablando que el Atlético Mineiro le está ganando 1-0 al Bragantino. Ya tenemos 86 minutos del compromiso en el fútbol de Brasil, justamente donde el Atlético Mineiro le está ganando por la cuenta de 1-0 al Bragantino. Algunos partidos que tuvimos también el día de hoy por la National League: Inglaterra le ganó 7-0 a Croacia. Luka Modric también, que estuvo disputando varios minutos de este compromiso. Específicamente estuvo jugando Luquita Modric 57 minutos. La paliza que le metió Inglaterra a la selección de Croacia, 7-0. Y España le ganó por la cuenta de 3-1 a la selección de República Checa. Esto por la National League. Y del fútbol de Europa, por supuesto, vamos a hablar de la división intermedia. La división intermedia que está apasionante. Fecha número 27 de esta competición. Hoy con dos partidos. A primera hora, Tempestad le ganó por la cuenta de 3-2 a Tacuarí. Y 1-0 le ganó Paraguarí el 3 de noviembre. Con esta victoria, Paraguarí asegura su permanencia en la división intermedia. El conjunto de Paraguarí, que no va a perder la categoría. El día de ayer, Resistencia le ganó por 3-0 a Encarnación. Y Deportivo Capiatá empató 1-1 frente al Sportivo Carapeguá. El lunes, dos partidos: 12 de junio frente a Sol de América, 5 de la tarde, y 7 y media para Fernando de la Mora, que estará haciendo de local frente al General Caballero de Juan León Mallorquín. El martes estará jugando el puntero. Primera hora, Benjamín Aceval estará recibiéndolo a Independiente de Campo Grande, 5 de la tarde, y 7 y media para Santani, que estará haciendo de local frente a Guaireña. Los partidos por la división intermedia: Deportivo Santaní 51 puntos, 50 puntos para el General Caballero, 49 puntos para el 12 de junio. De momento asciende el Deportivo Santaní y asciende el conjunto del General Caballero de Juan León Mallorquín. El repaso nacional e internacional. Cuando pasaron 22 minutos en estos momentos, desde las 20 horas en todo el territorio nacional, ya pasó la tormenta, ya pasó el granizo, por supuesto. Vamos a trasladarnos nuevamente hasta Campo Grande para escuchar el comentario intermedio del señor Fabio Martín, presentado por
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2: Ha sido un primer tiempo realmente de emociones, muy animado el juego. Por cómo arrancó, por sobre todo, porque si bien teníamos la duda si se prolongaba la lluvia después, ya la etapa de granizos terminó, dejando las secuelas en todas partes, realmente secuelas en todas partes con esta situación. Y empezó el partido ya sin lluvia realmente, con una cancha que estaba para jugarse el partido en ese momento, y ante la ausencia de lluvia ya al arrancar el juego, esto hizo que la cancha realmente está en óptimas condiciones para el juego. De ninguna manera dañó el espectáculo, la manera de jugar. Y Libertad arrancó bien. Libertad arrancó bien porque una pelota larga de Pachi buscando a Elvio Vera, que picó a espaldas de los centrales Pereira y Monzón de Recoleta, terminó ganando. Lo que pasó de alguna u otra manera fue un fallo de cálculo de Toledo, o una decisión que tomó arriesgada el arquero del Canario, porque decidió quedarse en el arco y esperar el remate de Elvio. Y este sacó el remate cruzado, esquinado, imposible para el arquero. Y de esta manera, rápidamente, en el comienzo del partido, en los primeros segundos, cuando nos acomodábamos, al minuto 2, casi 3 de partido, llegaba el gol del Repollero con la pelota de Pachi, precisión en el pase, definición de Elvio Vera a un costado, y empezaba ganando el Gumarelo, que para entonces se adueñaba parcialmente de la punta. Y recordamos, ese gol, cómo arrancaba el partido aquí en el sintético en Campo Grande, en el relato de Wilson González.
0: Se va con todo, Vera contra el área, le pega. ¡Gol!

el señor de la noche. Mojado y todo, aparece para mojar más el césped de Campo Grande. El balonazo largo, gran pase frontal, se metió contra el área. Definición con pierna derecha, de manera colocada, balón cruzado adentro. Y Elvio Vera, este resurgir, este renacer de Elvio, que está teniendo su revancha en un equipo grande. Aparece dentro del área y se convierte en uno de los goleadores de Libertad, que quiere volver a retomar la punta del torneo. Qué rápido madruga, qué rápido convierte en el pie derecho de Elvio Vera para el primero del partido. Aquí en Campo Grande gana el Guma. Cuidado Olimpia, cuidado el decano, lo obliga a ganar el martes, pero ahora la única importancia y el único objetivo del Guma es ganar este partido, y por ahora está cumpliendo. Ruge Libertad en Campo Grande, lo festeja Nelson Aedo con el tanto de Elvio Vera.

0: Campo.
1: Así llegaba el gol del equipo de Libertad para ponerse en ventaja y el partido empieza a cambiar paulatinamente. ¿Cómo? Con un Recoleta que empieza a insistir en su juego, equivocando camino seguramente en esos primeros 5 o 10 minutos, pero después ya, ajustando ciertos detalles, empezó a tener la pelota. Le manejó el balón a Libertad, la movió de un lado a otro, empezaron a aparecer las sociedades. Por derecha, Echeguren, el lateral derecho junto a Brian Ferreira. Por izquierda, la presencia de Ríos, Pedro Ríos, para acompañar el trabajo en ese momento de Báez, que quizás no estaba muy acomodado. Con ellos, Aldo González, también muy activo. No tanto, tal vez, en esa distribución de balones que buscó encontrar el equipo con el delantero Martino. Él no entró tanto en sintonía, pero después el resto empezó a sintonizar el juego, recuperando pelotas, cortando. Libertad se le perdió el balón, se le perdió el norte en un partido en donde estaba ganando. Y así era difícil sostenerse. Inclusive se animó Monzón, el hombre de Recoleta, el central, para ir desde su campo, empezar a empujar al equipo. Y como no vio marca alguna, nadie lo tomó. Se fue hasta el fondo, por izquierda, como un lateral más, y metió el centro al corazón del área, y ahí un golazo, realmente un golazo de cabeza de Aldo González, como giró la cabeza, la intención que tuvo de poner en el ángulo, por encima de la humanidad de Morínigo. Esa pelota va cayendo en la red en el ángulo y le da más espectáculo a lo que significaba el ingreso de ese balón, y así empataba Recoleta. Minuto 19, recordamos, el gol del Canario, así lo relataba Wilson González.
2: Cuando va Recoleta, el centro contra el área, golpe de cabeza. ¡Gol!

desde cabeza, el centro desde la izquierda y apareció el delantero para poner la paridad aquí en Campo Grande y no necesitó tener la altura de su compañero en ataque Martino porque aún así tuvo buena colocación, no solamente él, sino también su cabezazo, le dio total dirección, descolocó al arquero, se arrojó Morínigo, pero no iba a llegar nunca al poste más lejano. Y Aldo González pone la paridad en esta jornada pasada por agua. Aquí tenemos ya dos tantos, se está cargando la conservadora, lo iguala Recoleta, paridad para el canario, aquí en campo de Independiente. No quiere verse gobernado Recoleta. Aldo González pone Recoleta 1, Libertad 1.

0: Bob Ñandutí.
1: Cuando arrecia la lluvia aquí en Campo Grande, lluvia, una lluvia de alta intensidad, con mucha fuerza. Hasta ahora la cancha se ve en buenas condiciones. Lo que sí estoy sospechando y le estoy comentando aquí a Wilson es que, atendiendo esta lluvia, ya el árbitro comunicó a los equipos que todavía no ingresen. No, ahora sí. Me estoy equivocando. Está entrando Recoleta, Toledo, todo el equipo ya va ingresando a su sector. Se aguarda por Libertad y por los árbitros cuando llueve intensamente. A ver si aguanta el campo de juego. Lindo espectáculo en donde Recoleta fue muy superior a Libertad. No encontró, después del 1-1, lo que le comentaba ya cuando se acomodó Recoleta y que empezó a manejar la pelota Libertad. Después del 1-1, fue muy superior. Tres jugadas claras de gol. Aldo González, un cabezazo después de un centro de Brian Ferreira. Inclusive estaba mejor ubicado que en el gol del empate y no pudo darle de lleno al balón. Segunda oportunidad, Wilfrido Báez escapa solo por derecha, totalmente habilitado. Cruza el remate, ahí voy a poner, dice, cruza. Y sale pegando el poste y se va afuera, increíble. Y la tercera, Pedro Ríos apunta también a una esquina, tiene buena zurda, lateral izquierdo. Saca el remate y Mourinho sacó con las uñas prácticamente. Era el gol de Recoleta, pero desperdició una buena chance para ponerse 2-1 en esa superioridad que tuvo en la cancha donde Libertad no estuvo bien. Y repito, cada vez llueve con más intensidad, esto está peor. Vamos a ver, repito, si aguanta la cancha. Están los dos equipos en el campo de juego, pero no lo hace el cuerpo arbitral. No está todavía Carlos Pol en cancha, pero llueve con todo aquí en Campo Grande.
2: Comentario entre tiempo de Fabio Martín en una presentación de
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2: Quiero aprovechar este momento para darle mi solidaridad total a todas las personas que se vieron afectadas por la caída de granizo. Realmente el reporte es impresionante en los grupos de WhatsApp que tenemos con los amigos. Fuerza para el querido Gustavo González, por ejemplo. Veo también otras personas, amigas, que están alzando los videos, las fotos, a través de sus estados, tanto de Instagram como de WhatsApp. Bueno, realmente una pena lo que aconteció y el perjuicio que esto también les ha causado. Pero bueno, no hay mucho que hacer con relación a esta situación y ojalá que puedan tener, digamos que, el resguardo y el reconocimiento de parte de las aseguradoras.
1: Sí, totalmente. También mi solidaridad, porque yo donde pregunto, encuentro problemas. Mi hermana, por ejemplo, estaba en el EXA del colegio y compañía y encontró el parabrisas dañado, lamentablemente. También nos tocó a la familia y esto es así. Hay un cambio en Libertad y no te va a sorprender. Después ya te va a decir Néstor.
2: Bueno, a ver, Néstor, ¿quién ingresa? Ya me cuenta Néstor Beltrán.
1: Bueno, hago el cambio por él. Ingresa a Thiago Fernández, central. ¿Quién se fue, Wilson?
2: Y bueno,
1: 31 para Thiago Fernández.
2: ¿Y Freire lesionado, seguro?
1: Sí, Freire se fue. Me supongo que lesionado porque no vuelve, está Rojas.
2: Porque imagínate que Rojas está amonestado. En teoría, lo tuvo que haber cambiado a él.
1: Claro, no aguanta Freire. El sintético le pasó factura, entonces en el primer tiempo.
2: Sí. ¿Qué número, Thiago Fernández?
1: 31.
4: Camiseta bueno. 31.
2: Ok, bueno, ahora se reúnen en el círculo central los jugadores con el árbitro. No va a arrancar porque el viento es impresionante,
1: no,
2: ya, Fabio.
1: Ahora los espejos de agua, fíjate, no, imposible jugar ahora. Imposible. Vamos a ver qué hacen, están todos los jugadores reunidos. Yo me imagino que le van a decir, muchachos, vamos todos a vestuarios a esperar un tiempo prudencial y volvemos si se puede jugar.
2: Sí, eso claro. No, está bien, acá lo tenemos en cabina. Acércate, Néstor.
1: Sí, vení, Néstor, vení.
2: No, está bien, porque afuera no. Se va a mojar todo, pobrecito.
1: Vení.
2: A ver, Néstor, impresionante cómo llueve.
5: O sea, que sí, Wilson, es impresionante. Y como decían ustedes, puntualizaban el tema del viento también. Yo creo que esto ya no va a correr. Debería suspenderse. Y lógico es que se sea bueno de esta manera.
2: Totalmente, porque insistimos, este terreno de juego tiene pista sintética, es césped sintético, y me parece que no absorbe de igual manera que un césped natural, no. Que tiene arena, que vos le podés hacer las puntuaciones correspondientes, se van
1: todos a vestuario.
2: A vestuario, sí. Se van los jugadores.
1: Sí, cada uno a su vestuario. Y decime, ¿cómo estos espejos de agua vas a sacar? El drenaje es diferente. Que nos pueda explicar alguien a través del WhatsApp o como quiera a través del chat. Iván nos va a leer seguramente. Algún experto que sabe de césped sintético y cómo esto termina absorbiendo este material. O cómo el drenaje hace su trabajo ante tanta caída de agua. Porque fíjate, espejos de agua por todos lados ahora en el sintético. El partido está interrumpido, al menos hasta ahora.
2: Sí. Esperamos el reporte de los compañeros también, porque obviamente no está nadie cerca del veedor más que la gente que tiene los derechos de transmisión. Y van a ser ellos los que van a tener la primera información y van a terminar contando, ¿verdad? Entonces, atentos nosotros también a lo que se pueda determinar. Por ahora, lo único que ha pasado es que el árbitro le dijo a los jugadores, vayan a vestuarios, vamos a esperar a ver si es que este temporal amaina, si es que para un poquito y después ver cómo está el estado de juego, o sea, el estado del campo de juego, para ver si la pelota va a correr, no va a correr, si se va a poder continuar o no. Por ahora es eso.
1: Claro, síntomas que demuestran que en toda la ciudad hay inconvenientes, hay problemas. Por ejemplo, aquí dice nuestro compañero Dani Maciel, terrible tormenta en Villa Elisa, ahora gran parte de la ciudad sin energía eléctrica. Ya son más de 30 minutos y no para, vientos muy fuertes, que es lo que estamos viviendo aquí hace aproximadamente 10 minutos recién. Dicen de Villa Elisa a través de Dani Maciel, Wilson, media hora ya.
2: Y Volker me reportaba que en Lambaré paró y después volvió con todo.
1: Sí, aquí Bruno también dice, Lambaré sin luz. Sin luz, estábamos reportando ya los compañeros también.
2: Zona Luque sin luz también, ¿eh?
1: Wilson. Claro, por todos lados, es lo que estábamos hablando también. Impresionante todo esto.
2: A ver, Iván.
0: Sí, la gente que va haciendo reporte de sintonía a través del 0984-955-000, Wilson, no tenemos energía eléctrica, zona Luque, zona San Lorenzo, zona Lambaré. También el pronóstico marca el pico más alto a partir de las 21 y 95%. Baja considerablemente después. Zona Campo Grande, el pico más alto lo estamos viviendo en estos momentos, dice, soy vecina, la oyente con terminación 331, la vecina de Campo Grande también, no hay energía eléctrica en varios puntos del país, Wilson.
2: Bueno, acá Fabio Martín está haciendo un video para proyectarlo a través de YouTube, y para que la gente que no está en esta zona, que sería área metropolitana, de por ahí en el interior, no está lloviendo, necesitamos también el reporte de los oyentes en el interior del país, por favor, para saber en distintas zonas del país, cómo está el clima, cómo está el tiempo, si es que en la mayor parte del territorio nacional tenemos estas tormentas, o si es algo más centralizado, más sectorizado, porque realmente tenemos Villa Elisa, Lambaré, Luque, Asunción y otras partes también del departamento central en donde está lloviendo con mucha intensidad. Acá en Campo Grande es impresionante, impresionante. Mucha fuerza para el querido Dani Troche, nuestro compañero que nos está reportando que lastimosamente la caída de granizo le rompió el parabrisas trasero del vehículo. Una pena realmente, mucha fuerza para Dani Troche. Y bueno, ojalá que estén asegurados los vehículos. Nos escribe también acá el querido Ahmed Villagra para hacer el reporte de sintonía. Y en Paraguarí dice, paró la lluvia, nada de granizo aún. Y bueno, habrá que ver si es que el granizo va para allá o si en definitiva no llega. De todas formas, habrá que tener muchísimo cuidado. Hay muchos reportes de sintonía, mucha gente que nos va escribiendo. Y también desde el exterior, abrazo para el querido Ariel Hook, como siempre en sintonía. Pablo Rodas también, desde California, enviando el reporte ahí. Está con su televisor, mira Fabio, viendo la gran jugada a través de YouTube.
1: Espectacular, saludos para toda la gente que nos banca también en este momento. Imagínate, con esta lluvia, la tormenta, preocupaciones de por medio, siguiendo la transmisión de la gran jugada y todo lo que estamos comentando también, ¿verdad? Porque forma parte de lo que se vive hoy en gran parte del territorio nacional seguramente.
2: A ver, audio WhatsApp, mi querido Iván Bogado, cortito nomás, el reporte de la gente que nos diga desde dónde envían el audio y cómo está el tiempo, cómo está el clima en esos lugares. 0984-955-000. Abrazo grande también para todas las personas que están haciendo el reporte a través del YouTube de La Roca. Mucha gente que está conectada con nosotros, casi 500 personas en estos momentos, 257 likes tenemos. Veo que nos escribe, por ejemplo, Puro Texno, está también Francisco Rotela, Adam Alarcón, Juan Cabrera, Néstor Coronel, Lidio Bael, Grok, Blas Elso Bogado, bueno, muchísima gente. A ver qué nos dice el amigo Dani Antunes. Vos sabés que acá en Loma Merlo no cayó granizo, dice. Locura de lluvia, pero no alcanzó el granizo. Bordeó Luque por lo visto, dice. Bueno, a ver, 0984-955-000, Iván Bogado.
0: Sí, señor, la gente que empieza a hacer reporte de sintonía, Wilson, zona Trinidad, tampoco sin energía eléctrica, dice también el oyente aquí con terminación 577. Escuchamos a las personas que envían sus audios de WhatsApp.
4: Bruno, totalmente equivocado, Ángel. Una cosa es...
0: A ver... Vamos escuchando los audios de WhatsApp ahora. Gracias, sí.
4: Wilson, Fabio, acá de Alberdi, torrencial la lluvia, amigo, torrencial. No cayó granizo, pero sí una tormenta eléctrica impresionante. De fuera luz también.
6: ¿Qué tal, Wilson? Acá en Capiatá, por ejemplo, hay energía eléctrica, o sea, hay luz, pero torrencialmente llueve. Torrencialmente llueve y en algunos granizos habrán caído. Saludos, abrazos de Capiatá, Hugo Cabrera.
7: Buenas noches. A ver, Encarnación, bro. Tormenta primero, una gris de las 6:20. Pero no, ahí la ha mandado. Pero, van a ver, ¿qué de Ina?
2: Iván.
0: Sí, Wilson.
2: No, ahí tenemos reporte de Alberdi. Tenemos reporte de Encarnación. Creo que el señor también enviaba de Capiatá, o sea, en todo el país. Esto es a nivel país, territorio nacional. ¿Qué pasó ahí, Fabio?
1: No, parece que, bueno, esta gente está buscando retirarse, parece, de la cancha, porque los liberteños están resistiendo la lluvia.
2: En zona de platea sería.
1: En su sector, sí, están resistiendo, pero ahora ya empiezan a ceder. Epa, la señal de la televisión, las cámaras se están retirando.
2: Se va el camarógrafo que estaba acá.
1: La cámara central, donde
2: en
1: hay
2: la zona del bar.
1: Plano, sí. ¿Qué está pasando? Bueno. Tenemos que ir con Iván Bogado, que esté atento a lo que está pasando con la televisión también.
2: También con Cristian Rivarola, que siempre nos da una mano en ese sentido.
1: Sí, claro, Cristian es que siempre está ya bien adelantado a todo. Así que estamos esperando ese reporte. No, el sentido común, dice Wilson, lo que yo te decía. ¿Para qué arriesgar? Ya se jugó un primer tiempo, está. Duró en ese partido, se jugó sin problemas, pero ahora ya no da, ya no da. Es que se juega el lunes, como decís, a la mañana, a la tarde, si son 45 minutos, un ratito, se puede jugar el partido.
2: Sí.
1: Ya está esto, no se puede más jugar hoy.
2: A ver, seguimos con el reporte, Iván Bogado.
0: Perfecto, la gente que sigue escribiendo a través del 0984-955-000. Escuchamos los audios de WhatsApp.
4: Acá el Luque torrencial la lluvia, no cayó granizo, todo el viento quilombo hizo.
8: Desde Pilibehuí a full con ustedes, Wilson. O que Pilibehuí besa con mucha fuerza, saludos.
9: Julio Romero, le saluda.
10: ¿Qué tal, Wilson? ¿Cómo estás? Estamos acá viendo, estábamos viendo el partido y vos sabés que un diluvio acá en Ñembú, a Chucarro, vos sabés que un diluvio, granizo por todos lados, chorrea toda la casa, es un quilombo, y se ve que por todas partes es un diluvio, sigue todavía, acá en Ñembú, a Chucarro.
11: Buenas noches, Wilson, Hugo. Acá en Ñeguarón, oque, a la tema, cure muy.
12: Hola, Wilson, hola, Puerto. Está laburando full ojo techo, gracias a Dios. Wilson, surge mojarme, pero sin la lluvia.
2: A ver, Iván.
1: Wilson.
2: ¿Vos tenés algo de último momento, Fabio Martín?
1: Sí, estoy recibiendo información y me dicen que el partido no se suspendió. Aún no está suspendido. Y lo primero que se va a hacer es esperar, se va a esperar, un poquito. Estoy preguntando el tiempo de espera, me imagino que va a ser, no creo que sea 15 minutos, ¿verdad? Creo que tiene que ser por lo menos mínimamente media hora, ¿verdad?
2: Sí, claro. Es valedero esto, Fabio, porque imagínate, estábamos viendo que hasta los camarógrafos se retiraban, que la gente también en la zona de plateas fue desagotando ese sector, entonces uno podía presumir que se suspendió, pero bueno, oficialmente hasta ahora. Hay que esperar, no se suspendió.
1: Me dice esta fuente, van a esperar. Escurren, dice, si para, se va a escurrir. Si para, dice. Si no, chao el partido, ¿verdad? A ver, se atrasará aproximadamente 30 minutos. Es una información interna que se le está pasando a todos los que forman parte de este partido, la organización del partido. Dice lo siguiente, de acuerdo con la información recibida, el reinicio del partido se retrasará aproximadamente 30 minutos, procederemos a guardar dicho intervalo.
2: Bueno, este mensaje probablemente habrá llegado tipo, a ver, es un reporte oficial, 20:40 supone, o sea que a las 21:10, van a ver si es que esto para poder escurrir.
1: Aproximadamente, sí, si es que esto Vos decís que se va a poder escurrir mis gigantes.
2: Nah, no, olvídate. Esto está lleno de agua, ya es una piscina actualmente.
1: No necesitas cuánta gente, más de 1000 personas tenés que necesitar acá para que te haga la limpieza.
2: Iván,
1: no.
2: Estamos proyectando todo lo que enviamos a través de YouTube.
0: Efectivamente, Wilson, imágenes a pleno de lo que es la cancha Independiente de Campo Grande. Tenemos también la imagen de la televisión. Están mostrando el campo de juego. Y para resguardar los equipos, solamente los camarógrafos de la televisión fueron bajo techo, Wilson.
2: Ah, bueno, está bien. Seguimos con la audiencia, pero ya está confirmado que esto es a nivel país. A ver, un saludo también para el querido Mache Zárate. Me escribe él, está en sintonía, dice, en San Lorenzo escampó un rato, pero después se vino con todo. Estábamos camino a IPS, pero ahora nos quedamos bajo un tinglado para resguardarnos del granizo, seguramente con su papá, el querido Mache Zárate. Mucha fuerza, y sí, está bien, hicieron muy bien en resguardarse. A ver, seguimos con la audiencia y el reporte, mi querido Iván.
0: Perfecto, Wilson, 0984-955-000, escuchamos los audios de WhatsApp.
13: A todos los muchachos, yo lo que también me estaba pensando también con esta lluvia, ¿qué va a pasar en las votaciones del día de mañana? Porque si así sigue acá en varias ciudades, tanto Capiatá como San Lorenzo, y sigue torrencialmente el día de mañana, algunos locales que son cerrados, algunos locales que son abiertos, ¿qué pasaría nomás la votación? ¿Se suspendería en caso de que eso continuara la lluvia? Abrazo.
14: Buenas noches, estoy enviando el reporte zona Loma Pita. Aquí no cayó granizo, o sea, en ningún momento. Solidaridad con los afectados por este fenómeno climático de los granizos. Y felicitaciones a ustedes por las recomendaciones a la gente que está en la calle. Ya me tocó varias veces hoy, ahora estoy en mi hogar.
15: Acá en Capiatá también hay fuerte lluvia.
2: Capiatá. Ceballos Juez sin luz. Ese es otro reporte también que deberíamos ir recibiendo. Zona Luque sin luz. Zona Ceballos Juez sin luz. Nos reportaba también Volker Lambaré sin luz. Bueno, acá creo que estamos afortunadamente, por lo menos en ese sentido, con energía eléctrica. Estamos viendo a los vecinos y sí, hay luz. Ahora otra vez intensamente la lluvia, Fabio. No, esto no da. Esto se tiene que suspender, o sea, ¿van a esperar media hora para qué?
1: No, y si espera media hora, y esto va a ocurrir a las 12 de la noche. La verdad, ni siquiera lo van a hacer de buena forma. No, porque fíjate, no, la cantidad de agua que ya cayó en el césped sintético. Es terrible, ¿eh? No, nunca vi en los últimos tiempos una lluvia así que caiga con tanta fuerza y que haya cargado tanto el empastado de una cancha, sea sintético o sea natural el césped, porque siempre encontramos los espejos de agua en ciertos sectores, pero aquí es toda la cancha, generalizada es la capacidad de agua que está teniendo la cancha del Independiente de Campo Grande.
2: Bueno, seguimos con la gente. Nosotros acá escribiendo también, tratando de recabar información. Lo último que teníamos hace unos cuantos minutos, hasta las 21:05, 21:10 más o menos, van a esperar. Si es que sigue lloviendo, se suspende directamente. Si esto escampa, ¿estamos a cuánto? A 13 minutos de ese tiempo. Si es que escampa, ahí sí. Van a entrar con los escurridores, van a tratar de que estos espejos de agua que tenemos ahora en el campo de juego ya no estén. Tratar de que esto, digamos, que vaya corriendo, sacarlo del campo de juego y que pueda continuar el partido. A todo esto, hoy en primer turno, Guaraní y San Lorenzo igualaron 1-1. Estuvimos ahí en la Arboleda con Nico Sosa, con Mario Molinas, con Abraham Acosta, y acá el partido también está empatado 1-1. Al término del primer tiempo, Libertad ante Recoleta. Seguimos con la audiencia, Iván Bogado.
16: Wilson, yo soy tu vecino y está José Caracancha, 18 de enero, no hay ningún restaurante, estamos con un grupo de amigos Pulpo ST, esa canchita que está acostada a tu casa.
17: Hola, hola, hola, hola. Acá en Pedro Juan el tiempo está muy lindo. Ahora no sé si es madrugada, va a llover o mañana a la mañana, pero por en cuando tenemos tiempo lindo acá en Pedro Juan.
18: Desde Cacupé, fuerte viento, lluvia intensa, pero gracias a Dios y a la Virgencita no cayó granizo. O sea, la ley pone a dar, pero ni a un lado ya puede estar, o sea. Mucha fuerza para todos, o sea, Iba y ya.
19: Buenas noches, buenas noches a la gran jugaña noticia número uno en el país. A cuidarse, cuidarse, porque hoy llegó el fenómeno niño. Este es el fenómeno niño. Y porque habrá inundaciones, caída de granizo y desastres naturales en todo el territorio de Sudamérica, ¿no?
2: Sí, a ver, si no estoy trascordado, Eduardo Domingo, de la Dirección de Meteorología, había anunciado que en el segundo, o a ver, en la segunda quincena del mes de octubre, en la segunda quincena del mes de octubre, iba a venir ya con todo el fenómeno del niño y lo íbamos a empezar a sentir. Y bueno, esto con relación a lo que decía nomás el oyente. Por otro lado, también nos reportaban desde Pedro Juan Caballero que por ahora el tiempo está bien, está lindo, ¿verdad? Muchas gracias a toda la gente, a todas las personas que están haciendo el reporte. A ver si... No, acá me dice una persona entendida a la materia que esto no se va a jugar más. Que esto no se va a jugar más, pero hay un protocolo a seguir. Porque no se puede directamente decir, o sea, el árbitro no puede decir, no, esto no va a escampar más y lo suspendo acá. Hay un protocolo a seguir. Hay un tiempo que esperar. Deben ingresar los árbitros o el veedor, ver que esto no tiene forma de continuar y después sí oficialmente anunciar que el partido se posterga. Pero acá me dice una persona que esto no se va a jugar más.
1: Claro, ¿vale? Correcto, entonces, en el sentido de volver a indicarnos en este caso, que poder indicarnos de vuelta que ese protocolo no se perdió. Viste que tantos ajustes ya se hicieron en los protocolos de partidos suspendidos y compañía. Ese protocolo de que el árbitro va a entrar a probar la pelota tiene que darse entonces. O mirar la cancha, no hace falta picar el balón porque ya claramente se ve que no se puede jugar. Entonces tiene que entrar Carlos Paul Benítez y ahí, a partir de ahí, ir a comunicar a los equipos, a los capitanes que se suspende.
2: Sí, salvo que esto siga así, Fabio. Porque bueno, si vos ves así como está ahora, le cuento a la audiencia que nos está escuchando por radio, llueve fuerte, llueve intensamente. Entonces ni siquiera hace falta que vos salgas al terreno de juego para darte cuenta de que no se puede jugar. Van a esperar el tiempo que dijeron. Siguen avanzando los minutos. A las 9 de la noche probablemente esto ya tenga una resolución final y es que el partido no va a continuar. Lastimosamente no va a continuar y a partir de ahí ver cuándo se puede disputar. Mañana no va a ser, intuyo, porque evidentemente si vos ya dejaste libre el domingo por la cuestión de las elecciones, no vas a poner que se juegue en 45 minutos, ¿verdad? ¿Para qué? ¿Dejarlo para el lunes por la mañana?
1: Claro, salvo que el reglamento sea muy estricto, en el sentido de decir 24 horas después tiene que ser sí o sí. No creo, se dieron ya horarios que se tuvieron que, en este caso, fueron flexibles. En el sentido que si se juega el lunes, ¿quién va a protestar? ¿Quién va a decir nada? Lunes tenés un partido a las 5 de la tarde. Y se puede jugar también a las 6 de la tarde, se puede jugar. 45 minutos quedan de este partido para no entorpecer el partido de fondo que es el de Cerro, ¿verdad? Pero claro está que hay un espacio suficiente para hacer partido. Van a decir, pero hay que mover todo, hay que organizar todo. Pero bueno, no se puede con la madre naturaleza, no se puede hacer nada. Y ya, esto está camino a la suspensión. Como decís, es esperar el protocolo oficial que dictamine que el partido está suspendido y se va a reprogramar nuevamente.
2: A ver, vos tenés ahí la Dirección de Meteorología o tu aplicación, mi querido Iván Bogado. Entiendo que pasa también un reporte de Lucho Paredes. ¿Qué es lo que indica el portal, Iván?
0: Y en estos momentos, justamente, estoy ingresando. En este caso, el aviso meteorológico que tenemos, tormenta eléctrica. En estos momentos, sobre todo el territorio nacional y la baja de temperatura. Tenemos en estos momentos 28 grados, Wilson. Tormenta eléctrica, alerta en todo el territorio nacional. Ese es el aviso que tenemos en estos momentos. Y también marca lluvia desde hoy hasta el próximo lunes. No este lunes, de este lunes en 8. Está marcando todos los días lluvia en 80%, 85% de probabilidades de lluvia.
2: ¿Qué es esto que nos está enviando Lucho Paredes? Super Zelda tornádica por Asunción. Primera vez que escucho este término y también esta denominación. Si esto lo podemos poner en el YouTube, porque es un reporte de Anton.
20: No se juega más.
2: No se juega más. ¿Qué pasó? Está diciendo, ¿puedo abrir?
1: Ah, 10 minutos, ¿van a esperar? A ver, a ver.
2: Wilson. Le voy a preguntar a Pablo.
20: De hoy quedará para el lunes a las 10 de la mañana la reanudación del segundo tiempo. O para...
2: Listo, ya está. Oficial, suspendido el partido. Se juega el lunes a las 10 de la mañana. Lunes a las 10 de la mañana. Lo mejor, Fabio, lo mejor. Ya claro. No había necesidad de esperar más.
1: Por suerte el calendario no aprieta, Libertad no tenía Copa Paraguay el miércoles o jueves. Entonces se puede, bien, bien está. Ya está, ya están todos liberados entonces para que puedan ir a... Claramente cada jugador va a tener un afectado en cuanto a alguna situación que vivió con los granizos y compañía. Entonces ya está, esto es imposible de jugar. Con buen criterio se pasa al lunes, 10 de la mañana.
2: Y no es por estigmatizar tampoco al césped sintético, porque supongo que en algún momento va a acontecer que la mayoría de los estadios van a tener césped híbrido, por lo menos, que es la mezcla de natural con lo sintético. Pero si ya en un césped normal, digamos, en un día normal, es peligroso, suele ser peligroso porque los botines se trancan, te golpea el tobillo, la rodilla. Imagínate lo que puede ser en un campo sintético y mojado además.
1: No, claro, totalmente. Era difícil desde el punto de vista de jugarse en una cancha con una condición diferente. Ya definitivamente te condicionaba con una adversidad climática. Y era lo que estábamos hablando hoy al mediodía, inclusive yo te decía, hay que ver cómo absorbe una posible lluvia torrencial este césped sintético. El primer tiempo se jugó sin lluvia. Fue un periodo exacto que duró una hora hasta el descanso, y cuando volvieron los jugadores, la lluvia torrencial, el diluvio, la tormenta eléctrica que azotó aquí al estadio de Campo Grande y a todo el país prácticamente, para que esto sea suspendido con buen criterio. Era lo que estábamos esperando todos, se esperó ese protocolo, pero ya está, no hace falta esperar media hora, 40 minutos, esto ya es oficial, suspendido, reprogramado el partido para el lunes.
2: ¿Vos viniste en auto, Fabio Martín?
1: No.
2: ¡Ah! ¡Qué buena suerte! ¡Qué buen tino el tuyo! ¿Pero qué? ¿Presagiaste que podía pasar?
1: No, yo en realidad por el tema acá para estacionar era el tema. No, no, yo veía como es una sola cuadra y va a haber mucha gente con Libertad presente aquí y la gente de Recoleta, entonces decidí venir de otra manera. Con
2: ¿En plataforma?
1: En plataforma.
2: ¿Y vos, Néstor?
21: Yo vine.
2: ¿A ver?
21: Yo vine en moto.
2: ¿En moto?
21: Y ahora sabrá Dios que ahora me voy acá.
2: ¿Pero y dónde estacionaste?
21: Acá en la vereda, acá atrás nomás. Por eso en los días de partido yo vengo en moto para evitar problemas de estacionamiento y compañía.
2: Pero a ver, ¿trajiste tu impermeable, Néstor?
21: No traje un carajo.
2: Ah, porque Cristian Rivarola, él anda con su impermeable. Es verano, 40 grados y él igual. Hombre precavido. Y en este caso, Néstor, ¿pero pronosticaba lluvia, Néstor?
21: Y vine en moto. ¿Qué querés te diga?
2: Y bueno, el hombre menos precavido. Vos sabés que yo estaba haciendo así el recuento, viendo los videos de la gente que está con los destrozos en sus vehículos por el granizo, y jamás me puse a pensar en mi auto. Yo vine en auto, mi auto está acá a la vuelta, y me puedo encontrar con cualquier cosa.
1: No, claro, yo no te dije nada porque me di cuenta de lo que estaba pasando, y justamente no quise que quebrantarte con eso, ¿verdad? Porque estuve a punto de preguntarte, pero dejé un poquito ahí para que se calme la cosa, ¿verdad? No, claro, hay que ver cómo quedó aquí. Espero que no haya pasado nada.
2: Igual, Fabio, yo tengo una historia de mucha fortuna. Hubo un partido que se disputó en La Toldería, en Dos Bocas. Un encuentro entre Guaraní y Luqueño. Y al terminar el partido, hubo enfrentamientos entre la policía y los barras de Luque. Y yo dejé mi auto hacia la vocacional, ahí estacioné. Ah.
1: Lindo regalito era.
2: Sí, yo no sé si hice luego contigo el partido o con quién, pero lo que sí que cuando termina todo, yo evidentemente sí ya me di cuenta que el disturbio estaba pasando en la zona en la que yo estacioné, y dije, ah, la pucha, acá me rompieron todo. Y terminó la cobertura, fui hacia la zona y la calle, Fabio, estaba pero inundada de cascotes. Era imposible que no me hayan roto nada en el vehículo. Y me voy acercando al auto, cada vez me acerco más, voy mirando, no hay nada por
1: Jesús
2: esa zona.
1: Jesús en la boca, ¿verdad?
2: Sí, ¿sabes qué? Y después llego y no me rompieron absolutamente nada.
1: Mírate todos los detalles después. No, esto no puede ser, diste vuelta otra vez seguro.
2: Totalmente.
1: Dos, tres vueltas.
2: Después, en ese momento, como era oscuro, no me di cuenta, pero había sido si tenía una abolladura en la zona de arriba. Pero es nada en comparación a lo que pudo haber pasado y lo que uno podía pensar que pasó viendo la calle totalmente llena de cascotes. Me agarró una sola piedra en la zona de arriba de mi auto. No me rompió nada, por suerte.
1: Bueno, muy bien. Zafar de esas cosas da una alegría diferente, realmente.
2: Y bueno, yo creo que en esta ocasión, cruzo los dedos, tuve suerte y el granizo no le hizo nada a mi vehículo. Ya te vas a enterar luego. A ver, me está escribiendo Dani Antunes. Este es en Recoleta, un compa que trabaja ahí, me dice. Ah, no. Justo que yo estoy diciendo que tuve suerte y que no me rompieron nada. Y acá está mostrando Dani Antunes que todos los autos que estaban estacionados acá se rompieron todos los parabrisas. Qué locura. Y bueno, ya está el informe también que llega esto a los clubes. Estimados señores, el segundo tiempo entre Recoleta y Libertad se disputará el lunes 5 de octubre a las 10 de la mañana. Esta decisión, según se ha tomado debido a la inclemencia del tiempo. Bueno, lo que ya veníamos anunciando entonces. Bueno, suspendido el partido y ahora paró la lluvia, Fabio. Pero bueno, los espejos de agua no.
1: No, esto no se va a poder escurrir jamás. No.
2: Aprovechemos ahora.